0: en Quevedo. Porque todavía en Quevedo todo eso está como llevado por la pasión. Pero en Gracián todo eso es muy, muy frío. Y eso sí que es glacial. Además, llamar a las estrellas gallinas de los campos celestiales, por ejemplo, es imperdonable, ¿no?
1: Es un libro rarísimo, que sí, los españoles no entendemos. O sea, que nosotros no entendimos, lo entendieron mucho antes, lo entendieron los ingleses y los franceses, pero tardaron un siglo y medio. Es muy raro lo de ese libro. Es un libro extraordinariamente popular. La gente cuando piensa en el Quijote piensa, Dios mío, el Quijote. Hay que ser catedrático de la Universidad de Montevideo para entenderlo. Es mentira, es una obra eminentemente popular, ¿verdad? Que se leía... Todo el mundo sabía quién eran Don Quijote y Sancho Panza.
2: Tal y como sucede en el comienzo de la segunda parte de la novela.
1: Exactamente. Sí, sí. Es decir, porque se leía, incluso los analfabetos sabían quiénes eran Don Quijote y Sancho Panza. Y que ese libro revolucione hasta tal punto la literatura y el mundo. Es una cosa increíble. O sea, por ejemplo, Quevedo no es el autor de ningún libro. Quevedo es Quevedo. Quevedo es una... Como decía Borges, una vasta y compleja literatura, más que un nombre, ¿no? Más que un hombre. Pero no hay una obra que digamos, ¡guau! Esto, el Buscón, tal vez, sí, pero no sé si... En cambio, Cervantes perdurará para siempre hasta que quede la literatura, porque es el autor de Don Quijote y Sancho Panza. Y a Don Quijote y Sancho Panza los conocemos muy bien, ¿verdad? Porque son nuestros amigos.
3: Quizás simplemente buscaba una ocasión de dicha dispersiva, de claridad sin reserva, cuando el disfrute viene sin proponérselo, a veces acompañado de una sensación de penuria, de gracias en la vida diaria, que depararán siempre las aventuras por las que ando tan a gusto cuando me reintegro al maravilloso mundo cervantino. Pero considerar lo maravilloso me obliga a hacer distingos. Cervantes, que en la Galatea buscó someterse o simplemente aceptar la novela pastoril, que implicó tantas veces unir realidad e irrealidad o fantasía, se movía con castiza normalidad en lo real. Ellos fueron santos y pelearon a lo divino, y yo soy pecador y peleo a lo humano, dice Don Quijote, que tantas veces se acepta perseguido y gobernado por malignos poderes, pero sin nunca encumbrarse ni claudicar. Con todo lo que las afirmaciones de Don Quijote, prudente y a un sabio, me reclaman de acatamiento, para terminar debo disculparle una afirmación que como suya podría ser aceptada sin más, que no hay poeta que no sea arrogante y piense de sí que es el mayor poeta del mundo. No es mi caso, puedo asegurarlo. Sin duda, Don Quijote no imaginó jamás que ese género femenino al que se considera por oficio llamado a honrar y defender pudiera caer en tan osada presunción. Y en eso estoy segura que acertó.

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Bienvenidos, ¿cómo les va? Tengo dos preguntas para ustedes. El año, Don Quijote. Bienvenidos, ¿cómo les va? Tengo dos preguntas para ustedes. Una es, ¿qué músico le dedicó a Don Quijote la melodía más bella e inolvidable en la que podamos pensar? Ya vamos a saludar a nuestro primer concursante, que allí se preparaba con acompañamiento de piano. La otra pregunta, a ver qué les parece. ¿Es decididamente Don Quijote el mejor libro que se haya escrito en nuestra lengua? ¿Tiene rivales? ¿Es el mejor, sí, pero solo para España? ¿De este lado del océano deberíamos pensar acaso en otros libros? ¿Qué dicen? Bueno, como siempre, como en cada uno de estos programas especiales dedicados a grandes libros, nos interesan muchísimo. Los aportes de ustedes, las vías de comunicación las conocen bien. Allí lo

invitamos a que hagan llegar, por favor. Encantamentos, pendencias, batallas, desafíos, heridas, requiebros, amores, tormentas, disparates imposibles. La respuesta, me voy asomando, la respuesta de la oyente María José del Toboso, agrego yo. ¿Cómo valorarla? Bueno, es una respuesta fuerte, es una respuesta arriesgada, es una respuesta compleja, es una respuesta discutible, es decididamente Don Quijote el mejor libro que se haya escrito en nuestra lengua, preguntaba yo. Respuesta de María José, dos puntos, abro comillas, sí, cierro comillas. Gracias a esta oyente, es muy audaz su respuesta. Definitivamente es el mejor, dice con algo más de desarrollo. María, ¿podría rivalizar con la comedia? No, pero entonces, claro, pero en nuestra lengua es el mejor. Es decir, dentro de nuestra lengua, dice María, no tiene rivales. Los empieza a tener una vez que cruzamos la frontera del español. Creo que muchos van a estar de acuerdo. Bueno, insisto, me interesan muchísimo los aportes de ustedes. Les hice dos preguntas. La música, vamos a ir paseando por una melodía y por otra. Ya apareció una, ahora la voy a presentar. Vendrán más. Hay una música del Quijote y después ese lugar. El lugar que tiene enciclopédicamente. El lugar que tiene para la cultura. Bueno, el libro mayor de la lengua española. El mejor que se haya escrito. Insuperado, en español. Me interesa muchísimo que discutamos a partir de ahí, para llegar a una respuesta, o como siempre, ¿no? Para movernos, guiados por esas preguntas. Alcalá de Henares, el 9 de octubre de 1547, Madrid, 22, y digo 22, que no 23, como quienes confunden muerte con entierro, o quienes pretenden aunar la muerte de Cervantes con la muerte de Shakespeare. Bueno, y nos lo quieren hacer creer. Dije 22 de abril de 1616. Hay dos fechas importantes. La del nacimiento, la de la despedida de nuestro autor. Yo, Juan Gallo de Andrada, escribano de cámara del rey, nuestro señor, de los que residen en el subconsejo, certifico y doy fe, habiéndose visto por los señores de él, un libro intitulado El ingenioso Hidalgo de la Mancha, compuesto por Miguel de Cervantes Saavedra, tasaron cada pliego del dicho libro a 3 marbedíes y medio, el cual tiene 83 pliegos, que al dicho precio monta el dicho libro 290 marbedíes y medio, en el que se ha de vender en papel, y dieron licencia para que a este precio se pueda vender, y mandaron que esta tasa se ponga al principio del dicho libro y no se pueda vender sin ella, y para que de ello conste, di el presente en Valladolid a 20 días del mes de diciembre de 1604 años. Y ahí la tercera fecha, en la tasa, como se la llamaba, y era obligatorio estamparla en los preliminares de cualquier libro que se publicaba en el Reino de España a comienzos del siglo XVI, dije 1604, está dicho así, también dije 20 de diciembre. Entonces, claro, después, entre que se elevó la tasa y de hecho se la imprimió en la primera parte de Don Quijote y se puso a la venta, pasaron algunos días. Luego tenemos 16 de enero de 1605, en Madrid, desde el taller del impresor Juan de la Cuesta, y habiendo puesto la tagui para la tirada un Francisco de Robles, librero. Personas mucho menos famosas, estamos todos de acuerdo, pero, y adelanto esto, más ricas, gracias a Don Quijote, que nuestro mismísimo amado soldado de Urbina.
Para la segunda parte nos vamos a ir a noviembre de 1615, y ahí tenemos las cuatro fechas, entonces, que más nos van a interesar a lo largo de todo este rato. No sé a ustedes, ¿eh? A mí en lo particular, mientras sigo recibiendo toda clase de comentarios, no es solamente el mejor de nuestra lengua, es el mejor de la literatura universal. Dice controvirtiendo Gustavo, que tiene, debo decir, además, como imagen de identidad a Don Quijote y a Sancho, el mensaje de María, que decía, bueno, de nuestra lengua seguro, después, si salimos a otras lenguas, empieza a tener rivales en su grandeza, dice este oyente, Gustavo, no es cierto, Don Quijote es el más grande de toda la literatura. Bueno, no sé a ustedes, a mí me trae muy preocupado ese periodo, ¿no? Entre la publicación de la primera parte y la publicación de la segunda, que no sé qué tan presente tienen eso, ¿no? Don Quijote se publicó así, 1605, 1615. Ahora es un único libro que reúne esas dos partes, ¿no? Pero entre la publicación de la primera parte y la publicación de la segunda, las noticias que tenemos son, hace un minuto dije el precio, 290 marbedíes y medio. Bueno, no vamos a tener muy claro qué significa eso. Baste decir que no era barato, según nos explican los historiadores. Y si lo querías encuadernado, tenías que poner otro tanto. Esa, una noticia. No era barato. Era largo, ¿no? Pensemos eso por empezar. Pero además había una cierta promesa de que iba a andar bien. Bueno, la otra. Se lanzaron sucesivas tiradas de Don Quijote. De entre 1500 y 1700 ejemplares. Una atrás de la otra, la tirada como puñalada de manco, nunca más oportunamente dicho. Bueno, es un buen número, ¿no? 1500, 1700 ejemplares. Vivían menos de 10 millones de personas en España a comienzos del siglo XVI. Calculen el alfabetismo, no llegaba al 20%. Es cierto, el libro no se limitó a España, es más o menos incontrovertible que llegó a Inglaterra, donde acaso lo leyó Shakespeare, que llegó a América. Ahí otra noticia, ¿no? Tenemos el precio, tenemos la cantidad de ejemplares que se llegaron a vender. No tenemos noticias concretas, datos, estadísticas, pero sí aproximaciones, ¿no? Sucesivas tiradas de por lo menos 1500 ejemplares, más de una, seguramente más de cinco, solo en esos primeros años, después de 1605, después de la primera publicación. Y la última noticia. Aún así, Cervantes atravesó toda clase de penurias económicas, apuros financieros, como antes del libro, pero bueno, antes del libro era más o menos lógico. Sí, era un escritor, pero bueno, también era un soldado, vivía una vida muy aventurera. Después de la primera parte de Don Quijote, su vida debió cambiar, ¿acaso? Pensamos nosotros, 400 años después. No, pobre, endeudado, hacia 1615 cuando publicó la segunda parte, pero bueno, en 1616 se murió. Y han pasado esos 4 siglos, 4 siglos y 10 años y 11 años, y las aventuras del ingenioso hidalgo Don Quijote de la Mancha han sido leídas y celebradas con risas y llantos, bueno, por tanta gente o por más gente que la Biblia. La increíble historia de Alonso Quijano, ese hidalgo que acaso enloquece después de leer demasiados libros de caballerías, que acaso, creyéndose él mismo caballero, se pone el nombre de Don Quijote, y primero solo y después junto a un fiel escudero, al que le promete ahí una conquista y entonces un título de gobernador, Sancho Panza, recorre en España para desfacer agravios y defender la justicia. Bueno, se ha convertido en un grandísimo monumento. Y sin embargo, allá quedó el destino de nuestro autor. No vamos a decir enteramente desgraciado, pero sí, en principio, lejos de lo que uno pensaría para lo que fue Don Quijote, incluso en vida de Cervantes.
por lo menos en esos años inmediatamente posteriores a la publicación de la primera parte. Vamos a tratar de averiguar por qué. Entre, por supuesto, tantísimas otras cosas, ¿no? Lo que debería permitirnos un pequeñísimo y acaso muy apasionante viaje al, al mundo del libro en la época de Don Quijote. Federica dice que ¿por qué me interesa la plata? Bueno, no es la plata, es el destino del héroe. Es decir, la cultura le debe al temperamento de Miguel de Cervantes, que lo queremos mucho, que como dice Ida Vitale, la escuchábamos, se movía con castiza normalidad. Bueno, tantas cosas, ¿no? Que estando en cana, y lo estuvo muchas veces, prefirió la tortura a la delación de sus compañeros. La cultura le debe a este gran escritor, a su increíblemente imaginativa pluma, bueno, este gran libro, Don Quijote. Y a no ser que romanticemos la pobreza, es una desgracia que el autor del primero de nuestros libros no haya merecido al menos un poco más de descanso. Magdalena dice, sin duda es uno de los mejores de la literatura, junto a Cien Años de Soledad, o a Conversación en la Catedral, o a Pedro Páramo. Me gusta esto de Magdalena, desafiante, y que, por supuesto, amplía, extiende la producción de grandes libros en nuestro idioma a América, y sobre todo la acerca a nosotros también, ¿no? Pensando en libros del siglo pasado, que no de 4 siglos atrás o 5 siglos atrás. Bueno, yo dije hace tiempo que no quería este programa, dice Alicia, es verdad, me acuerdo, Alicia, cuando postulamos otros tantos, y bueno, Don Quijote sí, Don Quijote no, era medio ineludible, ¿no? No es el mejor libro de nuestra lengua, opina. Es la primera novela, pero ta, por decirlo de forma educada, me paspa el Quijote. Y bueno, me bancaré este programa, espero por La Divina Comedia y por algún autor uruguayo se tenía que decir y se dijo, gracias a Alicia. Bueno, me gusta porque no es unánime, acaso, por lo menos entre ustedes. Vamos a tratar de responder esa, la que interroga, bueno, cómo se capitalizó Don Quijote, y después otras varias preguntas. En minutos llamamos a Madrid para conversar con uno de los más reconocidos cervantistas contemporáneos, José Manuel Lucía Mejías, catedrático de la Universidad Complutense de Madrid, poeta él mismo. ¿Qué les puedo contar? Estudiosísimo de los libros de caballerías, todos, y no solo el Quijote, biógrafo de Miguel de Cervantes, conoce como nadie la vida de nuestro autor, es la firma de una monumental vida de Cervantes en 3 volúmenes, una vida en construcción, una vida en la corte, una vida en papel, así se titulan esas 3 grandes partes, juventud, madurez, plenitud. Ha sido el más importante, bueno, asesor para la realización de El Cautivo, no sé si la vieron, la película de Alejandro Amenábar sobre Cervantes preso en Argel. En fin, ha sido presidente de la Asociación de Cervantistas, ahora es presidente de honor. Es el director, este dato nos concierne, nos toca de cerca, de la Red de Ciudades Cervantinas, fundada en 2017. Montevideo es una de esas ciudades, una de esas pocas ciudades. Es un lujazo de invitado. Bueno, tenemos mucho para conversar. ¿Qué hechos de la vida de Miguel de Cervantes no deberíamos ignorar los lectores de Don Quijote, ¿no? ¿Cómo es la historia del libro de 1605, no solo hasta 1615 cuando se publica la segunda parte, sino hasta hoy? Y no sin detenernos un poquito en la parte de, bueno, ¿cómo puede ser que Cervantes no se haya echado para atrás después de la publicación? Y en ese mismo sentido, es un hecho que se trata del libro de ficción más vendido de todos los tiempos. Y bueno, para que no me digan como el oyente Federica que solo me interesa el evento, queremos saber cosas tales como, bueno, ¿qué significa que Quijano, no Carlos, sino Alonso, ¿no? Del mucho leer y del poco dormir
perdió el juicio. Parece haber una pista importante ahí para la lectura de toda la novela. Además, bueno, en el corazón del programa nos visitan Marcelo Estefanel, Sebastián Santana, autor, ilustrador de El Infinito Caballero, Don Quijote de la Mancha y la aventura de leerlo, que es un gran tributo nuestro desde acá a la gran novela cervantina. También nos vamos a preguntar qué pasa de quijotesco en el barrio Larrañaga. Acá en Montevideo tenemos una gran invitada para contestar esa pregunta. Y bueno, ya lo decía hace instantes, también nos vamos a preguntar qué músico le dedicó a Don Quijote la melodía más bella e inolvidable. En ese mismo sentido, uno de nuestros más prometedores concursantes es el alemán. Claro, el Quijote es muy universal, ¿no? No solo es leído en España, en Latinoamérica. Este alemán amaba mucho esta novela. Richard Strauss, debería decir acaso Ricardo Strauss. Su Don Quijote Opus 35 para violonchelo, viola y orquesta data de 1897. Así ve de esta partitura su última página el gran chelista ruso Mitislav Rostropovich. Así ve el final de la obra, lo que Strauss ha llamado la vuelta de Don Quijote a la razón.

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0: programa especial de Oír con los Ojos, Don Quijote de la Mancha, nuestro primer invitado, es uno de los más reconocidos, respetados, admirados cervantistas contemporáneos. Es filólogo, es catedrático de la Universidad Complutense de Madrid, es poeta él mismo, es un estudiosísimo de los libros de caballerías en general y no solo. Don Quijote ha sido biógrafo de Miguel de Cervantes, autor de una monumental vida de Cervantes en tres volúmenes, Una vida en construcción, Una vida en la corte, Una vida en papel. Ha sido presidente de la Asociación de Cervantistas, ahora es presidente de honor. Es el director, subrayo que esto nos toca muy de cerca, de la red de ciudades cervantinas. Montevideo es, por cierto, una de esas ciudades. José Manuel Lucía Mejías, tenemos muchas preguntas sobre Cervantes, sobre el Quijote para él. Trataremos de elegir, bueno, las más acuciantes. José Manuel, te saludo, gracias por estar ahí.
1: Mil gracias a vosotros por esa presentación que decía que me habéis enrojecido.
0: Gracias, gracias en serio por acompañarnos, es un placer. Has estado en Montevideo muchas veces, ¿no es así?
1: Bueno, varias veces. Casi me gustaría poder decir que muchas. Y me encantaría volver, y porque es una ciudad y unas personas que adoro. Realmente tengo muy buenos amigos en Montevideo. Y realmente, bueno, y además, como bien decías, ciudad cervantina. Y algo que en un momento dado tenemos que seguir trabajando, precisamente con ese parque, con esas calles, con el nombre de Cervantes y con todas las actividades que se hacen, ¿no?
0: Bueno, te esperamos en cualquier momento. Me gustaría preguntarte para empezar, José Manuel, ¿cómo definirías el cervantismo? Porque viste que se dice, bueno, de tal persona, como se dice de ti, es un cervantista. Es una disciplina de estudios, es una pasión, es una costumbre que sabe tener la gente en España y en el mundo.
1: Bueno, pues mira, en primer lugar casi podríamos decir es eso, ¿no? Que es una profesión académica, un tema de estudio, pero que termina siendo, como termina siendo todo lo cervantino, que te impregna la vida. No te queda solamente en el margen del estudio, en el margen, digamos, de la parte profesional, sino que cervantismo también es una forma de mirar la vida, una forma de entender el mundo, en donde, bueno, pues tiene que ver también mucho que ver con Don Quijote, en el que uno quiere no solamente estar en el mundo por estar, sino también estar en el mundo para mejorarlo. Y eso es lo que hace que el cervantismo sea tan especial.
0: Te impregna la vida, dice José Manuel. Nos deja pensando. Claro, le has dedicado un esfuerzo muy grande dentro de tus estudios sobre Cervantes y el Quijote a la vida del autor. Por eso, sí o sí te queremos preguntar. Yo tengo acá más de una edición de la novela conmigo. ¿Qué hechos de la vida de Miguel de Cervantes vos crees que no deberíamos ignorar los lectores de la novela?
1: Bueno, sobre todo el hecho de que sea un superviviente. O sea, realmente Cervantes, como tantísimos miles de personas en el Siglo de Oro, como tantísimas miles de personas hoy en día, en el fondo es una persona que tiene que estar construyéndose, tiene que estar superando un problema detrás de otro. Y frente a los problemas no es la actitud de aceptar, digamos, la imposibilidad de la solución,

0: Cervantes prefiriendo la tortura a la delación, es decir, prefiriendo, bueno, someterse él mismo a toda clase de apremios antes de, bueno, sí, de denunciar a sus compañeros. Esta es una noticia fuerte de su personalidad, de su heroísmo, de su entereza, ¿no?
1: Sí, y también de un estar, ¿no? De un hacer y hacerse en el mundo. Es decir, también lo importante es entender cómo se organizaba también el mundo en Argel, que también era un mundo de influencias, un mundo de círculos de poder y de, bueno, y también eso, y al final de supervivencia, ¿no? Y en ese mundo, Cervantes conoce muy bien las reglas, Cervantes en un momento dado también conoce muy bien sus posibilidades y sabe sacarle partido a, bueno, pues al dinero que vale su rescate, pero también a las personas importantes con las que se encuentra, ¿no? Y eso creo también es una lección en un momento dado, es decir, bueno, te encuentras en un lugar inhóspito, en un lugar peligroso, en un lugar en donde todo al final va en contra de ti y tú eres capaz de darle la vuelta para conseguirlo, de alguna manera, que sea ese espacio también de oportunidades.
0: Claro, no lo terminé de decir, me refería a que ese episodio, esa parte de la vida de Cervantes, Cervantes preso en Argel, está contada en una gran película de Alejandro Amenábar, para la que nuestro invitado, José Manuel Lucía Mejía, se trabajó. Como asesor de guión, ¿fue José Manuel exactamente que colaboraste?
1: Bueno, en realidad era, bueno, asesor cervantista y, bueno, participé en el guión ya estaba terminado, sobre todo participé en la parte más lingüística y, bueno, en
0: Bien.
1: algunos detalles, sobre todo que no se colaran esos mitos del siglo XIX, que son unos mitos muy románticos y que, bueno, nos han enseñado también en algunos momentos, pero que ya nada tienen que ver con lo que sabemos de Cervantes y de su época, ¿no? Y fue una verdad, una apasionante también trabajar con la dirección de arte de la película, de alguna manera para transformar una imagen de Argel que se tenía también como si fuera una cárcel, como si fuera una gran Alcatraz en un momento dado en el Mediterráneo, cuando realmente Argel es también un lugar de posibilidades, una ciudad de las más cosmopolitas del Mediterráneo, en donde se hablaban todos los idiomas, en
0: Claro.
1: donde la riqueza y el lujo aparecía al mismo tiempo que toda la extorsión y todo el secuestro. Es decir, un lugar apasionante en el que realmente, bueno, pues también había que vivir una vida apasionante y también los peligros también eran muy apasionantes en aquel momento, ¿no?
0: Por cierto, y bueno, y aprovechando esa posibilidad de viajar contigo, no al siglo XIX, sino al XVI, allá donde está Cervantes, cuando se publica el Quijote, una cosa que me gustaría mucho saber, hasta donde, bueno, tengamos noticias, datos, es cómo era el acuerdo que tenía Cervantes con la Corona de España para la impresión, para la comercialización del libro una vez que se publica en 1605, y por qué le termina resultando en definitiva tan insuficiente como que años después, siendo el libro muy famoso y muy vendido, Cervantes seguía con sus penurias y con sus deudas. ¿Qué historia hay ahí?
1: Bueno, la historia de cualquier autor de la época. Es decir, estamos hablando del siglo XVII, el siglo XVI, no estaban reconocidos los derechos de autor. Es decir, no se ganaba dinero por la venta de los libros, sino que se ganaba por vender el privilegio de impresión. Entonces, tú vendías, en este caso, al librero Francisco de Robles el privilegio de impresión por un dinero, y luego se vendiera, no se vendiera, tuviera éxito, no tuviera, a ti no te llegaba absolutamente nada. O sea que realmente, digamos, hemos ganado mucho en derechos también los escritores, en que nuestra palabra y lo que conseguimos también económicamente con ella, también al final repercuta en los autores, ¿no? Pero en aquel momento era lo normal. Lo normal era, digamos, ese dinero de la licencia de impresión y sobre todo donde se ganaba dinero era en el teatro. O sea, el teatro era un sitio, digamos, una de las primeras industrias culturales que se van a producir en el siglo XVI y luego en el XVII va a tener su gran apogeo, en donde en un momento dado, pues bueno, pues hoy estamos hablando de 50 ducados, a lo mejor por escribir una comedia. Si pensamos que Cervantes tuvo un rescate de 500 ducados, bueno, pues con 10 comedias hubiera podido pagar todo ese precio, que era una altísima cantidad de dinero en aquel momento.
0: Así que cobró un fijo por escribir Don
1: Se
0: Quijote.
1: cobraba un fijo, se cobraba un fijo. O sea, no había ninguna posibilidad, ni había posibilidad de negociar. Entre otras cosas, porque también hay otra cosa muy curiosa en la imprenta de aquella época, y es que el precio de los libros no los ponía el editor. El precio de los libros venía por el número de pliegos de papel que se utilizaban para imprimir. Es decir, que un libro de Lope de Vega, un libro

0: de Cervantes o un libro de Calderón valía lo mismo que el libro de Pepe Jiménez o
1: Claro.
0: de José Manuel Lucía. O sea, solamente valía el número de pliegos. Por eso, cuanto más grandes los libros, es decir, los libros en folio, se utilizan más pliegos y por tanto son más caros. Y luego hablamos de libros de bolsillo porque, bueno, el pliego se dobla varias veces y hace que se multiplique el número de páginas. Pero el precio del libro estaba establecido, digamos, por ley y no era un mercado abierto ni un mercado libre.
1: De ahí los 290 maravedíes que yo decía en el comienzo del programa que costaba comprar la primera parte de Don Quijote, claro, era un libro ya en sí bastante, bastante extenso. En ese mismo sentido, pero saliendo un poco a recorrer los siglos, viste que dicen que es con la Biblia el libro más vendido de todos los tiempos. ¿Qué hay de cierto ahí?
0: Bueno, sí, es digamos el libro más traducido, o sea, y bueno, y seguramente también más vendido. O sea, realmente si Cervantes hubiera cobrado no sé, un céntimo, un mísero céntimo de todo lo que ha generado, pero ya ha generado desde el siglo XVII. En el siglo XVII hay un impresor de Amberes que tiene una expresión que me encanta, que dice: nunca un libro ha hecho sudar tanto a las prensas. Esta idea de sudar, porque en un momento dado está continuamente estando reeditándose, ¿no? Entonces, es un libro que realmente ha sido traducido, ya sea total o parcialmente, a más de 200 variedades lingüísticas en el mundo. Y seguramente ahora que estamos tú y yo hablando, hay alguien que está traduciendo un pasaje del Quijote y haciéndolo otra vez accesible a otros lectores a lo largo del mundo, ¿no?
1: Vertiginoso eso, ¿eh? Venimos a saber, José Manuel, que Cervantes engendró, esa es la palabra, Don Quijote, en cautiverio, en la cárcel. Eso significa que se le ocurrió estando preso, que lo escribió total o parcialmente en cautiverio. ¿Cómo nos ubicamos ahí?
0: Bueno, pues nos ubicamos en el mundo de la literatura. Es decir, eso viene del prólogo del Quijote. Y los prólogos son textos que hay que leerlos con mucho cuidado, porque
1: Sí.
0: nosotros los leemos como si fueran testimonios de, digamos, de una veracidad, un testimonio personal, casi, bueno, casi como si pusiera un tuit en una red social contando lo que está haciendo en ese momento. Y los prólogos están llenos de tópicos, tópicos literarios, que comunica con sus lectores, ¿no? Entonces, cuando en un momento dado Cervantes dice que él engendró en una cárcel el Quijote, no está contándonos un hecho biográfico. O sea, nos tenemos que olvidar de esa imagen romántica que es preciosa y por tanto se mantiene. En un momento dado, pensar un Cervantes que está en la cárcel, en un lugar en donde no hay libertad y es capaz de imaginarse un personaje que es el culmen, ¿no?, de la libertad, en donde nos ha hecho soñar no solamente a tantas personas, sino a tantos países, ¿no? No, eso es un tópico literario. Él no lo escribió en una cárcel, no tenía esa posibilidad, sino que lo escribió seguramente mucho en los caminos, en las ventas y en la imaginación y en la memoria, porque en aquella época se escribía mucho más en la memoria de lo que nosotros estamos acostumbrados a hacer hoy en día.
1: Lo llevaba consigo el texto que después vamos a conocer impreso en un libro. Y hablando de esas frases o esas palabritas que pueden, digamos, ser claves para la lectura de todo el libro, ¿cómo nos aconsejás entender aquello del mucho leer y del poco dormir perdió el juicio? Que Cervantes elige escribirlo así. Parece haber una clave, ¿no? Para todo el libro allí.
0: Claro, parece haber una clave, pero que es maravillosa, porque si te das cuenta, Cervantes, claro, Cervantes hay que pensar que escribe el Quijote no cuando es joven, no cuando está comenzando a soñar en una vida, en las posibilidades, digamos, de futuros imperfectos que todos podemos soñar, sino ya cuando está frisando la edad de los 50 años, que en aquel momento ya no son nuestros 50 años, sino ya es como en el final de su vida. Es decir, es una persona que está escribiendo en la mayor capacidad de su capacidad creativa, en su experiencia personal. Es decir, no da puntada sin hilo. O sea, Cervantes realmente en eso es un genio, y bueno, y por eso estamos 400 años después hablando todavía del Quijote, ¿no? Entonces, ¿qué es lo que hace Cervantes? Una cosa maravillosa que dice: claro, pierde el juicio. ¿Por qué? Porque en un momento dado decide vivir no en la biblioteca donde ha estado viviendo hasta ese momento, que es decir, vivir en los libros, sino convertirse en protagonista de su propio libro. Es decir, deja de ser Alonso Quijano, deja de ser esa persona que en un momento dado entra en sociedad, está limitada por lo que en sociedad nos dicen: tienes que ser por ser hombre, tienes que ser por ser mujer, tienes que ser por ser rico, por ser pobre, por ser alto, por ser bajo, gordo, delgado. Es decir, todas las normas en un momento dado sociales, ese es Alonso Quijano. Y de pronto dice, no, no, pero es que yo quiero ser otra cosa. Y quiero ser mis sueños. Pero mis sueños no solamente los quiero vivir en la imaginación, sino que de pronto los quiero vivir en un momento dado siendo el protagonista de mi propia historia. Y ese es el gran salto que en un momento dado todavía nos comunica hoy en día con Don Quijote, en donde podemos plantearnos, ¿queremos seguir siendo Alonso Quijanos? O nos queremos plantear que podemos ser Quijotes, y cada uno pondrá en el Quijote cuáles son sus sueños y cuáles son sus expectativas de futuro, ¿no?
1: Nuestras formas particulares de perder a voluntad el juicio. Bien parece que no estás cursado... No,
0: o perder, sí. Perdona, o perderlo o ganarlo.
1: Bueno, claro, sí,
0: porque
1: sí,
0: ahí es donde en un momento dado, porque claro, podemos perder el juicio del poder, es decir, el juicio de las normas establecidas, el juicio de eso que el poder le gusta tanto, que es una frase horrorosa, pero que es el orden natural, como si las cosas tuvieran un orden natural. Bueno, pues si eres mujer, tienes que comportarte de esta manera porque es el orden natural. No, el orden es el orden natural impuesto por un determinado poder, unas determinadas ideologías, unas determinadas formas de comportamiento, ¿no? Y de pronto dices, ah, no, yo pierdo el juicio y no quiero mantener este orden natural que tú me impones, sino que yo de pronto quiero vivir en el mundo de las posibilidades. Y es lo que en un momento dado plantea Don Quijote. Don Quijote no vive realmente en sus posibilidades de un anciano, 50 años, que va en busca de aventuras, sino en las posibilidades de cambiar el mundo, de enderezar entuertos, de mejorar la vida a los más desfavorecidos. Bueno, pues eso también es un ideal de juicio, de mucho juicio, y sobre todo en los tiempos que corren, ¿no?
1: Claro, claro. Algo de eso hay también antes, porque esto se corresponde con el comienzo de la novela, en los preliminares, cuando Cervantes un poco se burla de cómo comenzaban los grandes libros de la época, con agradecimientos, con sonetos adulones. Él toma también ahí un camino propio y dice, bueno, yo voy a hacer mi libro a mi manera.
0: Totalmente. Y sobre todo una cosa fantástica, que es, le está retando al lector. Claro, nosotros tenemos que pensar que Cervantes nos sigue comunicando, Cervantes nos sigue desafiando como autor hace 400 años, pero Cervantes no pensaba en nosotros, pensaba en el lector de 1605, seguramente en un lector madrileño, un lector de Castilla, en un lector, digamos, de aquel momento, y le está desafiando, y de pronto le dice, que luego lo hará en las novelas ejemplares también en 1613, le dirá, olvídate de todas las reglas que has conocido hasta ahora, tienes que aprender a leer de una manera nueva, y esa manera nueva precisamente es la libertad. Es decir, olvídate de los lugares comunes. Ahora yo te voy a ofrecer algo que te va a sorprender. Y en esa sorpresa, siempre en relación y en diálogo con toda la literatura y con toda la cultura de aquella época.
1: Abría comillas, bien parece que no estás cursado en esto de las aventuras, le dice Don Quijote a Sancho, cuando Sancho le dice, no son gigantes, son molinos. Bueno, diríase que la relación entre los dos tiene más capas, ¿no? Que solo, bueno, uno está loco y el otro le explica cómo son realmente las cosas. ¿Cuál es ahí en la amistad entre Quijote y Sancho para vos, José Manuel, el gran juego literario de Cervantes?
0: Pues mira, para mí es el gran juego y sobre todo la gran enseñanza. Es decir, yo cuando me preguntan por qué hay que seguir leyendo el Quijote, digo, pues mira, porque nos enseña una cosa fundamental hoy. O sea, en aquel momento también, pero hoy fundamental: el poder del diálogo. El diálogo, pero el diálogo entendido como la capacidad de escuchar al otro. No la capacidad que tenemos todos de hablar y hablar y hablar, y ahora todo el mundo parece que tiene que contar muchas cosas. No, parémonos, escuchemos al otro. Y entonces de pronto nos encontramos con dos personajes que son las antípodas. Viven en dos universos completamente distintos. Cervantes, o sea, Don Quijote, Alonso Quijano, es un hidalgo que vive en la literatura, en esa biblioteca que se ha construido en ese lugar de la Mancha. Sancho Panza no ha leído un libro en la vida. Y por otro lado, Don Quijote no sabe nada de la vida cotidiana, no sabe nada de la vida real, o sea, nunca se han movido más allá de ese ámbito de protección en el que, digamos, le da su clase social. Sancho Panza se ha tenido que buscar la vida de niño, y algo fundamental, tiene una sabiduría popular, tiene la sabiduría de la calle, esa sabiduría de los refranes, etcétera. Bueno, pues cuando empiezan unos, precisamente en esas primeras aventuras, como la de los molinos de viento, claro, viven en dos universos que están incomunicados. sea, de pronto, ¿cómo te voy a explicar a ti aventuras de novelas si tú no has leído ninguna? Y Sancho Panza, ¿cómo te voy a explicar a ti la vida cotidiana si tú nunca has tenido esa vida, ¿no? Bueno, van pasando las páginas, se van escuchando y van cada uno aprendiendo del otro. Y es una cosa tan bonita, tan hermoso cuando llegas al final del Quijote y de pronto te encuentras a Sancho Panza diciéndole casi filosofías
1: Sí.
0: de a Don Quijote, de pronto aquel episodio maravilloso cuando le dice, ay, es que la vida es como una partida de ajedrez, en donde mientras se está jugando cada pieza tiene un poder y tiene un lugar, pero al final de la partida todos van al mismo saco. Dice, es como la vida, todos tenemos un lugar, pero cuando morimos todos vamos al mismo hoyo. El propio Don Quijote se queda y dice, Sancho, ¿eso es filosofía? ¿Dónde lo has aprendido? Dice, escuchándole, porque usted es un libro abierto. Y lo mismo, Don Quijote termina al final hablando en refranes porque él también ha escuchado, porque tiene respeto al otro, al que es diferente, y hace que el diálogo nos enriquezca. Y bueno, pues imagínate si tuviéramos un mundo, el nuestro ahora, escucháramos más, escucháramos además al que es diferente, al que tiene ideas diferentes, al que nos tiene que enriquecer precisamente con sus otras visiones del mundo, estaríamos en una sociedad, pues yo creo que un poquito mejor. Y ya con eso ya creo que hemos mejorado mucho.
1: José Manuel canta León Felipe, que allá en la playa de Barcino, frente al mar, quedó su ventura. Y yo te quiero preguntar, ¿es absolutamente lógico o tiene algo de sorprendente que Cervantes, bueno, lo haga caer derrotado a Don Quijote en un duelo a propósito del honor de Dulcinea para concluir su aventura, para empezar a dar por terminado el libro?
0: Bueno, pues tiene, digamos, la lógica, en la lógica también del momento, es decir, en ese otro Quijote apócrifo, en ese Quijote falso, el de Fernández de Avellaneda, que se publica un año antes, en 1614, de publicarse la segunda parte del Quijote. Es decir, Cervantes tiene, desea cerrar la historia. Desea cerrar la historia, no dejando abierta otra posibilidad de una tercera parte, como había dejado abierta la posibilidad de una segunda parte al final del libro de 1605, sino ahora lo quiere cerrar. Quiere cerrar a este personaje en un momento dado para que ya derrotado vuelva otra vez, y bueno, en este caso, vuelva a ser otra vez Alonso Quijano, recupere en ese caso esa cordura que decíamos, que al final la cordura termina siendo la muerte. Pero es maravilloso porque en ese mismo libro que ha terminado por, de alguna manera, derrotar a ese caballero, le ha hecho algo que no se había hecho nunca en literatura, que es una genialidad, que es en un momento dado el capítulo 59 de esa segunda parte, y pido a todo el mundo que vaya a su edición del Quijote y vaya a leer el capítulo 59, porque va a ser testigo de un hecho único. Es la primera vez en la literatura occidental en donde un personaje, en este caso Don Quijote de la Mancha, va a coger las riendas de su vida. Y entonces en un momento dado, cuando se encuentra con dos caballeros que le dicen que ha sido publicado ese Quijote falso de 1614 y que cuenta las hazañas de un torneo en Zaragoza, cosa que Cervantes había dicho que se iba a producir al final de la primera parte, de pronto el personaje dice, uy, yo voy a demostrar que ese Don Quijote de ahí es falso y yo soy el verdadero. Todos literarios. Pero yo soy el verdadero. No voy a ir a Zaragoza, voy a ir a Barcelona. Y de pronto toma las riendas de su vida. Un personaje que de pronto es consciente de que tiene que cambiar, de que tiene que tomar una decisión. Y esa decisión le va a cambiar absolutamente todo, lo que, digamos, el conjunto de su vida, ¿no? Bueno, eso es una genialidad que todavía hoy, 400 años después, la verdad que a mí se me ponen los pelos de punta solo de leerlo y de imaginarlo.
1: José Manuel Lucía Mejías, desde España, muchas gracias por participar de nuestro especial sobre Don Quijote. Ha sido muy lindo escucharte, ¿eh? Muchas gracias en serio, te mandamos un abrazo.
0: Un abrazo muy fuerte y mil gracias por seguir haciendo del Quijote este territorio en el que todos realmente nos engrandecemos.
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1: Les hice dos preguntas, una musical, la otra literaria. ¿Qué compositor de los grandes, de los chicos, de los lejanos, de los cercanos, le dedicó a Don Quijote, y son unos cuantos, la melodía que para ustedes es, bueno, la más bella, la más imborrable? Eso por un lado. Por otro lado, ¿es decididamente Don Quijote el mejor libro que se ha escrito en lengua castellana, en español, en nuestro idioma? Dice Eliseo, vuelvo a la lectura de los mensajes. Bueno, que para él, Cien Años de Soledad es un gran libro que tiene mucho que ver con Don Quijote. Así que, claro, está bien, puede haber otro libro en que pensar, además de Don Quijote, pero hay que ver hasta qué punto no viene de aquel, no viene del primero. ¿Qué dice por otro lado? Vamos a elegir alguno de los aportes. Hay, por suerte, unos cuantos. Magdalena, bueno, un placer este catedrático, y nos saluda y nos agradece. Dice por otro lado, me puedo pasar a Instagram, pero bueno, antes leo el mensaje, yo qué sé, de María Luisa. Ah, este me gusta porque va a la parte musical. Y lo tenemos por ahí, preparado, sin pensar, Serrat. Esto en cuanto a la música, está bien, sí, es posible que Joan Manuel Serrat le haya dedicado, en tanto que compositor, en tanto que cantante, apoyado en una letra de un gran poeta, por cierto, una de las mejores melodías en las que podemos pensar, a Don Quijote. No sé si es el mejor, pero es uno de los más citados, incluso fuera de contexto. Más allá de si lo leemos o no en su integridad, claro, por su lugar en la cultura, ¿no? Es verdad que es uno de los libros más citados del español, gracias a María Luisa por su aporte. ¿Qué otro voy a elegir? Tengo unos cuantos, me gustaría que fueran distintos entre sí. ¿Qué dice Juan Pablo? Puede que lo sea, sí. El mejor, ya que rompió los cánones de la literatura de ese momento, Sí. Y bueno, ese llegar primero, dice Juan Pablo, tiene su mérito, por supuesto que sí. Y nos saluda. ¿Qué más voy a elegir? Bueno, hay más aportes vía Instagram. Me paso a esa otra vía de comunicación. Dice, por ejemplo, Ceci. Sí, es el mejor, sin duda, más allá de que hay otros grandes libros que son, digamos, y ahí hace una lista en la que aparecen un par de títulos que ya mencionamos de otros mensajes, y aparece también Ficciones, por ejemplo. Gracias a Ceci. Está bien, Ficciones es otro de esos libros que vamos a querer acaso considerar a ese nivel, ¿no? Uno de los más grandes de nuestro idioma de todos los tiempos. Claro, después hay libros que están más cerca en el tiempo, y eso acaso también significa más cerca de nuestra sensibilidad. ¿Qué dice? Vamos a tomar un mensaje más. Pepe, así firma. Jorge Albistur, ¿se acuerdan? En su libro, Leyendo el Quijote, escribe, y para mí es tal cual, opina este oyente, el Quijote cuando sos niño te hace reír, cuando sos joven te hace pensar, y cuando sos viejo te hace llorar. Le parece maravilloso. Yo lo leí de adolescente y viví las tres cosas a la vez, nos cuenta. Fue el único libro del que recuerdo que, bueno, llegaba corriendo a mi casa para seguir leyendo. Y no quería que terminara nunca. Dice Pepe, que está ahí, que hace su aporte. Muchísimas gracias, ¿eh? Me encanta saber estas cosas. Bueno, y me va a interesar todo lo que tengan para contar sobre Don Quijote. Nadie me dijo todavía, siempre nos interesa eso, qué Quijotes hay en sus bibliotecas, qué Quijotes hay en sus casas. Puede venir con fotografía adjunta o con la data, si es de ustedes, si se lo compraron hace poquito, si lo heredaron de un papá, de un abuelo, todo eso me interesa mucho. Y bueno, retomando la conversación musical y camino a la segunda página con invitados que les vamos a proponer en este programa especial. Bueno, tenemos Vencidos, ¿no? Lo decía María Luisa, beso para ella. Una gran canción que además es parte de un emblemático álbum mediterráneo, 1971. Acá Serrat se apoya en el poeta León Felipe, que a su vez, desde su propio dolor de exiliado, bueno, lee Don Quijote y se acuerda de ese momento por el que le preguntábamos a nuestro primer invitado, a José Manuel, cuando Don Quijote, para defender el honor de Dulcinea, de la que alguien ha osado decir que no es la más bella de todas las mujeres, bueno, se bate a duelo, cae derrotado y vuelve con toda su amargura a su hogar, y es la última de las aventuras de nuestro caballero, el caballero de la triste figura. Ese es el dolor que canta León Felipe, a la vez que le pide al caballero que le haga un lugarcito en su montura. Entonces hay mucho dolor en esta canción, también hay una luz de esperanza, y en cualquier caso, y de punta a punta, y gracias a la música de Juan Manuel de Serrat, que además hace una gran interpretación del poema de León Felipe, lo que hay es una canción de una belleza innegable.

Tengo esta edición, dice Lourdes, adjunta fotografía, es un Quijote de Austral. Es la que leí en secundaria, nos cuenta, bueno, como tantos de nosotros, ¿no? Es en un único volumen, esa Lourdes era en dos. Austral, Espasacalpe, se juntaban para hacer un Quijote barato, ¿no? Un Quijote accesible, por ejemplo, para los estudiantes. Quijotes tengo cinco, nos cuenta por otro lado María. Lo releo cada 2 años. Ah, pero disciplinadísima, bueno. Y cada vez le encuentro cosas nuevas. Eso nos pasa a todos, seguro que sí. Estoy ampliando la fotografía que nos manda para ver los Quijotes. Tiene el de la Real Academia, que conocimos cuando se cumplió el cuarto centenario. Tiene uno de Alfaguara que está abreviado, ¿no? No me acuerdo quién lo hizo, si Pérez Reverti o quién, que es muy lindo y sobre todo puede ser un buen Quijote para lectores jóvenes, que acaso, bueno, se sienten un poco disuadidos por el tamaño de la novela cuando está completa. Tiene uno de cátedra también, tiene uno de, no sé si es de Aguilar o de Plaza y Janés, muy encuadernado, muy lindo. Bueno, gracias, gracias por compartir este rinconcito de tu biblioteca. Escuchamos a Serrat en Vencidos, sobre un poema de León Felipe, y ahora vamos a escuchar una canción diferente para seguir considerando melodías que le han dedicado grandes músicos a Don Quijote. Empezamos con Richard Strauss y su maravilloso poema sinfónico, Don Quijote, para violonchelo y orquesta. Escuchamos solo el final, interpretado por Mitislav Rostropovich. Pasó Serrat y ahora venimos a Ravel. Un Ravel, bueno, tardío, años 30, pensando en el cine. Estas canciones Ravel las escribió para una cierta película. Bueno, se hicieron muchas, inspiradas por Don Quijote en aquel primer tercio del siglo XX, cuando el cine era nuevo. Y en esta iba a estar el gran bajobarítono ruso Fyodor Shalyapin, que lo iba a interpretar a Don Quijote. Bueno, hacía falta música. Había que ponerlo en canciones, entonces Ravel escribió una serie de canciones que se titulan De Don Quijote a Dulcinea. La primera es una chansón romanesca, una canción romanesca, para la que Ravel elige la guajira, es decir, una forma más bien latinoamericana, cubana, musical, salvo que la va como interrumpiendo con disonancias. El melodismo es exuberante, es muy propio de uno de los más grandes compositores franceses, vasco-francés, ¿no? De todos los tiempos, un gran melodista, un mago, sí, de la melodía. Acá, en su versión más española, la que conocemos de La Alborada del Gracioso, de la Rapsodia Española, bueno, pero en forma de canción, escuchamos al bajobarítono José Van Damme.

Y ahí pasó Ravel con una de las canciones a Dulcinea, interpretada por José Van Damme, otra belleza, ¿no? Difícil elegir si nos vamos a quedar con una sola melodía. Richard Strauss, Serrat, Ravel, ¿hay alguna más todavía esperando para que la escuchemos? Macarena tiene El Quijote de la Real Academia Española, el primero, ¿eh? Hay más de uno. Este es el de 2005, con el cuarto centenario de la publicación de la primera parte, y nos saluda, gracias Macarena por estar ahí. ¿A quién más vamos a saludar? Ah, bueno, qué lindo esto, este es Ismael. Yo creo que ya había propuesto a Ravel como uno de los candidatos, uno de los concursantes, y para el compositor que le dedicó la melodía más bella a Don Quijote, y añade, tenemos el ballet de Mincus, es verdad, lo hemos visto acá más de una vez, y es precioso. Ese ballet, precioso cómo está adaptado, sí, al lenguaje de la danza, el libro de Cervantes, la aventura de Don Quijote. Saludo igualmente a Nati, que también tiene El Quijote de la Real Academia Española. Qué lindo esto, ¿eh?

0: Acá, porque además se me sirve para adelantar, ya dije que nos van a visitar la próxima entrevista. Al lado nos muestra que en su biblioteca también tiene El Infinito Caballero, Don Quijote de la Mancha y la Aventura de Leerlo, de Marcelo Estefanel y Sebastián Santana. Este te lo compraste hace poco, ¿no, Inés? Bueno, primorosísimo libro que vamos a interrogar y a celebrar en los próximos minutos acá en nuestro programa. Te mandamos un saludo. Bueno, me pongo de pie porque entre nuestros oyentes, al parecer, se encuentra el gran periodista cultural Javier Alfonso. Un gran abrazo para él, que nos saluda y que sobre todo comparte con nosotros el Quijote que tiene, del que manda más de una imagen. Muy amarillento, ¿eh? Original de 1949. De mi viejo, dice, comprado en Argentina en el año de su publicación. Sí. Así que, claro, acusa el paso del tiempo y sobre todo, evidentemente, tiene un gran valor, como en general los libros que heredamos de nuestros padres, ¿no, Javier? Te mandamos un gran, gran, gran abrazo. Gracias por estar ahí. No puedo decir que Don Quijote sea el mejor porque no lo he leído tanto, pero para mí sí es de los mejores. Seguro que sí. Amo Don Quijote, dice Patricia. Bueno, es también del corazón ese juicio que emitimos y es una especie de golpe de juicio que hacemos, ¿no? Poniendo chiquitos los ojos y pensando en todos los libros que son grandes para nuestra cultura, para nuestro idioma. ¿Cuál es el primero? ¿Cuál es el que de alguna forma le hace sombra a todos los demás? Es difícil no decir Don Quijote, ¿no? En estos 1000 años que llevamos. De literatura en nuestro idioma. También adjunta fotografía Patricia del Quijote que hay en su casa, muy encuadernado este, me encanta, ilustrado. Estas son las de Doré, las ilustraciones, me parece que sí, que no habían aparecido hasta ahora, las ilustraciones de Gustavo Doré para Don Quijote de la Mancha, valiosísimas, ¿no? Muy clásicas. Bueno, se prendieron con esto de contarme qué Quijotes hay en sus bibliotecas. Gabriel tiene uno que trae ilustraciones de Salvador Dalí, precioso también. Sí. Este también muy difundido, muy singular, ¿no? Muy distinto de otros que a lo mejor son más clásicos. El Quijote visto por Dalí. Bueno, muchas gracias, ¿eh? ¿A quién más voy a agradecer antes de la pausa? A Ángel, que también tiene el de la Real Academia. Claro, este se difundió mucho porque es muy bueno, trae toda clase de aportes críticos, notas, estudios. Y bueno, mal o bien la RAE se aseguró de que no fuera tan caro como aquel, como el de los 290 marbedíes, ¿no? Cuando salió se podía comprar a un precio muy accesible, se habían impreso algo así como 100.000 ejemplares, entonces bueno, llegó a América, se difundió mucho, forma parte de las bibliotecas de muchos de nosotros. Ángel tiene también el libro de Albistur, que otro oyente citaba, Leyendo el Quijote. Qué lindo, ¿eh? Colección Horas de Estudio. Claro, si habrá servido para salvar exámenes, ¿no? Ángel, te mandamos un abrazo, gracias por acompañarme. Bueno, interrumpo por acá la lectura de mensajes. Me voy a guardar todas las fotos, ¿eh? Son realmente, bueno, una alegría para nosotros. En tanto que viajecito hasta las bibliotecas de ustedes que nos acompañan del otro lado. Después de la pausa, nos visitan autor e ilustrador de El Infinito Caballero, Marcelo Estefanel y Sebastián Santana.
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0: Abro esta conversación con un mensaje porque es, bueno, de lo más oportuno. Confieso, dice Paula, que no tengo ningún Quijote en casa, que tampoco lo leí, pero, bueno, increíblemente, ayer, yo no sé si tiene que ver con el programa o no, ¿no? Se compró. No el Quijote, sino el Infinito Caballero. Y al ratito me encontré con Marcelo. Dice Paula, vamos a ver si después de esto me animo con el verdadero. Dice, y nos saluda. Santana, gran amigo también. Bueno, en esta historia, primero, bueno, un recluso lee un libro escrito por otro. Recluso se siente hermanado con él al cabo de muchos años, de mucho leer y de poco dormir, podríamos decir. Bueno, un nuevo libro celebra esa novela de la que dice pinta lo que todos los seres humanos somos, soñadores y pragmáticos, poetas y prosaicos, temerosos y arriesgados, generosos y egoístas. Es el libro de un lector, no un filólogo y un catedrático como Lucía Mejías, sino un lector. ¿Acaso como podríamos ser cualquiera de nosotros? Pero no, no como cualquiera de nosotros. Su excepcional aventura, saliendo una y otra vez a estos caminos del papel, ha sido caminar al lado de Don Quijote y de Sancho, al punto de conocerlos muy bien y de poder hablar de ellos como lo que son, como dos amigos muy cercanos, y que entonces, bueno, compartiendo detalles de su propia experiencia, revelando toda clase de datos sobre el libro a los lectores, explicando las partes de Don Quijote, ha compuesto su propio libro, un libro primorosamente acompañado por las ilustraciones del gran artista uruguayo Sebastián Santana, que acaba siendo, bueno, un gran llamado a leer Don Quijote. Nos visitan, y es una gran alegría en el corazón de este programa especial de Oír con los Ojos Dedicado, el caballero de la triste figura, Marcelo Stefanel. Bienvenido, Marcelo, una vez más a nuestro programa.
1: Muchas gracias, encantado de estar acá.
0: Encantados nosotros de recibirte. Lo mismo, Seba Santana, gracias, Seba.
2: Gracias, igualmente, es una alegría volver.
0: Por tu visita, un gusto verlos. Me gustaría pedirte que cuentes, Marcelo, primero que nada, hasta donde lo recuerdes, la historia de los libros físicos en los que has leído Don Quijote, tus Quijotes, tus ejemplares, tus ediciones, la que te llegó en el penal, según contás, las que te has ido comprando, las que te han ido regalando, alguna que te habrás traído de España, ¿hay alguna por ahí?
1: Sí, bueno, la primera que recuerdo fue cuando pedí a Biblioteca Central del Penal de Libertad al Quijote, como un desafío, ¿no? A ver, porque tenía un tío mío, poeta, profesor de literatura, Carlos Stefanel, allá en Paysandú, que era muy fanático. Tenía dos escritores a los cuales amaba. Uno de acá, José Enrique Rodó. Mira. Y en España, Cervantes. Y él siempre hablaba de Quijote cuando íbamos a la playa de niño, conversaba entre los adultos como si estuviera hablando de un vecino, ¿no? Pero cuando llegó a darlo en literatura, en el liceo, era otra versión, una versión más acartonada, más aburrida. No me entusiasmó. Bueno, cuando llego al penal, después de unos años, y tengo esos dos recuerdos, digo, a ver, ¿cuál es el verdadero, no? Entonces, pido el Quijote. Y recuerdo que era una edición, no me acuerdo la editorial, una edición de esas baratas, tipo a dos columnas,
0: sí, claro,
1: como los,
0: claro, sí,
1: los fascículos, sí, que salían de los folletines. Y está, no lo pude soltar. Entré, y siempre cuento, ¿no? Ya el prólogo cuando dice que fue concebido, ¿no? Engendrado
0: en una casa, sí,
1: donde la tristeza tiene su asiento. Sí, sí. Y dije, pa, me lo escribió para mí. y enseguida, párrafo siguiente, le dice al lector que vos sos dueño de tu libre albedrío. Después que lo termine, tenés derecho a pensarlo, que sos rey de tu alcaba, dice,
0: sí,
1: ¿no?
0: Sí, sí.
1: Pensar lo que te... Y lo otro que me causó mucha gracia, por eso entré en el tono que para mí es el libro de 1605, es el humor. Porque lo primero que cuenta en el prólogo es que no sabe cómo escribir el prólogo. No está tomando el pelo, ¿no?
0: Ahí arranca, ¿eh?
1: Y previo a eso están los versos.
0: Sí, la época que son muy burlones.
1: Que
0: muy
1: son
0: burlones.
1: Todos, sí, sí, hasta el punto que hay un diálogo en verso entre Babieca y Rocinante, ¿no? Cuando le dice, le pregunta a Babieca, ¿por qué estás tan delgado? ¿Qué no como? Mi amo está enamorado, ¿no? Todo el tono de la obra es así. Y bueno, quedé fascinado con la obra, ¿no? Y empecé a recomendarla a mis compañeros y me miraban como diciendo, este está más chiflado que el Quijote. Entonces me tomé un tiempito y leo 2 años después la por segunda vez. Y ahí me parece que descubro, me la doy de original, ¿no? Primero descubro que es un juego permanente de Quijote, ¿no? Así como él se cree que vistiéndose con una armadura vieja, ¿no? Y una lanza, ya puede resucitar la caballería andante que estaba anclada en la Edad Media. Y si el que está frente a él no sigue, le sigue el juego, se enoja. Me acordé cuando éramos niños, ¿no? En mi casa, muchos hermanos, cuando había limpieza a fondo del comedor, todo para afuera, entonces enseguida poníamos las sillas de a dos y jugábamos al ómnibus, al colectivo urbano, ¿no?
0: Está bien, el chofer cuando, una
1: claro, el banco del piano, era, aquel irregulable, era el volante, la pinza de hielo era el acelerador, en fin. Y venía mi hermano mayor y nos tomaba el pelo entrando por cualquier lado, no pagaba boleto, nos rompía la ficción y nos enojábamos. El enojo de Quijote frente al ventero, por ejemplo, cuando le quiere cobrar por la estadía, y él dice, él no tiene leído que un caballero pague, tiene fuero. Entonces, él insiste, al final Don Quijote, que lo trató todo el capítulo de castellano, ¿no? Del dueño del castillo, le dice, eres un sandio y mal ventero. O sea, siempre supo que estaba en una venta, pero no le seguía en el juego. Y bueno, lectura tras lectura.
0: Interesante el detalle que señalás, ¿no? Sí. Porque, claro, en definitiva, si aceptamos que Cervantes está jugando, Don Quijote también.
1: Claro, claro. Además, lo otro que me fascinó es que ya de la primera parte, ¿por qué el profesor de literatura no me enseñó eso? Si él, cuando la primera salida, ¿no? Él mismo se imagina cómo va a narrar su primera salida, el cronista que le toca en suerte, y se manda aquella parrafada, ¿no? Dichosa edad, dichosos siglos aquellos que verán la luz de las hazañas mías, digna de pintarse en mármol, etcétera, etcétera. Y al final le dice, no te olvides de mi buen caballo Rocinante. Su aspiración es ser personaje literario. Él quiere ser estampa en libro. Y lo que decía recién tu reporteado, ¿no, José Manuel? Sí. La segunda parte, 10 años después, lo primero, cuando se entera Don Quijote que ya es libro, queda fascinado.
0: Y dice, sí, lo reconocen.
1: Lo reconoce y él mismo dice, no hay mayor honor para un hombre ser estampa en libro. Está preocupado por qué dicen los vecinos, ¿no? Etcétera, etcétera. No
0: me gusta porque vos estás muy tranquilo en tu respuesta a propósito de un tema que ha sido, bueno, objeto de infinitas discusiones, ¿no? ¿En qué realidad vive
1: seguro
0: este hidalgo? Bueno, vos decís, en una realidad de juego, en una realidad sí literaria, él tiene claro a lo que aspira. Seba, ¿hay Quijotes en tu casa? ¿Ya lo sabía antes de esta invitación de Marcelo?
2: Mira, en la casa familiar, así de mi padre, mi madre, mis hermanos y hermanas, no me acuerdo, debe ir, seguramente había alguno, pero no lo tengo 100% seguro. Lo que sí hubo cuando me mudé solo, en algún momento, en alguna feria, en Tristán o en Piedras Blancas, no sé en cuál, me crucé con una edición, sabía de su existencia, mira, ya está, me corrijo, había una reproducción de un cuadro, de uno de estos dibujos de Picasso, del Quijote y Sancho, en una pared, estaba la paloma de Picasso, un cuadro que había pintado mi madre, y un Quijote de estos. Y había, y ese ahora lo tengo yo, en préstamo, una esculturita que la podría haber traído, es un fierro, muy al estilo de Podestá, de Octavio Podestá, con pedazos de metal y demás, que es un Quijote arriba de un Sancho, como que está haciéndole caballito. Cuasi abstracto, le falta una pieza que mi vieja compró, ella vivió en Buenos Aires, cuando era joven lo compró en Buenos Aires, en Parque Lezama. Y esa fue y vino por todos lados, y ahora la tengo yo en préstamo. Entonces estaban esos Quijotes.
0: Mirá.
2: O sea, y seguramente había un ejemplar. Pero claro, estaban esos. Y era como algo, entonces la palabra Quijote, el asunto, y el gordo y el flaco, y toda esa historia estaba presente en un imaginario. Era una casa que tiene una biblioteca muy grande además. Entonces eso estaba ahí. Y cuando yo me mudo y empiezo a comprarme libros, eso, en ferias, en un momento me cruzo con una edición de las estas de Aguilar, que tiene como el especie de grifo en la tapa. Creo que es Editorial Aguilar, sí.
0: Sí, es lo más probable.
2: Me cruzo en un momento, Don Quijote de la Mancha, 2 tomos en un socotroco grande así, y bueno, 100 pesos, lo que fuera, lo compré, digo, bueno, ya está, lo tengo, vamos a leerlo. Y ahí se quedó. Intenté leer, eso estoy hablando probablemente de 2002-2003, cuando me lo haya comprado, esa edición, que por supuesto era muy vieja ya, y nunca pude, o sea, intenté, por lo menos 3 veces intenté entrar y no había manera. No lograba enganchar. Tenía eso, como muchas informaciones por muchos lados, pero bueno, era como, bueno, y esto hay que leerlo, y respeto mucho los clásicos, y me interesa atravesar esas experiencias y poder, o sea, hacerlo, hacer la tarea de la lectura. Pero no pude, hasta que me convoca Marcelo para este trabajo, y bueno, es el momento. O sea, primero, obviamente, leer los textos de Marcelo, pero ponerme a leer esa edición, sí. Es molesta como el demonio, porque las letras chiquititas, sí. Pero bueno, lo leí ahí, y lo leí completo, y fui feliz. El libro está en las casas, siempre ha habido Quijotes baratos, dicen que junto con la Biblia es el libro más difundido de la cultura occidental. Y una cosa con la que yo arrancaba el programa, Marcelo, y que me sigue teniendo inquieto, es que Cervantes murió pobre. Incluso endeudado. ¿Te acordás de Onetti cuando le dan el Cervantes? Sí. El manco de Lepanto, preso por deudas, dice.
1: Varias veces tuvo preso.
2: Claro, por deudas. ¿Y cómo puede ser eso? No, bueno, Lucía Mejías explicaba que, claro, así se publicaba un libro. Vos cobrabas un fijo.
1: No había derecho a autor en
2: por entregar el texto.
1: Claro.
2: Y después
1: el impresor te pagaba por única vez, creo que, no me recuerdo mal, fueron 35 ducados nomás que por el original. Hoy tuviste los precios.
2: Sí,
1: escuché.
2: Están en las ediciones, sí. Claro, porque están
1: en
2: la
1: época. Creo que en Don Quijote de la Cancha publicó, ahora no me acuerdo, ¿qué se podía comprar con ese dinero en la época?
2: Sí.
1: Si mal no recuerdo, era 2 docenas de huevos, 2 gallinas.
2: ¿Pero eso es por la venta de los derechos o por la compra del libro?
1: La compra del libro, lo que valía el libro.
2: Era bastante caro.
1: Otra cosa interesantísima es que no solamente fue un bestseller, como tú contabas hoy, sino que además aparecieron varias ediciones piratas.
2: Ah, claro.
1: Y Juan de la Cuesta y Robles salieron desesperados, montando mulas, para tratar de evitarlo. Y no pudieron.
2: Porque ahí se enriquecían otros que no tenían los derechos de copiar y reproducir.
1: El mismo año, 1605, salen ediciones en Valencia y en Lisboa.
2: Me permito una... Sí. Hay que... respetar a esos piratas, porque una cosa es bajarse un PDF y mandar imprimir, y otra es componer en
1: móviles.
2: O sea, tomarse ese trabajo igual, ¿no?
1: Sí.
2: De copiar más allá del acto vil.
1: Seguro.
2: O sea, asumir ese laburo infernal. Es mucho tiempo de gente armando las...
0: Esa historia paralela, Marcelo, se amplía tanto como que cuando la primera parte es un éxito, aparece una segunda de otro autor.
1: Falsa,
0: no sabemos quién la escribió todavía.
1: No.
0: Un seudónimo.
1: Hay varias teorías de quién fue. Y yo creo que la más cercana es la que dice que fue Tirso de Molina.
0: Ah, mirá, un nombre grande entonces.
1: Sí, y que lo odiaba Cervantes. ¿Sabes?
0: Porque Avellaneda es un nombre que quedó ahí,
1: Alonso,
0: por eso el Quijote de Avellaneda.
1: Alonso Fernández Avellaneda.
0: ¿Pero quién está detrás?
1: Lo otro que increíble, al aparecer el falso, es que así como Don Quijote, todo lo que le sale mal es por culpa de los malos encantadores que le tienen envidia, ¿no? Le aparece un mal encantador al propio autor, a Cervantes, porque él está escribiendo la segunda parte, ¿eh? Y le aparece cuando está avanzada, estoy seguro, ya porque le aparece en 1614 la segunda parte. Le aparece un falso, que como decía hoy...
0: Tiene que incorporar él, de alguna forma.
1: Y esa es la genialidad, lo que yo llamo la venganza literaria. Porque el prólogo, además del Quijote falso, es terrible contra Cervantes. Porque lo trata prácticamente de mentiroso, que ni siquiera tuvo un Lepanto.
0: Él no tenía la mejor relación del mundo con los otros grandes del siglo de oro, algunos más chicos que él, bueno, a Lope le pega bastante, por eso también el temperamento de Cervantes se distingue tanto, ¿no?
1: Sí.
0: Cuando pensamos en él tiempo atrás. Volviendo a la invitación de Marcelo, claro, te has imaginado muchos libros, Eva, en general nuevos.
2: Sí,
0: en general de la nada, acompañando al autor de un texto o siendo tú mismo, el autor todo. Acá, en cambio, te tenés que sumar directa o indirectamente a una gran tradición de la que vos lo mencionabas a Picasso. Son parte de Doré, Dalí...
2: Totalmente, ¿no? Está el cuadro completo, mirá a los costados y decís, por Dios.

0: una famosa ínsula, pero hay una entrega también. Entonces hay unos componentes ahí, o sea, no es Dostoyevsky, que es todo grave, está todo mal, o sea, nadie la pasa bien nunca y no hay un respiro, todo es como barranca abajo. Acá hay momentos graves, pero hay momentos muy, muy divertidos, entonces, no para tratarlo a la ligera, pero sí para entender un poco también de la vida doméstica de esa época donde se podía componer un libro de este tamaño, donde uno de los objetivos era divertirse, era pasar un rato bien leyendo, y punto. Era como una serie, qué sé yo, esto es muy manido, pero igual vale para el Quijote. Entonces, yo en mi adolescencia, en mi infancia y juventud tenía como un poco esa idea, aunque una duda, pero ¿por qué igual se lo toma con humor si es un libro gordo y grave? Y al final es un libro gordo, pero no es todo grave. Tiene muchas cosas. Entonces, con esta información de Marcelo, de que claramente es un libro para pasarla bien y para entretenerse, además, o sea, porque con Dostoyevsky también la pasas bien, pasas y sufrís.
1: Sí,
0: es otro disfrute.
1: Sí, otra aventura.
0: Dije, bueno, a ver, yo soy un tipo ya grande que dibujo hace un montón. Voy a dibujarlo como a mí se me cante, y me voy a integrar a ese club, porque ese club de todos estos cracks igual se divirtieron. Entonces, hicieron lo mejor que pudieron, entregaron lo mejor que tuvieron para entregar. De hecho, le tuve que pedir a Marcelo mucho tiempo en un momento para lograr armar el espacio, básicamente el espacio temporal en el cual sentarme a dibujar. Y cuando me senté a dibujar, lo que hacía era dibujaba directo. No hacía, hice un par de pruebas para elegir con qué herramienta dibujar, pero después, a caballo de mi oficio, digamos, mi Rocinante era mi oficio y la acumulación de información, la lectura de Marcelo y la lectura que iba haciendo de la obra original, con una cierta referencia interna que era, bueno, vamos a intentar dibujar en el estilo de, en la forma de representación, digamos mejor, de las imágenes medievales, para hacerle un homenaje al propio Quijote, que se ancla allá. O sea, en el Siglo de Oro, el tipo de dibujo era más parecido al de Doré que a esos grabados medievales de cuyas autorías no conocemos. Entonces era un homenaje al lugar donde se para el Quijote históricamente con mi dibujo, dibujando directo. Obviamente hubo algunos que tuve que rehacer, pero no era haciendo un boceto y después intentando mejorarlo, sino bueno, yo tengo que lograr dibujar esto.
1: En ese mismo sentido, Seba, cuando un personaje es tan conocido, tan universalmente conocido, de pronto, yo supongo que, claro, bastan unos pocos trazos y ya sabemos que ahí está Don Quijote,
0: además,
1: ¿no?
0: Totalmente. Tenés esa complicidad con el, con 500 años de personas que han hecho a su
2: y
0: manera.
2: Y la popularidad de la obra, ¿no?
0: Totalmente. Y entonces hay dos señas básicas y eso, y pones un esgarbado y pones un redondito al lado, listo. O sea, haces un palo, haces un redondo y primero es Don Quijote y Sancho. Y después hay cosas de la lectura de la obra que yo decía, epa, epa, porque sabía lo de la escupidera. Me acuerdo de ese cuento, me lo hizo mi madre, que en un momento, en alguna charla, no sé a santo de qué, vino el cuento de que el sombrero de Quijote era una escupidera. Entonces me quedó esa imagen en la cabeza. Pero demora en aparecer el yelmo de Mambrino en la obra. Demora un montón. Demora, y ese anda con un casco famoso. O sea, está con un yelmo hecho
2: con
0: derecho.
2: Un yelmo hecho con cartón.
0: Sí, medio rotito porque le falta el visor. Sí. ¿No? O sea, tiene el casco, pero le falta la pieza móvil. Y entonces, epa, no se lo puede dibujar desde el inicio con el yelmo de Mambrino, este tipo. Si vamos a respetar.
1: Está muy bien.
0: Sí. Y lo otro es, somos todos unos atorrantes, me incluyo, porque los molinos están en la página, no sé, 30,
2: sí,
0: 40.
2: Capítulo 7.
0: Sí, bien. Está ahí nomás, o sea.
2: De primera
0: después
2: aventura.
0: Hay un montón de otras aventuras más complejas. Entonces, claro, y todos sabemos de los molinos, pero claro, es una lectura muy hasta el principio. Después hay otras aventuras, quiero decir, somos unos atorrantes en el sentido de, estamos abrazados a una de las primeras aventuras del Quijote en una obra que tiene decenas de aventuras.
1: Es el destino de la obra, ¿no? Sí. Por algún motivo sobresale el episodio de los molinos. A lo mejor también por cómo reacciona Sancho en ese momento, que es muy ilustrativo de una conducta que se va a repetir, que no va a ser la misma hasta el final, por cierto. No, claro. Sancho va a aprender también a jugar.
2: Claro.
1: Pero es verdad que hay otros tantos episodios. A mí, por ejemplo, no me sorprendería que el episodio más famoso, en lugar de ser el de los molinos, fuera el de las ovejas.
2: Maravilla. Que la confunde con un ejército.
1: Bueno, claro. ¿Y qué es lo que hace bien? Porque juega, ¿no? Por supuesto, juega. Dice, acá hay dos ejércitos.
2: Sí,
1: no sé.
2: Claro. Y, bueno, a mí una de las que me gustó más es la del mercader toledano. Cuando se va a enfrentar al mercader, cuando le pide a los mercaderes que digan que su dama es la más bella del universo, y dice, bueno, pero si no la vemos, ¿cómo vamos a decir? Es que ahí está la gracia, hay que decirlo sin verla.
0: Quizás un poco le siguen.
2: Seguro, dice, pero aunque sea en un grano de arroz que esté descrito, no, tiene que decir. Entonces, bueno, aunque le mane, dice, pussy, ellos están dispuestos, no le mana nada, bellaco, dice, ¿no? Y ahí arremete,

0: Y es cuando queda aparece el narrador de golpe y se terminó la voz, se terminó el manuscrito. Eso es genial. Entonces, hasta ahí está escrito en castellano, por varios autores,
1: Sí,
0: no sabe qué
1: sí.
0: autor. Pero a partir de ese momento, el tipo desesperado sale a buscar el resto de los manuscritos,
1: Iba a la
0: que los
1: feria.
0: encuentra en una feria en Toledo. Y están escritos en árabe. ¿Qué más humorada en árabe en 1605, ¿no? Cuando estaban expulsando a los últimos 350.000 moros de España, ¿no? Y se necesita un traductor, entonces ahí entra el traductor también, que opina en la obra. En fin, todo ese juego de espejo es parte. Ahí recuerdo esa aventura porque me dejó marcado. La de los galeotes es una maravilla
1: Sí.
0: también.
1: Es una maravilla y también es un buen ejemplo de cómo el lector de Don Quijote se mata a risa.
0: Sí, claro,
1: Es si
0: también.
1: los terminan apedreando, le roban la ropa.
0: Todo,
1: Es
0: todo.
1: realmente juega Cervantes, ¿eh? O
0: Sí.
1: sea,
0: Bueno, en la segunda parte, cuando él se entera que es personaje literario y quiere saber qué dicen, el Bachiller San Carrasco dice que los niños se ríen. Es el libro de las cámaras de los pajes, ¿no? Y todos se divierten al leerlo. Y ya es tan famoso el libro que cualquier caballo flaco que ven lo llaman Rocinante. O sea, ya está, se convirtió en un
1: se
0: adjetivo,
1: incorporó, claro, a
0: se
1: su época.
0: incorporó el
1: Claro.
0: sustantivo, ¿no?
1: No hay muchos caballos famosos en la literatura.
0: No,
1: Estaba Baeca, por
0: estaba
1: supuesto, que es un
0: Baeca.
1: antecedente. Bueno, vos los mencionabas juntos porque
0: Claro.
1: Cervantes piensa mucho. Pero sí, el caballo de Don Quijote, lo mismo que Don Quijote y Sancho,
0: Y
1: también
0: Cervantes
1: se ganó su
0: mete
1: lugar
0: en
1: en
0: la
1: la
0: obra,
1: cultura.
0: mete al caballo mítico, a Pegasus, ¿no?
1: Claro, sí, se va más lejos todavía. Pero para nuestro idioma, para nuestro mundo. Pa, claro,
0: Yo
1: sí.
0: después leerlo muchas veces y además yo me puse, volví tan fanático que empecé a leer los libros que estaban en la biblioteca de Alonso Quijano el Bueno, que le censura el cura y el barbero.
1: Sí.
0: Y ahí me di cuenta de la cultura que tenía el tipo. Muy culto era Cervantes.
1: Muchas lecturas, ¿no? No
0: Muchísimo.
1: solo de libros de caballería.
0: No, muchísimo. Había leído, estoy seguro que había leído Aristóteles, estoy seguro. O por arriba, capaz. Entonces era un gran sintetizador. También era un pícaro también, ¿no?
1: Sí.
0: Se nota que era un pícaro. No, no cualquiera soporta 25 años recaudando impuestos por Andalucía arriba de una mula, ¿no?
1: ¿Cuántas cosas soportó, en definitiva?
0: Sí.
1: También hablábamos de esto con Luciano Mejías, estando preso, intentos de fuga.
0: Cinco intentos de fuga. Siempre traicionado, pobre
1: Sí,
0: amado.
1: y entonces, porque los intentos de fuga eran frustrados, o delataba a los otros, o aguantaba, y aguantaba. Y
0: Seguro. Y cuando sale en libertad de final, pide un puestito para acá, para América, para
1: Sí,
0: vencer al
1: esa
0: reino.
1: carta es
0: A
1: bárbara.
0: vos,
1: Busque su merced, busque decirle.
0: busque su merced acá.
1: En tu libro, Marcelo, después de los preliminares, vos pensás en Cervantes, después de todo, ¿no? Es decir,
0: Sí.
1: en el final de su vida, cuando le dan la autorización para hacer el libro, para poder imprimirlo. ¿Cómo lo evocas a ese Cervantes de, no sé, 1614, 15, ahí?
0: Y él mismo dice que ya es consciente, se está muriendo. Eso es lo que más me emocionó, ¿no? Su famoso versito, cuando dedica a la segunda parte, ya con un pie en el estribo, ¿no? Se la dedica al duque de Béjar, como siempre. Y por eso lo mata del todo a Quijote, no solamente porque apareció un falso, sino porque él se está muriendo. Y bueno, la prueba está, ¿no? Sale en noviembre de 1615 y él muere en abril del 16, ¿no? Ya está muy enfermo.
1: Mucha conciencia tenía.
0: Sí, yo creo que sí. Y además estoy seguro que en la etapa de su vida hay un joven, un niño, un joven muy activo, ¿no? Fue ayudante de cámara de un cardenal
1: Bueno, el
0: cuando tenía
1: macanudo
0: 20
1: aquel,
0: años, ¿sí?
1: sí.
0: De acá, se fuga de España porque lo están buscando. Viaja todo por Italia con ese cardenal. Yo estoy seguro que llega a dominar el toscano, que se convierte después en el
1: En
0: idioma
1: italiano,
0: italiano.
1: sí, el idioma de Dante.
0: Porque en la segunda parte, cuando Don Quijote va a Barcelona, visita una imprenta. Y en la imprenta se está imprimiendo el Quijote falso. Y por allá, en otro está componiendo un libro en toscano. Y él le ayuda a traducirlo. Es insólito. Y ese es Cervantes. Cervantes, yo creo que el Quijote tiene muchas partes de la vida de él. Muchísimas. Y otros personajes también. Él divide su vida entre varios personajes, ¿no? El cautivo es él, evidentemente, la
1: Sí,
0: aventura
1: sí,
0: del
1: sí.
0: cautivo que está adentro.
1: Sí.
0: Y además tiene una cosa que no tienen los escritores de la época, era muy autocrítico. Y eso se despeja en la segunda parte, cuando él mismo se critica, bueno, en la primera se critica, cuando está el cura y el barbero censurando la biblioteca, dentro de la biblioteca de Alonso Quijano, bueno, está la Galatea.
1: Su novela.
0: Su novela. Y el cura, que es su, ah, yo soy amigo de él, se pone como amigo del autor y dice, no llega a nada, promete segunda parte. O sea que se hace hacer una crítica a través de un personaje.
1: Bueno, vos decís una cosa que me parece muy profunda, si la pienso bien. Viste que, no sé, de Dante y la comedia podemos decir resumidamente, bueno, Dante se despacha juzgando a todos sus contemporáneos, a sus mayores, lo juzga en el sentido de que elige para cada uno un destino eterno. Exacto. Y vos decís, Cervantes en el Quijote lo que hace es tomarle el pelo.
0: Seguro.
1: A todo el mundo.
0: A todo el mundo, y a sí mismo. Eso es lo maravilloso.
1: Sí, sin excluirse.
0: Porque, no se excluye, no se excluye.
1: Les toma el pelo, decís vos.
0: Sí. Además, sí, claro, en la segunda parte dice que la gente critica que metió la novela del curioso impertinente. ¿Para qué metió la novela del curioso impertinente en la primera? Es un error, ¿no? Y bueno, pero quizás el autor promete corregir cosas, ¿no?
1: ¿Cómo te impresiona ese Cervantes humorista? Porque cuando uno lee, por ejemplo, el episodio de los Galeotes, ¿no? Que Don Quijote está muy muy insatisfecho porque los libera, ¿no? Digamos, tiene una gran oportunidad para mostrar sus dotes de caballero. Es muy injusto esto. Y termina en una situación... Es un humorista, Cervantes.
2: Totalmente. Me resultó muy... Es realmente muy divertido porque decís, está haciendo esto y además... Como ves que el tipo realmente está obcecado en hacer justicia, según su perspectiva, según una perspectiva muy romántica, la hace a contrapelo de lo que sea, del Código del Proceso Penal, de Jorge Díaz, de quien venga.
1: Aparte los escucha muy sesudamente a todos a ver qué delitos cometieron. Sí, sí, sí. No, pero estos delitos son muy menores. No,
2: y además hay un par que son muy picantes, muy pícaros, que tienen esa conversación. Y después tiene momentos de humor de trazo gruesísimo, que igual son muy chistosos, cuando están asustados de noche, que están los ruidos. Sí, que todo ese humor escatológico, pero de rompe y raja.
0: Sí, totalmente. Te puede retirar un poco, porque llegan los olores a sus narinas.
2: ¿Cómo está escrito todo? Claro, que, o sea, que se hace encima, Sancho. Sí. No sé, ¿vos estás leyendo siempre esto?
0: Y en la segunda parte está la preocupación de Sancho. Si el sabio autor ese también puso cuando tuvieron
2: exactamente
0: la aventura de los batalles.
2: Exactamente, te vuelve a la memoria eso. Y después tiene momentos de uso de cuando en las bodas del rico Camacho, ¿no? Que habla de la espuma, de la comida rica. Sí. Es muy lindo el... Es ciertos usos que son para usarlos hoy, ¿no? Disfrutando de su espuma, o sea, hace una figura...
0: Y de los perfumes.
2: Sí, totalmente.
0: La comida.
2: Eso es... por un momento me pasó realmente también. O sea, es una aventura, hay que tomársela entera. No entendía yo además al principio por qué tenía segunda parte, porque en realidad nosotros, por lo menos en mi generación, tengo muy presente que la segunda parte es las sociopelículas, donde en realidad los gringos que están haciendo es explotando un éxito comercial. Pero esto es otra cosa. Entonces la noción de segunda parte acá es otra cosa, porque obviamente estás hace 500 años antes. ¿Y cómo funciona? Como aventura total y también como aprendizaje literario, lo que uno se da cuenta de cómo, porque es por momentos es arduo, o sea, hay que pasar 100 páginas.
1: Tiene su desafío lingüístico, su extensión,
2: pero sobre todo de cierta rispidez en el manejo del lenguaje, que, o sea, por lo menos en la experiencia que yo me quedé, la segunda es mucho más fluida. Uno también, o sea, claro. Si ya te leíste 600 páginas.
0: En la segunda ya es un gran escritor.
2: Es un mejor escritor. Y es interesante ver eso también, que suceda. Y los chistes son más, funcionan mejor, las sutilezas funcionan de manera más... a ver, estamos hablando, estamos haciendo juicio a Cervantes, Dios me perdone, pero
1: no, algo, pero es que podemos hablar solo desde la emoción, en definitiva, cuando por última vez desafía a uno que le dice que Dulcinea no es la más bella de las mujeres, y se bate a duelo y pierde y tiene que volver, es muy patético.
0: Ahora que contás eso...
1: Sí.
0: Me haces acordar a la bronca que le fui agarrando al narrador a medida que lo leía, ya creo que a la tercera lectura, porque insiste tanto de que está loco, tanto que me hartó, sobre todo porque nunca dice que el Sansón Carrasco está más chiflado que él porque se disfraza de caballero.
1: Sí.
0: No, ella no está loco. Y el cura y el barbero en la primera parte se disfrazan de mujer para tratar de traerlo de vuelta a la aldea, no están locos. Entonces, pero es un juego, ¿no? Obvio que es un juego. Y Sansón Carrasco al final es el que lo vence como caballero de la
1: Blanca. Se revela que es él, el bachiller.
2: Y es adorable, perdón, en la nobleza
1: que ya conocíamos, digamos,
2: del personaje. Eso es de la experiencia de lectura. Al final termina siendo melancólico, porque es un libro muy largo que te acompaña durante mucho rato. Y es como esas obras que son largas, que si uno entra, después se hace difícil querer que... O sea, esperar que se termine.
0: Claro.
2: Porque realmente seguís claro. el
0: que, o sea, querés... que no se termine.
2: Exactamente.
0: Como una buena película.
1: Lo que pasa es que, claro, después empieza una especie de bajada.
2: Sí,
1: ¿no?
2: Claro,
1: sí. Independiente.
2: Sí.
1: Y entonces todo eso que parecía, claro, que iba a ser muy difícil atravesar. Al contrario, deseamos que siga y siga. Pasa con los grandes libros, sí. con El Quijote, como Guerra y Paz.
0: Claro, sí. Yo por eso me atreví a hacer El Retorno de Quijote y El Caballero de los Galgos, la tercera salida. Porque me dejó muy enojado como lo termina Cervantes.
1: ¿Por qué eso?
0: Y porque en un párrafo.
1: Pero no tiene que perder, era una de mis
0: tiene
1: preguntas.
0: Tiene que perder,
1: ¿no?
0: Sí.
1: Tiene que perder,
0: pero no morirse. Ella perdió en la batalla en Barcelona contra el Caballero de la Blanca Luna y tiene penitencia, por 2 años no sí. puede practicar. La caballería.
1: Pero está, vuelve a salir.
0: Vuelve derrotado con Sancho, muy amargado. Sí. Se cruza con aquella famosa pastora, ajá. pastora no, con Altisodora, que era un personaje de los duques, la doncella, que teóricamente se había suicidado, había muerto porque no le correspondió su amor, y la ve viva. Entonces quiere saber qué pasó en el infierno. ¿Cómo es el infierno? Ella dice que estuvo en el infierno, pero volvió. Y entonces hay una cosa extraña, ahí está el remate de la venganza literaria, que en el infierno los diablos estaban pateando libros, pero se ensañaban con uno particularmente, y cuál era, el Quijote falso. Y un diablo dice al otro, ¿por qué te enojas? Dice, porque ni yo sería capaz de escribir una cosa así, ¿no? Bueno, y por allá ve unas pastoras y le dice, en un rapto medio iluminado, le dice, Sancho, ¿y si nos hacemos pastores? Ya que no pueden ser caballeros y juderos, ¿no? Compra unos perros, unas ovejas, y la novela pastoril, en vez de la novela caballeresca, sácalo. Y se entusiasma un momento y dice, ya se pone nombre, él va a ser Quijote, Sancho Sanchino, maestro Nicolás Nicoluso. El cura Curiambro, ya pone nombres. Y por allá desiste, llegan a la aldea y ahí está esa hermosa frase de Sancho que se baja del burro, se hinca y dice, abre tus brazos, decía, patria mía, acá viene tu hijo. Muy sí, vencido, muy bien vencido. En fin, entonces yo pensé, si no estuviera, no se hubiera muerto, o sea, hubiera seguido otros años viviendo.
1: Quiero decir que se murió, escribe Cervantes.
0: Claro. ¿Qué hubiera pasado si él hubiera escrito la tercera parte? Estoy seguro. Porque daba para hacer una tercera.
1: Que siguiera saliendo.
0: Sí, seguro. Como Silva escribió cinco tomos de su Caballero, ¿no? Y no terminó más. Entonces dije, entonces juego con que él está 2 años de pastor, cuando cumple la penitencia, otra vez sale con Sancho de caballería, y de lo que le queda de su época de pastor son 2 perros, 2 galgos, ¿no? Entonces puede ser Don Quijote de la, el Retorno de Quijote de la Retorno de Quijote y Caballero de los Galgos, los 2 galgos, ¿sí? Y se pone como nombre Caballero de los Galgos.
1: Estaba servido, era cuestión de hacerlo nomás.
0: Y bueno, y ahí juego y lo hice de la misma extensión que la primera parte, que la primera salida del Quijote. Y me divertí mucho con eso. Estoy seguro que si es Cervantes pudiera, no se hubiera enojado como se enojó con Alonso Quijano el Bueno.
1: Todo lo que sabemos de su personalidad dice que no, Marcelo, claro, lo conocés de memoria, lo conocés de corazón. Eso te ha permitido, leyendo, bueno, llegar a muchos hallazgos que son parte de lo que pones en estas ahora, notas que originalmente se publicaron en el portal de En Perspectiva, exacto. que ahora son parte de un libro, aumentadas. Sí. ¿Cuál es para vos un buen ejemplo de alguno de esos hallazgos que se van a encontrar los lectores en El Infinito Caballero? Algo que, claro, leyendo, de pronto te encontraste, te diste cuenta, lo contás acá.
0: Bueno, tiene varias partes. Para mí la mejor de todas es una de las más es cuando él va a, la segunda parte, cuando va a salir de vuelta a caballería, va a pedir la bendición de Dulcinea, ¿no? Va al Toboso.
1: Sí, sí, sí.
0: Entonces vos decís, al fin la va a conocer Dulcinea. Entonces manda a Sancho de vanguardia. Y Sancho, porque él, se supone que Sancho había ido a llevarle una carta, claro. que nunca le llegó. Y Sancho, ahí ya lo cazan la mentira más grande, entonces se le ocurre lo mismo que siempre le hace su amo, ¿no? Es decir, cuando las cosas salen mal, se lo trastocaron los encantadores. Ahí viene Dulcinea, dice, voy a pedir 2 campesinas arriba de unos burros.
1: Los encantadores que siempre son una explicación,
0: seguro.
1: ¿No?
0: Dice, para... y él ve lo que es. Sí, Don Quijote dice, claro, pero ella no, Dulcinea. Entonces la encantaron. Claro. Le toma la misma herramienta a su amo, ¿no? Bueno, a partir de ahí empieza un juego que me parece que es lo que...
1: Claro, hasta ese momento, ¿cómo lo vemos a Sancho? Sancho diciéndole, no, no son molinos. Sí,
0: claro, pero,
1: acá cambia.
0: Acá cambia, pero al cambiar... Ahí está la...
1: No son
0: la,
1: gigantes, le dice Sancho.
0: Exacto. Ahí está la complicidad de los 2 mentirosos, ¿no? Entonces, ¿qué hace de Don Quijote para desencantarla? Recién cuando baja a la cueva Montesino, cuando sale, que alucinó mucho ahí abajo, le dice que lo vio al mago Merlín y la vio Dulcinea encantada, y que para desencantarla se tiene que dar 3.000 azotes a Sancho Panza. O sea, le devuelve la pelota. Todo ese juego me parece que afirma la modernidad de esa novela, ¿no? Tomando elementos de su época, que era la picaresca sobre todo, ¿no? Sí. La lleva a unos niveles que aún hoy yo creo que nadie los ha igualado.
1: Claro, y empujando una puerta y otra puerta y otra puerta, va realmente inquietando. Claro. Lo real, lo no real, claro. Lo ficticio.
0: Claro. Además, quiero contar una cosa. Se hizo el libro, esas columnas, porque un día, limpiando mi computador, mis archivos, encuentro todas juntas, tal cual las envié. Las leo de una y digo, papá, esto fluye. Y ahí fue que empieza, y te digo, pero
1: claro, no habían sido concebidas así, nunca. Habían sido concebidas para
0: pero una, fluye, publicación, pero tiene periódica. Que estar ilustradas. Y si enseguida dije, Sebastián Santana.
1: Demasiado amable.
0: Entonces ahí se empezaron.
1: Es uno de los grandes artistas uruguayos. Yo le quería pedir a Seba que cuente un poco la historia de esta Q, la que vemos en la tapa del libro, sí. Porque me parece muy comunicativo. Que sea la letra, ¿no? Uh-huh. La letra de Don Quijote, la gran protagonista, más incluso que ellos dos, ¿no? Que es una forma también de evocar esto de que, bueno, está, lo que sea que sabemos, lo que sea que pensamos, lo que sea que sentimos, todo parte de la lectura de un libro, ¿no?
2: Exactamente. Bueno, ahí hay una decisión que es fundamental, que es, todavía no lo mencionamos, pues es el momento de hacerlo, que es Gabriela López Introini, que es la diseñadora gráfica del libro.
0: Fundamental.
2: Así como esta especie del juego, yo no soy jugador, nunca jugué al fútbol, pero conozco ese de los piecitos, ¿no? Que se pisa, entonces vas llamando, ¿no? O sea, ¿a quién quieres para tu equipo?
1: Sí.
2: Entonces, así como Marcelo me pidió
1: pan y queso, le dicen en otros países.
2: Ahí va. Sí. Así como Marcelo me pidió para su equipo, cuando con Penguin, con la editorial, de acuerdo que lo voy a ilustrar, que tengo el tiempo, demás, que se puede hacer, que me encanta y lo logré armar en la agenda. Le digo, pero me gustaría que lo diseñe la Gabriela, que es la diseñadora de Plan Cóndor, del libro, claro, que hicimos con Francesco Calés.
1: Sí.
2: Que en aquel momento, bueno, era como aquella tarea, en mi cabeza inconmensurable, de agarrar todo ese material y armar un libro que tuviera una capacidad, que ofreciera una aventura y un recorrido
1: sí.
2: Amable, a la vez con cierto atractivo, en aquel caso con la dureza de los materiales y de lo que se está narrando y demás, y ella hizo un trabajo exquisito en aquel momento. Yo creo que no conocía su trabajo, cuando la trajeron, nos hicieron una primera muestra, y dije, esto es maravilloso, yo trabajo como diseñador gráfico, pero nada de esas decisiones, sobre todo con mi propio trabajo, las hubiese podido tomar tan bien. Entonces, cuando viene el Quijote, digo, quiero a Gabriela en nuestro equipo. Sí. Me dijeron, sí, está buena la idea. Sí. Y ahí fue este plan de leer a Marcelo y hacer mis dibujos sueltos sin un plan.
1: No, ¿qué cuántos son, Sebastián, entre paréntesis? Porque desparramados por el libro.
2: 100 y pico, sí.
0: 100 y pico,
2: son como 100, creo. Viñetitas, sí, son como 104, creo, algo así. O 97 o 104, por ahí andan.
1: De todo lo que los oyentes se pueden imaginar, ¿no? De los personajes,
2: totalmente,
1: los lugares.
2: Entonces era como ir tomando de la lectura lo que me evocaba y iba y lo dibujaba. Y después fue a hablar con Gabriela y decirle, bueno, estaban divididos en capítulos y era, hace vos algo que a vos te resuene en cuanto a leer el texto y cómo ubicarlos, pero haciendo una lectura gráfica, pero por tu lado. O sea, yo simplemente iba a decirle que sí o cuanto mucho orientarlo en alguna cosa de correspondencia de cierta imagen con cierto momento.
0: Claro.
2: Y en un momento, bueno, nos empezamos a divertir. Ella me mandó como 4 o 5 opciones de diseño distintas, donde ya estaba esa idea de la columna, como
1: ahí está,
2: la estructura de la columna como idea de fondo, idea rectora, el tema del color, como esa segunda tinta, el que aparecieran pequeñitas, que me pareció bárbaro, son un poco más chicas que las originales en general, y es como ese trabajo minucioso que está como también acompañando. Sí,
0: es como engarzar una joya, ¿no?
2: Sí.
0: Una piedra.
2: Sí.
0: Ella engarzó el texto, me parece.
2: Sí.
0: Queda muy bello. Muy
1: claro, no
0: bello.
1: Es tan sencillo como decir, en una página hay texto y en la otra
2: hay una ilustración. No, va,
0: hay incluso al final de todo.
1: Como decir, en una página hay texto y en la otra
2: hay una ilustración.
0: Incluso al final de todo, me llama
1: Parrame Julián, muy controlado, sí.
0: Me llama Julián, el editor, que estaba, enseguida la vio como un libro objeto bello, me dice, ¿cómo se llama ella?
2: Gabriela.
0: Gabriela, que la clásica foto de los autores. ¿Por qué no lo dibuja?
2: Claro, sí, totalmente.
0: Son pequeños detalles que hacen el todo, ¿no?
2: Sí, o sea, y en el medio, entonces en el momento, charla viene, bárbaro, le voy mandando por paquetes de dibujos, qué sé yo. Y digo, che, la tapa. Okay. Ah, uy, es verdad,
1: lleguemos a la tapa. Lleguemos al principio.

0: Y hay un montón de cosas para hacer, pero fue una conversación por teléfono y fue inmediato. Digo, che, ¿qué podemos hacer para la tapa con todo esto? Y si vos pones una Q en un libro, es el Quijote. Ya está. O sea, si vos le pones a un... O sea, y de hecho hay una edición, creo que la de los 500 años. Puede ser
1: que Quesada, tiene, Quijano este, también. Sí.
2: Pero, no, no. Pero popularmente... Pero no, tiene razón.
0: Sí, yo sí creo que no hay persona de más de 10 años que... O sea, por suerte les llega por algún lugar el Quijote. O sea, habría que salir sí a la calle y preguntarle a niños y niñas sí si saben quién es el Quijote. Y te van a decir alguna algo, idea. De sí, un sí flaco y un señor que andan en un caballo sí y que el sombrero...
2: Flaco de barba.
0: Sí. Mm. Entonces fue, hagamos una Q y listo. Y en un momento, buscando como algún leitmotiv para todas las imágenes, mira, bueno, ¿qué puedo poner acá? Que... como alguna pinceladita. Y era, por un lado, en muchas imágenes donde están de repente Cervantes, Ilustrado o alguna otra cosa, hay chiquititos, un Quijote y un Sancho dando vueltas por ahí, muy pequeñitos. Sí. Y otra imagen que se me vino era, bueno, era como ese chistecito, como están recorriendo todo, como una especie de metadibujo. Y el otro es una cosa muy muy básica, un chiste muy muy de barrio, pero que igual me parece que tiene sentido, que al Quijote se le volaron los pajaritos de la cabeza. Entonces en un momento me puse a hacer pajaritos que estaban volando por todos lados, como una seña inmediata. Y en un punto a Sancho también se le volaron los pajaritos.
1: No, tenía todos los patitos en fila, como decimos.
0: Exactamente. Entonces era esos pajaritos.
2: El Quijote que está en el rabito de la Q como a punto de saltar.
0: Sí, como yendo, vamos, ¿viste? Sí, sí, sí, como una vez más. Y el otro, el pobre
1: Sancho. No sale por camino a la aventura, vuela.
0: Exactamente. Y ahí hice como...
2: Sancho más control. Lado,
0: ¿no? Sí, sí, pero a la vez entregado, como diciendo, uy, vamos otra vez, viste, como que el tipo abnegado. Y creo que hice como 4 o 5 versiones de cues distintas, para ver cuál quedaba, porque en un punto era eso, nos pusimos de acuerdo con Gabriela, después fue decirle a Julián, che, va a haber una Q grande en la tapa, esa es. Y el tema del título fue una aventura.
1: El título, también. Sí, porque no tenía título.
2: No tenía título,
1: no,
2: Marcelo.
1: La obra no tenía título.
2: Había que... Y ahí
1: fue Julián.
0: Fue interesante esa cosa que en la que la editorial también participó de la... Porque la editorial...
2: Igual un libro tiene muchos autores.
0: Exactamente, eso mismo. Y entonces era... Yo no sé cómo vos viviste ponerle título a esto. O si entregaste...
1: No, entregué y pensé, no se me ocurría ninguno. Estaba en blanco. Ya me ha pasado con otros libros míos, ¿eh? El editor me ha salvado la vida muchísimas veces.
0: Y es lindo porque es un título largo.
1: Sí, o sea, es una obra larga. Que está afuera y que se enamoró de la obra, como lector, se le ocurre el mejor título.
0: Exactamente.
2: Así que aceptaste uno que te propusieron. Sí. Y quedó.
1: El hombre numerado fue Virginia Arlington.
0: Ah, mira. Ah, muy bien. Ah, si tenés una tradición ahí. Mira qué bien.
1: El otro no, se me ocurrió.
2: Muy bien. El otro. Ese estaba más servido, a lo mejor. El del Socías. Sí, sí. Bueno, ya que está Seba con los dibujos, aprovecho antes de despedirlos para pedirles que me cuenten algo sobre los materiales que trajeron, que son muy diversos, muy personales. Sí. Hay Quijotes, hay cuadernos con notas. Entiendo, Seba, que estos son los originales.
0: Sí, estos son los que hice directo con una pluma que me regaló mi compañera, que es estas plumas de escribir, de hecho. Es una pluma fuente. Y
2: es roja,
0: es tinta roja, a pesar de que no sabía con qué color iba a ir. Habíamos hablado de una segunda tinta para las imágenes. Le había justo calzado un cartuchito de esta tinta roja, como medio magenta, y me gustaba porque en general los dibujantes solemos usar el negro como color para los contornos. Pero claro, ya hace un rato vengo con la idea en la cabeza, tengo que sentarme a escribir, en el dibujo, sobre todo el dibujo monocromático, el color como objetivo, digamos. Entonces, ¿qué pasa si vos cambiás el negro? Es un color, si se quiere, neutro, a veces no lo es. Pero ¿qué pasa si vos ya planteás un color para los trazos? Si va a haber solo un color. Y te sitúa al dibujante, lo sitúa en otro lugar. Porque hay otras evocaciones respecto a ese color, porque se abre básicamente recuerdos o una sensación. Claro. Y como esto tenía algo de, algo muy vivo, una cosa, porque la obra tiene una cosa muy viva, los recuerdos, el vínculo de Marcelo con el Quijote es muy vivo, todo está lleno de vitalidad. Si lo hacía en negro, se fijaba demasiado en un estado muy pasivo. Y entonces dije, bueno, vamos con el rojo. Y acá, yendo a la primera reunión con Marcelo, en un boliche allá en Positos, caminando, en un momento, bueno, vamos a planificar esto, qué sé yo, y paso por una casa X de Positos, de esas antiguas, muy lindas, que tiene unos azulejitos, tipo andaluces. Sí. Y yo creo que son escenitas del Quijote. Las tienen en el contra...
2: Ah, puede ser.
0: ¿Cómo se llama? El contrafrente de los escalones. Creo que contrafrente. Sí. La parte alta del escalón. Sí. Y le saqué una foto y ahí fue, de ahí tomé la idea esta de que tuvieran, que fueran imágenes muy sintéticas, con un guiño a lo medieval, pero también con eso que es bien de los azulejos, que claro, estás trabajando con esmaltes, que con una pintura muy densa y más, que te requiere mucha síntesis. Entonces, en las primeras impresión que me dio, hice unos primeros apuntes y después apareció la sombrita esta que acompaña los dibujos. Y después, bueno, fue elegir efectivamente con qué herramienta iba a dibujar. Y esa cosa, insisto, del dibujo arrojado, del dibujo hecho de una, y bueno, tiene que quedar ahí un par de barcos que no me quedaron. Pero no, porque tampoco era todo, era coser y cantar, digamos.
2: Vamos a fotografiar algunos de estos materiales con el permiso de Seba para compartir después con nuestros oyentes en nuestra cuenta de Instagram. Y Marcelo, ¿qué es este Quijote que trajiste? Contá eso, por favor.
1: Este lo he llevado por todos lados. Esta es una edición facsimilar de Don Quijote de la Mancha, la primera edición de enero de 1605. La primera, con todos los errores. Con el burro que falta. Según el erudito Avalle Arce, entre la primera y la segunda edición, Cervantes hizo más de 3.680 correcciones. La más importante fue el burro. Pero yo, entonces, mi duda es si el burro se olvidó de contarlo, que se lo robaron, y después aparece rescatado y nadie entera, yo no enteraba por qué. O los tipógrafos cometieron el error. Porque después de leer, este regalo me lo hizo Daniel Orvilla cuando estábamos en búsqueda, cuando se cumplieron 400 años de la primera edición, al venir de España, me trajo esta edición que hizo el gobierno de Castilla de la Mancha. O sea, que abre este ejemplar, puede hacerse pasar por un lector de 1605.
2: Claro, ahí está la tipografía.
1: De aquel primer
2: Quijote.
1: Es la primera, la tipografía, el verdadero castellano antiguo, no cuando un amigo me dice, si yo tengo un Quijote antiguo, un castellano antiguo, ¿de cuándo? Del siglo XIX. No, no es antiguo.
2: No, claro.
1: Es muy moderno.
2: Hay que, el de Ibarra, alguno de esos famosos, ¿no? Por los que se paga mucho dinero,
1: claro,
2: ¿no?
1: Claro, claro. Además, ten en cuenta que entre 1616...
2: Sí.
1: Y 1727 no hubo edición del Quijote. Después eso lo cuento adentro.
2: Sí, nuevas ediciones, se reimprimía
1: dentro del librito que hicimos con Seba. Está el cuento de Lord Carteret cuando lo manda a hacer
2: en el siglo XVIII.
1: El siglo XVIII. Y esta edición me la leí, empecé a leerla, ¿no? Me costó al principio porque realmente dice es con Z, no con C.
2: Claro.
1: Hay adjetivos que no usamos más, en vez de cronista es coronista, en fin, millones de palabras que hoy se escriben distintas, ¿no?
2: No, o sea, yo, claro, pero, modernizando incluso cuando todavía estamos leyendo
1: el original. Ahí confirmé la humorada de Cervantes, porque nadie se puede tomar en serio leyendo esto, ¿no? Es como leer las crónicas del Hachero o como leer a Juseca. Si vos lees a Juseca hoy, no puedes decir que escribe para el alma o para el espíritu, ¿no? Pero claro, todos los lectores posteriores, cada generación lee de acuerdo a su background, ¿no? A su momento. Entonces los románticos dijeron que era la primera novela romántica. André Breton, cuando leyó la parte de la Cueva Montesino, el primer surrealista, ¿no? Los nacionalistas, los historiadores nacionalistas españoles veían la esencia del ser hispano en el Quijote.
2: Sí.
1: En fin, es comprensible eso, pero si vos vas a esta edición acá y de un momento te olvidas de que cuál es tu tiempo, sos un contemporáneo de Cervantes.
2: Interesante el viaje, ¿eh? Sí, seguramente sea una de las mejores maneras de escucharlo realmente a él, ¿no?
1: Y antes de pedirnos, para contarte, hay otro detalle que a veces me olvido, de
2: Dale.
1: La primera parte del Quijote 1605. No solamente él pone la Galatea en la biblioteca de Alonso Quijano el Bueno, sino cuando están en una cena en la venta, el ventero trae un morral, un viajero se dejó un morral. Adentro del morral no solamente está el curioso impertinente, que se lee en voz alta, sino que está Rinconete y Cortadillo. O sea, una novela que va a ser editada en 1613, ya está.
2: Una de las ejemplares.
1: Ya la había escrito. O sea que él no solamente escribe. Para mí, el Quijote iba a ser una novela corta, como Rinconete y Cortadillo, como novelas ejemplares. Y es la primera parte. Esa es mi teoría.
2: La primera salida.
1: La primera salida.
2: La primera salida.
1: La primera salida que sale solo. Cuando el ventero le dice y le pide que lo arme caballero, no es un ventero, el señor castellano, ¿no?
2: Alguien consigue.
1: Y dice, ¿y escudero? ¿Cómo diciendo, pa? Caballero sin escudero. Vuelve y ya la segunda se le va. Cuando la segunda salida ya se le genera una novela larga.
2: El segundo personaje, entonces.
1: Seguro. Al sumar.
2: El determinante.
1: Claro, ahí crea el binomio universal, lo llamo el binomio universal, ¿no? Y lo va desarrollando con una maestría que ya en la segunda parte llega al máximo, ¿no?
2: Le promete que va a ser gobernador, le cumple.
1: Le cumple. Da consejo.
0: Bueno, el Sancho gobernador es una maravilla, porque el nivel de sabiduría que el tipo adquiere.
2: Bueno.
1: Y los consejos que le da.
2: Interesante,
1: no
2: Sancho.
1: Cómo comportarse en la mesa.
2: Sí.
1: Que no hay que erutar.
0: Los consejos de Quijote a Sancho.
2: Sí.
1: Seguro.
0: No, yo digo después Sancho, Sancho juez.
1: Claro, Sancho.
0: Sancho juez es bárbaro. Es un spin-off genial.
2: Sí.
0: El personaje, la personalidad que toma Sancho en el momento en que. Porque ni siquiera no hacen ni la reflexión, es como el personaje muta, pero le crees porque tiene algo de su candidez, pero un nivel de ecuanimidad con las cosas y una sagacidad para entender.
2: En principio es un modelo de un gobernante justo, no bueno, desde el lugar en el que, no sé, lo propondría un Platón para su república, sino de ciudadano común.
0: Totalmente.
1: Seguro.
2: Sí, ¿no? Le sale como le sale, pero hay unos ideales ahí.
0: No le dan de comer.
1: Pobre,
0: es miserable.
1: Como decíamos en la cárcel, un verdugo continuo, ¿no?
0: Exactamente.
1: Completo,
0: ¿no? Sí, lo talan.
2: Está muy bien dicho así. Bueno, Marcelo, creo que tu llamado a que lean el Quijote llega y llega, sigue llegando y ahora
1: llegando,
2: con este nuevo libro.
1: No tengan miedo a las palabras difíciles ni a las... ni a los párrafos engorrosos, que sigan viaje.
2: Y ahora acompañado por las ilustraciones de Sebastián, que son un viaje en sí mismo. Marcelo Estefanel, Sebastián Santana, autor, ilustrador del Infinito Caballero, Don Quijote de la Mancha y la aventura de leerlo. Gracias por la visita, todo el rato que le dedicaron al programa y bueno, que hayan sido parte de este especial.
1: Un placer.
2: Un placer.
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0: Hay toda clase de reacciones, de aportes, de saludos. Me quedo muy contento. Vamos llegando a la página final de este programa especial. Opus 6, sí, de Oír con los Ojos. 10 años, 10 grandes libros. ¿Cómo viene la serie hasta ahora? Ilíada, Eneida, Evangelio de Lucas, Poema del Cid, Ensayos de Montaigne. Ahora Don Quijote. Claudia se quedó pensando en Don Quijote y Sancho como un modelo que después se repite. Por ejemplo, dice ella, con Sherlock y Watson. Pero por supuesto, es así. Bueno, siguen llegando también fotografías de bibliotecas, ediciones de Don Quijote que hay en las casas de nuestros oyentes. Teresa tiene un Quijote en un montón de tomos, heredado del abuelo materno Hipólito. Bueno, me encantan todas las anotaciones que tienen. Confieso que aún no pasé del segundo tomo. Lo tengo en el debe. Ah, pero cuestión de volver, como hizo Seba. A una segunda, a una tercera lectura. Y en un momento está prometidísimo que va a empezar la bajada. No vas a querer que termine nunca. Bueno, a Estela le gustó mucho la entrevista. Dice que a lo mejor es el empujoncito que le faltaba para animarse a releer, en su caso, El Quijote después de 50 años. Bueno, y pide recomendación de edición. Con que esté cuidado el texto, Estela, me parece que cualquiera está bien. La de la Real Academia Española, si la encontrás por ahí, ahora tiene lomo rojo. En su día tenía lomo negro. Bueno, la del cuarto centenario de la publicación de la novela, a lo mejor es la que reúne las mejores cualidades, ¿no? Si está muy cuidado el texto, tiene todas las notas que a lo mejor vas a necesitar cuando no entendés algo. Hay un buen par de estudios preliminares que te sitúan en la época, que te dan noticias que te van a interesar sobre el autor y su libro. Y después, además de que está muy bien encuadernada, no se te van a salir las hojas. Nunca fue cara la de la Real Academia. Es verdad que si querés te podés comprar, no sé, un Quijote de Gredos. Muy encuadernado, en dos grandes volúmenes. Yo qué sé, hay toda clase de propuestas editoriales. Y eso, salvo que el texto no esté cuidado, que en alguna más pirata capaz que te pasa eso. Con cualquiera vas a andar bien, con cualquier Quijote vas a andar bien. Bueno, vamos a avanzar un poquitito más y nos queda una gran pregunta. A lo mejor reservamos unos minutos para alguna melodía más, pero nos queda una pregunta más en este especial dedicado a Don Quijote, que es: ¿qué de quijotesco está pasando, aterrizando acá en Montevideo, en el barrio Larrañaga? Y allí hay una comisión de cultura que trabaja mucho. Ana María Pear, con quien vamos a conversar, es una de sus representantes y nos lo va a contar. Estoy seguro de que muchos de ustedes saben de qué hablo, del barrio cervantino, otros capaz que no. Y bueno, aprovechamos a refrescarlo, aprovechamos a conocer algún detalle. En instantes nada más.
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1: Todo se desordena a través de ellos. Todo encuentra su cifra escamoteada. Pero ellos ni siquiera saben que mientras juegan en su amarga arena, hay una pausa en la obra.

terrible.

Este fin de semana empezó a ser notoria la ausencia de personas, sin embargo, en plazas y centros comerciales. Algunos locales tuvieron incluso que cerrar. La poca gente que se animó a ir fue a comer o a hacer compras, pero justo

Ir para adentro para salir distinta. No hay otra. Es como una olla que en un momento explota. No sé si diría esto rapeando o hablando. La línea igual es delgada, no importa definirlo ahora. Felisberto reposa en mi pie derecho con el motor prendido. Qué alivio volver a escribir. Casi como un ejercicio de escritura automática. Volver a la raíz en varios sentidos y después ver qué pasa. Pero darle tiempo. La sensación de estar rellenando el papel me hace muy bien. Aunque después no sé qué haga, si valga, si quede, si me decida que sea parte de mis obras escogidas de mierda. Memorias, reflexiones, notas, sin tanta importancia, hacerlo y punto. Supongo que el problema está en querer hacer grandes cosas, tener ideas geniales. Mira cómo me fue todos estos meses por querer jugar al cuarto oscuro. No, por ahí no era. No sé si le guste a alguien eso, o tiene que ver con la necesidad de buscarse, de meterse entre la mierda y asumir que sí, que podemos ser eso, aunque sea horrible. Eso y mucho más. Total, es humano. Está escrito en las obras más grandes de la historia. La verdad no las leí, pero imagino que es así. Esperé a tener este espacio para encerrarme por fin, a probar, levantarme, pensar, o no pensar y sacar para afuera nomás, y la verdad es que no pasó. Contar con el privilegio de mis horas a mi disposición y no lograr hacer absolutamente nada, ni siquiera intentarlo. Muy triste. Culpa también, esa que tenemos metida en la sangre. Limpieza. Limpieza de vínculos que no tienen base en la libertad. Ay, sí, qué lindo volví. Esa pereza creo que era mucho más que eso. Desconfianza, miedo, indecisión y seguramente también pereza, pero sabía que no era solamente eso. Voy a tener que cortar todo esto en dos partes para no embolarla. Pero lo voy a dejar así, como un vómito sin pretensiones. Solo porque me hace bien y cualquier cosa pasas al track siguiente. Eso de que cada disco nuevo tiene que superar al anterior es una estupidez, eso paraliza. Un disco va a ser según el momento que estés viviendo, los vínculos, las rupturas, el dolor, la gente, la calle. Pero del momento, ¿qué es eso de que sea mejor? ¿En qué sentido? Si la práctica hacia el maestro, supongo que ya estaría avanzando de por sí. No sé. Pero no quiero pensarlo demasiado porque si no, no lo hago. Porque en esto sí me veo. Sí me quiero, en esto sí. Eli, el mí, ¿qué es esto? Hacerme bien a mí y ojalá que a alguien más. Pero primero a mí. Animarme a mostrar mi inseguridad. Si no, ¿cómo se puede ser empática?

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16:51. Barcelona, Cataluña. María tomando un café en un bar local. Me gusta. El cartel es verde y tiene un toldito. Afuera tres mesas. En la de la derecha, mirando desde la calle, hay una señora que toma un tembazo. 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Típico gesto de alguien que piensa. 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En la mesa del medio me senté yo. Tengo que seguir para no llegar tarde. 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

0: de lo que se invertía en Concordia, en, perdón, en Posadas, que lo que se invertía en Encarnación, por joven. Entonces tratamos de afinar eso y después hacer una serie de recomendaciones que dijeran, bueno, hay que crear comisiones binacionales conjuntas para atender a las políticas de jóvenes, hay que hacer espacios de intercambio o ya sea políticas de salud en el caso de, por ejemplo, el caso nuestro es tratar todos los temas de abusos, salud sexual reproductiva, violencia basada en género, para hacer estrategias comunes, porque el joven que está de un lado o del otro de la frontera sufre las mismas consecuencias. Entonces hay un poco, eso fue lo que impulsó este proyecto y que ahora lo que quiere es como salir de la fase de diagnóstico y empezar a entender que hay que hacer una batería de acciones. Y esto es un poco como una hoja de ruta que puede ser perfectible, pero lo diferente de esto es que tiene la voz de los jóvenes de esas fronteras que dicen, nosotros queremos esto. No es el que va de la capital a hacer un diagnóstico sobre un tema de frontera. Entonces un poco esa es lo que quería decir, atando con lo que decía antes, la importancia de la academia. Para nosotros en este caso fueron investigadores situados en frontera que entendían la lógica de frontera y entendían un poco más las necesidades que tenían esos jóvenes.
1: Da un diagnóstico más rico la academia además. El hilo conductor sería entonces, Marcelo, diagnosticamos juntos, llegamos a una visión conjunta y empezamos a hacer transversales los estudios, las infraestructuras, los servicios, los fenómenos sociales. ¿Hay una resistencia ahí del nacionalismo o no está tan presente?
2: Yo creo que
1: te lo pregunto desde Montevideo, no, obviamente.
0: Las juventudes están esperando eso, ¿sí? Están esperando que eso esté. Primero porque hay un fenómeno que pasó, que la pandemia cortó. Donde se vio más fue en los lugares con puente, ¿no? O sea, el que coordinaba programas conjuntos de, por ejemplo, temas deportivos entre Salto y Concordia, pasó 2 años y medio que no cruzó el puente.
1: Claro.
0: Entonces ahí ya había un tejido incipiente y eso de repente se congeló. Entonces retomar todo eso, incluso tenemos el privilegio de tener Salto Grande, por ejemplo, que tendría que ser un dinamizador de esos espacios y esos servicios comunes, pero muy diferente en otras fronteras y en el caso de, por ejemplo, Encarnación Posadas, que se da otra dinámica, es como esa necesidad de, no es el rivalismo anti-argentino del paraguayo, no, necesitamos servicios. Necesitamos servicios.
1: Claro, pero
0: En el buen sentido de la palabra.
1: Por eso te preguntaba, el truco o lo que tú estás diciendo es, bueno, hay una manera de verlo donde todo se vuelve transversal. La infraestructura, la logística, los servicios. Y ahí viene lo que dijo Diego, pero está el viento en contra nacionalista, antiargentino en algunos casos. Esa preocupación de decir, bueno, diluimos tanto las líneas fronterizas que al final hay entidades que se pierden o están en peligro de perderse. No estoy diciendo que eso suceda, pero estoy diciendo que eso es un pensamiento que asalta al político.
2: Sí.
1: Y a veces el político cree que hay un hilo entre eso y el voto. Tú, ya trabajando en el terreno, ves que todo eso es posible. Si no, no estarías trabajando en esto.
0: Es que las juventudes, una vez que se plantean esos espacios, tuvimos talleres, por ejemplo, de 100, 120 jóvenes que venían de Libramento, cruzaban a la UTEC y se hacían esos espacios. Y venían jóvenes de Rivera y se entraban a una UTEC y decían, bueno, es la primera vez que entré acá, por ejemplo, una joven de Tranqueras,
1: sí,
0: que estaba mirando a Montevideo, pero decía, pero yo tengo acá. Entonces ahí, entonces uno empieza a partir, el tema de salud, el tema de educación, el tema laboral, o sea, el tema del primer empleo laboral, todas esas oportunidades que faltan en la frontera. Entonces, es tratar a la frontera de una forma diferente a cómo se tratan muchos de los problemas. Eso como primer parte del análisis. Y lo segundo es, una vez que ellos sienten que hay lo del bilingüismo con Brasil, es fantástico, que empiecen, se integran automáticamente jóvenes que a veces ni se entienden entre ellos, pero cuando se desplegaron, en este caso hicimos talleres, ellos sentían que estaban, eran parte de la integración. Entonces, yo creo que, no sé, desde el Fondo de Población se apunta a que al resto no los podemos cambiar. El que tiene el chauvinismo, el que es antinacionalista. Pero a los jóvenes habría que darles esas herramientas, por lo menos que ellos vean que hay un mundo que se puede integrar con la frontera.
1: ¿Tú no detectaste que hubiera en ese camino posible contradicciones con políticas nacionales de los estados?

0: ¿Pudiera haber puntos de fricción? ¿O estás tan metido en lo cotidiano que en realidad eso no importa?
1: No llegan a la frontera.
0: Ahí está, esa es la pregunta.
1: Vamos a por ahí, no llegan a la frontera. Los servicios de atención, no importa el color político, digo, porque pasó una pandemia, pasaron muchas cosas, la mentalidad de pensar la integración desde las fronteras es uno de los males que ha acaciado el Mercosur y que decimos es una integración basada en capitales. Entonces, el Estado no llega a cubrir eso. Entonces, cualquier incidencia que haya de pensarlo transfronterizamente, esas acciones binacionales, son muy bien recibidas. Al menos esa es la experiencia que nosotros tenemos.
0: Voy a acelerar ahora el corte porque así tenemos un final un poquito más largo y ya podemos expresarse, sobre todo Diego y Gonzalo, que están escuchando atentamente como yo ahora, pero les debo un poquito la palabra. Ya volvemos, amigos, 1170M de vuestro dial. Esta es la tarde de Radio Mundo haciendo La Hora Global.
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6: Nuevo desorden mundial, amigos, que estamos intentando siempre ver. Hoy en particular hablando de dónde está insertado Uruguay, ¿no? Uruguay está insertado más que en un continente, en una región muy particular que tiene muchísimas ventajas a favor, pero que parece que ninguna cuaja, ¿no? Es decir, no hay avances cuando el viento siempre está a favor nuestro. Incluso muchas veces yo me he planteado si no estamos cerrando los términos, si estamos hablando de integración cuando en realidad habría que hablar de una posible complementación, pero no integración. Está en debate eso, lo he escuchado en debate muchas veces. Integración capaz que es más de lo que necesitamos o más de lo que merecemos, también podría debatirse eso. Pero me interesa mucho estas mesas de este proyecto que el 28 y 29 de abril va a suceder en Ciencias Sociales, porque se toca mucho de esos temas por personas que están estudiándolos, no por comunicadores, sino personas que están estudiando esos temas, que además están trabajando en esos temas, en lugares donde la Academia Uruguaya en particular ha estado, me parece a mí, pido disculpas si... estoy equivocado, muy encerrada en sí mismo, dando clases, pero no tratando de explicarle al mundo cómo ve las cosas. Y me parece que eso es muy valioso, lo digo porque hay docentes acá también, y la idea que tengo es un poco esa, que no debería ser así, capaz que ustedes están de acuerdo o no. Habló mucho, Marcelo, y vas a seguir hablando, no te preocupes, ahora terminamos contigo bien, pero Gonzalo, tú trabajaste sobre un tema particular.
7: Mira, te voy a retomar lo último que decís de la falta de contacto, ¿no?, de la academia con el resto de las personas. Nosotros, dos proyectos que tenemos, yo te voy a hablar de uno.
6: Recogés el guante, me gusta.
7: Voy a recoger el guante. Dos proyectos que tenemos en Frontera son en el marco de los espacios de formación integral.
6: Sí.
7: Que es la famosa tercera pata de la UDELAR y, por lejos, la menos financiada y la menos todo privilegiada, que es la extensión. Y la extensión es justamente el contacto de la universidad, no solo con sus estudiantes, obviamente, pues habla de la enseñanza, la investigación también, sino el contacto de la universidad con la sociedad civil, con cualquier actor de la sociedad civil y con la gente en general, puede ser prensa, sindicatos, comerciantes, lo que sea, ¿no? Tiene que haber un mínimo de organización para entablar el contacto. Nosotros, en este marco de la priorización o la valorización de lo que es la condición de frontera en el marco de los estudios internacionales, de las relaciones internacionales, tenemos un proyecto ya, bueno, ahora estamos viendo a ver si sale de nuevo, que ya tiene dos ediciones, en el marco del curso del Taller de Política Internacional, que lo damos en el CENUR Sede Salto, enfocándonos, ¿no?, en este tema. Trabajamos ahí con... Obviamente nosotros somos de la Facultad de Ciencias Sociales, como también en el curso que damos en el CENUR, con estudiantes, sí, con estudiantes de varias licenciaturas del CENUR, y trabajamos con el resto, ¿no?, de problemáticas. En este caso empezamos con la diferencia de precios, que como yo te decía, fue lo que hablamos al principio, es algo que de repente adquiere un montón de notoriedad, primero en Argentina, luego en Brasil, luego una vez que adquiere en Brasil, la parte de Argentina se acuerda y le dice, pará que acá... también un poquito inflando cuánto era. Nosotros trabajamos en la primera edición, que fuimos menos ambiciosos, con el PICNT, con la mesa departamental, ¿no? Sí. Justamente escapamos ese centralismo, no trabajamos con...
6: Sí, en clave regional.
7: Trabajamos con la mesa departamental de Salto, Y en la segunda edición trabajamos también, porque esto lo satanía, la primera no nos animábamos a tan ambicioso, con el Centro Comercial e Industrial de Salto, que es una organización de, bueno, viste, nuclear comerciante, que se mueve muchísimo en Salto.
6: Es una frontera distinta a la que describió Marcelo, ¿no?
7: Exactamente. Empezamos a incluir estudiantes de turismo, porque encontramos en la primera edición que el turismo surgía por todos lados como un problema. Y bueno, nosotros vamos aprendiendo. O sea, es lo que yo te retomaba el guante, la academia aprende de la sociedad civil. Nosotros omitimos al turismo el primer año. También, no te olvides que somos tres personas, haciéndolo con una financiación que es nula, es muy baja, pero bueno, lo llevamos adelante, aprovechamos el curso, hicimos un montón, que eso hay que acreditarlo a Diego, un montón de ingeniería para maximizar recursos con el curso. Y bueno, encontramos que el turismo era muy, se sentía muy comprometido, ¿no? Que requería atención. Incluimos la licenciatura en turismo.
6: ¿Estás presentando el turismo como un desafío o casi un problema cuando desde acá lo vemos, en cuanto al litoral, por ejemplo, como una especie de gran ventaja o algo que...
7: Hoy, pero
6: es... Pero no es tan así, entonces.
7: El turismo, no te olvides que esto lo hicimos en 2023.
6: Sí.
7: 2024, a ver, la pandemia, obviamente, el turismo corre... Nosotros lo excluimos la primera porque la pandemia lo afectó, sea frontera, sea Montevideo, sea lo que sea. Ahora, la diferencia cambiaria afectó muchísimo al turismo del litoral, de Salto y Paysandú.
8: El turismo de las termas se va cada vez más a Entre Ríos, a las termas de Entre Ríos, que hay menos costos,
6: cruza.
8: Es más económico, y bueno, ya ha habido mucha inversión en fomento, en las termas de fomento, se llama Federación.
7: Federación y Diamante.
8: Ha habido mucha inversión, entonces hay la diferencia de precios, que nosotros estamos acostumbrados a verla, bueno, con el que trae... bebidas, el que trae comida, el que va a restaurantes a comer, o mismo en la frontera el que va a comer a restaurantes en Concordia, también afecta mucho al turismo porque el sector turístico del litoral sufre la competencia de las termas, el sector termal que es

0: La integración regional, que ha aportado mucho a las fronteras, ¿no? El Mercosur, la integración regional ha aportado mucho al desarrollo de las regiones fronterizas, sea por distintos proyectos que hay a nivel, bueno, esto, Marcelo ya nombró un ejemplo, hay muchos más, proyectos financiados por FOSEM, etcétera. O sea, también por la propia dinámica de comercio intrabloque, eso también ha apoyado mucho a la frontera. Toda la región noreste de Argentina se ha desarrollado mucho por eso. Toda la sierra del sur de Brasil se ha desarrollado mucho en el proceso de integración regional por eso. También genera dificultades, porque en la medida que se habilita, y voy ahora a las dificultades para la población local, en la medida en que se desarrollan controles integrados de frontera, en la medida que el bagallo no está contemplado en el Mercosur, pero el Mercosur facilita esa circulación de bienes y personas, el impacto que hoy tiene la diferencia de precios en Salto o también en los departamentos fronterizos con Brasil no era el mismo que tenía en los 80.
1: Se atenúa.
0: ¿Eh?
1: Se atenúa.
0: Hoy es mayor, ¿no?
1: Hoy es mayor.
0: Porque es mucho, porque hay control interno de fronteras, es mucho más fácil. No, es mucho más fácil traer y no vemos las campañas que había contra el contrabando en la década de los 80, ¿no? Pues supongo que te acordás igual que yo.
1: Sí, claro.
0: 85, 90, ya no vemos que hay más. Que no está mal, yo no voy a decir, no. Creo que la dinámica paradójica de las fronteras hace que haya que evitar esta lógica lineal de está bien esto, está mal esto. No, hay que entender las paradojas que suceden en la propia frontera.
1: Hay no confundir causa con consecuencia, ¿no? O sea, también esa especie de comercio un poco especial de la frontera muchas veces es consecuencia de un montón de elementos y que quizás no son exclusivos de Uruguay, o sea, en muchos lugares del mundo sucede. Eso hay que verlo también. Lo cual no quiere decir que tengamos que salir a borrarlo del mapa.
0: No, para
1: quizás
0: nada.
1: Quizás entenderlo como parte de una ecuación, de un sistema que funciona así.
0: Por eso mismo. Yo creo que hay que entenderlo, que va a haber siempre dinámicas paradójicas, de lo que pones por un lado y sacás por el otro, ¿no? La frazada corta. Pero así hay que entender la frontera, que muchas veces, yo soy el principal defensor de la integración regional del Mercosur, pero eso que muchas veces lo vemos favorable también en algunos momentos afecta negativamente a los comerciantes de la frontera. Bueno, cuanto más fácil sea el control integrado de frontera, la circulación de bienes, menos se revisen las mercaderías, va a ser más difícil para ellos, van a tener mayor impacto para ellos la diferencia de precios. Y lo mismo sucede con otras cosas, ¿no? Creo que el proyecto que tenemos, el otro que tenemos, que es el del CHUI, es un poco refleja, que ya trabajamos con la ONG EcoCHUI, un poco refleja esto también. Hacemos un control, junto con biólogos de la Universidad de la República, hacemos un control de la calidad de agua del arroyo del CHUI, que es un arroyo que nace interno en Brasil y que en su tramo inferior es un arroyo binacional. Y permanentemente se ve, o sea, ahí no se ha logrado avanzar en el saneamiento conjunto entre el CHUI brasileño y el CHUI uruguayo, barra brasileña, barra uruguaya, pero permanente se ve eso, ¿no? Muchos políticos uruguayos que dicen, no, ¿para qué vamos a hacer el saneamiento si esta agua viene contaminada desde Santa Victoria do Palmar?
1: Bueno, ahí está esa división mental que hace que se vea el problema desde con un color de un lado y otro color del otro. Está bien. Marcelo, nos quedan 3 minutos.
0: Ay, perdón.
1: En tres minutos te leo.
0: Nos extendimos mucho con 3 minutos. Nos extendimos mucho con Gonzo, disculpa. Pasa que me tengo mucha pasión.
1: No queda, no, pero bárbaro. No, bárbaro. Pero yo tengo el deber de avisar que el tiempo solo también en radio. En 3 minutos, Álvaro me escribe: estimado Gustavo, la frontera ya es brasilera, los brasileros son dueños de campos, frigoríficos, arroceras, etcétera. Entonces, yo lo que veo es que, antes de sentarme aquí a charlar con ustedes, yo pensaba que una política de frontera era una política que permitía al Uruguay competir y ganarle a los vecinos. Ahora los escucho y parece que la política de frontera es una política que permite integrarme a los vecinos y trabajar juntos. Por lo que la logística, la infraestructura, aquellos aspectos económicos que haya que encarar, no digo que se encaren conjuntamente, pero con una coordinación. Y quizás viendo un poco el entramado social como un todo, no como algo dividido. ¿Es así, Marcelo?
2: Sí, si uno lo mira desde la economía política, o sea, es grandes conglomerados que el capital es transnacional, tiene su poder. Uruguay tiene un país pequeño que hay conglomerados. Si lo miramos por eso, el sistema cárnico, nadie compite con Brasil. Pero yo creo que el foco está en otro lado, y el foco es qué calidad de servicios le damos a los ciudadanos de esas ciudades binacionales. Y en eso me parece que se juega el partido. Y Uruguay
3: tiene muchos beneficios.

0: servicios para darle mejores desarrollo a esos jóvenes que están creciendo en la frontera. Hay una cantidad de universidades de frontera, del lado brasileño, que tienen cupos para estudiantes uruguayos y no los conocen.
1: Ah, mira.
0: Los jóvenes uruguayos tienen que venir a Montevideo. ¿Por qué? Pero si lo tienen a 50 kilómetros, tal vez. Y eso nos pasó, salió en todas las investigaciones desde Cerro Largo. O sea, universidades de primera calidad del otro lado de la frontera, que el desconocimiento es tan grande que no hay ni siquiera para pensarlo. Entonces, yo creo que hay que seguir apostando que si hay una política binacional de salud, como se planteó el año pasado cuando se juntó la ministra de Salud con el ministro de Padilla de Brasil, es decir, bueno, va a haber un beneficio porque Brasil, esa parte del sur de Brasil, es la parte olvidada también. Entonces, sus ciudadanos, en la medida que hay pequeñas contribuciones para dar servicios conjuntos, me parece que es un win-win para Uruguay. Desde la perspectiva del país pequeño, no tenemos otra cosa que integrarnos más allá y darle buenos servicios a esas ciudades. ¿Cuánto cambió Aceguá con con el tema del proyecto FOSEM? Indudablemente cambió. Entonces, me parece que hay mucho de cómo lo miramos nosotros, es decir, en algunas cosas vamos a perder igual, porque el capital es transnacional y nos va a tomar algunas industrias que no las vamos a poder controlar. Pero en las otras cosas, donde hay política pública, donde hay énfasis para llegar y para dar un servicio de calidad, igual que en Montevideo, igual que en Pando o igual que en Aceguá, bueno, apostemos por eso.
1: Lo que estás diciendo lo decís para cualquier frontera, no estás torciendo la balanza hacia Brasil. Porque eso parece ser un debate también.
0: No,
1: Tenemos que apostar a todo.
0: lo digo con las fronteras con Argentina también, el sistema
1: Perfecto. Está
0: de
1: bien.
0: educación, o sea, en todo lo que se da en Salto Concordia, es un nodo ahí que hay muchísimas cosas para ganar para los ciudadanos de Salto, que algunos servicios no lo tienen. Y no, lo miro más allá de lo comercial y yo lo miro desde una integralidad de servicios.
1: Muchísimas gracias. ¿Se ha sentido bien? ¿Todo bien?
2: Excelente, muchas
1: Seguimos
2: gracias.
1: charlando en otro momento y además tenemos previsto que vengan algunas otras mesas para tratar otros temas. Amigos, muchas gracias por su paciencia. Los dejo. Chao, chao.
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13: A
2: Abrimos, señoras y señores, la tertulia en este lunes 20 de julio del año 2026, saludando a Lucía Zapata. ¿Qué tal? Buen día.
13: Buenos días.
2: Matías Bordaberry, ¿cómo te va?
14: Muy buenos días.
2: Gonzalo Baroni, ¿todo bien?
15: Buenos días.
2: Y Miguel Fernández Galeano.
16: Buen día, un gusto.
2: Bueno, todos en orden, todos prontos. Vamos con un par de asuntos políticos. El primero de ellos con un pie acá y otro pie afuera. El pasado jueves tuvo lugar en Washington la denominada Cumbre Global contra el Terrorismo Político, convocada por el secretario de Estado de Estados Unidos, Marco Rubio. El encuentro, que reunió a representantes de 66 países, entre ellos Uruguay, tuvo como eje la preocupación de la administración de Donald Trump por lo que considera un resurgimiento de la violencia política vinculada a movimientos de extrema izquierda. Marco Rubio tuvo a su cargo el discurso de apertura.
17: This is a distinctive and unique evil. It has always been driven by a hatred, above all else, a hatred for civilization.
2: Eso es un mal distintivo y único, decía Marco Rubio. Siempre ha sido impulsado por un odio por encima de todo, un odio por la civilización misma. Es una revuelta de lo peor contra lo mejor, una revuelta de los débiles y los cobardes contra los fuertes y lo bueno. Es cometido por aquellos que no pueden construir, que no pueden crear, que no pueden lograr grandes cosas y vengarse del mundo por su propia insuficiencia, buscando destruir a los que pueden. Esto es la extrema izquierda, enfatizaba Rubio. Y luego agregaba, es una amenaza real y transnacional que ha existido durante décadas, pero que ahora experimenta un resurgimiento. En su intervención, Rubio mencionó como antecedentes a grupos como los Montoneros de Argentina, Tupamaros de Uruguay, las FARC de Colombia, Sendero Luminoso de Perú y las Brigadas Rojas de Italia, y planteó la necesidad de fortalecer la cooperación entre los países en materia de seguridad e intercambio de información. La cumbre despertó opiniones encontradas. Hay quienes entienden que responde a un problema real y que exige una mayor coordinación, efectivamente. Otros consideran que vuelve a abrir un debate muy sensible para América Latina sobre cómo se define el terrorismo político y cuál debe ser el papel de Estados Unidos en esta región. Miguel, empezamos contigo, ¿te parece?
16: Cómo no. Yo creo que esto es una expresión complicada, muy complicada del mundo que tenemos, tal cual es hoy el mundo, en el sentido de que hay una ruptura total de lo que son los espacios de deliberación a nivel internacional del multilateralismo. ¿Por qué empiezo por ahí? Porque probablemente algunas discusiones de este tipo que se dieron en la Guerra Fría se daban en el contexto de debates en organismos internacionales, donde había votaciones, había una confrontación, digamos, política en un marco institucional que albergaba la posibilidad de las disidencias, de las diferencias, más allá de la... Pero acá se empieza a construir un esquema que es el de un departamento de Estado, un gobierno que convoca a líderes políticos, a gobiernos, y que los agrupa en torno a una convergencia ideológica, estratégica, tratando de instalar de la peor manera cosas que ya vivimos, como son, bueno, la inteligencia entre los países para el peligro interno, la doctrina de seguridad nacional, todo en el marco de la doctrina Monroe, que efectivamente en los distintos capítulos que se van presentando de manera muy acelerada. Y hay una cosa muy muy paradójica, no sé si es paradójica, pero muy curiosa, que el discurso tiene analizado, este discurso del peligro interno y de las guerrillas, de los terrorismos políticos y del anarquismo, etcétera, etcétera, dice que hay sectores de la sociedad, de la política y de la sociedad, sobre todo creo que es un discurso para estar adentro de Estados Unidos, que esgrimen que ese peligro es un peligro que se lo ve como un peligro del avance del fascismo. Está dos veces repetido en el discurso de Rubio la idea de que, bueno, dicen que esto no pasa, pues pasa. Es instalar una realidad que no tiene bases, bases materiales, bases hechos comprobados, para decirlo, para no repetirnos con lo de la evidencia. Y a mí me preocupa, porque en realidad es una construcción que reedita, de alguna manera, un pasado no tan lejano, y que es muy preocupante. Termino diciendo lo siguiente. Yo distingo claramente, probablemente si hay segunda vuelta hablaré de eso, entre la presencia abierta de algunos cancilleres. Tres países van con cancilleres, tres que por lo menos que nos importan a nosotros, Chile, Paraguay y Argentina, con discursos preeminentes en el caso de Argentina, y bueno, eso es un compromiso de los países. Después el tema de qué tienen que hacer los gobiernos frente a estos llamados, bueno, está complicado, ¿no? Ayer vimos a la presidenta de México en el Mundial, la que podrá decir, ya lo explicó de una manera. Bueno,
2: La presidenta de México, Claudia Sheinbaum, fue efectivamente a la final,
16: a la
2: cancha,
16: lo explicó,
2: dijo, a la tribuna en el partido final del Mundial, así como fue el primer ministro de Canadá, ¿no? Mark Carney.
16: Por eso,
2: Los tres mandatarios de los países organizadores.
16: Sí, pero el tema es cómo te parás en el equilibrio, la geopolítica hoy que lo inunda todo, cómo te parás en un comportamiento. Entonces, yo creo, lo digo ya por las dudas, si no hay tiempo después, que en el caso Uruguay no debió haber ido ni siquiera el quinto funcionario, sin despreciar a nadie, de la embajada de Uruguay en Estados Unidos. No
2: acá
16: me gustó que la bandera uruguaya estuviera en un evento con esas características.
2: Fuentes del Ministerio de Relaciones Exteriores le confirmaron a La Diaria que un representante de la embajada uruguaya en Washington participó en la cumbre esa que lideró el secretario de Estado Marco Rubio, y señalaron que el diplomático acudió, comillas, con la instrucción precisa de escuchar simplemente.
16: Sí, por suerte, y de no hablar, porque si hablaba tenía que decir una cantidad de cosas que probablemente no hubieran dejado salir.
2: Gonzalo.
13: Entiendo que una forma de ordenar bastante las discusiones es algo que los abogados suelen definir, o el derecho suele definir entre la forma y el fondo, ¿no? Yo creo que en este caso hay mucho de forma y hay mucho de fondo. Esto creo que Miguel expresaba, muchos aspectos compartibles, algunos más opinables. Hay temas de forma, de que es un país que convoca, de quiénes van. Nosotros, por ejemplo, como uruguayos mandamos, o el Estado uruguayo envió una representación o un integrante de la embajada, un funcionario de carrera, que tampoco podría haber hecho ese tipo de comentarios que capaz Miguel solapone, en el sentido que le hubiese gustado escuchar o algo por el estilo. Y hay otros países que enviaron ministros, o sea, cancilleres, o sea, gente de primera línea, en el sentido jerárquico estricto de la palabra. Todo este tema de forma, de el título que convoca, el país que convoca, de la forma que convoca, yo creo que es una discusión que es un poco hija del momento en que nos encontramos, un momento internacional donde carecemos de liderazgos, donde los liderazgos que quizá están por lo menos en primera línea, son bastante cuestionados, o por lo menos están demasiado ideologizados para algunos aspectos. Pero al final del día, y voy al fondo del asunto, es como ese aspecto que se marca, que la historia es bastante circular, como que se repite y se repite y se repite. El fondo del asunto es que hoy en día las instituciones, las organizaciones, los espacios de diálogo, coordinación, discusión o de debate de este tipo de aspectos, más allá de si es terrorismo o terrorismo de izquierda o las distintas cosas, están careciendo de cierta legitimidad. Espacios como, voy a decir uno, pero pueden ser otros lugares más, las Naciones Unidas, donde podría haber lugar a, o podría existir el espacio a debate, donde los países pesan en igualdad de condiciones, solo en el debate, porque al final del día hay vetos y siempre pesa alguno más, otro menos,
16: sí,
13: quien veta.
16: Sin ingenuidad.
13: Bueno, pero por lo menos en el pleno hay como una discusión de uno a uno, todos tienen el mismo tiempo. Obviamente que a veces se vacían los espacios cuando hablan países más pequeños o con poca incidencia que otros, que están todo el mundo atento. Pero en definitiva, yo creo que en el fondo del asunto, estas cumbres, estas convocatorias hechas por algunos países, que pueden ser más o menos cuestionados, están ante la ausencia de legitimidad de los espacios que son naturalmente aceptados por todos los países a nivel del globo. O sea, las Naciones Unidas, que se sienten con representantes, embajadores, gente que viene trabajando mucho tiempo, donde puede llegar a discutir ciertos espacios de coordinación para evitar extremismos, no quiero entrar en la segunda parte, que seguramente después discutamos, si es de izquierda, volver a los años 70, el plan Cóndor, etcétera, etcétera. Yo estoy hablando de terrorismo en general. Yo creo que es interesante que existan espacios donde se coordinen temas de inteligencia, donde se discuta que las poblaciones no podemos ser víctimas de terrorismo, donde los extremismos no son buenos para los países. Sin embargo, bueno, esto al final del día surge ante el fondo del asunto, que es que las herramientas que existen naturalmente para esto no están funcionando, están perdiendo legitimidad y no tienen el peso suficiente para incidir en las políticas públicas de cada uno de nuestros países.
2: Sí, está la discusión de qué fue primero, ¿no? El desgaste de las instituciones o la forma como, por ejemplo, Estados Unidos está contribuyendo a vaciarlas, ¿no? Hay un ida y vuelta.
13: No es reciente igual,
14: sí,
13: esto.
14: O la nueva...
2: está, bueno, ahí está. Está no bien. Reciente. Tú vas a que esto, el fenómeno de descrédito o de pérdida de eficiencia de esta institucionalidad no empezó con el gobierno Trump.
13: Sí, yo creo que no es solo Trump, creo que hay muchos gobiernos europeos, los propios latinoamericanos. Ya desde el momento, perdóname, Lucía, que nosotros tenemos en muchos casos, digo, tenemos como países, y hablo no solo de Uruguay, digo en general, delegaciones que no representan de manera correcta los intereses de los países, no se sientan a conversar en los corredores, no se sientan a dialogar, a discutir, a hacer presentaciones de manera profesional, y mandamos, como muchas veces pasa, muchos países, representantes que simplemente van a cumplir, también es difícil porque todos de a poco estamos vaciando ese tipo de instituciones.
2: Lucía.
14: Sí, yo comparto en parte lo que dice Gonzalo. Creo que esto se ve alimentado por esta nueva doctrina de seguridad nacional de Trump, pero me parece que lo que origina esto, o sea, eso explica por qué los países fueron, pero lo que origina esto, o la causa principal, vengo a traer otra arista, tiene que ver con las elecciones de medio término en Estados Unidos. Tiene que ver con el discurso que están haciendo. Si uno profundiza un poco lo que está pasando en Estados Unidos, los republicanos están haciendo este discurso de el fantasma del comunismo que recorre, ¿no? Un fantasma recorre Europa.
16: La nueva Guerra Fría.
14: Exactamente. Están intentando volver a eso, sobre todo porque las nuevas generaciones están votando mucho más. Algunas nuevas generaciones, no todo, pero están teniendo como un feedback mucho más grande con varios representantes jóvenes de lo que sería el socialismo democrático en Estados Unidos, o así le llaman. Entonces, bueno, los republicanos están preocupados y han empezado a alargar mucho más este discurso. Mucha gente no era nacida en la Guerra Fría y no tienen como ningún tipo de idea de qué pasó ahí. Entonces están intentando volver a un discurso y con esto están trayendo fantasmas viejos y bien fáciles de darse cuenta con los nombres de las organizaciones que trae a colación, ¿verdad? O sea, la mayoría no existen o están son mínimas o están desarmadas o las usan para otra cosa, o sea, no tiene nada que ver.
16: Me gustaría hacer una encuesta. ¿Cuánta gente conocía a una de estas organizaciones mencionadas de los que estamos acá?
2: ¿Cómo que cuánta gente conocía?
16: Bueno, pero... Sí, acá los nombres estos de las esas nuevas que colocan ahí.
2: Las nuevas.
14: Las nuevas, sí. Porque después Nacional, es ruinoso, todo eso.
16: Antifaos del Oeste, Federación Anarquista Informal. ¿Tú te estabas refiriendo a eso?
2: Lucía se refería a los antecedentes.
14: Primero a los antecedentes que nombran, después hablaré, desde el Sendero Luminoso hasta Tupamaros, etcétera. Eso, por un lado, me parece que es tratar de traer un fantasma que no existe, pero además, las nuevas organizaciones son, o sea, es poner, digamos, algunas son, no se sabe si existen o no, anda a chequearlo, pero otra es poner simplemente manifestaciones populares o algún tipo de organización social, ponerlo sobre la mesa de un modo bastante, bueno, me cuesta como encontrar. Pero eso, yo creo que la causa principal de esto se debe a la preocupación que tienen los republicanos, especialmente, bueno, Trump, Rubio y esa parte de los republicanos, a lo que está creciendo la izquierda, sobre todo de la mano, por ejemplo, del alcalde de New York y toda esa cuestión, que volvieron a poner el socialismo sobre la mesa, o bueno, términos, así que no se ponían antes. Pero bajo nuevas circunstancias, digamos, lo caro que es vivir en Estados Unidos, el Medicare para todos, como hablaba Obama, pero más profundo, en fin, intentando como profundizar algunas cuestiones de seguridad social, que para los americanos, para los estadounidenses eso es socialismo, cosa que es una cosa muy extraña, pero bueno, después hablaré de lo otro, pero para mí el origen tiene que ver mucho más con un mensaje interno que quieren dar que con una cuestión externa, que sí, también, ya de paso, sí alimenta una estrategia internacional.
2: Tengo comentarios de los oyentes que enriquecen o complementan algunas de las intervenciones que ya hemos escuchado, pero falta Matías todavía.
15: La verdad que cuando yo escuchaba esta conferencia y cuando me estaba preparando para la entrevista de hoy, yo como esto lo veía en dos grandes planos. Uno es el plano del evento en sí, de lo que se dijo, de aquellas personas que participaron, etcétera, en la invitación, y otra cosa es la participación de Uruguay y qué es lo que debería hacer Uruguay de acá en adelante. ¿Por qué digo acá en adelante? Porque este evento, para empezar, no fue un seminario académico más. No fue que se invitó a diplomáticos a hablar acerca de este tema y, bueno, fíjate que te presentamos nuestra visión del mundo y acá termina. Estamos hablando de un evento que fue encabezado por las principales autoridades del gobierno de Estados Unidos. Está bien, no fue el presidente, no fue el vicepresidente, pero fue el secretario de Estado, fue el encargado de la NSA, fue el secretario de Hacienda de los Estados Unidos.
16: El Tesoro.
15: Por eso, con lo cual, o sea, fue un evento importante. Y como bien mencionaba Miguel, fueron una enormidad de diplomáticos de todos los países de la región. Particularmente, ellos lo definen mucho como una coalición de Occidente para con el resto del mundo, este tipo de eventos. Pero que sí fue algo bastante potente. Y ahí, yo cuando analizaba un poco el contenido, por un lado, fueron tres discursos bastante profundos. Se empieza haciendo como un hincapié, como bien mencionaba Gonzalo, esta cuestión de, bueno, el terrorismo. Y cómo hoy en día las organizaciones terroristas precisan información y precisan dinero, y que una manera de combatirlas es cortarle el flujo económico y cortarles el flujo de información, y que los países tienen que cooperar, porque esto ya no es un problema que le pasa a un país, sino que le pasa a todos en general. Hasta ahí me parece que el discurso tiene sentido, me parece que nadie podría decir que acciones terroristas que van en contra de la democracia liberal o de los partidos o que atentan contra las instituciones deberían ser permitidas, sino que obviamente se tiene que luchar. El tema es que después se hace como una segmentación de cuáles son estas instituciones, se hace una segmentación acerca de cuáles son aquellos organismos y cómo se los va a luchar, etcétera. Que bueno, ahí sí me parece que nos plantea una situación un poco incómoda. ¿Por qué digo incómoda? Porque bueno, esto es Estados Unidos presentando su visión sobre el tema, presentando un plan de acción y después haciendo una invitación. Es decir, termina diciendo, esto es lo que nosotros vamos a hacer de acá en adelante, nos gustaría que se sumen, muchas gracias por haber venido. Y yo ahí, cuando nosotros leemos estas declaraciones de la diaria, abro pie al segundo tema, que es, bueno, ¿qué va a hacer Uruguay con esta invitación? Porque claramente nosotros sí, está bien, mandamos un representante de segundo orden, de tercer orden, que tenía básicamente esta orden de decir, che, vos andá, pero no digas una palabra, no muevas un dedo, no firmes un documento, y bueno, después vemos efectivamente qué fue lo que pasó. Pero ahí sí me parece como que el gobierno trató de sacarle un poco de legitimidad al evento y decir, bueno, nosotros fuimos solamente a escuchar. ¿Pero qué vamos a hacer con esta invitación? Porque esto no fue solamente una cuestión de decir, bueno, muchas gracias por haber venido. Se abre la puerta y yo creo que el gobierno queda en una situación un poco incómoda, porque no es un discurso que efectivamente resuene muy bien, ya sea con el propio administración o con la posición de política exterior que ha tenido Uruguay. Sí es cierto que Uruguay tiene una relación de cooperación, de inteligencia financiera, etcétera, con Estados Unidos, que la mantienen todos los gobiernos. La mantiene el gobierno de la coalición, la mantiene el gobierno de un Partido Colorado, el Partido Nacional, la ha mantenido el Frente Amplio. Entonces, ahí sí tienes como esa relación de decir, ok, capaz que yo no estoy tan de acuerdo con esto, Pero sí, yo voy a la embajada de Estados Unidos una o dos veces por semana y charlamos acerca de estos temas. Entonces, voy a cerrar esos vínculos. Me parece que ahí sí es donde el gobierno se enfrenta con un dilema que no ha sabido responder, o por lo menos no le ha comunicado a la prensa y a la ciudadanía en general qué es lo que esperaba de este evento y qué es lo que viene después.
2: Sí, sí, es todo un brete, todo un brete. Y la forma como Uruguay participó, creo que tiene por lo menos un par de episodios anteriores que hay que tener en cuenta, ¿no? Cuando se largó el escudo de las Américas, Uruguay no estuvo. Aparentemente no fue invitado a la reunión, pero sí, lo cierto es que no estuvo. Y el presidente Orsi sí estuvo en el portaaviones de Estados Unidos que andaba cerca, ¿no? Como que son distintos hitos en este vínculo con Estados Unidos que tienen semanas, meses nada más, ¿no?
15: Pero, a ver, yo creo que si la propia Cancillería o el presidente Orsi dice yo me voy a sumar a esta iniciativa, que habla acerca de grupos terroristas, que habla acerca de el resurgimiento del marxismo contra efectivamente las instituciones, porque además si uno analiza no solamente el discurso de Marco Rubio, sino que hay uno de Stephen Miller, que es el encargado de la NSA, y demás, ellos hablan hasta que las personas que pertenecen a estos grupos, hasta que tienen cuestiones físicas, o sea, que son hasta desagradables desde el punto de vista físico. Entonces, si es el gobierno el que se alinea con estas cuestiones, y bueno, yo creo que ahora sí se le abre un flanco bastante grande, que hasta los propios votantes del Frente Amplio van a decir, yo no estoy de acuerdo con esto.
16: Yo estoy gratamente sorprendido, porque veo que tenemos una lectura similar de esto, y me congratulo. Me congratulo que gente joven, con perfiles diferentes al mío en lo político, estén viendo de esta manera el fenómeno, porque efectivamente hay un tema de forma que es grave, forma y contenido siempre dialogan de una manera muy, muy fuerte, uno termina diciendo que es una distinción entre forma y contenido a veces artificial, porque la forma dice mucho de ese sentido de alinear atrás de una hegemonía imperialista, injerencista a toda la tropa. O sea, la manera en que mira el gobierno de Estados Unidos, el Departamento de Estado, pero obviamente en el marco de una estrategia, a los países, es absolutamente deplorable. Porque es, vengan al pie, les hago los discursos, dejo hablar al que quiero hablar, no invito al que no quiero hablar. Es decir, es una cuestión de un injerencismo muy, muy pesado. Y yo creo que efectivamente hay que definirse. Comparto con Matías que ya no hay lugar. Yo creo que no hay que confundir lo que es las relaciones comerciales, que obviamente nadie las está planteando que se rompa, con los movimientos políticos y las convergencias político-ideológicas, aunque se hagan desde el Departamento de Estado. Yo creo que si el Departamento de Estado transita el camino de una alianza de tipo político ideológica por encima de lo que se le puede pedir a un país, el camino de tomar distancia es un camino absolutamente legítimo. Sin duda con intereses mucho más fuertes que los que puede jugar Uruguay en términos de volumen, de cantidades y de calidad de intereses, la actitud de Lula creo que es una actitud muy, muy clara en esta materia, de mucha dignidad, en la que yo me quiero parar, en la que yo quisiera ver jugar Uruguay. Yo creo que también en este tema, y con esto quiero decir, hay una cuestión de pararse tratando de emplazar a lo que hace Uruguay. Yo prefiero el camino que estamos recorriendo acá hoy, es analicemos a qué nos invitan, a qué contenido se nos está convocando y tomemos decisiones de acuerdo a esos contenidos y no a una posición a priori, porque en el fondo finalmente eso debería ser la racionalidad de la política.
15: Sí, pero yo ahí te pongo un matiz. Yo no creo que Uruguay fue invitado al evento y no sabía lo que iba.
16: Sí,
15: yo creo
16: sí,
15: que tenía clarísimo lo que iba. Por algo, el resto de los países mandan cancilleres. Cuando uno analiza que van a hablar
16: está
15: el secretario de Estado,
16: de acuerdo,
15: el secretario de Hacienda,
16: estoy de acuerdo contigo,
15: no era un che, venite a un evento de la embajada,
16: pero,
15: y
16: Matías,
15: vemos qué onda.
16: Por eso mismo dije que a mí no me parecía bien que hubiera ido nadie. Uh-huh. Esa es mi opinión sobre el tema. O sea, no, no tener, yo creo que efectivamente, sabiendo lo que es, hay que empezar a abrirse de eso. Y estoy mucho más ilusionado con un encuentro político, no de estados, que se va a producir a finales de agosto, de un foro convocado con legisladores demócratas, etcétera, en el cual se va a plantear resistir esta manera de ver el mundo.
2: Veamos qué dicen los oyentes, porque hay unos cuantos mensajes. Daniel, por ejemplo, señala: en algún momento tendrían que discutir en la tertulia qué es el terrorismo y a quién aplica.
16: Sí, hay una redefinición de...
2: Sí, sí. Está buena la observación, ¿no? Porque damos por supuesto que el término lo concebimos todos de la misma manera.
16: Yo creo que hay una drástica redefinición del término terrorismo.
2: Después aparece otro oyente, Pepe, que se pregunta cuáles son hoy los grupos de extrema izquierda activos en el mundo. Lo más importante no está pasando por otro lado, no es el narco, no es el caso de grupos religiosos ultra. ¿Cuáles son los grupos de extrema izquierda activos? Y creo que también es una pregunta pertinente, ¿no? Lo dejo, seguimos. A ver, Lucía.
14: Justamente quería como ahondar un poquito en eso. Esta cumbre se habla de... se pone en la misma bolsa no se hace una definición explícita de terrorismo, pero sí se habla de marxismo, comunismo, bueno, cuestiones, organizaciones de izquierda con eso. Entonces, primer peligro, me parece, volver a hacer esa identificación clarísima, y que es un cambio además en lo que venía siendo la política de Estados Unidos. Entonces, participar de una cumbre que tiene este tipo de conceptualizaciones me parece que tiene que estar fuera de discusión, y la respuesta, o sea, no podemos participar de eso. Pero más allá de esto, yo creo que en eso no debería haber duda en este gobierno. Creo que esto, o sea, se enmarca, además de en esto que decía primero, si lo miramos un poco más como desde arriba, en la vuelta a la doctrina Monroe de Estados Unidos, ¿no? Que en eso sí ha sido bastante explícita y ha hablado de cómo este hemisferio, cómo América Latina le corresponde a Estados Unidos, entre muchas comillas, y cómo no quiere que la presencia de otras potencias se vea tanto como se ha visto en este último tiempo, de China, por ejemplo. Entonces... bien, creo que esto se enmarca en todo eso, lo explicitan bastante. Ahora, me preocupa un poquito el futuro de esto, ¿no? El gobierno de Estados Unidos, o sea, en realidad Trump, pero acá no estaba Trump, pero estaban eso, con líderes muy altos del gobierno de Estados Unidos, o sea que es más o menos lo mismo. Ha demostrado en este último tiempo que muchas cosas que parecen locuras cuando las dicen, las han hecho. Entonces, me preocupa un poco cómo va a seguir esto. En términos de, bueno, ¿qué va a pasar? Si esas son las nuevas conceptualizaciones, ¿cómo van a obrar en torno a eso? ¿Y cómo se van a meter en los países? Porque acá se habla, y entre comillas, de viejas metodologías. ¿Qué es eso? O sea, eso ahí me preocupa muchísimo el futuro. No quiero hacer como ellos y traer viejos fantasmas, pero cuando leo eso pienso, no sé, Plan Cóndor. Me gustaría tener respuestas de en qué piensan. Yo creo que es muy peligroso esta conceptualización que están haciendo. O sea, que no debemos, más allá del objetivo último que tengan, si es interno, si es externo, lo que sea, a mí no me gusta nada, me preocupa un montón.
16: Hablan de coordinación de la inteligencia hemisférica.
14: Exactamente.
16: Ese es el...
15: Sí, el mensaje que se manda mucho es... Se está luchando mucho contra organizaciones terroristas a todas partes del mundo. Ellos hasta lo utilizan de manera bastante clara, lo utilizan como un flanco abierto o un punto ciego que no estaban viendo, que es el surgimiento de este tipo de organizaciones. Entonces, se plantea la discusión como, bueno, esto viene a complementar una estrategia de terrorismo, sí, que ya estaba existiendo para el resto de las organizaciones.
14: ¿Van a usar las mismas estrategias que están usando contra el resto del terrorismo? No sé, yo prendo alertas rojas por todos lados. Si el gobierno de Estados Unidos va a usar lo mismo en los países donde considere que hay nuevas. Y además, es una lectura, claramente digo a su favor, pero pésima de la realidad internacional, porque lo que están surgiendo son movimientos de extrema derecha por todos lados. O sea, no es un momento donde la extrema izquierda esté en auge.
15: Bueno, también es cierto...
13: Es una afirmación medio fuerte, sí, que solo sean de extrema derecha.
15: También es cierto...
14: Pero hay mucho...
15: En el evento se plantea mucho los propios atentados terroristas que sufrió Donald Trump, el asesinato de Charlie Kirk, algunos eventos que han sufrido republicanos en Estados Unidos. Y hasta el propio Scott Peasant, que es el secretario de Hacienda, dice, apenas a mí me designaron secretario de Hacienda, a las 2 horas yo tuve un atentado. Entonces, aquellas personas que vienen a decir que esto es una exageración, bueno, los invito a, creo que era octubre de este año, a que vengan a la resolución del juicio, etcétera. O sea, bueno, como que planteaba una discusión de que, bueno, ellos sí se sienten atacados y que es momento de combatir esto.
14: ¿Pero de dónde salen esos atentados? ¿Hay organizaciones que sean...? ¿Ninguna organización se atribuyó eso? ¿Han sido personas, lobos solitarios, como les gusta, pues si vamos a hablar de términos terroristas, como les gusta decir a quienes luchan contra esto? No sé, me parece que es... de hecho, ahora que nombraste a Charlie Kirk, esa organización, y ahora la de su viuda, es la que está creciendo mucho más con esos ideales ultraconservadores que ni siquiera ahora las mujeres quieren delegar su voto a sus maridos. O sea, me parece que es otro el movimiento y la ideología que está surgiendo a nivel internacional, por lejos.
13: Me parece que hay un debate que cuando se habla de ideas de Occidente y a quienes se convoca y demás, yo parto de la base de que siempre que existe una cumbre, una convocatoria de algún estilo, cada país va a tener la libertad de concurrir o no concurrir. Lo que no tiene libertad de concurrir o no concurrir es cuando son organismos debidamente establecidos, como veníamos nombrando, donde hay una representación, reglas de juego claras, y donde cada uno tiene el mismo peso teóricamente a la hora de expresar sus opiniones. Cuando hay un surgimiento de...
16: acá te llamémosle, te llaman al pie.
13: Pero cuando hay un surgimiento de cumbres, paralelas, aspectos alternativos, es porque, evidentemente, vuelvo a mi tesis inicial, de que lo que está debidamente establecido no está funcionando correctamente o hay ciertas grietas. El participar o no participar va en cada gobierno. Que hayan mandado Chile, Paraguay a sus cancilleres y nosotros hayamos mandado a un funcionario que seguramente estaba sentado en la oficina y le dijeron, che, mirá que la semana, hacete un briefing porque la semana que viene probablemente vas a tener que ir a participar de esto. Sí, pero participó y recibió una orden, por lo menos del embajador y seguramente de Cancillería de Montevideo, de que participe de esto. Después, el cómo seguir y demás es una discusión política. Pero yo lo que creo... sobre todo Miguel, cuando hacía bastante énfasis en qué podemos participar y no. En general, los estados, los gobiernos, los países convocan a cosas alternativas porque ven que no está caminando algo, salvando las distancias, pero es cuando el gobierno nacional uruguayo agarra y convoca un diálogo social para discutir toda la serie del gobierno. En realidad ya existe un Estado que ya lleva adelante políticas públicas y dice, no, bueno, vamos a convocar a ver qué piensan y lideramos y demás. De alguna forma hay un cuestionamiento a que lo establecido no está funcionando.
16: Entonces, exagerada la comparación.
13: No, pero yo creo que a veces no hay que exagerar de que existan este tipo de cumbres. Después podemos exagerar el contenido, podemos discutir que a mí no me gusta que se hablen de extremismo y cosas por el estilo. Pero que existan cumbres, existen porque algo no funciona. Y después un último punto. A mí no me parece mal que se hable de política internacional de una manera bien clara. El hablar de políticas de Occidente, el hablar de qué es lo que compartimos, los valores y demás. Y bienvenidos a un mundo donde lo escrito lo gobierna la inteligencia artificial, pero la política al menos la sigue gobernando las personas que piensan cosas muy distintas. Después podemos compartir o no si este movimiento de las tradwife o las mujeres tradicionales que quieren delegar su voto, el ultraconservadurismo o los extremismos que también existen de izquierda en muchas partes del mundo o los extremismos de carácter religioso en el mundo que plantean determinadas políticas que capaz no conviven con lo que nosotros entendemos como nuestro mundo. Bienvenidos a cosas. Yo estoy un poco cansado de que en estos organismos internacionales, en la inteligencia artificial, cuando uno lee las redes sociales, todo está escrito de en lenguaje correcto, perfecto, que no molesta a nadie, que todo está perfecto, que todo es predecible, que todo viene para el mismo lado. Es como eso, la miseria del historicismo. Bueno, todo lo que va a venir ya está más o menos escrito y son las leyes que ya están escritas y es lo como va a venir. Y somos hijos de lo que viene. No, me parece que está bien que existan este tipo de cosas disruptivas.
16: La paradoja que acá hay una...
13: Después no podemos compartir, pero que existan, Gonzalo, cosas disruptivas paradoja, está buena.
16: ¿Sabés lo que pasa? Que la paradoja que acá, lo que se plantea, es una vuelta atrás dramática.
14: Exactamente.
16: Esa es la paradoja.
0: participe.
16: Que lo que nos están ofreciendo es una vuelta atrás dramática, caricaturesca casi, te diría.
18: Muchas cosas. Cuando se habla, Lucía al principio hablaba de este retorno de jóvenes socialistas democráticos. Siempre existió en Estados Unidos como esa salida de izquierdas dentro de lo que puede ser de izquierda en Estados Unidos, y se le ponen motes democráticos, más democráticos. Siempre hay un revival de cosas. El tema, lo que me parece que está bueno y es interesante, es que hayan cosas que podamos cuestionar y decir, ¿participamos o no participamos? Después, que existan, yo no lo cuestiono. Si existen es porque lo que debería funcionar bien no funciona.
2: Después hay interpretaciones como esta que hace Jorge, uno de los oyentes, que dice, esta reunión no es más que otro peldaño que sube el gobierno Trump, que busca declarar el estado de emergencia interno para terminar suspendiendo las elecciones legislativas del próximo noviembre, sí, claro, donde más que segura una derrota contundente de quien está al frente de la Casa Blanca.
16: Está la línea con lo que decía.
14: Sí, para mí, la cuestión. O sea, me parece re interesante lo que dice, sin duda. Yo lo pensaba más. O sea, no que fuera tan lejos, pero bueno, es posible. Sí.
15: A mí me parece bastante lejano esa lectura. Yo lo puedo analizar mucho más alineado a esta cuestión de cuando Trump asume que corta los fondos de USAID, que es una organización bastante vinculada a lo que eran movimientos de financiamiento, de desarrollo, etcétera, porque lo veía que en verdad financiaban organizaciones que estaban más vinculadas a cuestiones ideológicas que no compartía, que algo de que eventualmente se van a suspender las elecciones. Eso sí me parece por demás extremista. Pero yo acá vuelvo a un tema que me parece interesante, que es esta cuestión de Uruguay tiene reuniones constantemente con Estados Unidos donde comparte inteligencia sobre movimientos militares, sobre terrorismo, sobre financiamiento, etcétera. Lo tenemos en el Ministerio de Economía, en el Ministerio de Defensa, lo tenemos en el Ministerio del Interior. Entonces, tampoco es que nos podemos sorprender o alarmar de que, bueno, vamos a estar compartiendo información o inteligencia, porque lo hacen todos los gobiernos. Acá es un tema también de ¿qué es lo que se quiere hacer? Yo comparto el argumento que decía Lucía. A mí me falta muchísima información para entender realmente qué se está saliendo, porque se habla mucho de este tipo de organizaciones y no tengo la información para ver qué tan alerta o qué tan real son.
2: Muy breve.
14: Esto que vos decías de USAID va en línea con lo que estoy diciendo de la vuelta de la doctrina Monroe. Se terminó la forma de Estados Unidos incidiendo mediante la cooperación y vuelve la forma de Estados Unidos incidiendo mediante geopolítica e inteligencia mucho más fuerte y viejas metodologías.
2: Ya seguimos, ya volvemos a la tertulia. Sigue la agenda política, pero acá la estrictamente uruguaya ahora.
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0: Seguimos en esta tertulia del lunes 20 de julio de 2026. Estamos con Lucía Zapata, Matías Bordaberry, Miguel Fernández Galeano y Gonzalo Baroni. Vamos al segundo tema que tenemos. El ministro de Economía, Gabriel Odone, cuestionó la semana pasada a los empresarios que reclaman medidas estatales a favor de sus sectores. En una presentación ante la Cámara de Comercio de Ciudad de la Costa, que tuvo lugar el miércoles 15, Odone señaló que, en la medida que la economía uruguaya está un poco más ordenada que hace 20 años, el Estado debe jugar un papel menos relevante que lo que ocurrió siempre.
1: Los invito a los empresarios a pensar con más libertad y a pensar que el Estado les resuelve menos cosas de las que ustedes creen. Porque no es correcto que el Estado resuelva la cantidad de cosas que algunos empresarios, por supuesto, no todos, creen que les puede resolver. Que el tipo de cambio, que el precio del combustible, que las paramétricas por las cuales ajustan el precio de suministro al Estado. Un conjunto de seguros que el Estado fue construyendo porque era un país inestable, porque era un país propenso a recibir estos fenómenos, que hacía que bastaba una negociación, una rebaja de impuestos, una exoneración tributaria acá, un subsidio por allá, para que yo pudiera seguir tirando. Bueno, eso es lo que, por distintas razones, en una economía más ordenada, no solamente no se puede hacer porque hay menos recursos, sino que no se debe hacer, porque es el sector privado el que tiene que gestionar su vida.
0: Aunque reconoció que hay exceso de gravámenes que es necesario corregir, Odone enfatizó en que, como ustedes escuchaban, el sector privado debe gestionar su vida. Sin embargo, siguió diciendo, le sorprende la cantidad de gente del sector privado que llega a su despacho a pedirle algo específico para su rubro. Odone remarcó el contraste que percibe. Mientras el sector privado le pide beneficios puntuales, quienes deberían ser prioridad no tienen quien los represente, dijo. Esos niños o esos hogares no tienen el lobby, ninguno de ellos, para ir a visitarme. El ministro cerró con un llamado a competir con más libertad y a repartir responsabilidades entre Estado, empresarios y votantes. Los políticos prometiendo menos soluciones fáciles y los votantes, dijo, aceptando el juego de que no le van a resolver la vida a los gobernantes. Bueno, ¿qué les parecieron estas reflexiones del ministro Odone? ¿Cómo las vieron? ¿Querés arrancar, Gonzalo?
2: A pedido de mis contertulios.
0: Dale.
2: Yo quiero aclarar, a mí me cuesta, no por un tema de honestidad intelectual, sino por un tema de posicionamiento público que tiene muchas veces el ministro en lo discursivo, me cuesta mucho que, en este caso, buena parte de su discurso lo comparto. Lo comparto, insisto, desde lo discursivo. ¿Por qué? Porque me parece que es rupturista con lo histórico uruguayo, con ese Estado paternalista, el Estado francés más que anglosajón, el Estado que primero interviene y después pregunta, por ejemplo, que te pidan plata anticipada, que te hagan llenar 50 formularios antes de que empieces a funcionar como empresario, que te pidan que tengas que justificar y declarar 400 cosas que en definitiva no están funcionando, que bomberos te pida una habilitación que el 50% del Estado o más de sus edificios públicos no tiene, que te pidan como empresario tener seguro de trabajo y la mayoría de los ministerios no están pagando el banco de seguros en caso de accidente por alguna situación. Entonces, yo creo que esta expresión del ministro Odone es una expresión muy pura, muy sana, muy necesaria para el país, que tiene que transformarse poco a poco de lo discursivo a lo real. Lo llamativo es que, sobre todo, tanto por oposición o por gobierno, o por votantes de la oposición o por votantes del gobierno, esta frase les puede sorprender, porque en realidad este discurso estuvo mucho más presente en la campaña de la coalición republicana que en la campaña del Frente Amplio. De hecho, yo me imagino en los distintos círculos de cercanía militante de la fuerza de gobierno uruguaya, el Frente Amplio, Yo creo que este discurso lo comulga o comulga mucho más gente de segunda o tercera o cuarta línea que el círculo duro. ¿Por qué? Porque en definitiva esto va un poco en contra de que diga que hay lobbies que le golpean la puerta todos los días, que necesitan ayuda, que necesitan seguro, que necesitan muletas. Es un poco, yo me imagino, a contrapelo de muchos ministros, representantes del actual gobierno que justamente hablan de que el Estado es el motor de la economía. Acá lo que está diciendo justamente el ministro Dones es que el sector privado es el motor de la economía y que nosotros no podemos seguir ayudando si el Estado, el país, no crece a tasas mucho más aceleradas. Lo hice clarito en el discurso. Entonces, yo creo que en lo discursivo estoy completamente de acuerdo. Hay algunas acciones, tanto en la rendición de cuentas o algunos planteos en la rendición de cuentas, como en las acciones cotidianas que está llevando el gobierno, que no van tan en línea del ministro. Creo que eso es parte de la Realpolitik, así que no me asusta. Y por último, cuando habla de los lobbies, que me parece que está bueno, es una cosa, un sentido figurado, pero es un poco claro. Vienen muchos empresarios a golpearme la puerta y sin embargo la familia, los niños y demás no me golpean tanto las puertas. Bueno, bienvenido al mundo de los lobbies. O sea, el lobby igual, en teoría, pongo comillas, de esas familias,
0: en algunos
2: sectores está un poco representado por los sindicatos y cosas por el estilo, que los tenemos representados en la salud, en el BPS, en la educación, en un montón de lugares que no deberían estar representados. Entonces, de alguna forma, hay un tema ahí. Y ya te tiré cosas polémicas para que me respondas.
0: A ver, Miguel,
3: no sé en qué círculo concéntrico de los que Gonzalo ahora hablaba
0: en cuál
3: estoy, pero en todo caso estoy de acuerdo con básicamente con el enfoque de O'Donnell en este caso.
2: Muy bien.
3: Con un enfoque que le hace muy bien a la política, no porque sea nuevo, no porque diga cosas que sean extraordinarias, sino porque pone en sus justos términos cómo pararse frente a, por ejemplo, al Estado. Yo recuerdo siempre que allá por el 2002, un encuentro del Centro de Estudios Estratégicos 1811, que impulsaba el general Sereñi, empezó la reunión con una afirmación que era: en Uruguay discutir el Estado es discutir el Uruguay. Y me quedó siempre grabado. De alguna manera, la discusión del Estado es una discusión uruguaya. No es que discutís el Estado y después discutís el Uruguay. En Uruguay discutís el Estado es el Uruguay y por lo tanto es buena cosa que lo repensemos, que lo estemos siempre repensando y sobre todo que actuemos en consecuencia de cómo vemos y cómo pensamos al Estado. Entonces yo me traje una primera cosa así media fuerte para ver el tema de los lobbies y el Estado, es por ejemplo el tema del gasto tributario, que se puso muy arriba de la mesa ahora a propósito del tema de las transferencias condicionadas o incondicionadas, todo ese debate que no quiero entrar en él porque no es lo que nos convoca. 6

0: El tema es cuánto la tensionamos, que es que no hay manera de asegurar la convivencia. Así lo dice él, yo podría decir, la justicia social. Yo no le tengo miedo a las modas. Pasé por organismos internacionales y siempre me causó mucha gracia la Torre de Babel, que es llamarle a las cosas de manera distinta. Vos le llamás un día atención primaria, otro día decís primera atención, y vas cambiando los nombres y estás. Siempre son las mismas ideas, combinaciones de 10 tomadas de 8. Entonces, teoría combinatoria. Entonces, yo creo que el gran planteo, lo que hay en el planteo de Dodone, es la idea de decir, crecer coloca la competitividad y la baja del gasto público como objetivo. ¿Al servicio de qué? Al servicio de generar sostenibilidad para las políticas públicas, que son en el fondo la vía final común de una política de Estado. Entonces yo creo que en ese sentido el discurso es de una absoluta coherencia. No es un discurso teórico, es un discurso muy político, es un discurso que pone arriba de la mesa el tema de las corporaciones, y el tema de las corporaciones me liga a otro, me estoy volviendo cada vez más serenista, lo cual, más allá de que tuve diferencias con el general, porque el general decía...
1: Me encanta que le digas el general, ¿eh?
0: Sí, sí, el general, sí, siempre le dijimos, cariñosamente el general. Y en los momentos más duros donde decía el general, era decir el general. Y se lo decíamos, porque era un general demócrata. Entonces, el general, semanas antes, y lo digo muy breve esto, de fallecer, convocó a un grupo de gente. Tuve la suerte, siendo un izquierdista contumaz y consecuente, y ultra capaz, de hablar con él. Y él dijo, hay tres desafíos que tiene el Uruguay. Nada sin contrapartidas, mirá qué tema, que no haya ninguna política que no tenga contrapartida y que gobierne la política, no que gobiernen las corporaciones. Entonces, el tema del Estado y el tema del lobby también tiene que ver con las corporaciones. Y las corporaciones, a veces, mal entendido el trabajo de las corporaciones gremiales, sindicales, pueden también ser un factor que afecte. Yo no le tengo miedo a eso. Lo que tiene que gobernar es la política, no los intereses particulares.
1: De acuerdo.
2: A ver, Matías, ¿vos por dónde vas?
3: Yo voy a cambiar la línea, porque a mí no me gustó el discurso de Dodone.
2: ¿No te gustó?
0: ¿Vos tenés algo, Dodone?
3: No, te digo...
2: ¿Por qué no te gustó?
3: Te digo por qué no me gustó. Por dos componentes. Para empezar, porque yo he notado las últimas semanas, los últimos meses, cuando Dodone habla como un componente, no sé si de inocencia y de frustración sobre estos temas, que no entiendo por qué se sorprende. Es cierto que él era un técnico bastante respetado, que entró a la política, pero constantemente ha hecho algunas declaraciones como que nos debería sorprender que la política funcione así, cuando en verdad todos sabemos más o menos cómo funciona la política. Y acá voy a estas declaraciones y a las que hizo cuando él estaba en la interpelación.
0: De acuerdo.
3: Él dice, no, en la interpelación dijo, me hicieron algunos ataques personales en todo este proceso.
0: Cosa que es verdad.
3: Cosa que es verdad. Pero me parece que todos estamos de acuerdo que si vos sos una figura de jerarquía, que estás en una secretaría importante como el Ministerio de Economía, además, y sí, alguna piña te vas a llevar. Entonces, ahí no me parece que haya ninguna novedad. También decía, es difícil lograr acuerdos políticos, muchas veces capaz que una cuestión técnica deberíamos poner un acuerdo, pero la política no se pone de acuerdo. Y sí, también es algo que me parece que estamos todos de acuerdo. Y ahora dice, los empresarios me golpean la puerta y me piden regulaciones o subsidios para su sector. Como si fuera una novedad. Digo, hace 30 años, 40 años que todo el mundo sabe que los empresarios van y golpean la puerta porque justamente están buscando algún beneficio. Y acá yo voy a una cuestión de fondo. O sea, los empresarios van a hablar con el Ministerio de Economía porque nosotros tenemos un Estado que interviene. O sea, te puede gustar más o te puede gustar menos, pero interviene. Entonces, muchas veces te van a golpear la puerta porque los antecedentes demuestran que vos tenés que ir a golpear la puerta, porque si no, el Estado toma otro tipo de decisiones. Uh-huh. Entonces, yo ahora escucho que dice, no, la verdad que el Estado se debería retraer, deberíamos darle espacio al sector privado, etcétera. Y yo me pongo a analizar algunos temas que han estado en la agenda en el último año y medio, las AFAPs. Si nosotros decimos que efectivamente el Estado se tiene que retraer y dejárselo a los privados, bueno, no es lo que está pasando con las AFAPs. El precio de combustibles, o sea, te van a golpear la puerta por el precio de los combustibles porque el Estado está fijando el precio de los combustibles. Uh-huh. O sea, si nosotros tuviéramos un sector privado que funciona bien y que efectivamente fijara el precio de los combustibles de manera clara, y sí, bueno, no te irían a golpear la puerta, pero como lo fija el gobierno, te van a golpear la puerta. El subsidio de supergas, o sea, si estamos tan de acuerdo que en verdad... El

0: Estado se retrotraiga, que sean los privados. Bueno, ¿por qué estamos hablando constantemente de subsidios de supergas? El fideicomiso del transporte, salvar a mutualistas que efectivamente se están fundiendo, aportes a la caja de profesionales y el acuerdo que nosotros tuvimos con la caja de profesionales, los consejos de salarios. Entonces, o sea, tenemos una estructura que efectivamente el Estado interviene constantemente. Si este es el discurso de que, bueno, sí, vamos a darle más espacio a los privados, etcétera, bueno, deberíamos respaldarlo con hechos. Y yo no veo que necesariamente este gobierno haya dicho, yo me voy a retrotraer y le voy a dar más espacio a los privados. Sí, habrá una ley de competitividad, sí, se tratará de mejorar algunos aspectos, pero el discurso en sí mismo me parece que está anclado en esta cuestión de decir, che, no entiendo por qué me vienen a golpear la puerta. Y te vienen a golpear la puerta no a él, sino al Estado, porque siempre ha sido así en Uruguay. Uh-huh.
1: Lucía, ¿cómo ves esto que dice Matías?
2: Yo creo que él entiende clarísimo por qué le van a golpear la puerta. O sea, lo que está diciendo, y no me parece nada mal, es bueno, gestiónense un poco. También es verdad que hay mucha gente del sector privado, no toda, por supuesto, pero hay parte del empresariado nacional que, o sea, muy poco proclive a adquirir riesgos. Que no quiere mucha intervención estatal, pero que es la primera en golpear la puerta cuando necesita que papá Estado venga y lo salve, ¿no? Y en eso, el Estado es algo que nosotros entramos en estas tertulias, hemos entrado muchas veces en el debate, y cuando uno habla de la política en Uruguay, es verdad, es muy difícil no hablar de esto, porque el Estado es muy omnipresente, no siempre en el mejor sentido, por supuesto. Alguien hablaba de fugas, sí, hay un montón de fugas por todos lados que deberían ser arregladas, pero bueno, me parece que quizá el sector privado tendría que ser un poquito más coherente con lo que pretende, uh-huh, de la retracción o no del Estado en sus diferentes ámbitos. Cuando él habló de esto de los lobbies, me hizo acordar mucho a Olson, a Marco, Olson, sí, que hablaba de...
0: Yo entendí, pero...
2: Gracias, el nombre se me fue, pero el apellido Olson. Hace muchos años que hice facultad, sepan disculpar. Pero que hablaba de la capacidad que tienen los pequeños, pero poderosos grupos para el lobby, y la poca capacidad que tienen los dispersos, ¿no? O sea, la gente dispersa, que en este caso sería los menos favorecidos, y sobre todo la infancia, que siempre ha sido un problema, no es nuevo. O sea, además los niños no votan, entonces también ahí hay un problema. Y ahí sí el Estado tiene que entrar y tiene que intentar que esas diferencias y que esas desigualdades se vean, se complementen y hacer lo posible para igualdad de oportunidades, etcétera, etcétera. Entonces, yo comparto lo que dice Doné, entiendo que no nos centramos, digamos, capaz en lo mismo, porque estamos compartiendo cosas distintas con Baroni, por ejemplo.
3: El mate sí, compartimos.
2: El mate, sí. No, es que hoy está, me da mate, me tira centros, tremendo. El debate de la presencia de los sindicatos o de otras corporaciones en los diferentes lugares, me parece que capaz que para otro día. Pero bueno, yo creo que su discurso es bastante coherente y quizás está pidiendo un poco de coherencia en algunos privados también, que no la tienen tanto.
4: Yo creo que tiene un efecto didáctico también. Yo creo que en ese sentido...
1: Matías, ¿en qué sentido decís?
4: Matías hace un análisis un poco de conocimiento, desconocimiento de esa realidad, cuando en lo que yo veo es una manera discursiva, uh-huh, de colocar algunos ejes, porque
1: bueno, mirá,
4: hay un elemento central del planteo...
0: Está bien, pero yo vuelvo...
4: Hay un elemento central que él plantea... Termino con esta pequeña idea, porque que es que él dice... Ahí plantea el tema de la infancia en términos de bomba de tiempo. Yo creo que esa es la parte más fuerte con la que me... Yo, con ministro de Economía, esté viendo en el tema de resolver el problema de la exclusión social y de la pobreza infantil como un problema de fondo en clave de desarrollo y en clave económico-social, me parece un tema central, no es un tema menor, no es un tema ajeno a... porque ya no es el discurso político de campaña, es colocarse de verdad en el eje, en el cerno de una política que pone a la infancia en el primer lugar. Y eso me parece bueno, me parece que es... Y lo justifica, no es que lo descubre.
0: No, pero yo ahí voy a dos cuestiones. La primera, ¿va a cambiar algo con el discurso de Doné el funcionamiento del Estado uruguayo?
4: Bueno, si es consecuente con lo que dice.
3: No, pero hay señales a la economía, viste que la economía funciona por señales, yo creo que.
0: Yo no veo que esté cambiando realmente el funcionamiento del Estado uruguayo en ese aspecto. Y lo segundo, o sea, me parece un poco contradictorio que nosotros le pedimos a los empresarios que, bueno, hagan un esfuerzo, que no pidan regulaciones, que no pidan beneficios, cuando el Estado, cuando considera necesario intervenir, interviene constantemente en Uruguay. Entonces, ellos lo que te están diciendo es, mirá, si tú intervenís constantemente para regular una industria o para mejorar ciertas condiciones, etcétera, si vos constantemente estás metiendo mano en estos temas, y bueno, sí, yo te voy a pedir que cuando vayas a meter mano consideres estos intereses o hagas estas cosas.
4: Eso hace una referencia, porque dice, tenemos un exceso de regulaciones, la ley de competitividad, yo sé que está muy discutida, plantea moverse en el campo de cambiar las regulaciones.
0: Está bien,
4: ahí hay coherencia.
0: Pero la ley de competitividad, si bien yo respaldo que tiene muchos mensajes y cosas positivas, está hablando acerca de si vos querés comprar una pasta de dientes o si querés una cuestión del Ministerio de Salud Pública. No estamos hablando de los grandes fideicomisos y las grandes regulaciones y las grandes corporaciones que tenemos en Uruguay.
4: Mirá que una gota con muchas.
0: Está bien, pero o sea, nosotros hablamos acerca de esta necesidad de que el sector privado lleve adelante determinadas luchas y que no cambie ciertas y que efectivamente no le golpee constantemente a la puerta del Estado. Pero el Estado ha regulado muchas industrias y ha establecido muchas regulaciones y ha establecido muchos fideicomisos para que funcionen de determinada manera. Entonces, yo lo que digo es, hay ciertos actores que están actuando en base a las regulaciones y las reglas que vos le pusiste. Te están golpeando la puerta porque vos pusiste ciertas regulaciones que a vos te dan poder y ellos van a intervenir en base a estas reglas. Si no te gusta tanto, cambia las reglas. Pero eso no es lo que yo veo. Lo que le están pidiendo a ciertos empresarios es, bueno, mirá, si bien yo soy el Estado regulador, paternalista, que efectivamente va a intervenir, bajo esta regla.
4: Le pide que no lloren y está bien. Le pide que no lloren y está bien.
3: Sí, bueno, yo vuelvo. Yo arrancaba al principio que decía que comparto en temas discursivos, no comparto en la acción, y creo que Matías lo ha expresado, sobre todo en algunos de los puntos que se han manifestado el último año. Yo creo que la economía, o entiendo yo que la economía tiene mucho de lo simbólico y lo litúrgico, en el sentido de que la gran mayoría de lo que sucede en los mercados económicos es por señales que sean o desde el Estado o desde las empresas o lo que se viene planteando. Si no, en definitiva, nos sentamos de brazos cruzados y esperamos que las cosas pasen. Y eso de la mano invisible rige mucho de las cuestiones, pero al final del día es un tema de inyecciones, señales y demás. Entonces, en primer lugar, hace unos meses alguien me preguntaba, ¿O'Donnell puede llegar a ser un buen candidato? Y mi respuesta fue, si quiere ser un buen ministro de Economía, difícilmente sea candidato. Porque para hacer las cosas que en Uruguay necesita, difícilmente pueda ser un político popular. ¿Por qué? Porque se va a tener que meter a pisar muchos callos y muchas cosas que están en el ADN, en la genética del Uruguay, que el Uruguay, el Estado, lo que viene pasando, lo que venimos haciendo. Por eso a veces cuando él, me parece que ahí rápidamente, hijo de historiadores y gente que ha influenciado mucho en el análisis uruguayo, tiene bien claro que si él recibe ataques personales, es porque se está metiendo en algunos lobbies, se está metiendo en algunas cosas que necesariamente le van a meter un codazo, lo van a llamar propios y ajenos, porque mucho de del fuego que ha recibido también ha sido fuego amigo y algunos aspectos particulares. Y lo segundo, que me parece que no es nada mayor, Uruguay es un país relativamente inviable en las condiciones actuales que está planteado. En cuanto a lobbies, en cuanto a crecimiento, en cuanto a sociedad y en cuanto a aspiraciones legítimas que tenemos los uruguayos. Uruguay hace mucho tiempo, y hay muchas personas que vienen planteando esto, que si no resuelve en el mediano a corto plazo algunos aspectos, sobre todo de alinear lo que pasa con la economía real, con lo que pasa en las aspiraciones hogareñas en el Uruguay, difícilmente podamos zafar de una complicación estructural del país. No quiero hablar al nivel chileno de estallido social o algo por el estilo, pero rupturas políticas, rupturas institucionales, rupturas de algún tipo pueden llegar a pasar porque hay demasiada inconformidad en la población y muchas aspiraciones. Hay una enorme cantidad de esta, de estas nuevas generaciones que han accedido a buenos ingresos, que han accedido a niveles universitarios, que han accedido a posiciones públicas de incidencia y demás, que si en el corto plazo no ven satisfechas estas cosas, tenemos lo que está pasando, que es un drenaje de personas que se van al exterior con ciertas capacidades, de inversiones que se van al exterior con ciertas capacidades, pero además lo que va a pasar es un drenaje político. Cuando no tengamos una cierta satisfacción entre lo discursivo y lo real, esto en el corto plazo puede realmente pasar de que Uruguay, esto que acá nada pasa y todo queda, bueno, muy probablemente acá van a pasar cosas y además van a quedar cosas. Entonces, Uruguay tiene que despertarse en el buen sentido de la palabra. Todos estos movimientos, nosotros no somos ajenos a lo que pasa en la región. Está bien, pasan las cosas después, pero vivimos en un barrio del que no nos vamos a mudar, del que tenemos muchas influencias, y de que sí, somos un poquito distintos y miramos con esa un poquito de soberbia uruguaya de, bueno, pero Uruguay es más estable, Uruguay crece más, Uruguay es el país que tiene XX cosas por encima, pero al final del día, si nosotros no resolvemos aspectos básicos, cómo es alinear las aspiraciones familiares, personales, a lo que pasa realmente en Uruguay, podemos desencadenar algunas cosas que no creo que estén buenas.
4: Yo hago una pregunta porque me quedé mal con el final de lo que decía Matías, que yo dije que llora, que no era con él que polemizaba en este caso. Lo que estaba diciendo es que tenemos un empresariado, vamos a sincerar esa parte, que cuando piensa en su matriz de desarrollo, no piensa en términos de desarrollo global, piensa en términos muy mezquinos propios. No todos, como toda generalización, tiene un problema. Uh-huh. Y esa es una discusión que hay que dar. Yo siento que ese es un mensaje. Que después hay que ser consecuente con ese mensaje, estoy de acuerdo también. Pero eso, hay una cuestión de tironear y después tener una actitud incluso muy crítica respecto a algunas cosas. Todo el discurso contra las transferencias es un discurso que a mí me apena en los términos en que se da. Lo digo con franqueza.
0: Ah, pero Miguel, yo ahí, perdón, pero yo considero una contradicción. Porque le estamos pidiendo a los empresarios que justamente no vayan al Estado, que se encarguen de sus negocios, etcétera, y después le estamos pidiendo que piensen en base al desarrollo. O sea, justamente cuando nosotros estamos diciendo, che, encárguense de su negocio, encárguense de su vida privada, lo que estamos diciendo es, ustedes encárguense de eso, que el Estado se va a encargar de otro. Si además le estamos diciendo que tenés que encargar de la estrategia de desarrollo nacional, bueno, obviamente, le estás cargando una enormidad,
4: sí,
0: de cosas.
4: Mi esquema, sí.
0: Está bien, pero yo vuelvo a lo mismo. Tú sos un empresario del transporte, ¿no? La intendencia te fija el precio del boleto y te fija las líneas. El gobierno te fija el precio del combustible.
4: Sí.
0: El gobierno te fija el fideicomiso del transporte. El gobierno, a través de la COMAP, te subsidia o no los nuevos ómnibus eléctricos o no, o todas las cuestiones que tenés que hacer.
4: Sí.
0: Entonces, si vos constantemente, todas las áreas de tu negocio están vinculadas a que el gobierno lo regula y cómo te afecta o no, y sí, obviamente, el gobierno se vuelve un actor fundamental en tu estrategia de negocio. Entonces, es lógico que en ese modelo tú le vayas a golpear la puerta al ministro de Economía. De la misma manera que si tú sos, no sé, un actor de la construcción y te están moviendo la ley de vivienda promovida y te están moviendo algunos subsidios de la COMAP y te están moviendo algunas regulaciones y la intendencia te está diciendo acá podés construir y acá no, y sí, te vas a tener que vincular con lo
3: y
0: público.
3: Y te marcan el Consejo de Salarios y hay un montón de cosas.
0: Entonces, ¿de qué nos sorprende?
4: Es que yo no creo que ni Odore ni yo vamos a decir nunca que no tiene que jugar un papel el Estado. Acá lo que estamos discutiendo, ¿cuáles son las áreas del Estado?
0: Está llega? Bien, pero yo vuelvo a lo mismo. Acá Odone se está quejando de que los empresarios le van a golpear la puerta. Y yo digo, te van a golpear la puerta porque vos le regulas todo.
4: Es una figura retórica. No, el problema no es la golpeada de puerta. El problema es por qué es la golpeada de puerta.
0: Está bien.
4: Si es por la vivada, decirlo de nuevo. Porque hay veces que tenemos, si es por la tajadita, la que no va en lo lógico, el pedido del beneficio. Una historia, hay una historia en esto también. En
2: Lucía,
4: Estado.
2: Sí, capaz que creo que fue por gusto, ¿no? Pero no fue muy claro en quiénes golpeaban la puerta y por qué y para qué. Capaz que hay que, o sea, debatir en términos generales es muy difícil.
4: Hay que hacer una entrevista acá.
2: Claro, sí, a ver, ¿qué quisiste decir? Porque los diferentes sectores económicos, además, son distintos. No sé, me parece que los empresariados son distintos también. No sabemos si van a hacer pedidos más generales o a tener cuestiones más generales o hacer una cuestión más de prebendas, rent seeking o como les guste llamarlo, no sabemos qué es lo que pasa. Entiendo que...
4: Pero lo sospechamos.
2: Bueno, puede ser, pero no sabemos...
3: Y porque nos conocemos todos acá.
2: Bueno, claro, creo que... Pero para hacer un debate real y poner datos sobre la mesa y lo que sea, es como muy difícil hablar así tan en el aire, me parece. Pero sí es verdad, o sea, entiendo lo de las regulaciones... Son necesarias también. Entiendo que quizá podrían haber otro tipo de contrapartes. Bueno, puede ser. También es verdad que... Nada, lo que pasa es que acá nos estaríamos metiendo como en otro debate de economía y eso, pero también el gobierno tiene... El gobierno no, perdón. El Estado, porque no fue solo este gobierno, tiene herramientas que a veces el empresariado no quiere usar. Yo sé, no sé, un montón de herramientas para la innovación que hay que ir a golpearles la puerta y invitarlos a participar, que se les da dinero, se les dan un montón de cuestiones y no les interesa. Entonces,
0: está bien, pero
2: en la cómoda a veces.
0: Pero yo vuelvo a lo mismo. Si el mensaje es que no te vayan a golpear la puerta, vos tampoco le vayas a golpear la puerta en base a lo que tiene que hacer en su negocio. Si quieren innovar, innovarán. Y si no quieren innovar, depende, no innovarán.
4: Depende de qué, Matías. Depende de
2: por eso
4: qué.
2: Es muy difícil. En el aire.
4: Hay regulaciones que son inevitables para garantizar el transporte público.
2: Y los consejos de salario, definir perdón, menos mal que están regulados.
0: Está bien, Miguel, pero yo vuelvo a lo mismo.
5: Bueno, hay que apuntan en las otras corporaciones. No sé, los sindicatos, por ejemplo. Pero que AICA no. Ustedes en algún caso lo mencionaron, no estaba dentro de.
0: Pero yo vuelvo a lo mismo.
3: Después se van a comer todos a Quincho Varela y lo resuelven. Claro, está bien lo discursivo, pero yo creo que en la práctica. Hay ciertas expresiones que no van en línea de lo que plantea O'Donnell, que yo creo que O'Donnell está haciendo una militancia en el desierto, porque no creo que demasiada gente, por eso yo decía, Miguel, capaz tú y algunos más, pero me deben sobrar dedos de la mano la cantidad de Frente Amplistas del círculo chico que deben estar en la línea de O'Donnell. La verdad, estoy convencido que eso no pasa. ¿Por qué? Porque en los hechos, cuando escriben la rendición de cuentas, cuando discursean políticamente, cuando van el 25 de agosto y llenan todos los comités del país diciendo cosas, ninguna va en línea la de O'Donnell. Ninguna. Se te escaparán dos Migueles ahí en la vuelta. Después no hay muchos más.
4: No, me pongas ahí que ya me están esperando en la puerta.
3: Con pancarta.
5: Perdón, ibas a dar...
2: Bueno, era más o menos eso, sí. No, bueno, no que hablábamos de... Es verdad, hay otras corporaciones también y no todos velan por el desarrollo nacional, ¿verdad? Porque también comparto eso.

0: Miguel Fernández Galeano, Matías Bordaberry, Lucía Zapata, Gonzalo Baroni, gracias a los cuatro, ¿eh? Como siempre, un placer y nos reencontramos próximamente. ¿Sí?
1: Muchas gracias.
2: Muchas gracias. Gracias.
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17: Abrimos, señoras y señores, la tertulia en este martes que es 21 de julio del año 2026. Hoy estamos abriendo la mesa internacional y estamos saludando a los analistas habituales. a los invitados que ustedes ya conocen. Gustavo Calvo, conductor de La Hora Global acá en Radio Mundo. ¿Qué tal, Gustavo?
1: Muy bien, muchísimas gracias, Emiliano. Y bueno, por supuesto, gracias por la invitación.
17: Y Leo Harari, con toda su trayectoria en organismos internacionales a cuestas.
2: Sí, pesadísima.
17: Con una mochila tremenda. ¿Cómo te va, Leo? ¿Bien?
2: Muy bien, gracias. Buenos días para todos.
17: Bueno, vamos a nuestro primer tema, que a los oyentes les va a resultar conocido porque lo tratamos ayer. Lo abordamos en la tertulia de este lunes, aunque lo hicimos, digamos, desde una mirada acá, en Uruguay, desde la política de nuestro país. Hoy vamos a darle otro ángulo. El secretario de Estado de Estados Unidos, Marco Rubio, reunió el jueves de la semana pasada a representantes de 66 países europeos, asiáticos y americanos en una cumbre que se desarrolló en la sede del Departamento de Estado para tratar lo que la administración de Donald Trump percibe como un auge del terrorismo político de extrema izquierda en todo el planeta.
18: They can call themselves anti-capitalists or anti-imperialists or communists or anarchists or marxists, but the fundamental character is always.
17: Pueden llamarse anticapitalistas, antiimperialistas, comunistas, anarquistas o marxistas, pero su naturaleza esencial siempre es la misma, decía Marco Rubio. Siempre es la misma. Es un resentimiento venenoso disfrazado con el lenguaje de la igualdad, la justicia y la liberación, junto con una necesidad desbordante de destruir lo que hombres más grandes han construido, de arruinar lo que es bello y correcto en nombre de personas que solo están llenas de fealdad y no tienen nada más que ofrecer al mundo. Eso decía Marco Rubio en el discurso de apertura de esta reunión, en la que luego agregó: es una amenaza real y transnacional que ha existido durante décadas, pero que ahora experimenta un resurgimiento. Rubio mencionó como antecedentes y ejemplos a la organización revolucionaria del 17 de noviembre, activa en Grecia desde la década de 1970, los grupos estadounidenses Weather Underground y el Ejército Negro de Liberación, los Tupamaros de Uruguay, los Montoneros de Argentina, Sendero Luminoso de Perú y las Brigadas Rojas Italianas. A partir de aquella historia, enfatizó: hoy nos enfrentamos a una nueva ola de este viejo mal. Ahora, el tema no quedó congelado en lo que ocurrió el jueves. Ha tenido novedades, ha tenido nuevos capítulos. Esta retórica del gobierno de Estados Unidos contra la izquierda continuó ayer, cuando el Departamento de Estado divulgó un informe titulado Cuba, la capital del comunismo del siglo XXI. En ese reporte, Washington afirma que durante casi 7 décadas el régimen cubano ha llevado a cabo una campaña sostenida de subversión contra Estados Unidos y que de esa manera ha logrado infiltrarse en las más altas esferas del gobierno estadounidense, reclutar y cultivar a generaciones de activistas norteamericanos, respaldar una ola sin precedentes de terrorismo de izquierda en suelo estadounidense y ejecutar una de las operaciones de penetración de inteligencia extranjera más duraderas y perjudiciales de la historia de Estados Unidos. El informe detalla una larga lista de acusaciones contra organizaciones estadounidenses aún activas y vinculadas a la isla. Ejemplo, la coalición Red Nacional sobre Cuba. Esta organización agrupa, entre otros, a los demócratas socialistas, que han logrado situar a candidatos para el Congreso y que cuentan además entre sus filas nada menos que al nuevo alcalde de Nueva York, Zoran Mamdani. Los escucho y empiezo con Leo, que estaba especialmente interesado en esta cuestión.
2: Sí, me escuché la tertulia de ayer y tenía ganas de estar acá porque es un tema que es muy importante, que tiene muchas patas. Y decía, bueno, me la están sacando de la mesa internacional. Se terminó el mundial y no volvamos más del mundo. Ahora está bueno otra. Bueno, pero volvió el mundo. Y me parece que es importante, sin dramatizar demasiado las cosas, porque ya estamos en un mundo suficientemente radicalizado. Pero cualquier cosa que hace en lo internacional un país importante, cualquiera que sea, está fundamentalmente guiado por necesidades de la política interna. Es verdad esto en particular con Estados Unidos, donde a veces sale a nivel internacional a decir cosas que están dirigidas a una parte de su electorado o a un parte de lo de la lucha ideológica dentro del Congreso. En este caso, sobre todo, se le ve bien claro la pata a la rana y no hay más la más mínima duda que esto conduce a lo que los franceses, no sé si es un invento francés, pero el tema de la amalgama, es decir, de juntar muchas cosas para en parte esconder el bicho y en otra parte crear algo nuevo. La amalgama, que me parece importante destacar, es entre ese discurso ya viejo de mediados del siglo pasado sobre el comunismo, asociarlo a una palabra clave, no inocente, que es terrorismo. Porque terrorismo, después de la tragedia de las torres en Nueva York, el Patriot Act y otra serie de legislaciones, le da un margen de maniobra al gobierno americano bastante grande, de intervenir en otros países, de usar armas no tradicionales, etcétera, etcétera. Entonces, si te pueden poner el sello de terrorismo, hacen lo que ya están haciendo en México con los narcos. Tienen información de un narcotraficante en Michoacán o donde sea y mandan un comando y lo limpian y se acabó. Y en ese mismo paquete, basta con alcanza con leer el discurso de los papeles, es bien claro. Meten en la misma cosa a Matt Mamney, el alcalde de Nueva York, que queda en el mismo párrafo o dos párrafos más tarde asociado a movimientos de guerrilla o al terrorismo. Está mezclando, haciendo una amalgama. Su fuerza más grande es tratar de implicar los movimientos progresistas norteamericanos con el viejo comunismo que lo fueron a ir a buscar en el ropero, en el sótano, porque a esta altura, bueno, está. Entonces, yo creo que el primer aspecto que hay que decir es que esto es una operación que se mete dentro del proceso político norteamericano, que está complejo. En 4 meses, primero día de noviembre, tenemos las elecciones de término medio, en las cuales las perspectivas, según las encuestas, son malas para los republicanos, y están ensuciando la cancha, que es más o menos lo que hacen siempre. Este es un aspecto que creo, no sigo más porque seguramente no habrá tiempo para ventilarlo. El otro aspecto, y que nos concierne más de cerca a nosotros, es el intento de crear una ideología más abarcadora para identificar con el occidente, lo que es coherente, porque se engancha con el asunto de la doctrina Monroe y las modificaciones que le agregó Trump, y que justifican el secuestro de Maduro y cosas de ese tipo, y que intenta juntar las fuerzas conservadoras y los movimientos de extrema derecha y algunos grupos fanáticos religiosos, qué sé yo, en un sentimiento de Occidente, para lo cual siempre se empieza por señalar un enemigo. Entonces ya los pobres inmigrantes ya los han usado hasta de todas las costuras, y les está incluso empezando a resultar mal, porque se le van de las manos los fascinerosos que reclutan para la policía de frontera, que se pasan, entonces al final, pero ha sido su tema principal, el enemigo es el inmigrante, ahora el enemigo es el comunismo, que eso debe ser este chico rubio que lo oyó en la casa de los padres.
17: Este chico rubio, Marco Rubio.
2: Sí, además es el secretario de Estado de los Estados Unidos, pero su lenguaje es el de un chico realmente que ha sufrido el exilio, probablemente la pérdida de la patria de su infancia y qué sé yo, y que dice algo que ya no conmueve más a una gran parte de la población. Es otro tema que también merece desarrollarse. Yo di los titulares. El último titular es: ¿y nosotros cómo nos posicionamos con respecto a esto? Es decir, esa invitación a la reunión, en la cual México, Brasil, Colombia, es decir, países más grandes de nuestra región, desistieron de ir por considerar que una reunión más bien de carácter ideológico y no se sentían en condiciones para ir a discutir esas cosas. Y hay otros que han tomado más o menos la vanguardia, la bandera, digamos, de decir, bueno, es Occidente contra Oriente, el enemigo es China y el comunismo internacional. No. Después se puede empezar a analizar las ridiculeces que dice con respecto. Parece que Cuba fuera un país de 1,5 millones de kilómetros cuadrados, con 300 millones de habitantes, con una tecnología desarrollada que está agrediendo a Estados Unidos por todos los días. Vamos.
17: Pero es que, no, a ver, para que quede claro, el documento este que se difundió en el día de ayer resalta que Cuba, que es un gobierno fracasado, un Estado fracasado, en esta materia ha logrado ser enormemente eficiente, pese a no contar con recursos, tecnología, bueno, aparato militar, ¿no?
2: Sí. Ahora, fíjate la trampa, porque hablando de eso, ¿qué dice? Que han infiltrado a altos niveles la administración americana. Es decir, ya están preparando, por eso te digo que es de política interior eso, están preparando ya el mostrar con el dedo a altos funcionarios y militares y etcétera que no les gustan y que van a ser todos agentes de Cuba.
17: Bueno, tuvimos el puntapié inicial de Leo, que fue largo.
1: Con este puntapié me das un alargue.
17: Así que ahora va Gustavo, que supongo que aprovechará más o menos al mismo tiempo.
1: Si me das el mismo tiempo, yo encantado, pero yo lo voy a hacer muy rápido. En primer lugar, no voy a hacer un análisis, no voy a caer en la trampa que cae todo el mundo y que acaba de caer Leo, que es la de ridiculizar y subestimar al trumpismo. No son tontos. No dicen, no repiten las cosas que vieron en la casa, tienen una ideología y la llevan adelante. Entonces, cuanto antes nos demos cuenta de eso, antes podemos reaccionar. Ahora, si seguimos jugando al loco, diciendo que, bueno, que el día que se vaya Trump va a cambiar todo, que el 3 de noviembre va a cambiar algo en Estados Unidos, bueno, estamos muy engañados. Un medio término con Trump no mueve nada, y no va a pasar nada. Ahora, vamos a esta reunión. Lo esencial es el diagnóstico. Según ellos, la violencia política aumentó. Eso es lo que ellos dicen. Fíjate el camino que sigue. La tesis central es que la violencia además no son incidentes aislados. Es una campaña orquestada, por lo tanto, es parte de un problema de seguridad nacional. Ya te adelanto, Emiliano, que yo pretendo en este y en el otro bloque terminar con una sola palabrita que es la que define el mundo de los próximos 10 años. Ya spoileo eso. Hay un paraguas ideológico de los que critican al trumpismo. Ese antifascismo en realidad está escondiendo un antiamericanismo, un anticristianismo, un anti todo lo que se te ocurra, que ellos puedan defender como un orden tradicional. Entonces, al haber una red, vos no vas solo contra el autor de un acto, sino vas con todos aquellos que facilitan ese acto. Por lo tanto, un abogado, por ejemplo, que se dedique a sacar de la cárcel a inmigrantes, es un cómplice. ¿Sí? Alguien que gire dinero desde afuera para que algunas de estas personas que son catalogadas como enemigos puedan sobrevivir o llevar un negocio adelante, es un cómplice, es parte de esa red. Entonces, con esa estructura, la doctrina es securitización, esa es la palabra. Rubio está haciendo lo que está haciendo todo el planeta, y lo vamos a terminar haciendo nosotros también. La seguridad va primero. Yo desplazo la categoría de las cosas. La violencia política la transformo en terrorismo. Por lo tanto, mi reacción hacia el terrorismo no va a ser la reacción que yo tengo autorizada con la violencia política. Si es terrorismo, estoy autorizado a utilizar herramientas antiterroristas. Eso lo limito a la realidad interna. No, porque en la medida que yo distingo, o yo quiero distinguir, o yo defino, hay un dicho que dice quien nomina, domina, ¿no? Si yo defino que esto es un tema terrorista y si yo defino que hay una red transnacional, Por lo tanto, yo estoy habilitado internacionalmente a solicitar apoyos y hacer la presión necesaria para que esos apoyos vengan. Entonces, estoy abonando el camino donde yo estoy, solucionando problemas que yo mismo estoy definiendo. Eso es lo que está haciendo Estados Unidos.
17: A ver, solucionando problemas que yo mismo estoy definiendo.
1: Exacto.
17: ¿La palabra es definiendo o es estoy creando?
1: No, porque los problemas existen, pero nadie dice que esto sea realmente terrorismo. Lo dice Estados Unidos. No hay nada nuevo acá. Estados Unidos con esta reunión no va a aplicar leyes nuevas. Las leyes ya existen. Lo que pasa es que hay leyes que atacan problemas internos y leyes que atacan terrorismos. Entonces, lo que está abonando Rubio es la capacidad de tener la aceptación general de que él pueda recurrir a reacciones a algo que él define como terrorismo. ¿De acuerdo? Entonces, ese es el truco, digamos, el arte de magia que hacen para hacer este tipo de reuniones. Entonces, estamos nosotros teniendo, todos los países que fueron allí están teniendo relaciones de inteligencia con Estados Unidos, relaciones de inteligencia financiera, hay temas de lavado de dinero, hay muchísimos temas sobre la mesa. Y este es un tema más, por eso ese informe sobre Cuba también. Demuestra o quiere demostrar financiación, ¿ya? Ahora, a mí me gustaría no caer en una indignación o emitir juicio de valor, sino ir a datos duros, si tú me permitís. Dos minutos. Lo que definieron como organizaciones terroristas o por lo menos adversarios hablan de la, tú le dijiste, Socialistas Demócratas de América, el partido de Mamdani, que no es alguien a quien quieren sacar del centro de la escena, es alguien a quien van a usar en el centro de la escena para el 3 de noviembre. Van a mostrarle al pueblo americano desde hoy hasta el 3 de noviembre que hay un comunista en Nueva York. Y eso es un argumento electoral.
17: Un comunista terrorista.
1: Y se van a encargar durante estos meses de teñir todo eso. Mamdani es un capital político para los republicanos. No es alguien que quieran borrar del mapa, es alguien que quiere mostrar y ponerlo en la vidriera. Code Pink, una organización feminista antibélica, pero el Departamento de Estado demuestra, quiere demostrar que hubo viajes recurrentes a Cuba, Venezuela, Irán y China. Por lo tanto, habría alguna sospecha de que podrían ser parte del eje del mal. NLG, el Gremio Nacional de Abogados, y detectan más de 20 o 30 abogados que, según ellos, lo único que han hecho en estos últimos dos años es defender en los juzgados a narcotraficantes o sacar de la cárcel a inmigrantes que ellos estaban esperando deportar, pero que al salir de la cárcel no pudieron tomar. ¿De acuerdo? Black Lives Matter, lo conocemos. Bueno, ahí hay un tema con el pueblo americano que está muy sensible con el problema racista, pero también está muy sensible con esa ola de vandalismo que sucedió después de la muerte lamentable de este muchacho. Antifa es una organización que ahora han declarado terrorista. En realidad no es una organización, no tiene jefes, no tiene estructura. Hay gente que se nombra fan de Antifa y es algo totalmente vago. Como es vago, es un gran comodín para que cualquiera sea acusado de pertenecer a Antifa. Seguimos con los datos. Un segundo. Ahora sí. No tenía el nombre, tengo la sigla, pero no sabía lo que era. Pero ahora me lo anoté. El Centro Internacional de Estudios Estratégicos, que es un think tank que está en Washington y que tiene en Nueva York su base estadística, dice: desde el 2016, en Estados Unidos, la extrema izquierda perpetró 41 atentados. Más o menos la mayoría lobos solitarios. ¿Tá? Pero la extrema derecha, según el think tank, 152. Y ahí se cuenta los atentados al Paso en 2019, 23 muertos. Sinagoga de Pittsburgh en 2018, 11 muertos. Buffalo en 2022, 10 muertos. Grupos como Atom Waffen Division, The Base o Proud Boys. Tengo una lista acá además de organizaciones de derecha. Y en la última década, la violencia de izquierda mató a 13 personas en Estados Unidos y la violencia de derecha, según este think tank, a 112.
17: Entonces,
1: ¿qué matiz tenemos que darlo a este? En el año 2025, solo en el año 2025, después de 30 años, recién ahí hay más muertes debido a los lobos solitarios de izquierda que los actos de derecha. Solo allí. No antes ni después. Por lo tanto, hay algo en que apoyarse para esta reacción. ¿De acuerdo? Entonces tenemos que empezar a ver por qué hacen las cosas, en qué se apoyan y cuál es su truco, lo que tienen escondido en la manga. Realmente lo que hace Rubio es seguir un concepto teórico del Partido Republicano, que es atender a la securitización. Todo se justifica en nombre de la seguridad. Entonces, yo lo que necesito hacer, si alguien lo quiero sacar del mapa, es ponerlo de este lado de la línea y decir, es un adversario porque está afectando nuestra seguridad. De eso se trata. La violencia, entonces política, la transformamos en terrorismo. El disidente automáticamente se convierte en un enemigo. Y ahí me traje a Ana Arendt, que a mí me gusta mucho, que Ana Arendt define y dice muy bien que es una característica de grupos de poder que son muy autócratas, definir al enemigo no por lo que hace, sino por lo que es. Y ahí está el tema. Tú estás aquí, no importa lo que hiciste, sos enemigo. Entonces, en eso está el Departamento de Estado y en eso está Estados Unidos, utilizando el concepto de seguridad para definir adversarios y empezar a ejercer un dominio, digamos, según su ideología. Ahora, si hay otra intervención, me gustaría ir a Uruguay, el tema continental.
17: Después que cada uno de ustedes, Leo, Gustavo, hicieron sus exposiciones, me gustaría que empezara el intercambio con intervenciones más cortas. A ver, Leo.
2: Acompaño buena parte del análisis de Gustavo, en parte que empiece diciendo de que yo caí en la trampa, lo que me parece no lo tomo en serio.
1: Bien.
2: Citar a Ana Arendt no es inocente.
1: No.
2: Me encantaría que algún día tengamos la oportunidad de leerla juntos.
1: Sí, sí, sí.
2: Para ver cómo se puede interpretar las cosas.
1: No, la he leído. Este párrafo me gustó porque va al punto.
2: Estás describiendo el ascenso de la autocracia.
1: Sí.
2: Y eso lo hace ella muy bien. Uh-huh. Tiene que ver con la responsabilidad y con la culpa frente a las cosas que pasan.
1: Y la banalidad del mal.
2: Está muy bien eso, me parece muy bien. Yo terminaría de primera parte de lo que hablamos con una cita de un... No se puede considerar un admirable filósofo, pero es alguien cercano, el señor Milei, que no hace mucho dijo que la diferencia entre un tonto y un genio son los resultados. Entonces, mi comentario va a terminar ahí. No. El problema es que la administración americana está teniendo una sucesión de resultados malos últimamente, lo que no me autoriza a mí a decir que son tontos, ni nunca lo sugerí, sino simplemente que no le está resultando el plan, y eso explica buena parte de lo... Por ejemplo, el problema Epstein estaba ocupando la opinión pública americana hasta empezar realmente a tocar el aparato mismo del Estado. Entonces, ¿qué hicieron? Y inventaron otros problemas para que se hable de otra cosa. Al final hablamos de la guerra de Irán. La popularidad del presidente cayó tanto que había que cambiar de cosa. ¿Qué hicieron? Empezaron a hablar de fraude electoral monumental y meter miedo ya con las elecciones en medio tiempo. Apenas están desbordados por un problema o no le dan las encuestas, ocupan la opinión pública con otro tema. Y estamos en ese jueguito que puede confundir mirándolo rápidamente desde afuera, que no hay que caer en eso. Me parece que siguiendo la línea de pensamiento, lo que decía Gustavo, estamos frente efectivamente a un planteo estratégico, pero que no les resulta muy bien, porque hay que decir que cuando meten la pata es en arena movediza. Después, cada vez que la mueven más, se hunden más. Lo de Irán es antecedentes en cuanto a un error de apreciación y a un conflicto. Y lo mismo le pasa que no puede resolver nada, ni en Gaza, que cada vez está peor. Ayer había manifestaciones para ocupar todo el territorio de Gaza y empezar a hacer edificios de los colonos. O sea que están marchando para atrás. Irán marcha para atrás. Anteayer, los Houthis del Yemen declaran que cierran el estrecho de Bab el-Mandeb, con lo cual tenemos un elemento más de complicación de la navegación internacional, del petróleo.
1: Conceptualmente, etcétera. Eso le da la razón a Trump.
2: Sí, sí.
1: Muestra que el enemigo está ahí.
2: ¿Se lo vas a encontrar del lado?
1: No, yo no me digas eso. No me digas eso porque no te permito que digas eso. Yo no siempre le voy a encontrar el lado.
2: Está haciendo un comentario tu interrupción.
1: No. Bueno, terminada de hablar
2: hoy
1: y yo
2: voy
1: hablo.
2: A pelear porque es mal tiempo, buena cara y el tiempo está horrible.
1: No voy por ahí. No está bueno descalificar al otro. Lo que yo te quiero decir es que cuando ves eso sobre Yemen, en realidad, desde el punto de vista de la percepción del norteamericano, no nuestra, del norteamericano, muchísima gente, no poca, dice, tiene razón Trump, estos son muy malos.
2: ¿Está? Lo que dice la parecer... gente son $4 el galón de nafta, y después no dice más nada, después bueno, están mirando la tele.
1: Por eso,
2: no,
1: pero no, entonces...
2: No te confundas.
1: Yo no me confundo, lo que te estoy explicando o te quiero explicar es que vos digas que van a cerrar un estrecho o algo así, no cambia nada.
2: No, Estados no se Unidos, lo estoy diciendo
1: le cambiará
2: la
1: Irán,
2: americana,
1: le
2: lo
1: cambiará
2: estoy diciendo
1: Irán,
2: en la tertulia acá.
1: Le cambiará China, que es la que recibe ese petróleo. Estados Unidos no le cambia nada porque ni siquiera recibe ese petróleo. Es decir, ese tipo de cosas que damos como que Trump metió la pata. Nos hemos pasado 2 años viendo, mirá, Trump dijo que esto medía 10 centímetros y mide 8.
2: Ese es un intento de defender a Trump que es indefendible. Pero no voy a entrar en esa discusión.
1: Yo no me estoy defendiendo, te estoy explicando lo mal que se analiza. No estoy hablando de ti, hablo en general. ¿Tá? Trump dijo que iba a estar en 7 días y estuvo en 8 días y medio. Falló Trump.
2: No es que lo objetivo de todo eso es que han desarmado la gobernanza internacional, han complicado la relación entre los países, han creado una tensión permanente que no está dando soluciones. Por eso yo citaba a Milei, porque la diferencia entre el genio y el tonto son los resultados, y los resultados son negativos. En estos momentos tenemos un mundo peor que antes de Trump, realmente considerablemente peor, además con un fortalecimiento objetivo de China, o sea que no está sirviendo los intereses de este occidente que quieren recrearlo con una ideología de los años 50, de la época de la Guerra Fría, que solo convence a los viejitos emigrados de Cuba y otros anticomunistas que todavía andan por ahí.
1: No comparto esa mirada. Los organismos internacionales, 5 minutos antes que eligieran a Trump, estaban de rodillas. Leo, todos lo decíamos. Ya no existían los organismos internacionales. No todo es culpa de Trump. Trump es una consecuencia, no una causa. Ya todo estaba desarmado. El ascenso de China tiene 15 años ya, o más, o 20 años. Y el trabajo de China dentro de la Organización Mundial de Comercio, jugando el papel de bueno, pero metiendo subsidios por debajo de la mesa, tiene 40 años de historia ya. Es decir, Trump no es el culpable de todos los males que existen en el mundo. Entonces, eso es un mal análisis. Hay que ver por qué suceden las cosas.
2: Nadie lo está haciendo acá, no sé qué leer.
1: Bueno, pero Trump, lo único que ha hecho Trump es desarmar, no desarmó nada, ya estaba desarmado.
2: No.
1: Estaba desarmado.
2: Estados Unidos, el Departamento de Estado, y empezó antes de Trump, cuando empezaron a hacer bloqueos en el Consejo de Seguridad, no pagar sus contribuciones anuales como debían hacerlo.
1: Los bloqueos en el Consejo de Seguridad vienen desde la época de los misiles de Cuba.
2: Pero Trump lo empeoró. Es un mal político, quieras o no.
1: Puede ser que lo haya empeorado, pero se va a ir Trump y no se van a solucionar las cosas. Los problemas son de fondo. Y tenemos que analizar los problemas de fondo, no Trump, que va a durar 4 años.
2: Es un problema de fondo.
1: El 20 de enero del 2029 va a estar durmiendo en su casa.
2: Es el síntoma de un problema de fondo.
1: Claro.
2: Que es esta etapa de deterioro de la hegemonía norteamericana y la ascensión más o menos imparable de China. Síntoma.
1: Vamos a analizar
17: Este intercambio entre ustedes creo que ha servido para avanzar a partir de lo que fueron las ponencias iniciales de cada uno de los dos. Pero ahora me gustaría que volviéramos al tema, ¿no? Me gustaría que volviéramos a esta cumbre, a esta iniciativa de Estados Unidos encabezada por Marco Rubio para enfrentar el auge del terrorismo político de extrema izquierda en todo el mundo. Entre otras cosas, quedaba pendiente que ustedes comentaran cómo juega o no juega Uruguay en este nuevo esquema, ¿no?
1: Lo que pasa es que tiene que ver este esquema con lo que plantea Estados Unidos.
17: A ver.
1: Nosotros estamos habitando, nos guste o no nos guste, la esfera de influencia que pertenece a Estados Unidos. Y ahora no hablo yo de esfera de influencia. Habla la Unión Europea de esfera de influencia. Escrito negro sobre blanco. Es decir, un discurso realista en Bruselas. ¿Tá? Entonces, si estamos en una esfera de influencia, y Latinoamérica está en esa esfera de influencia, vamos a dividir los países en los que pueden hacer algo y los que no pueden hacer muchas cosas. Un México, un Brasil, un Colombia, no es lo mismo que Uruguay o Paraguay. No es lo mismo. Y no es lo mismo hoy, ni mañana, ni pasado. Entonces, seamos realistas en ese sentido. Hoy México puede jugar con el nearshoring de Estados Unidos. Puede jugar con comprarle y venderle a China, pero cuando Trump levanta el teléfono, o cualquier presidente en Estados Unidos levanta el teléfono y le dice, no hagas entrar a China en el T-MEC, no quiero ningún artículo dentro del T-MEC que tenga insumos chinos, quien sea el presidente de México, sea Sheinbaum, sea AMLO, sea cualquiera, va a hacer caso, porque depende de eso México. Pero puede jugar con que, bueno, está bien, no hago esto, pero dame esto a cambio. Nosotros no podemos hacer esas cosas.
17: Entonces,
1: Brasil puede hacer esas cosas, por ejemplo. Puede jugar con el agro, con el comercio, con su pertenencia a los BRICS. Pero nosotros estamos en el medio de la tenaza.
17: ¿Y entonces somos qué hacemos?
1: Somos un país chico. Entonces nosotros no podemos por escala renunciar al mercado chino. Pero no podemos por importancia colgarle el teléfono a Washington.
17: Entonces tenemos, a esta reunión mandamos a un funcionario de la embajada de Estados Unidos.
1: Nosotros tenemos que estar
17: en la embajada uruguaya en Estados Unidos. El funcionario fue con las instrucciones de escuchar,
1: de
17: no
1: acuerdo,
17: abrir la boca, ahora, no comprometer ninguna posición.
1: Yo te respondo
17: eso
1: a
17: fue
1: eso.
17: Lo que hicimos hasta ahora.
1: Te respondo el qué hacemos. Un país como el nuestro tiene que estar en todas las reuniones. Tiene que ir a todas las reuniones, porque hay que entender algo que el oyente que a veces no está en esto capaz que no lo entiende. La ausencia no es neutral. La ausencia para los que fueron no está tomado como algo neutral.
17: Bueno,
1: no podemos jugar al rebelde. Uruguay hizo lo correcto en esta reunión. Fue, y ahí es lo que yo quería decir, la estrategia nuestra de los próximos 10 años tiene que ser jugar en las diferencias. ¿Qué son las diferencias? Una cosa es apoyar una línea comercial y otra cosa es quedar de rehén. Una cosa es ser instrumental y ayudar a un mecanismo de seguridad continental y otra cosa es una aventura ideológica. Entonces, si nosotros vamos, escuchamos y no firmamos, Uruguay hizo lo que tenía que hacer.
17: Leo.
2: Bueno. primero yo creo que tenemos que asumir que estamos realmente en un profundo cambio en medio que va a durar, que en una escala de tiempo no es meses, son años. Vamos a tener un par de décadas de turbulencia que la verán otros ya. Se estaré mirando mi jardín desde las nubes. Pero es un cambio profundo en donde se está jugando desde la civilización misma.

0: Europa en particular está pasando por un muy mal momento en todas las áreas, ¿tá? No demoraríamos semanas en describirlo. Pero sí es cierto que en términos de dependencia siempre hay dos grandes temores, lo que yo llamo la geometría del miedo. Por un lado, quien es dependiente tiene miedo del enredo. Tengo miedo de que la potencia que me está soportando, que es mi paraguas, me lleve a participar en sus guerras en las que yo no quiero participar, que me enrieden en sus temas. ¿Ah? Pero hay otra tensión con otro miedo, que es, también tengo miedo, y es contradictorio con esto, que cuando yo tenga problemas, esa potencia no esté en mis guerras, que es el miedo al abandono. Lo que vimos en la reunión de la OTAN del otro día es que Europa tiene terror al abandono. Tiene miedo que Trump firme,
1: al abandono de Estados Unidos,
0: firme y se vaya. ¿Por qué? Porque no está preparado. Europa lo que está haciendo con esto de China, pero también con el armamento, tratando de otra vez van a reflotar el avión europeo, a ver si lo pueden hacer, es tratar de reducir dependencias donde pueda. Va muy lento, va en cámara lenta, pero es lo que tiene que hacer y está bien lo que está haciendo. ¿Por qué se va a fondo con una declaración tan contundente con China? Porque también quiere generar un gesto para atenuar a Trump, para de alguna manera mostrarle a Trump, bueno, no nos vamos a ir con China, ¿ah? Seguimos estando en este barrio. Visto de afuera parece que no sirviera para nada. En la psicología de Trump, esos gestos sirven, te deja tranquilo.
1: ¿Para vos ese es el... por eso fueron por este lado?
0: Sí,
1: por eso
0: fueron por este lado, ojo. Tenemos que entender que Europa está convencida de que ese es el camino, desacoplarse o por lo menos no depender tanto en todas las áreas. El tema del petróleo, bueno, se fue Rusia, como yo hice en una editorial hace dos años, Rusia no se puede mudar, va a estar ahí, así que dentro de 10 años quizás Europa esté comprando de vuelta el petróleo ruso. Pero el petróleo americano hoy, para los europeos, es un problema por su costo y China... es un problema que hay que atender. Dicen algunos autores cuando terminó la Guerra Fría que se seguía la lógica del conflicto, pero con la gramática del comercio. Es decir, seguimos en conflicto, pero apostamos a que a través del comercio podamos entendernos. Esa política hoy Europa entendió que con China no funcionó. China no cambió porque hubiera una buena relación comercial. Y creo que todo el planeta también se dio cuenta de eso.
1: Leo, ¿vos qué lectura hiciste de esta declaración de la Unión Europea?
2: Lo que decía, los americanos usan a menudo en las conferencias internacionales lo que llaman el lip service, es decir, el servicio de los labios, es decir, el bla bla necesario para calmar a la fiera. Parece que hay una parte de eso, pero lo que pasa es que uno dice China, Estados Unidos, y es una abstracción demasiado grande, porque si es Estados Unidos, lo que importa son las empresas norteamericanas y las estructuras de poder internas, reales. El poder no es Estados Unidos, el poder son las tecnológicas, la industria militar, que está en auge, y el mundo financiero. Y eso está jugando, bueno, no voy a empezar eso porque si no la hacemos larga y estamos para hacerla breve ahora. No,
0: nos matan.
2: China, en cambio, tiene el objetivo de seguir construyendo su estrategia tal como la escribieron en el último congreso del Partido Comunista Chino. Porque eso la cantan. Y después la tratan de hacer. O sea que ahí no hay mucho misterio. ¿A ellos qué es lo que le importa? Le importa una logística y una infraestructura a nivel global que les asegure que lo que ellos venden llegue hasta el último rincón y que lo que ellos compran venga desde donde sea necesario. Y eso lo están haciendo y avanzando todos los días. Por los puertos, como contaba Gustavo, o con las carreteras. Y por todos los otros medios. Entonces, Europa está en una situación difícil porque su fuerza está en su riqueza actual. De cualquier manera, es el mercado más rico del mundo. Si vos lo tomás como Unión Europea, es el mercado del mayor nivel del mundo. No es pavada. No es pavada para China tampoco, es un socio importante. Y Europa tiene grandes dependencias, en particular la producción de energía. Pero que no es la única, porque

0: tampoco tienen grandes capacidades para competir contra China o Estados Unidos en cuestiones de alta tecnología, hasta que no se ponen de acuerdo en hacer cosas conjuntas, como hicieron la Estación Espacial Europea y ahora quieren hacer el avión, y siempre están diciendo, hacemos o no hacemos armas, porque ahí se toca algo de la soberanía que le pone los pelos de punta, y entonces no han logrado, pero bueno, Alemania va a llevar el liderazgo en eso en Europa, guste o no guste, porque sé que lo puede hacer. Y lo único que vemos, en mi opinión, es un mensaje que estábamos todos esperando de Europa, de que sea un poco más afirmativo con respecto a su propia imagen europea, que se posicionen más. Uh-huh. Si esto lleva o no a la construcción de áreas de influencia o a crear bipolaridad de nuevo en el mundo, todavía está en juego. Pero a Europa le interesa jugar un rol ahí. Y veía el otro día que aceptaron 23 lenguas como lenguas oficiales de la Unión Europea. Es una maquinaria muy difícil de manejar. Cada vez que hay un documento tiene que poder estar en finlandés o en húngaro.
1: Sí, en todos esos idiomas.
0: Después se ponen de acuerdo cuando dicen, bueno, solo lo hacemos inglés, francés, español, se negocia. Pero son oficiales como lengua. Quiere decir que un tipo llega acá con esto que ni sé de qué país es, y vos tenés que tomarlo. Están en esa etapa de construcción. Entonces yo creo que ellos cuando definieron que era China un socio, un competidor y un rival sistémico, marcaron claramente su estrategia, sigue siendo esa la vigente, y la línea conductora para la acción es la reducción de las dependencias, cosa que sufrieron mucho. Estaba en Europa, no había boca, tapabocas, no había paracetamol, no había cosas banales, pero como la interrupción del comercio internacional, Europa no lo producía. Ese tipo de cosas quieren hacerlo también para la tecnología, etc. La hago corta hasta ahí.
1: Perfecto.
2: Sí, yo me quedo con dos temas que al oyente le pueden guiar en cuanto a qué mundo vamos ahora en la cortita. En la mediana y en la larga nadie tiene idea, vamos a decirlo. En la cortita por lo menos hay opiniones. Y yo veo que, bueno, Europa habla acá de esferas de influencia. Es decir, eso es algo que ya está asumido como concepto. Europa hizo de alguna manera lo mismo que hizo Marco Rubio, ¿no? Es decir, a algo que era violencia política le llamó terrorismo, y eso implica que son determinadas herramientas legales las que puede usar. Bueno, acá clasificamos a China como un socio incómodo, por lo tanto estamos autorizados a manejar mecanismos excepcionales de relacionamiento, como aranceles, ciertas sanciones para determinados productos. Es decir, lo que hizo Europa de alguna manera fue etiquetar a China para después ver qué hace. ¿Ah? Uh-huh. Ahora, ¿qué subyace ahí adentro? ¿Qué sentimiento subyace? ¿Subyace un sentimiento de multilateralidad? ¿De colaboración sistémica? Yo digo que no. Lo que subyace es el sentimiento de Europa, igual que en Estados Unidos, igual que en Rusia, y aunque no lo diga, igual que en China, de que lo importante para relacionarme es la seguridad. Otra vez, anotate, Romina, securitización. Eso explica los próximos 5 o 10 años en la política exterior del planeta. Definimos todo en base a dejar a salvo nuestra seguridad. Y después vemos. Entonces, ¿pagaremos el petróleo más caro? Sí, lo pagaremos más caro. Pero tenemos asegurada la seguridad. No nos relacionamos con el enorme país que tenemos al lado y que nos proveía de energía recontra barata. Y la geopolítica le ganó a la economía. Es decir, no compramos el petróleo ruso. Para mí tiene patas cortas, porque yo creo que la economía a la larga establece condiciones, y bueno, ya hay países que quieren empezar a hablar con Rusia. Pero hoy lo que se ve es eso, no vamos a un multilateralismo, vamos a un criterio de seguridad, a esferas de influencia, porque los países grandes ven que ahí está su chacrita y los países chicos ven que no pueden hacer otra cosa. Lamento ser tan simple, pero hoy el mundo está así.
1: Leo, ¿te quedó algo?
0: Y es probable que el mundo vaya para ahí si no va para otro lado. Estamos realmente en un momento de intersección de fuerzas reales hacia un cambio. El sistema en que está organizado el mundo no logra dar las respuestas necesarias para que sigamos viables muchos siglos más. Estamos desparramando los recursos y creando grandes diferencias, etcétera. Termino acá.
2: Para ti era.
0: Pero las perspectivas que tenemos son de ataques de lucidez, que nos digan, no, pará, tenemos que sentarnos en serio, grandes y chiquitos, todos compartimos el mismo planeta, vamos a pensarlo juntos, o imponer al más fuerte. En la historia, los más fuertes se imponen a corto plazo.
2: Sí.
0: Y siempre pierden a largo plazo. Y si no, pregúntale a Esparta o a quien vos quieras. Desde allí, ya entonces.
2: Leo, el interregno terminó. Las potencias son las que están. Lo que no sabemos es el sistema.
0: No está todo jugado. No
2: las
0: está todo jugado. Está todo en guerra. Teníamos una guerra que iba a durar lo que los tanques rusos llegaban
2: son
0: a Kiev hace 5 años. Tenemos Gaza parada ahí. Tenemos no solo el estrecho Hormuz, ahora también Bab el Mandeb. Estamos en una situación muy peligrosa, con muy pocos líderes lúcidos.
2: Ninguno.
0: Buscando salida. No
2: casi
0: sé si
2: ninguno.
0: Hay ninguno, probablemente haya alguno, pero no son los famosos.
2: No.
0: Pero los que están manejando la máquina son muy relativamente confiables, no demasiado confiables, y cometen errores gruesos, que se miden por el hecho que quieren una cosa y consiguen otra. Es decir, entonces, yo no sé para dónde vamos, creo que Europa está haciendo un esfuerzo para hacer Europa de nuevo, porque la gente decía, no se meten en nada, no quieren nada, ¿para dónde van?
1: ¿Sí?
0: No están. Y ahora, bueno, dije, no, te vamos a parar el carro acá un poco y te vamos allá.
1: Hay que leerla así, entonces, la advertencia esta, la
0: sí,
1: declaración.
0: Sí, yo creo que sí, y estar abierto, y sobre todo, si yo tuviera un mensaje para dar, es, hay que pensar un mundo deseable, posible, es decir, sustentable, y necesario, porque es indispensable empezar a pensar el futuro, porque el futuro va a ir para donde sea, pero uno puede influir un poquito en que sea parecido a algo de lo que es deseable. Tenemos que mirar para adelante, porque ahora estamos abajo la espumita de la ola que se está reventando en nuestras cabezas.
2: Murieron las utopías imposibles, vamos a utopías posibles.
1: ¿Sí?
0: Como decía Galeano, ¿para qué sirve la utopía? Que cada vez que avanzar se retrocede.
2: Bueno,
0: y sirve para hacernos caminar. Pues viva la utopía.
2: De acuerdo, pero posible.
0: Y viva la radio.
2: Y viva la radio.
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1: Vamos a dar comienzo formal y oficial a esta tertulia de miércoles 22 de julio de 2026. Estamos con Martín Bueno. ¿Cómo andas, Martín? ¿Todo bien?
19: Todo bien, buen día a todos.
1: Pablo Díaz, ¿cómo andas, Pablo?
20: Muy bien, por suerte. Bien.
1: Juan Erosa, ¿cómo andas, Juan?
21: Bien, secándome de mi tercera ducha. Estuve la de la mañana con agua caliente y después me sopé dos veces con agua fría en la calle.
1: En la calle.
21: Me estoy secando por tercera vez.
1: Bien. Bueno, no, pero está bien, para la cámara no se te
21: no
1: ve
21: se nota.
1: Pelo mojado.
21: No, empapado como si hubiera salido de la ducha.
1: Y Patricia González, ¿cómo andas, Pata?
22: Buen día, muy bien.
1: ¿Te agarré con el mate?
22: Sí, la verdad, en el momento mate del día.
1: Bueno, vamos a lo nuestro, el primer tema que tenemos para debatir hoy. El PIT-CNT manifestó ayer su malestar con la decisión del gobierno de descartar que un organismo estatal centralice la administración de los ahorros jubilatorios individuales en lugar de las AFAPs, una de las recomendaciones que, recordemos, estaba incluida en el documento final del diálogo social sobre temas previsionales que terminó en abril. Tras reunirse con el ministro de Economía, Gabriel Odone, el presidente del PIT-CNT, Marcelo Abdala, aseguró que hubo un incumplimiento por parte del gobierno.
23: Y nosotros con don José Pepe de Lía, que nos educó en esta materia, creemos que los acuerdos son para respetarse.
1: A su vez, el secretariado ejecutivo del PIT-CNT expresó en un comunicado que centralizar la administración de las cuentas de ahorro individual por un organismo público no implicaba eliminar las AFAPs como pretende la central, pero sí era al menos un avance regulatorio en la dirección correcta. Y continúa diciendo la misiva: lamentamos que el Poder Ejecutivo, que fue quien propuso esta iniciativa, en línea con las promesas efectuadas durante la campaña electoral, haya eludido el compromiso de implementarla, afectando de esta forma la confiabilidad de los ámbitos de diálogo social en general, sostiene el comunicado. Recordemos el contexto. Bueno, el lunes el gobierno informó las líneas de acción que va a tomar a partir de las recomendaciones surgidas del diálogo social. En un comunicado, el Ministerio de Economía y Finanzas señaló que, luego de analizar las recomendaciones formuladas en ese ámbito, las AFAP seguirán a cargo de las cuentas de ahorro individual, aunque con reformas destinadas a bajar el costo a los afiliados. Por ejemplo, una reducción de entre 5 y 10% en las comisiones y en el seguro colectivo, una ventanilla única para los trámites jubilatorios, más facilidades para cambiar de administradora y un nuevo mecanismo de asignación de afiliados que priorizará mejor rentabilidad y menos costos, sin perder así la libertad de elección del trabajador. Además, el Poder Ejecutivo habilitará una mayor diversificación de las inversiones de los fondos previsionales con una ampliación gradual de los activos elegibles en el exterior para aumentar la rentabilidad esperada de los ahorros. Asimismo, el Poder Ejecutivo confirmó el envío al Parlamento de un proyecto de ley para crear una nueva causal de retiro anticipado que permitirá jubilarse a los 60 años a quienes acrediten al menos 30 años de aporte. Bueno, ¿cómo vieron este planteo del gobierno, esta, podríamos decir, marcha atrás respecto a la decisión que había trascendido en un primer momento y cómo se planta ahora el PIT-CNT con este nuevo escenario? A ver, ¿quién arranca? Dale, de Pablo. Bueno,
0: rompo el hielo. Yo miraba atentamente, más allá, creo que acá hay dos focos para hacer. Uno es la propuesta propiamente dicha, o lo que saca el gobierno como lo que recoge el diálogo social y su propia conclusión de los aportes que recibió tanto el diálogo social como también de las AFAPs. Y después está la objeción que le hace Marcelo Abdala, que lo cruza fuerte, suave pero fuerte. Porque si bien no, uno no ve con esa característica de Marcelo, que es a veces un poco más histrónico a la hora de hablar y un poco más más fuerte, pero sí sale a decir que los acuerdos están para cumplirse. Entonces, directamente está diciendo que el gobierno no cumplió el acuerdo, no cumplió lo que se acordó en el diálogo social. Que en realidad, el diálogo social creo que nunca se entendió de lo que surgiera el diálogo social era algo obligatorio o era mandatorio para el gobierno. Mi lectura del diálogo social fue simplemente que fue una forma de descomprimir la presión que existía con respecto a la seguridad social de ciertos sectores de la izquierda uruguaya, que el gobierno, la forma de descomprimir fue llamar al diálogo social y después recogió lo que entendió pertinente o no. Y está bien que haya sido así.
1: Pero también, este punto, ¿no?, de la centralización del sí, pilar de ahorro había sido acordado, ¿no? Por el Poder Ejecutivo, o por lo menos aparecía dentro del punto.
0: Aparecía
1: como un acuerdo entre el Poder Ejecutivo y, entre otros, el PIT-CNT.
0: ¿Pero era acuerdo o era una especie, o fue un resumen de lo que se dialogó ahí adentro? A mí se me quedó esa duda, si fue acuerdo o fue resumen de lo que surgió del diálogo social, de lo que hablaron los actores.
1: Voy a buscar exactamente en qué terminó.
0: Esa es la duda que yo tengo. Y en realidad, perdón, a mí me parece que también está bien que el gobierno no haga lo que el diálogo social le dice mandatoriamente. Porque que gobierna es el gobierno, el que la gente eligió para gobernar y para tomar resoluciones y para hacer actos de gobierno, es al gobierno, es al Frente Amplio. No es al PIT-CNT y a todas las organizaciones que trabajaron en el diálogo social. Ellos dieron insumos, dieron su opinión, aportaban ideas y después se ve lo que uno recoge. Porque si no cambiaría nuestra forma republicana de gobierno, dejaríamos una democracia representativa y pasaríamos una democracia directa y es el Demos es el que termina incidiendo cada una de las resoluciones. Entonces, para mí creo que está bien lo que hizo, no que está bien, el gobierno lo que hizo recogió lo que entendía que estaba de acuerdo, lo que entendía que se podía aplicar y en base a eso larga estas propuestas a hacer. Con respecto a las propuestas en sí, sí, hay una marcha atrás, capaz que hay una marcha atrás con respecto al tema de las AFAP, y hay una profundización en las AFAPs, porque en definitiva se plantean cosas que nunca habían surgido del diálogo social, sino que surgen del diálogo entre gobierno y AFAP, que en realidad era algo que el gobierno anterior propuso y que en aquel momento no fue apoyado ni por Cabildo Abierto ni por el Frente Amplio.
1: Te referís a la inversión en el exterior. Ampliación de las inversiones en el exterior.
0: Exacto, que eso había sido en el gobierno anterior, el Frente Amplio se había puesto en contra, ahora como el gobierno está a favor, algo bastante común a veces que pasa en este país, cuando soy oposición digo que no y cuando soy gobierno digo que sí, bastante.
1: Y Cabildo Abierto no lo había llevado en aquel momento.
0: Cabildo Abierto no lo llevó en ese momento. Hoy en día no tengo ni idea de lo que dice Cabildo Abierto, después veremos. Pero al menos esto es la primera, lo primero que está leyendo, ¿no? Creo que eso está bien, creo que la SAFAP, hay un momento, si es un fondo de inversión, tiene que poder diversificar y tiene que poder profundizar sus inversiones para hacerla más rentable. Lo que está buscando acá es que sea más rentable el fondo de ahorro individual de todos los ciudadanos, y a su vez también se está buscando bajar esos costos que hay de comisiones de parte de la SAFAP, que siempre cuando benefician el ahorro individual de todos los uruguayos, que van a tener más rentabilidad, creo que es beneficioso. Y por ahí la dejo, porque si no sirve.
1: ¿Pato?
22: Varias cosas. Me parece que este tema va a ser esta semana, la semana picante. Todavía falta mañana la reunión, creo que es del secretariado del PIT-CNT. Supongo que va a haber otra declaración, otras movilizaciones.
1: De la mesa, ¿no? De la mesa representativa. Ya se reunió el secretariado porque hizo el comunicado.
0: Perdón, ¿no hay un paro previsto? Yo escuché.
22: Sí, sí, para el 11 de agosto. ¿Entendí? ¿No? ¿11 de agosto? Sí. Yo me lo imaginé.
1: No tengo la fecha, general, ya lo busco, pero.
0: Fue lo que leí.
22: Entiendo, sí. Que sí. A ver. Varias cosas. Esto, y darle la derecha a algo que dice Pablo, sí, claramente es un punto de tensión que tiene la izquierda o el progresismo en este país. Hace un rato largo, y me parece que la discusión siempre ha sido mucho más profunda sobre qué nos imaginamos nosotros de la seguridad social o cómo nos imaginamos resolver el problema de la seguridad social. Tenemos acuerdo en el país que tenemos un problema con la seguridad social, tenemos diferentes versiones de mirar cómo lo resolvemos. Adentro de la izquierda también tenemos diferentes visiones de imaginar cómo lo resolvemos o cómo deberíamos resolver el asunto de que nace, ¿no? Esto que la gente ya sabe, nace menos gente, el mercado de trabajo se transforma, tenemos menos aporte, todo ese universo, digamos. Yo creo que nosotros venimos de una sucesión de estrategias distintas de distintos actores. La juntada de firmas fue una de esas, una parte del Frente Amplio junto a firmas, otra parte del Frente Amplio no estuvo de acuerdo con la juntada de firmas. El candidato que ganó las elecciones fue bastante claro. Yo creo que en ningún momento por parte del gobierno se dijo que estaban, que se iba a evaluar, que se iba a ver, que se iba a analizar. Sí, que se iba a abrir el diálogo, sí. ¿Qué pasó después en las negociaciones? Yo no estuve en las mesas en las que estuvieron ellos. Por supuesto que no es que estoy... no es que no estoy dando por bueno lo que dice Abdala. Estoy diciendo, yo no estuve en esas mesas. Lo que yo veo de afuera es que siempre se dijo que la discusión de la SAFAP era una de las discusiones que de las que no se iba a abrir o no se iba a habilitar. ¿Quiere decir que para mí sea el único punto importante de todo lo que se discutió en el diálogo social y que el diálogo no te ha sentido? No, yo no pienso eso. Yo creo que el diálogo social, por ejemplo, lo de la consolidación del el aporte a la primera infancia, también sale de ahí. Entonces me parece que hay unas cuantas cosas que salen de ahí y de conversaciones y de discusiones que salen de citar a los actores, sentar a los actores y pensar cuáles son las salidas posibles. No creo que el único resultado sea ese. Sí creo que era evidente desde un primer momento que no era una discusión que el gobierno estuviera dispuesto a dar. Esa es mi sensación, ¿no? Nunca me dio la impresión de decir, no, Don está súper abierto a mirar si podemos romper con la SAFAP. Me parece que nunca estuvo eso arriba de la mesa. O sea, digo esto porque entiendo además que el movimiento sindical tiene un posicionamiento político sobre el tema y me parece bien. Yo creo que los movimientos sindicales tienen que tener posicionamiento sobre el mundo que se imaginan. Espero eso. Y me parece bien que el movimiento sindical quiera que se resuelva esto de otra manera y que tensione para resolver de otra manera. Yo creo que eso genera contralor, creo que esas tensiones son las que construyen realidad. No me pareció escabellado, me pareció que salió a tono Abdala, no me pareció fuera de lugar, ni mucho menos. Creo que esto era algo que se estiró un poco más, pero que era evidente que en un momento iba a pasar, ¿no? Que iba a haber una ruptura en este sentido. No me sorprendió tanto, por eso no entendí cuando miré lo de las noticias, cuando empecé a mirar las noticias, no entendí cómo la... Claro, el primer momento no dimensioné que era una noticia, porque siempre me pareció que la discusión del diálogo... Y lo digo con honestidad, siempre entendí que la discusión del diálogo social era para discutir todo lo otro y alguna pequeña parte sobre los planteos económicos
1: Sí, pero la de las AFAP decían que lo que se había acordado en el diálogo, ¿no? La centralización de las cuentas y el que perdieran contacto directo con los afiliados, eso sí les implicaba un cambio importante en el negocio, ¿no?
22: Bueno, eso yo no...
1: Un cambio significativo que veían, ¿no? De hecho, se abrió esa instancia de negociación con el gobierno y las AFAP.
22: Voy a decir una cosa. Todas las suposiciones sobre las incidencias o las reuniones o las no reuniones... El mundo funciona así. Es horrible el mundo. Es horrible. Pero funciona así. Y los capitales de las AFAP son capitales importantes. O sea, que no tengan capacidad de incidencia sobre los gobiernos me parecería descabellado. No me gusta a mí. Preferiría que no. Pero siempre me pareció obvio que, ¿no?, que hay un capital importante y que la gente y que los que manejan ese capital van a intentar tensionar para que ese capital no se toque. O sea... Me parece que, y creo que el movimiento sindical tiene que tensionar para lo contrario. Uh-huh. Sí veo, por supuesto, voy a decir algo como, tratar de ser fina con lo que voy a decir, de, por supuesto que a mí me gustaría mucho más una estrategia de gobierno y de discusión e inversión pública mucho más rupturista. Pero esa discusión ya la perdimos hace, yo siento que ya no, yo ya sabía que no iba a ser rupturista. Entonces, entiendo que muchos de nosotros podemos sentir que esto es un poco tibio, ¿no? Desde parte del Ministerio de Economía. Uh-huh. Sí, pero yo ya sabía eso. No es que me sorprendió y no me parece una noticia nueva. Y también me parece esto, que lo digo en otros casos, y me parece que también aplica a este caso, es la propuesta que ganó las elecciones también. Entonces, también pienso esto para el resto de mis compañeros Frente Amplistas. Podrá gustarme más o podrá gustarme menos, pero me parece que también hay que ser justos sobre, uh-huh, sobre cómo viene el proceso político uruguayo.
1: A ver, Martín.
0: Sí, no, estoy de acuerdo con Pata, es lo que ganó las elecciones. O sea, Orsi claramente fue candidato a presidente y gana, obviamente, por un apoyo del Frente Amplio, diríamos, más de izquierda, pero también gana porque era un uruguayo medio. Muy uruguayo y muy garantía de que no va a pasar nada. Esa era un poco la cosa. Acá conmigo quédense tranquilos. Era un poco, yo creo que era un poco lo que transmitía. A ver, yo creo que acá, en este tema, Odón hizo, la verdad, un trabajo excepcional. Yo lo veo como un trabajo excepcional. Porque logra dos cosas. De algo que era un lío y una tensión relevante, ¿ah?, traccionan eso para negociar elementos con las AFAPs que, obviamente, por líneas generales, tanto cualquier actor, sea privado o público, está en su zona de confort. Las AFAPs estaban en su zona de confort. Todo este proceso de diálogo social... lo saca de la zona de confort, O'Donnell lo toma y logra un montón de cambios que cambian reglas de juego que en definitiva seguramente van a beneficiar al sistema y van a beneficiar a las personas, y logra hacerlo sin afectar, diríamos, la economía y sin afectar esas cosas que tanto le importan y que tan importantes son en el Ministerio de Economía, ¿no? Porque quitarle el negocio, que querían quitarle para pasarlo a un ente público, que era eliminar una parte del negocio relevante de las AFAPs, hubiera traído varias consecuencias, seguramente no gravísimas, pero una muy mala señal. Era una muy mala señal en un momento que el Uruguay anda complicado. O sea, anda complicado en el sentido del tema fiscal. O sea, Uruguay gasta más. Y no logra gastar menos, y los números de déficit fiscal son complicados, y anda mal porque en Uruguay no hay crecimiento. O sea, hay un estancamiento económico, más allá de crecimientos técnicos marginales. Todos nosotros vivimos lo que fue la era de la expansión económica del Uruguay, y todos los que están más o menos en el mercado saben que hay una chatura, hay que ver si ANCAP prende o no prende, si viene algo relevante o no, porque la chatura que hay en la economía es brutal. Y agregarle, en este momento, de esa chatura económica, de un déficit fiscal que cada vez está más ahí, justito, lo están manejando al límite, agregarle una señal macro que hubiera sido quitarle un negocio relevante a estos actores privados,
2: y uno estatal, hubiera sido una muy mala señal. Y la verdad que creo que, nada, que O'Donnell hace un muy buen trabajo porque asegura eso, que no suceda, al mismo tiempo que logra un montón de mejoras reales, porque las mejoras son reales.
1: Vos decís que como que siguió el manual de una buena negociación.
2: No, espectacular lo que hizo. O claro, lo que pasa es que no se evaluó.
1: Primero jugó al
2: Y con un resultado
1: al límite, con un cambio muy significativo.
2: Y con un resultado muy positivo. Lo que pasa es que si lo mirás con ojos políticos, es como que ahí no importa, pero si mirás con ojos de cuál era el resultado, digamos, de un ejecutivo en esto, o sea, excepcional el resultado que logró.
1: Juan.
21: A mí me cuestan estos temas porque se me hacen un capítulo más de una oportunidad que el Uruguay se perdió. Yo creo que el Uruguay, cuando reformó su seguridad social y cuando un gobierno ganó planteando modificar esa reforma que se había hecho, nos perdimos dos veces la posibilidad de hacer algo novedoso, de hacer algo importante. La seguridad social en el Uruguay tiene un problema de base fundamental que nunca está sobre la discusión, que es la cantidad de gente que nosotros tenemos por fuera del sistema. O sea, el empleo en negro que no aporta. Uh-huh. Entonces, mientras nosotros no discutamos cómo financiar la seguridad social por fuera de la vieja lógica europea de financiarlo a través de los impuestos al trabajo, al que da y al que vende trabajo, no vamos a resolverlo nunca. Entonces, yo creo que el Uruguay se perdió la oportunidad de discutir la seguridad social de una forma integral, financiada a través de impuestos que paguemos todos y a través de la cual tengamos cobertura todos. Y eso creo que es una oportunidad que nos perdimos varias veces, porque hace tiempo que el sistema político uruguayo no tiene la capacidad de imaginar soluciones distintas que estén por fuera de los parámetros de las cajas en las que piensan los académicos, los políticos, la sociedad civil organizada. Hay una falta de imaginación muy, muy importante. Después, lo que me parece es que hay un montón de discusiones en torno a esto que siguen quedando por fuera. Las cajas paraestatales no se discuten, las cajas de profesiones específicas siguen sin discutirse y son buena parte del problema. Y sí me parece que hay un desconocimiento o hay como una descoordinación entre la pretensión de que el Uruguay crezca, que el Uruguay se desarrolle, que se genere más empleo, que se genere más empleo de calidad, y el ataque permanente a uno de los principales factores de inversión que tiene el Uruguay, que son los fondos de la SAFAP. Eso me parece que es constante. Nosotros queremos una economía mejor, pero hay un permanente ataque a los lugares de donde viene la inversión que puede promover alguna de esas mejoras. Entonces me parece
1: que... porque las AFAP se invierten
21: en... Las AFAP se invierten
1: en distintas,
21: sí,
1: cuestiones, por
21: están
1: ejemplo,
21: limitadas, es una cosa que no tiene demasiado sentido. O sea, que vos tengas fondos de inversión limitados, o sea, que puedan invertir en algunas cosas y en otras no. Cuando tampoco es que nosotros tenemos AFAPs piratas, ¿no? Tenemos AFAPs de organismos que han probado una confiabilidad y en el tiempo potente, ¿no? O sea, no hay vendedores de espejito de color acá. Hay los organismos que gestionan los ahorros privados, son organismos serios, ¿no? Que además pasan por todo aquel control espectacular que diseñó el Uruguay después de la crisis del 2002. Eso es muy potente y no lo vemos, no lo ponemos en la discusión. A mí me gustaría que estuviéramos discutiendo, y a mí me pasa un poco eso que dice Pata, ¿no? O sea, a mí me gustaría estar discutiendo un modelo uruguayo de seguridad social, centralizado en el BPS, con colaboración de la SAFAP para incrementar las rentabilidades de las inversiones de los uruguayos, pero un sistema unificado. Y eso está fuera de la discusión. Entonces, después estos son todos pormenores, que me parece que al final del día terminan siendo más cuestiones simbólicas de poder. Creo que ahí comparto un poco con Martín, ahí el gobierno logra una buena gestión una vez más, pero no logra una gestión que pueda capitalizar políticamente, porque el gobierno cumple con su promesa de campaña de volver la edad de jubilatoria a los 60 años, pero tampoco se puede salir a gritar como un gol, porque está esto otro que parecía que... ¿no? Entonces, creo que es un capítulo más de un gobierno que está gestionando bien un país en un momento complicado, pero que no logra capitalizar eso políticamente, por estos tires y aflojes que me parece que al final del día terminan siendo más simbólicos que lo que pueden afectar realmente a la vida de los uruguayos.
1: Pablo, volvemos contigo, a ver.
0: Varias cosas. El problema de la seguridad social, no, no hay problema. Si el problema es la discusión de la seguridad social, a mi entender también parte de un de algo que es que hay gente que todavía no entiende que Uruguay no es un estado rico y que la plata no crece en los árboles. Entonces, hay un momento que así se discute la seguridad social con propuestas, con ideas que son absolutamente infinanciables en nuestro país. Y hay que a veces entender que hay cosas que, la verdad, atentan contra la sustentabilidad del país. La seguridad social es un agujero negro que estamos teniendo, que es un agujero que estamos heredando de hace años atrás, una estructura que se pensó años atrás, que está absolutamente desfinanciada porque somos un país pobre, porque no hay recursos reales. Y a la hora de discutir, ese es un tema menor que a veces creo que no lo terminamos de asumir. No lo asume el Uruguay. Cuando el tema se habla de la, por qué se aumenta la edad de jubilación en su momento, es porque era no se podía financiar más gente jubilada de 60 años. Digo, porque no va la plata, fue por eso. Pues, sí, razón. Nada más, no le busco otra explicación. Lo que se hizo ahora fue crear una excepción para poder jubilarse a los 60 años, pero termina haciendo la regla jubilarte a los 65. Pero si por determinadas circunstancias, cada uno no vi, no vi el papel en sí, ¿no? Pero si por determinadas circunstancias se tiene que jubilar porque no tiene trabajo, por temas de salud, se podría jubilar a los 60. Pero la regla es 65. Uh-huh. Los 60 son excepciones. Después, siguiendo lo que estaban diciendo la mayoría, creo que decía Martín, lo que hizo, a mi entender, el gobierno fue una situación de presión existente de la izquierda, la descomprimió. Descomprimió con el diálogo social, descomprimió una situación que había de presión, con este tema la supo, la fue llevando, fue descomprimiendo una situación que había de presión, que buscaban la reforma, una gran reforma de la sociedad social, y la fue llevando. Y sí, creo que también, como otro tema más, es el triunfo de las AFAP, ganaron otra batalla más. El concepto del ahorro individual ganó otra batalla más en la discusión nacional. ¿Por qué? Porque ganan la batalla de profundizar la AFAP, por potenciar poder tener, diversificar sus sus inversiones. Que quieras o no, es otra batalla más que ganan las AFAPs. Y es otra batalla más que la AFAP en el sistema se va cada vez estabilizando más. Cuando siempre se busca perforar el sistema de las AFAP o de ciertos sectores hasta eliminarlo, se afianza un poco más. Esto es afianzar un poco más el sistema. Y otro tema que no hemos hablado, que no es menor, yo ayer vi una declaración del ministro Castillo, que él dice que uno imaginaba, bueno, Castillo era la figura que podría llegar a ser discordante con esto y que está últimamente ha hecho comentarios, a veces hasta discrepando con el gobierno, fue algo bastante tajante. Si esta es la posición del gobierno, es nuestra postura.
1: Sí. Y lo eso, dijo en ese tono, ¿no?
0: Ese tono fue lo que dijo. Y no es menor, eso también hay que analizarlo. Castillo... creo que después de estas, de los últimos novelas que hubo de cruce de declaraciones y a veces discrepando, que pasó el último mes, Castillo no se le objetar absolutamente nada. Tipo un soldado del gobierno calladito la boca. Y eso no es menor. Creo que como una especie del gobierno se va cuadrando para evitar, para voltear en la opinión pública diferencias.
1: A ver.
3: Sí, me parece razonable eso.
0: Pero no venía pasando.
3: En relación a otros temas. Por eso me parece que este tema no es un tema nuevo. A eso me refiero.
0: Yo los traigo del tema. Yo lo que digo es, venía pasando que irían marcando diferencias y ahora, por un tema, también la situación de debilidad del gobierno, la opinión pública y tal, creo que hizo lo que tenía que hacer, pero no lo que venía pasando.
3: Sí. No, hace poco estaba leyendo un informe sobre el mercado de trabajo y sobre la transformación del mercado de trabajo en Uruguay, que va a salir ahora dentro de poco. Y me parece que hay una discusión también ahí en la transformación del mercado de trabajo. En esto de imaginar, me quedé con lo que decía Juan, de tener la capacidad de imaginar una seguridad social distinta o darnos la oportunidad de imaginar una forma distinta de financiamiento de la seguridad social en este país. Yo un poco creo que es difícil hacerlo porque no tenemos los consensos y otro poco creo que nadie tiene ganas realmente de comprarse el problema, ¿no? Y de tomar decisiones, no sé, la verdad es que el gobierno de la calle tomó decisiones, a mí no me gustaron ninguna. Ninguna, ni la forma, ni nada, no me gustó nada. Pero hizo algo en relación a esto. Y nosotros estamos haciendo una cosa mucho más cautelosa, digamos, pero también en el punto en este país en el que estamos, que nadie... nadie quiere tomar una decisión muy, muy radical porque del otro lado los otros están en contra. Entonces, me parece que también hay algo de cómo está el sistema político, cómo está la discusión política, que permite o no dar discusiones un poco más profundas. O sea, y creo que después hay otro asunto que es el asunto de... Bueno, esto de cuánto te enfrentás al capital en este momento o quién ponés para enfrentarte al capital. Yo creo efectivamente que vos no podés ponerte de poncho a la SAFAP en este momento. ¿Por qué? Porque, bueno, porque debería ser otro tipo de gobierno, con otro tipo de planteo, con otro tipo de propuesta, ¿no? Uh-huh. Que no somos nosotros, ¿no? Pero creo que no somos ese país tampoco. Como que viene firmemente a decir, mira, nosotros a vamos
21: bueno,
3: a hacer... ¿Eh?
21: ¿Qué? Si también eso te conduce a algo bueno.
3: Bueno, pero lo que te estoy diciendo es, capaz que vos me decís, no, mira, yo vengo con una estrategia, tengo una estrategia, voy a hacer esto, entonces como voy a hacer esto, no te voy a dar bola a vos, no te voy a dar bola a vos, te voy a explicar por qué, y si te sirve, te sirve, si no, no te sirve. Pero tampoco es esa la realidad, tono, en la claro, que estamos, ¿no?
21: Suerte, ¿no?
3: O sea, estamos en un punto muy...

0: tiene como contrapartida que está generando fuente de empleo, que paga impuestos,
1: está generando fuente de empleo, lo que me refiero es, hay una gran discusión después en relación, por ejemplo, que es lo que dice AUTE, en relación a estos grandes emprendimientos que generan poca fuente de trabajo, ¿no? Que no necesariamente generan tanta fuente de empleo y que tienen una aceleración impositiva inmensa. Por tanto, cuando mirás cuánto dejan al país efectivamente, en el primer, en el segundo año, capaz que un poco más, después tenés...
2: Lo que pasa es que es eso,
1: bueno,
2: es eso versus nada.
0: Claro, la pregunta es cuánto
1: pero ¿qué es lo otro, vos? Vamos a empezar a pensar lo otro.
0: ¿Cuánto le cuesta al país que esa empresa se haya instalado y cuánto le dejó al país? La pregunta es cuánto le costó. O sea, a mí me costó como país 1.000 millones, la tuve que invertir yo para que se iban a instalar. Cuando digo yo es el país, mi país invirtió 1.000 millones de dólares en X. Cuando digo que gastó, no que dejó de ganar, que gastó. ¿Tá? Que no sé en casa, y después la empresa me deja 10 millones por año, digo, no me sirve. Ahora, si yo no tengo que invertir nada, la empresa viene, hace el desarrollo él, invierte, hace todo el riesgo él, y a mí después lo que me genera son 100 puestos de empleo,
1: bienvenido. Los trenes. Hicimos los trenes para que trajeran, ¿no? Porque era una contrapartida por UPM. Sí. ¿Cuántas más cosas vienen en tren hoy?
2: No, pero se empezó de a poquito, se está generando un ecosistema donde empiezan...
1: Nunca vi un tren. Los trenes ahora están empezando...
2: Hay un grupo económico importante que está invirtiendo mucho, que son privados, no le piden plata al Estado, que están trayendo...
1: Son privados, no le piden plata al Estado porque la infraestructura la pagó el Estado. O sea, digo, hay una infraestructura instalada del Estado.
3: La infraestructura la pagó el Estado y el que la use la va a pagar por el uso.
1: Bueno, está por eso.
2: Sí, está, pero igual que las carreteras.
1: Está bueno, está bien, pero lo que quiero decir es, vos invertís en ese tipo de cosas. Después, ¿qué contrapartida tiene eso para el Estado? ¿Me explico lo que quiero decir? ¿Es solamente para la inversión de UPM o tiene una contrapartida para el Estado en su estrategia de desarrollo en los próximos 10 años?
2: Bueno, se supone que, a ver, que Ferrocarril Central tenía las dos cosas. Y más, esto fue aparte obra básicamente del Frente Amplio, o lo gestionó durante mucho tiempo, era, yo se lo doy a UPM porque lo necesita, pero además genero las condiciones que a través de este ferrocarril se generen otras cadenas de valor en el futuro, además de UPM, y creo que de manera muy lenta, porque es Uruguay, pero empezó a suceder, por lo menos empezaron a haber señales de que eso está sucediendo.
1: Capaz que mucha impaciencia la mía, ¿no?
2: No, todo lo contrario.
1: Yo soy más impaciente que vos. Muchos años que está eso ahí, ¿no?
2: Sí, obvio, sí, es muy lento el Uruguay.
4: Pero es un poco parte del problema, ¿no? Esa lentitud y la parsimonia con la que nosotros hacemos las cosas. Yo creo que esta era un poco la discusión y me parece que salió en una cosa recontra interesante, esto que la pata planteaba del... A mí me obsesionan, la pata planteaba el ejemplo de Corea del Sur, ¿no? A mí me obsesionan los tigres asiáticos y su proceso de desarrollo. Pero, por ejemplo...
2: No toman mate.
4: No.
2: Yo tomo mate también, todos los días. Martín, pero los tigres asiáticos,
4: el proceso de desarrollo
2: horas por día.
4: Fue bajo gobiernos dictatoriales.
1: Está bien, entonces, pero no quiere decir que solo esa sea la forma.
4: No, pero es interesante observar cómo o qué cosas nosotros estamos dispuestos a resignar para invertir 5 puntos del PBI en innovación o en investigación. Tenemos que resignar algo. ¿Qué resignamos? O sea, ¿cuáles son las cosas que los uruguayos estamos dispuestos a perder?
0: Frazada corta.
4: No, pero eso le pasa a todos los países.
0: Pero
4: digo, o sea, yo estoy de acuerdo, yo no tengo una postura muy favorable a HIF. Creo que el hidrógeno verde viene a sustituir el petróleo para que los ricos sigan viviendo, los ricos ricos, ¿no? No los riquitos de acá de la vuelta. Los ricos ricos sigan viviendo como si el mundo fuera infinito. Pero no importa HIF. Lo que yo digo es, ¿qué cosas la sociedad uruguaya está dispuesta a resignar una o dos generaciones para que la generación próxima viva realmente diferente?
1: Yo ya te dije eso, las Fuerzas Armadas, o sea, nosotros tenemos para sacar. Y esa es parte de la discusión de la redistribución del presupuesto total.
0: Yo creo que hay cosas que van más allá del tema de redistribución de algunas cosas dejadas o no. Creo que también es un tema de mentalidad uruguaya, que tenemos una mentalidad de una forma. Y eso se empieza a cambiar en las escuelas. ¿Con qué? Con programas donde a los chiquines hay que incentivarlos la competitividad, hay que incentivarlos a emprender.
4: La competencia es el capitalismo de los pobres, Pablo.
1: No estoy de acuerdo. El capitalismo de los ricos es la cooperación. Esto no es un problema de emprendimiento. Hay un problema de capital, Pablo, fundamental.
0: Va mucho más allá del tema. Si yo tengo capital y tengo la gente que no quiere arriesgar, que no le interesa, no sabe lo que es competir, lo único que quiere estar es chata, y lo tengo algo desde el origen, que lo tenga en el ADN, aunque tenga millones y millones, no va a cambiar.
1: Pero no tenés millones y millones.
0: Aunque tenga, dije.
1: La mayoría, pero esa es la discusión. La mayoría de las personas nacen con millones y millones para ver cómo los invierten. Capaz que el Liceo Francés puede enseñarle a la gente cómo invertir, pero no tiene sentido.
3: Pero a ver, creo que si entiendo bien...
0: ¿Cuál va el tema? Perdón.
3: Si entiendo bien, y tenemos que ir cerrando porque se nos va la hora, pero si entiendo bien, el planteo de Juan tiene varias manifestaciones o varios ángulos. Uno es el de si tenemos o no tenemos los uruguayos espíritu emprendedor. Pero otro es qué actitud

0: tenemos frente a emprendimientos de otros, ¿no?
1: También.
0: En particular, emprendimientos que puedan venir de afuera, ¿no? ¿Cómo nos plantamos ante determinadas iniciativas? ¿Cuántos peros le ponemos?
1: Exacto.
0: Porque está claro que hay que poner peros.
1: No, ni hablar. No,
0: nadie está, creo, Juan tampoco, nadie está diciendo, venga cualquiera
1: a
0: hacer
1: todo,
0: lo que quiera, ¿no?
1: Mango. No, ni hablar.
0: No se trata de eso, pero hay un grado, ¿no? Hay un límite al cual llegar. Creo que por ahí iba.
1: ¿Qué alternativas ponemos, no? Porque me acuerdo cuando se daba la discusión de las exploraciones petroleras. Nosotros nunca nos planteamos ser el paradigma de la regulación. O sea, esto va a suceder. Bueno, seamos los mejores controlando las consecuencias ambientales.
2: Pero
1: nunca nos planteamos eso. Siempre no. Que esto no suceda porque como somos unos burros controlando.
3: Pero la pregunta es para qué.
1: Que no pase.
3: Porque para mí la pregunta siguiente es para qué. ¿Para qué? ¿Cuál es la estrategia de inversión en desarrollo? ¿Para qué? ¿En qué te sirve a vos en el mediano plazo? Porque vas a desarrollar qué. Para mí, en este mundo en el que estás hoy, si vos no desarrollás tecnología para todo, ¿no? Tecnología para todo. Si vos no pretendés desarrollar tecnología, si no vas a invertir en eso, lo que estás haciendo es primarizar. Estás primarizando. Vos querés y para mí la discusión es esa. ¿Vos querés poner plata para primarizar? ¿Del Estado? Yo estoy en contra.
1: Yo creo que hay estrategias de desarrollo que no tienen solamente que ver con la tecnología. La tecnología es una dimensión, pero creo que el Uruguay tiene una enorme cantidad de fortalezas y cadenas económicas de las cuales se puede adquirir muchísimo más valor.
3: ¿Cómo qué?
1: No sé, la venta de alimentos orgánicos. Creo que
3: bueno, pero hay
1: para
3: tecnología
1: el Uruguay,
3: aplicada.
1: Está bien, pero no es solo tecnología.
3: Está, pero yo cuando digo tecnología me refiero a la capacidad de producir más en menos tiempo, ¿no? Emiliano me mira con cara.
0: No, yo estoy pensando en lo que dice Juan. Estoy pensando
3: a eso.
0: Estoy pensando
1: en producir
0: otro.
1: Menos, no sé, maíz orgánico. Vas a producir mucho menos. Ahora lo puedes vender muchísimo más caro.
3: Está, pero vas a empaquetar, lo vas a vender con una etiqueta, le vas a poner marketing, vas a no sé qué, y vas a tratar de meterlo en determinados mercados. Está bien. Eso. ¿Y qué más? Pero con eso a lo que me refiero es para un país tener. O tenés una vertiente sola, ¿no? Que eso es lo otro. Nosotros vamos a tener muchas producciones distintas, distintos tipos de producción, o vamos a generar cadenas, porque la otra es la discusión sobre, que para mí es una discusión interesante, sobre si el Estado tiene que intervenir, sobre en qué se invierte, porque es lo que el Estado precisa y las economías dirigidas, que todo el mundo mira a los chinos, bueno, los chinos tienen una economía dirigida y deciden, no, nosotros ahora vamos a vender vacas, entonces si usted no tiene vacas.
0: Martín.
4: No, yo creo que nosotros tuvimos un designio divino traicionado. Nosotros tuvimos un archivo petrolero, tener renta petrolera y bancar seguridad social, rentas universales. Y gente viviendo tranqui. Lo que pasa es que nos traicionó el destino, el universo, no nos dio un petróleo ni nada que sea extractivo, que valga mucho. Y estamos en un lío. Estamos en un lío.
5: Por ahora.
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0: Queda abierto el tema, queda abierto. No sé qué dice Juan, que fue quien lo propuso. Se discutió, estuvo interesante, pero da para bastante más.

0: Hemos terminado. Por acá se completa la tertulia. Esta en la que nos han acompañado esta mañana Patricia González, Juan Herosa, Pablo Díaz y Martín Bueno. Gracias a los cuatro.
1: Muchísimas gracias.
0: Hasta una próxima.
2: Chuchu.
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16: Vamos a dar comienzo a esta tertulia de jueves 23 de julio de 2026. Estamos con Gabriel Budiño. ¿Cómo andás, Gabriel? ¿Todo bien?
17: Todo muy bien, buen día.
16: Cecilia Guiluz, allí desde Salto. Cecilia, ahora sí formalmente, buen día.
18: Buen día.
16: Ana Laura Pérez está con nosotros acá en el estudio. ¿Cómo andás, Ana?
19: Bien, buen día para todos.
16: Y Daniel Superviel. ¿Todo bien, Daniel?
20: ¿Qué tal? Buenos días para toda la audiencia.
16: Vamos al primer tema que tenemos para comentar, para discutir. La comparecencia esta semana de la fiscal de corte subrogante, Mónica Ferrero, en la Comisión de Presupuesto de la Cámara de Representantes, que estudia la rendición de cuentas, dejó expuesta varias carencias de la Fiscalía General de la Nación en su funcionamiento diario. El dato más contundente quizás de toda la sesión lo dio el contador Pablo Velasco, secretario general de la Fiscalía, cuando explicó de dónde sale el dinero para pagar los gastos corrientes del organismo. El 72% de la ejecución de gastos de funcionamiento e inversiones sale de no cubrir vacantes, de utilizar esos cargos que son necesarios para destinarlos al funcionamiento e inversiones, porque si no, la Fiscalía no vive, dijo. Es decir, la Fiscalía deja deliberadamente sin llenar una proporción importante de cargos presupuestales, estamos hablando de fiscales, adscriptos, administrativos, para poder pagar alquileres, limpieza, vigilancia y servicios informáticos con la plata que esos sueldos no se gasta. Esto genera varias carencias que fueron relatadas incluso por la fiscal Ferrero. Por ejemplo, relató que en un caso de crimen organizado internacional, donde estaban involucrados ciudadanos montenegrinos, el Ministerio Público debió recurrir al traductor automático de Google al no poder contar con un traductor. Además, Ferrero explicó que hoy la Fiscalía no tiene un contador para casos de lavado de activos, porque la única profesional especializada con que contaba, que estaba en pase en comisión desde el Banco Central, volvió a su organismo de origen tras algunos meses. La Fiscalía pidió en la rendición de cuenta un refuerzo presupuestal de aproximadamente 150 millones de pesos para no depender del no llenado de vacantes. Del paquete de creaciones de cargos y fiscalías que propuso el organismo, el Poder Ejecutivo recogió poco. Apenas la Fiscalía Especializada en Cibercrimen, ya creada en el presupuesto anterior, pero con una sola fiscal y un adscripto, y los cargos para poner en funcionamiento la Fiscalía de Toledo. Quedaron afuera del mensaje oficial, entre otras, la segunda Fiscalía de Cibercrimen, la creación de 4 fiscalías de ejecución de penas y una segunda Fiscalía Especializada en Lavado de Activos. Bueno, a ver, Ana, ¿querés empezar vos?
1: Sí.
16: Creo que propusiste el tema, ¿no?
1: Sí, sí, porque escuché el informe de ayer acá y después estuve leyendo como más en completo el documento. A ver, a mí me pasan varias cosas con esto. Primero, la primera sensación es como hasta física, ¿no? A uno lo embarga una depresión, una tristeza, una impotencia. O sea, te da ganas de ir a darle un abrazo a Ferrero, porque realmente es una situación, digamos, no es que uno viviera en un tupper, ¿no? O sea, digamos, uno se dedica a lo que se dedica. Yo soy periodista, sé que la Fiscalía no tiene la plata que tiene que tener. Pero ya cuando lo llevas a los ejemplos concretos, cuando uno empieza como a eso, ya te pega una cosa. En primer lugar, de nuevo, lo hablábamos la semana pasada sobre otra cosa que nada que ver, ¿no? Este cuento que nos creímos de la excepcionalidad uruguaya, ¿no? O sea, la justicia uruguaya está en este momento funcionando arriba de chauchas y palitos, ¿no? O sea, y entonces creer que el narco no ha penetrado los sistemas organizados es de una inocencia y de una ingenuidad que mueve a la risa, ¿no? O sea, además eso, ¿no? Pero directamente ya hay
16: advertencia que también hizo reiteradamente,
1: claro,
16: ¿no? Porque nosotros pusimos el foco en esto, en los pocos recursos, pero también volvió, reiteró por ya no sé cuántas veces a los parlamentarios esa amenaza, ¿no? Que,
1: claro,
16: que está tan presente.
1: Está regalado. Y después, a ver, varias cosas, pero me interesa como tomarlo por ese lado. Ella hablaba de, por ejemplo, el caso del esto de los 300 policías, ¿no? Me parece una cosa paradigmática de cómo se discute el tema seguridad en el Uruguay y de cómo se discute en varios otros temas. Y es, de nuevo, la superficialidad y esto de todo el sistema político, de darle a la opinión pública y a las personas y a los votantes las cosas que le llenan el ojo, pero que en el fondo no solucionan para nada. Entonces vamos a poner 300 policías. Yo no digo que no hay que ponerlos, ¿eh? Digo, vamos a poner 300 policías para que agarren gente en la calle, la metan para adentro y a los 3 días la soltemos porque el fiscal no le da el ancho de banda. Y además después vamos a decir que los fiscales no se ocupan, que sueltan a la gente que la policía agarra, porque eso es otra cosa que ahora hace un tiempo que no pasa, pero en su momento hubo enfrentamientos bajo banda, por supuesto, nunca con nombre y apellido, entre la policía y la fiscalía, por esta cuestión de nosotros no nos arriesgamos y ustedes los sueltan, que yo creo que en la mayoría de los casos no lo sueltan porque tienen ganas, ¿no? Sino porque no les da el ancho de banda. Y nos ponemos a discutir de 300 policías. Hace un mes y medio estamos hablando de blindados, ¿no? Y la fiscalía no tiene un contador para investigar lavado. Entonces vamos a poner blindados en los barcos. Y esto cruza otro tema, y con esto termino, que tiene que ver con, de nuevo, al final de cuentas, ¿a quién estábamos persiguiendo? O sea, consolidamos un modelo que persigue en el delito a la parte más débil, más pobre y que se defiende menos. Porque además vos imaginate que si no tenés un contador para investigar casos de lavado, y yo me dedico al lavado, probablemente contrate el de los mejores estudios de abogados que encuentre con un equipo, no de uno, de 10, 15 contadores que se van a dedicar a dar vuelta a todo para defenderme. Y está bien porque es su trabajo. O sea, quiero, el sistema judicial funciona porque todas las partes, ¿ah? Pero que se genera ese tipo de cosas. Y del otro lado, ¿ah? Un pobre tipo, un pobre fiscal que está ahí remándola, rogándole al Banco Central que no le robe. Creo que, por ejemplo, el caso de Conexión Ganadera y los otros casos, lo que pasó fue que hubo una enorme presión de la opinión pública y que además los damnificados también son personas poderosas muchas veces. Entonces ahí eso equilibró un poquito la balanza. Pero hay que tener mucho cuidado con creer que eso es lo que pasa normalmente.
16: Claro, porque esta fiscal vino cuando se dio todo, pasó en comisión del Banco Central cuando se dieron todos estos casos y de hecho tuvo mucho que ver, dice la fiscal, ayudó en esas instancias.
1: La presión, ¿no?, de la opinión pública de cómo la van a devolver si es la única que tenemos, porque las personas damnificadas también tenían la capacidad para llegar a círculos de poder y ejercer esa presión y llegar a los medios y públicamente hacerse oír. Pero muchos de otros casos, porque después decimos, ay, el lavado, no sé qué, y nos llenamos la boca, pero si vos no tenés un contador, es la básica, ¿no? O sea, Gabriel no me deja mentir, pero dice, las básicas un contador. Porque ni hablemos, y esto de, por ejemplo, hay otros países donde se está discutiendo en este momento, a partir del uso de herramientas de inteligencia artificial, por ejemplo, también eso, ¿no? O sea, y digamos, que vos traigas una herramienta de inteligencia artificial para trabajar en investigación implica personas capaces de operarla, porque no funciona de la misma manera si la opero yo que si la opero un contador que entiende de lavado. Entonces, de nuevo, eso va aumentando exponencialmente la diferencia entre el que está de un lado y está del otro, y no vamos a agarrar nunca a nadie, ¿no?
16: A ver, Daniel.
2: ¿Yo? ¿Me toca a mí?
16: ¿No? ¿Lo querés?
2: No, sí, sí. A ver, miedo, lo hablábamos antes de entrar al aire. Digo, es tan complejo todo lo que está pasando con la fiscalía que yo voy a traer, para la audiencia, ¿no? ¿De qué estamos hablando? Estamos hablando de me leí la versión taquigráfica en el Parlamento de la presencia de Mónica Ferrero, ¿no? Estamos hablando de la fiscal de corte, ¿no? Alguien cuyo nombre viene girando en torno a la opinión pública hace mucho tiempo, desde que renunció por temas de salud el que estaba antes, que era Gómez, que a su vez era subrogante también. Y el sistema político y el gobierno no logran terminar de resolver quién está al frente. Y eso es un flanco abierto en un momento en donde todas las señales que aparecen en Uruguay es que hay un debilitamiento institucional y esto no ayuda a eliminar esa duda que va creciendo minuto a minuto, ¿no? Entonces, yo decía, ¿qué puedo aportar para aclararle o ayudar a meter un pensamiento crítico con respecto a este complejísimo tema? Yo, realmente, obviamente que la audiencia no tiene tiempo de leer la versión taquigráfica, y para eso están los periodistas, para hacer síntesis, pero es de pelos de punta lo que dice la fiscal Ferrero, realmente. Sí. Y no es la primera vez, yo leí la última versión taquigráfica la última vez que estuvo. A ver, es una mujer que estuvo amenazada por el narcotráfico, es una mujer que la quisieron matar, es una mujer que ahora está siendo convocada a Estados Unidos para declarar contra Marcet, que es indicado como el asesinato del fiscal Pesci de Paraguay en Colombia. O sea, estamos hablando de palabras mayores y acá lo vemos como si fuese una película. Y acá me voy a las películas y al teatro. ¿Por qué? Voy a arrancar con una película que se llama Whisky Romeo Zulu, ¿no? Es una película de un director llamado Piñeiro, que era piloto de avión y que empezó a detectar en los aviones comerciales argentinos varias señales, no una, dos, tres, cuatro. Hizo una película donde él, bueno, advirtió que había fallas estructurales en la seguridad de los aviones que volaban en Argentina. Tal es así que un avión, en un momento el avión se explota en el aire y se da contra Aeroparque. En Aeroparque mueren muchísimas personas y este lo había advertido. Tan es así su indignación que hace una película que se llama Whisky Romeo Zulu, donde él te cuenta todas las señales sistemáticas que fue advirtiendo la nave de que iba a pasar ese episodio. No solo la nave, sino los comportamientos humanos, el comportamiento del piloto, el comportamiento de la corporación que era dueña de la línea de aeronavegación, y no los escucharon. No, es más, hay momentos en la película que está volando y la avión empieza a sonar una alarma y le pegan una patada ahí a un cable para que deje de sonar la alarma, sin entender que era esa alarma. Entonces yo siento que esto es lo mismo. O sea, hay una alarma sonando y sonando y sonando y sonando y sonando y seguimos mirando para el costado, el sistema sigue mirando para el costado, el gobierno no se pone las pilas para terminar de confirmar a Mónica o poner a otro, pero hacer algo que lleve a la fortaleza de la institucionalidad de la fiscalía de corte, sobre todo con la responsabilidad creciente que le dio los nuevos cambios del Código del Proceso Penal, ¿no? O sea, que tienen lo que cuenta de los fiscales del interior es horrible, o sea, tan regalados, el narcotráfico viene avanzando y nosotros no estamos fortaleciendo a la gente que los mete en cana. Entonces, señores, ¿qué estamos esperando que pase? ¿Que se solucione por arte de magia? ¿Que mejoren las cosas? Evidentemente no. La otra que quería hablar es: acá Mónica Ferrero se está convirtiendo en una especie de antihéroe, ¿no? Un antihéroe que pelea con un tenedor contra todo, y que todo parece no escucharla, ¿no? Y después empezás a bajar lo que publica Búsqueda Hoy de los tironeos, idas y vueltas que tuvo en su momento con Negro, con el fiscal, ex fiscal Díaz, que hoy está en la presidencia. Hay un entramado de gobernanza y de poderes y de lucha de disputas de poderes que es terrible, ¿no? Y esta mujer sigue con su paso firme y cansino hacia adelante, ¿no? Y después, para terminar, quería algo parecido a Game of Thrones, ¿no? Que era lo que más me hace acordar la saga de Mónica. Y después, Hamlet, ¿no? La película de la obra de teatro de Shakespeare, ¿no? Que habla de algo huele mal en Dinamarca, ¿no? Cuando decís, no la entiendo muy bien, pero acá hay un olor a podrido que se cae, ¿no? O sea, que ya no se puede evitar, y que, bueno, que antecede, bueno, un desenlace trágico, ¿no? Entonces, señores, a ponerse las pilas, me parece que va por ahí.
16: ¿Vos, Gabriel?
6: Sí, no, en la misma línea y sumando a lo que decían Ana Laura y Daniel, hay como una dejadez en resolver un montón de temas que tienen que ver con el sistema político, ¿no? Además de lo presupuestal, ¿no? Hablamos del Ministerio de Justicia y eso queda en la nada. Hablamos de transformación digital y de incorporación de software. Y como bien decía Ana Laura, acá hay muchísimo para hacer, porque la prevención del lavado de activos tiene mucho que ver con la detección temprana de esas pistas que te ayudan a poder profundizar, porque no puedes profundizar en los números de todas las operaciones de todas las cosas, entonces uh-huh. Vos tenés que detectar algunas pistas. Ahí la fiscal hablaba también del arrendamiento de inmuebles, que eso es algo que también surge cada vez que vos encontrás este tipo de problemas, que es que el Estado tiene un montón de propiedades, pero por otro lado arrienda otro montón de propiedades porque no usa correctamente las propiedades que tiene. Que vivimos en una ciudad que en un montón de zonas se ha vaciado y por lo tanto hay oportunidades reales.
16: Hace no sé cuántos años que se está hablando de esos famosos inventarios, que se trata de centralizar. Bueno, hay algo a propósito en esta rendición también.
6: En no resolver la subrogación de la fiscal general, que son de esas cosas que desgastan a una institución. Y como bien decía Ana Laura, nuestro sistema judicial actual está muy ordenado en base a fiscales acusando y defensores de los acusados, y por lo tanto, si no hay igualdad de condiciones, que jamás la va a haber, digamos, para un montón de casos, el sistema se degrada, se cae, y con las cifras que se planteaban, incluso con las cifras que se pide en esta rendición de cuentas de incremento presupuestal, da la señal de que si viene un narco y dice, che, yo les resuelvo el 99% de sus casos si me dejan pasar y hago yo el aporte de plata, y hasta no sé si no sería lógico decirle que sí, es decir, porque la realidad es que estamos dejando pasar un montón de cosas, y comparto esencialmente lo que decía Ana Laura, que terminamos poniendo foco en lo que llama la atención de la gente en lo inmediato y no en la profundidad de las cosas. Yo recuerdo cuando inicia el gobierno de la calle y la reñada del ministro del Interior, que empezabas a ver por todos lados patrulleros con las luces de las sirenas prendidas. Y era como decirle a la gente, mirá, la policía está ahí, ¿no? Y eso como que a un montón de gente como que la dejaba tranquila veo presencia policial. Pero la presencia policial sola no sirve absolutamente para nada. con esa puerta de giratoria de entrar, llevar a la gente a las comisarías, de la comisaría frente a un juez, del juez otra vez para la calle, que es lo mismo que pasa con las cárceles, porque aparte esto mismo también se podría extrapolar a la situación de cárceles, que es que si no atendés el fondo del problema, quedamos simplemente en atender lo liviano. Lo que evidencia también las declaraciones de la fiscal es no ocupamos puestos para atender gastos, ¿sí? Pero eso significa que no tenés personas, pero significa también que el gasto que estás cubriendo es el mínimo indispensable, porque claro, obviamente nadie va a resignar muchísimos cargos para atender, cubrir la parte de gastos. Entonces lo que estás diciendo es que no cubrís los cargos, que seguramente ni siquiera en cargos definidos sean suficientes, sino que además los gastos que estás cubriendo son siempre ínfimos. Y hay un tema de anécdota de que yo encontraba ahí, de esto de tuvimos que usar Google Translate para traducir a unos montenegrinos en un juicio, bla, bla.
16: Bueno, ahí viste que hago la aclaración por las dudas, porque sí, también es cierto que ella lo plantea como una dificultad con la que se encontraron, porque es difícil conseguir a alguien que supiera el idioma. Pero dice, como que lo atan con alambre, ¿no? Dice, bueno, pero tenemos que empezar a usar estas herramientas, ¿no? Y que se empiecen a habilitar, porque esto va a ser cada vez más común, y bueno, y es la forma también de...

0: la mejor herramienta para traducir.
1: Ese es el punto.
0: Y podrías utilizar herramientas de inteligencia artificial que traducen contextualmente mucho mejor y dan más garantías también a los efectos de lo que requiere una traducción, que es dar garantía a las partes.
1: Pero imagínate pagar
2: no deja de ser una anécdota. No deja de ser una anécdota, ¿no? Esto de Google Translate es una anécdota que revela la punta del iceberg, ¿no?
1: Siempre en su comparecencia, Ferrero, es muy gráfica en ese tipo de cosas, ¿no? De ese tipo de anécdotas y situaciones para trasladarle al sistema político la urgencia y la necesidad diaria, ¿no?
2: También dijo en la versión taquigráfica que se conectaron con todas las provincias argentinas y no había
1: Trataron de hacerlo por Skype con España y tampoco. Bueno, ahí fue la
2: última instancia, ¿no?
0: Pero también es cierto en lo que ella dice, es que ella detecta eso como una oportunidad de incorporar tecnología para hacer mejor las cosas.
3: Sí, claro.
0: Pero claro, lo que se encuentra es que lo que tiene que usar es la herramienta gratis que haya en Internet, que es siempre el peor de los caminos, claramente. Entonces, hay oportunidades de transformación y de incorporar tecnología, y ellos lo saben, pero obviamente no lo pueden hacer. Es impensable que una institución cambie un montón de formas de trabajar a partir de transformación digital si no pones un equipo de gente trabajando para eso, digamos. ¿Sí?
1: Cecilia.
4: Bueno, yo voy con varios puntos en esto. Uno es que lo que se está viendo hoy es algo que los operadores únicos lo ven a diario, ¿no?
0: Claro.
4: O sea, la incapacidad que termina teniendo la fiscalía de trabajar en muchísimas situaciones, en muchísimas denuncias que terminan siendo después archivadas o en trámites que se demoran, justamente por la lentitud que tiene que ver la falta de recursos, y no solamente recursos en lo económico, sino recursos humanos, porque esto que en definitiva planteó el contador, y es de no cubrir vacantes para poder subsistir, porque es eso lo que terminan diciendo, se traslada, por supuesto, en un funcionamiento restringido de una fiscalía que además, y ahora por eso decía que tenía varios puntos, que además con la reforma del Código de Proceso Penal se le dio todas las atribuciones. O sea, nosotros hoy estamos asistiendo a la crónica de una muerte anunciada, porque cuando, y sobre todo el fiscal Díaz en su momento hizo todo el proceso de cambio del proceso penal, donde se le dieron grandes atribuciones a la fiscalía, todos estábamos de acuerdo de alguna manera en que se cambiaba un proceso que era inquisitorio, que era previo, o sea, la cuestión jurídica y procedimental no era un problema, pero sí había un elemento muy importante, y es que si a esto no se le daba recursos, en definitiva, no iba a funcionar bien. Y es un poco lo que está pasando. Y creo que esto que sale a luz de la fiscal, que decían a Laura, da ganas de abrazarla, y sí, te da esa sensación, en realidad yo creo que es como el desborde ya de una situación que es insostenible, porque por un lado los fiscales tienen la obligación y la responsabilidad de llevar adelante, de conducir la investigación, y por otro lado, en el caso de ella y en el caso del secretario general, que fueron a la comisión y de algunas autoridades, tienen además las funciones administrativas de hacer que los números den y que las cosas funcionen. Y además controlar lo que tiene que ver con el régimen interno de la fiscalía, con el montón de fallas que estamos hablando y que en el interior se visualizan más. Sobre todo en el interior, que tiene que ver con la frontera. Uno uh-huh. habla con cualquier operador jurídico de la zona de frontera y esta cuestión, por ejemplo, de las traducciones, es algo permanente. En este caso era un caso sumamente distinto, pero en realidad existen problemas. Y al final siempre los abogados defensores son los que terminan teniendo mayores herramientas,
0: claro.
4: a las que tiene la fiscalía. Y es algo que se ve muy a menudo. Pero yo quería agregar, quería agregar otro elemento a esto que me parece importante, y es que existe en esta transparencia del problema de la fiscalía, donde hoy todo el mundo se da cuenta, pero en realidad vemos mucho que hace rato que lo vemos, que es grave, uh-huh. hay un sincero

0: miento, que es para mí más preocupante que el problema solo de la fiscalía, y es que tiene que ver con la visión que tenemos del Estado. El Estado y la visión que tiene el Estado de sí mismo. El Estado es como que todo el tiempo mira el árbol. Nosotros no tenemos un Estado que mire todo el monte, que es lo que teóricamente pensamos a veces que tiene que pasar. Porque si nosotros estamos con problemas en inseguridad, que no es nuevo, que ya el problema de inseguridad data de como 20 años, creemos que con una reforma del procedimiento penal vamos a mejorar, que es una de las cosas que se necesitaba para mejorar. Y sin embargo, no solamente que no lo hemos mejorado, sino que la escasez de recursos tiene una contrapartida que es el cui bono. ¿A quién beneficia
1: Claro.
0: el que no haya plata para determinadas cosas? ¿A quién beneficia? Si nosotros tenemos un problema de narcotráfico, como decimos que estamos teniendo, donde estamos teniendo prácticamente un muerto por día en nuestro país, ¿a quién beneficia que no haya plata para tener contadores, que no hayan gente especializada para poder seguir los circuitos financieros? Beneficia al que está más arriba la pirámide del narcotráfico. Y poner 300 policías más, ¿a qué beneficia? Beneficia a que el Estado pueda hacer más capturas de boca de pasta base, de droga, de bocas. O sea, a poder de vuelta ir hacia lo que son los clanes familiares del delito. Y los clanes familiares del delito, si vos cerrás uno, va a abrir otro. El tema es que si no agarrás el de arriba, en realidad nunca vas a solucionar el problema ni vas a estar cerca. Entonces, yo cuando leo a la fiscal y uno lo ve por distintas razones al problema y no lo ve que sea, le parece que es grande, pero no a la dimensión de que la fiscal ya perdió toda, digamos, la posibilidad de hasta disimular esto, uno se da cuenta que en realidad por eso es que fallamos contra el narcotráfico. Porque vos, por más que pongas 300 policías, si no agarrás al contador del narcotraficante, que es el que está produciendo, o si no agarrás lo que tiene que ver con el sistema de exportación que está teniendo nuestro país, que se está dedicando prácticamente a eso, al narcotráfico en Uruguay, en realidad no estás haciendo absolutamente nada. Y el control de los más chiquitos, de los clanes familiares, de, como dice un colega mío acá en Salto, de la base inicial de la pirámide del narcotráfico, en realidad va a seguir produciendo este tipo de incidentes violentos, de esta violencia que estamos viendo en cuanto a los homicidios, porque para ellos la vida no vale nada.
1: Los oyentes están muy enganchados con el tema. Por ejemplo, acá Juan Antonio dice que no haya prioridad para contratar en forma efectiva contadores para investigar lavado. Cuando el gobierno acusó al anterior de no perseguir el lavado de activos, habla de algo. No hay voluntad de perseguir al narco. Conclusión, el gran delito perforó al sistema, dice él,
2: Yo creo.
1: y lo plantea como un ejercicio de
2: Y
1: lógica.
2: gente formada, digamos, hay un montón, porque lo digo con propiedad, desde Facultad de Ciencias Económicas hay una certificación en prevención y lavado de activos, hay un montón de profesionales que han pasado por ahí. Entonces, a nivel profesional, técnico, hay un montón de gente que está en condiciones de participar de esto y hacerlo bien,
1: Lo que pasa es que
2: digamos.
1: no van a trabajar gratis y tienen todo el
2: Exacto,
1: derecho del mundo.
2: obviamente.
1: No, a mí me interesa decir una cosa en esta obsesión de las decisiones basadas en evidencia y las conversaciones basadas en evidencia. Una cosa que es significativa en línea con lo que decía Cecilia es que todos los estudios, o hay bastante consenso en el mundo de la criminología, y la primera parte de esta afirmación la hemos escuchado, pero tal vez la segunda no tanto, es que el aumento de pena no tiene un impacto en la disuasión de los delitos. Pero una variable que la criminología ha demostrado que sí tiene es lo que se llama la certeza del castigo, la capacidad de los sistemas jurídicos y policiales de capturarte y condenarte. Y ahí estamos al horno. Entonces, nos pasamos discutiendo una cosa que tiene una influencia. Si vos hacés el famoso, ¿no? Doble entrada de cuánto puedo, esfuerzo me requiere una tarea versus cuánto impacto tiene, ¿no? Esfuerzo-impacto. La verdad, si haces ese dibujito, es ahí que hay que meterle cabeza, porque es lo que tiene mayor, tendrá un esfuerzo significativo, pero un impacto mucho más grande en efectivamente las tareas de disuasión, que meter 800 policías en la calle, que aumentar significativo. Cada vez que tenemos un tema de esto, volvemos a la discusión del aumento de las penas. Y todas esas cosas, los estudios demuestran que no tienen impacto. Y el otro tema que me parece importante, de nuevo, para profundizar el tema este, de que esto favorece a la gente que tiene más plata, más capacidad y más capacidad para contratar personas que efectivamente son buenas en su trabajo, no solo llegados al caso de un juicio, porque ya a esta altura ni llegaremos a la mayoría de los juicios, sino al revés, para justamente esto que decía Gabriel, para eludir que yo te detecte, ¿no? O sea, los tipos que saben mucho terminan trabajando en ese tipo de cosas porque se paga mejor. Y cuando vos mirás los gráficos, ahora que salieron números del Ministerio del Interior, toda esta cuestión de la bancarización y de sacar la plata de la calle ha tenido un impacto muy significativo en la bajada de delitos como las rapiñas y los robos, lo cual es muy positivo, yo estoy muy a favor, pero ha impactado en un crecimiento exponencial de las estafas como modelo, ¿no? Y, de nuevo, si vos sos un fiscal y tenés que investigar, me consta porque conozco casos, ¿ah? Si vos sos un fiscal y tenés que investigar 300, 400, 1.500 estafas que te llegan todos los meses, ¿ah? Y tenés que elegir lo que son de más plata. Entonces, hay muchísima gente muy pobre a la cual estafan por 20.000 pesos, que para uno le puede parecer, y para un fiscal está bien, es poca plata para la decisión de un fiscal en estas circunstancias, pero para esa persona a la que le estafaron 20.000 pesos es un montón de dinero que le impacta enormemente en su calidad de vida. Eso, me consta, no se investiga. Pasan años y no citan un testigo porque no tienen capacidad investigativa. Y es ahí donde, además, se están haciendo estas modalidades de estafa, porque a la gente la plata ya no la tiene en el bolsillo. Entonces ahí también, más allá del narco, también hay un problema a ese nivel cuando vos no tenés especialistas.
2: Y amplialo eso no solo a las estafas, a las ciberestafas, sino al ciberacoso, a la violencia en redes, cuando uno denuncia ser acosado en redes sociales y hay que identificar quién es la persona que está atrás de una cuenta de redes sociales, se requiere un trabajo técnico especial que requiere también técnicos que sepan de eso. Y obviamente hoy la fiscalía no está en condiciones de pagar ese tipo de servicios y por lo tanto no los va a poder perseguir.
1: Pero además, y después nos quejamos de que se investiguen casos porque llegan a la opinión pública y hacen ruido. Porque esa es otra estrategia. Es justamente, si el fiscal tiene que decidir en términos de criterios como el volumen de la plata y un montón de cosas, llegar a la opinión pública implica que te ponga arriba en la pila, porque la presión, y es humano y está, y, pero no, como no puede, no le da el ancho de banda para todo, termina. Entonces también se dan esas dinámicas donde también en las defensas y en los procesos judiciales se presiona a la opinión pública para generar que se tenga que investigar, por ejemplo, en esos casos, determinados casos que no necesariamente son los más graves o los más importantes.
3: Nada, es muy amplio el tema, da para toda la mañana. Yo solamente le quiero comentar a la audiencia que en estos momentos, ahora, hace un rato, Elon Musk brindó una entrevista a la editora jefe de The Economist, donde dice que, poco menos que en 10 años, la superinteligencia que se está gestando en estos momentos va a generar va a dominar al ser humano, y que los seres humanos van a ser como los chimpancés con el hombre, ¿no? O sea, a ese nivel va el mundo discutiéndose para dónde va el mundo, ¿no? Y acá estamos discutiendo si usamos Google Translate o no para un narcotraficante montenegrino, ¿no? Entonces, esa escala de diferencia es lo que a mí me pone, claro, asusta. Estamos en la prehistoria de lo que tendríamos que estar discutiendo en torno al rol que debe cumplir la fiscalía y a la fortaleza institucional que debe tener una fiscalía en Uruguay. Tú recién mencionabas el tema de los ciberdelitos. Es uno de los principales delitos que están creciendo en el mundo y en Uruguay. Y si nosotros no tenemos tenemos un Google Translate para solucionar las acusaciones que hace fiscalía, digo, estamos mal, ¿no? Después el tema de los homicidios, ¿no? Está todo bien con todos los temas que hay de preocupaciones, violencia de género, violencia doméstica, lavado de activos, pero sobre todo lo que más nos preocupa son los homicidios, para decir la verdad. O sea, lo que más afecta, sobre todo en los barrios marginales, en la periferia, son los homicidios, que vemos uno o dos por día, con hace poco un quíntuple asesinato en Villa García. O sea, ahí también hay que trabajar. Y si entran 300 policías, bueno, que entran 300 fiscales, porque ¿qué pasa? La policía está demostrando que los atrapa. No puede prevenir, pero los atrapas. Así está preso Albín, así está preso el Betito Suárez. O sea, los agarra. Ahora, si la fiscalía no puede, crece de un lado, tiene que crecer del otro lado también. Y eso es lo que a mí me lleva a una preocupación superlativa. Y después tengo otra pregunta, ¿no? Que yo no la he escuchado, capaz que vos sigas, Laura, capaz que... ¿Por qué no ratifican a Mónica Ferrero? ¿Cuál es la argumentación real? Si es una mujer que está enfrentada con el narcotráfico, que todo el mundo dice, incluso el presidente Orsi, que la rebanca, ¿por qué no la ratifican y mandan una señal contundente al resto de la sociedad de que, bueno, vamos a apostar a esta señora independiente que lucha con un tenedor y ha demostrado tener las agallas suficientes como para seguir adelante? ¿Cuál es la posta de por qué no la terminan validando? Esa es una pregunta que no tiene respuesta hasta el día de hoy. Y después tengo otra parte que no sé si ya estoy muy largo o no.
4: Sí, está largo, pero dale.
3: No, nada. A ver, acá, y voy a tirar una propuesta. Acá se discutió con bombos y platillos. Yo participé con el Plan Nacional de Seguridad Pública, que incluía todo el tema de fiscalía, el tema de la Suprema Corte, de la justicia, de las cárceles, de todo. Y ahí hay un diagnóstico como que nunca se hizo en el Uruguay. Está muy bien hecho el diagnóstico. Después hay propuestas que pueden ser opinables, pero el diagnóstico está muy bien hecho. ¿Por qué no agarrarse de eso y armar? Yo propongo acá, ¿no? Así como hubo una comisión para la paz en su momento, así como hubo un GACH en su momento, yo creo que este tema de la seguridad pública ya se le fue de las manos, ya se le fue un poco de las manos. Hubo tiroteo el otro día a la salida del Partido Nacional contra un bondi de Tigre, ¿no? Entonces, ¿por qué no armar una comisión para la convivencia, donde poner 4 o 5 notables que realmente pongan un rumbo? Y a partir de ahí el resto de Uruguay se encolumne y vayamos para adelante, ¿no? Porque si no, esto va a ser de mal en peor. Y el llamado de atención de Mónica Ferrero, una vez más, va en esa línea, totalmente en esa línea, y realmente me preocupa.
4: Cecilia.
0: Yo quería decir que cuando uno analiza los gastos que tiene la Fiscalía y por qué la plata no le da, uno se da cuenta, de vuelta, que el Estado mira el árbol y no mira el monte. Porque no puede ser que el mayor recurso de fiscalía, que hoy hace que no tenga vacantes, termine siendo los alquileres o terminen siendo los gastos que tiene, por ejemplo, el data center de Antel. O sea, todos los problemas que tiene la fiscalía hoy, o la mayoría de la ausencia de ingresos para el funcionamiento, para mí se pueden solucionar desde el propio Estado. Porque es mucho más fácil para el Estado otorgar determinados bienes que tiene el Estado y hacerle una tremenda reforma para que la Fiscalía pueda estar, o trabajar con las intendencias para conseguir locaciones que no tengan tanto costo, y no eliminar vacantes, que además me imagino que deben de tener un listado de observaciones del Tribunal de Cuentas, porque vos el rubro cero no lo podés tocar, no es reforzante, no. Ni se puede reforzar, o sea, es como... el Estado es como que está dejando que la Fiscalía se asfixie sola al no generar. No solamente estamos hablando de recursos económicos, porque los recursos pueden ser en soluciones específicas. Por ejemplo, los alquileres, es absurdo. Los gastos de data center, no sé qué. Y después hay algo que plantea Ferrero, que para mí es muy importante y que como que no... O sea, en el tema tan grande se pierde... Y es lo que tiene que ver con los pases a comisión.
1: Bueno,
0: o sea, hay funcionarios en otros organismos del Estado. Y no es plata. Pero los alquileres tampoco son... o sea, si vos le das un edificio al Estado, no es plata. Si vos le das pases a comisión a la Fiscalía, como se le da, y ella lo dice, a los legisladores tienen... es preceptivo. Los legisladores piden y el Estado tiene obligación de darle 5 por cada legislador. Bueno, ¿por qué no se le puede dar 5 a la Fiscalía? Y que la Fiscalía pueda tener contadores de primera línea o gente dedicada al ciberdelito de primera línea que está trabajando hoy en otros lugares del Estado. O sea, acá lo que falta es voluntad política. Acá lo que no hay es una voluntad política de ir a reforzar los mecanismos de investigación como es la Fiscalía, y falta voluntad política de decir que van a ir contra el narcotráfico grande, que es el que mueve la plata, que es el que si vos no tenés un contador, nunca lo vas a agarrar. Entonces lo que falta es voluntad política. Lo demás, todo se puede solucionar.
4: Gabriel.
2: Sí, yo quería sumar una reflexión final que tiene que ver con las chicanas políticas, ¿no? Es como lo del Ministerio de Justicia, que era una buena también oportunidad, si se hacía bien, en repensar también la estructura y el financiamiento, ¿no? Es decir, cuando volvés a crear una institución y no simplemente la dejás vacía. Y sin embargo estamos con esas chicanas de sacar pequeñas ventajas y de sumar para una futura campaña política un argumento, descuidando esto, ¿no? La Fiscalía tiene hoy un rol importante en el proceso judicial que implica la investigación. La policía tiene hoy, por esto que hablamos, político, digamos, como una fuerte presión a la represión del delito, a la presencia en las calles, y poco tiempo dedicado a la investigación, porque esa investigación a su vez queda en manos de la Fiscalía, y recordemos que hoy no hay una policía de fiscales, digamos, equipos de investigadores de verdad, y esa es otra grave carencia que quería simplemente mencionar en el cierre.
4: Enseguida continuamos con otro tema en esta tertulia.
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4: Continuamos en esta tertulia de jueves 23 de julio de 2026. Estamos con Daniel Superviel, Ana Laura Pérez, Cecilia Aguiluz y Gabriel Budiño. Vamos a otro asunto que tenemos para discutir hoy. La policía identificó a varias de las personas que serían responsables del ataque a balazos contra dos ómnibus que trasladaban a hinchas de Tigre tras el partido que el conjunto argentino disputó con Nacional en el Parque Central el martes por Copa Sudamericana. El jefe de policía de Montevideo, Alfredo Clavijo, informó que ahora se trabaja para dar con los autores, aunque por el momento no existe confirmación de que tengan vínculo con el club tricolor. Recordemos, el ataque ocurrió sobre la Ruta 1, a la altura de Camino Civils, cuando la caravana de 16 ómnibus emprendía el regreso hacia Argentina. Uno de los pasajeros, un hombre de 57 años, recibió un disparo y fue asistido en un centro de salud antes de ser dado de alta. En uno de los vehículos quedaron proyectiles, vidrios destrozados y manchas de sangre. Clavijo indicó que los disparos habrían sido efectuados desde un punto elevado y que los atacantes aprovecharon esa ubicación para escapar. Mientras avanza la investigación, en coordinación con la Fiscalía, las autoridades analizan la evidencia balística y otros elementos recogidos allí en la zona. Aunque en el lugar existen muros con pintadas de Nacional, la policía aclaró que ese dato no permite atribuir responsabilidades a personas vinculadas con la institución. Tras el episodio, la dirigencia de Tigre solicitó que el encuentro de vuelta en Buenos Aires se juegue sin público visitante. El presidente del club, Martín Suárez, aseguró que, por unos centímetros, el ataque no terminó en una tragedia. A ver, Daniel, empezamos en este caso que querías hablar de este tema. ¿O?
3: Bueno, ayer cuando pelotean con la producción los temas, justo me había llamado un periodista amigo que trabaja en un diario allá muy importante y me dice, che, para preguntarme sobre este tema. No, y tuvimos a centímetros de no tener un incidente diplomático con Argentina, bueno, a centímetros de lamentar una muerte, ¿no? Y a centímetros de haber generado un nuevo escándalo en el Ministerio del Interior, ¿no? Gente que viene a Uruguay, al Montevideo turístico, a disfrutar de un partido de fútbol, y a la vuelta del partido, a media hora del estadio, termina baleado, ¿no? Y tiene que ver con todo lo que estábamos hablando en el pasado, ¿no? O sea, en la medida que la institucionalidad uruguaya con este tema que veníamos hablando se viene debilitando, en la medida que en la periferia hay varios controles de bandas que le disputan el territorio al Estado y la legitimidad del uso de la fuerza al Estado, empiezan a pasar estas cosas. Yo no sé si tiene que ver directamente con el partido en sí mismo, sí tiene que ver con esta cuestión de deterioro de las formas de convivencia en el Uruguay, que hemos sobrediagnosticado la educación, le dejamos pasar, ahora estamos sobrediagnosticando la seguridad pública y no hacemos nada, empiezan a haber emergentes como estos, que simplemente son de esas alarmas que hablaba en el primer bloque, ¿no? Alarmas que siguen sonando y ya a esta altura nos empiezan a ganar por goleada. Lamentablemente tuvimos un incidente que empaña Uruguay y Montevideo va a ser sede de la final de la Copa Libertadores, y no es una sede de la Copa 2030, el primer partido de la 2030 de la Copa del Mundo 2030 va a ser acá. Miren las señales que mandamos, lo que pasó con Rentistas y Cerrito el otro día, ¿no? Donde la Mutual ahora levantó el paro, pero pararon el fútbol porque hubo una bataola terrible por el fallo de un juez dentro de la cancha. Señores, ¿qué nos está pasando como uruguayos? Nada, simplemente reflexionar sobre este tema y a veces tomar dimensión de las consecuencias de que esa bala hubiese pegado no en el brazo, sino en el corazón o en la cabeza del pobre hincha de Tigres que recibió la bala, ¿no? Estuvimos muy cerca de una nueva catástrofe que por suerte no pasó.
4: Bueno, mira, ahí justo en este punto hay oyentes. Juan, por ejemplo, dice, ojo, estos incidentes de balazos a los ómnibus pasan todos los días. Eso, y dio la casualidad que eso ahora fue a todos los del club argentino, ¿no? Aclara, ¿no? Algo que dijimos, fue lejos de la cancha de Nacional y no llevaban camisetas de los albos, dice, pero apunta él. Ojo que esto también se da en otras situaciones más del día a día, capaz que no tiene nada que ver con necesariamente la vinculación.
19: Yo tengo dudas de que tenga que ver, lo que dice Clavijo va en esa línea, y como dentro de eso mismo que decía Daniel de la película de Piñeiro, A mí me hace acordar la mancha de humedad, ¿no? Mi papá siempre dice que cuando vos tenés, te aparece una mancha de humedad y la dejás pasar, y la mancha crece y la dejás pasar, y cuando te querés acordar tenés una pared entera negra y estás acostumbrado a vivir con la pared negra, ¿no? O sea, que hay que arreglar la mancha de humedad cuando aparece. Yo me acuerdo hace 10 años de haber hecho, durante una campaña electoral, varios viajes en ómnibus, y ahí ya, cuando vos viajabas de noche o de madrugada, los conductores de los ómnibus de línea de interdepartamentales que van por la Ruta 1 te pedían que cerraras las cortinas porque tiraban piedras en una zona específica de la Ruta 1, que es esta misma zona. Uh-huh. Ahora las piedras, pasaron 10 años y las piedras no son más piedras, son piedras y balas. Pero hubo montones de episodios, algunos reportados en los medios de comunicación sobre, porque en general ellos no lo reportan, porque bueno, la gente deja de denunciar, pero se reportan, por ejemplo, cuando la pedrada hace que el ómnibus pierda, se lleve puesto un auto. O sea, ha habido accidentes de tránsito, ha habido heridos producto de este tipo de cosas. Esto tiene 10 años, hay balazos, no te digo todos los días, pero es una cosa habitual. Entonces, también me parece eso, ¿no? Ahora es como que nos asombramos un montón de una cosa que en realidad las personas que viven en esa zona o que circulan de madrugada o de noche en ómnibus que van por la Ruta 1 o en autos, tienen muy claro que es una cosa que pasa.
4: Vamos con Cecilia.
0: Bueno, yo como usuaria de las salidas de Montevideo a cualquier hora y del transporte interdepartamental, les puedo decir que hace añares, claro, el tema de las pedradas y los incidentes. De hecho, cuando a mí personalmente me ha pasado de ingresar de noche a Montevideo de madrugada y que hay gente que pone como unas enormes piedras y vos tenés que ir como frenando y después te tiran piedras, o sea... Y el tema de las balas también en ómnibus interdepartamentales, sé que ha habido incidentes. Por lo tanto, yo no voy a atribuir esto a un tema de violencia en el fútbol, que me parece que sea como querido llevar hacia ahí, porque no hay pruebas de que así sea, o capaces, pero no hay pruebas de que así sea y no hay indicadores de que así sea. Yo no sé si estos ómnibus, además, que eran argentinos, que venían en un tándem de 16, que es una enormidad para un trayecto, venían incluso identificados. O sea, me parece que no está bueno llevarlo para el tema de la violencia en el fútbol, que es todo un capítulo también del tema de violencia, y sí que se suma a el problema general que estamos teniendo y que en esas zonas de los accesos a Montevideo, y sobre todo cuando oscurece, se vuelve bien complicada. Pero es un tema de seguridad pública. Más allá de que alguno pueda decir que es violencia del fútbol, yo creo que incluso la violencia del fútbol es un tema de seguridad pública, pero esto es un tema netamente de seguridad pública, donde hace mucho tiempo hay este tipo de incidentes. Ahora, por supuesto, que tiene otra dimensión, porque en realidad, lo que decía Daniel, ¿no? Termina siendo a hinchada de un equipo que es de otro país, y bueno, y podría haber generado un conflicto, y podrían haber pasado muchas cosas, y podrían haber matado a un uruguayo también que fuera en un ómnibus departamental o interdepartamental de pasajeros, porque lamentablemente es un tema de seguridad pública. Yo, que me quedé muy colgada con el tema anterior, que creo que daba para 2 horas, y que tiene relación con este, porque creo que tiene relación todo lo que hablamos sobre los temas de seguridad, porque estábamos hablando de una de las patas, que es el tema de la fiscalía. Creo que cuando minimizamos incidentes como este, o los minimizamos cuando son uruguayos y los maxificamos cuando son argentinos o cuando está vinculado al fútbol, creo que también nosotros cometemos un error, porque en definitiva son todos los elementos que están fallando y donde no hay una incidencia real del Estado en solucionar, porque lo que dijo recién Ana Laura, que es lo mismo que estoy diciendo yo en cuanto a que ha ido increyendo la situación de violencia en la salida o entrada de Montevideo, es algo que podría haberse solucionado hace mucho tiempo. Por lo tanto, ¿qué estamos esperando? Y bueno, lamentablemente que haya un homicidio en cualquier momento y no sabemos si va a ser a un uruguayo, un argentino, un brasilero o a quien vaya pasando por ahí y ni de mal.
4: Gabriel.
2: Cuesta A veces cuesta mucho encontrar los porqué de las cosas. Y creo que este tipo de situaciones es uno de ellos, ¿no? Donde si esto fuera un tiroteo entre hinchas del fútbol a la salida de un partido, tristemente uno entiende el porqué. Y acá estamos hablando de un convoy de 16 ómnibus.
3: Con custodia policial.
2: Que...
19: me parece dato no menor porque hicieron esto con la policía presente.
2: Yo vivo sobre una avenida de las que da al Estadio Centenario, por lo tanto estoy acostumbrado a ver pasar los ómnibus con custodia policial y no es un despliegue menor, chiquito, digamos. Es decir, tampoco es que digo que sea un equipo altamente armado, pero sí hay un despliegue de motos que intimida, que deja claro de que eso, que hay actividad policial. Y las motos de policía además tienen como una cultura de imponerse prácticamente, hacer ruido, hacerse notar y marcar su poder. Por lo tanto, estamos hablando de una cosa importante que pasaba en la ruta. Y por lo tanto, uno le cuesta mucho entender el porqué de estas cosas. Y el porqué de estas cosas, sin duda, tiene que ver con esa violencia generalizada y seguramente también con lo que hablábamos antes de la presencia narco, ¿no? De probar gente, de ver hasta dónde llegás.
19: De marcar presencia
2: en el territorio, de ver si vos lo hacés, porque si vos no lo hacés va a haber otro que lo haga, entonces prefiero al otro. Por lo tanto, no es nada lineal, digamos, este tipo de hechos. Digo porque a veces la linealidad no facilita mucho la vida, digamos. A los humanos el causa-efecto nos causa también ese efecto muy placentero de tranquilidad. Y uno tiene que a su vez entender de la cantidad de recursos que terminamos poniendo como sociedad a partir de esa crisis de violencia, ¿no? Es decir, la cantidad de personal policial que se destina en eventos como los del fútbol implican, digamos, un esfuerzo como sociedad en su conjunto para una actividad muy específica enorme. Entonces, imagínate un, no sé, Tigre, no estamos hablando de Boca River, digamos, entonces, pero sin embargo te implica como Estado una protección y un esfuerzo adicional. Lo mismo pasa con todo lo que venga después de esto, ¿no? De protecciones, de cámaras, de presencia policial para que esto obviamente no te vuelva a pasar.
19: Bueno, esto afecta también el fútbol. Digamos, yo conozco casos de personas que tenían las entradas compradas para ir al partido de vuelta y más allá del resultado que también te implica un cierto...
2: Sí, es poca pues, ganas.
19: Pocas ganas. Yo conozco gente que no va a ir porque tiene miedo de una eventual respuesta de la hinchada rival... que podemos teorizar sobre que no tiene nada que ver, pero no te vas a ir a regalar.
2: Cabeza de termo les va a importar poco, además.
19: Exactamente.
3: Yo quiero recordar un episodio, ¿se acuerda aquel partido Peñarol-Flamengo en Río de Janeiro, en la época de Martinelli, de ministro del Interior? Bueno, hubo incidentes en Río, terminaron varios hinchas de Peñarol presos varios meses, incluso creo que hasta años.
19: Barrera viajó varias veces.
3: Sí. Bueno, ahí la decisión que tomó Martinelli fue que no vinieran los hinchas de Flamengo, porque la vendetta iba a ser monumental, ¿no?
2: Bueno, en el bloque anterior Daniel hablaba de pensar en una comisión para la convivencia o algo por el estilo, y yo realmente eso cada vez lo veo más lejos triste, porque después de este último cambio de gobierno yo tenía como una cierta esperanza, yo suelo ser muy iluso en algunas cosas, y tenía como una cierta esperanza vinculada a fracasamos nosotros, fracasaron ellos, vamos a fracasar nosotros de vuelta, eliminemos esto del tema campaña política, porque eso, al final parecemos tontos, ¿no? Es decir, queremos ponernos nosotros como los que vamos a resolver esto.
19: Un presidente que se da dique de ser dialoguista, una cámara donde no hay mayoría parlamentaria, o sea, estaba dado.
2: Pues
19: no sos tan iluso, yo pensé un poco eso también.
2: Gracias, y yo sé que sos menos ilusa que yo, o sea que... Y sin embargo no se da.
19: No.
2: Y ayer teníamos a Pedro Bordaberry pegándole a Diego Sanjurjo por los números y las cosas. Entonces vos decís, si esto sigue siendo botín político, si esto sigue siendo el yo tengo la solución, vótenme a mí. Y la realidad es que no lo vamos a resolver, porque esto requiere N miradas.
19: A mí me impresionó.
2: Porque tiene una mirada, perdón, que te corte, tiene una mirada... social que la izquierda siempre sostiene en relación a esto, tiene una mirada de represión que la derecha lo sostiene, y seguramente la solución implica parte de las dos cosas, y por lo tanto se tiene que lograr llegar a determinados acuerdos para encarar estos temas.
1: A mí me pareció, te agrego una frasecita, ese episodio que vos contás me pareció muy significativo, capaz que es por eso una mirada desde el feminismo que tiende a ver ese tipo de fenómenos, me pareció hasta una cuestión hasta disciplinadora, sí, hacia el afuera, en plan, esto es lo que te pasa cuando
2: querés transar,
1: estando en un partido político, crees que podés seguir ayudando porque crees en la solución final y te quedás a ayudar al gobierno siguiente. Esto es lo que te pasa, te empiezan a tirotear feo desde adentro. O sea, también fue un ejemplo para cualquiera de los otros, y más allá de Sanjurjo, que me parece un embole lo que le están haciendo, me preocupa porque es una manera de decirle al resto, ojito con hacer estas gracias.
2: Nada de colaborar en
1: y esto. Claro, entonces menos va a pasar.
3: Sí, yo como fui citado por la ilusa Comisión para la Convivencia, es ¿de qué nos agarramos entonces, no? Date cuenta que en el...
20: Yo pensaba
3: para,
20: eso.
3: Para.
20: ¿Con qué optimismo queda el oyente después de escuchar los dos temas?
3: Si ni siquiera vamos a dos casos que sirvieron al Uruguay, que unieron al Uruguay y que pusieron por encima de los intereses políticos partidarios algo que fuera más supranacional y supraestatal, digo, ¿con qué nos quedamos? Yo recuerdo que en el Plan Nacional de Seguridad Pública, y perdonen que vuelva a eso porque fue un trabajo que participaron 230 organizaciones de todos, o sea, como que nos pusimos de acuerdo que el problema era este y que las soluciones eran, había que solucionar esto, entonces ya hay un trabajo hecho, ¿no? Entonces yo digo subirse arriba de eso, ¿no? Entonces, si no tenemos eso, ¿con qué nos quedamos, no? O sea, ¿qué queda después de esto? Nada, seguir esperando que esto se vaya disgregando. ¿Hasta cuándo? Y acá vengo al Plan Nacional de Seguridad Pública. Uno de los objetivos del Plan Nacional de Seguridad Pública era generar un modelo de seguridad alternativo a Bukele. Lo dijeron, estaban la CAF, el BID, la ONU, no me acuerdo quién más había, como no sé cuál. Decían, bueno, acá Uruguay puede demostrar, todavía está a tiempo de demostrar, que puede llegar un plan de convivencia, un plan de seguridad, que no tenga que apelar a que, bueno, el modelo Bukele, ¿no? Que tan, bueno, le hizo ganar las elecciones a Colombia, por lo pronto, ¿no? Y Fujimori lo toma como modelo para enfrentar la seguridad. Entonces, nos están dejando sin argumentos para ir al modelo Bukele, lamentablemente.
20: Cecilia, ¿te quedó algo?
0: Bueno, voy a decir lo mismo que dije en el primer tema, porque para mí tiene relación. Acá lo que falta es voluntad política. Sí. Voluntad política de decidir claramente contra quién se va. Porque si seguimos yendo contra los más chiquitos, nunca vamos a agarrar a los más grandes. Voluntad política de ser eficiente en el sistema, porque generamos un tremendo sistema y le metes toda la presión a la fiscalía y en definitiva no la haces eficiente porque no le das guita. Entonces, al final del día, la voluntad política es como una, es discursiva, pero en los hechos no existe. Uh-huh. Y yendo a ese punto, por ejemplo, ¿no? Está todo el mundo ahora discutiendo, pero Mónica Ferrer pone el tema de los pases a comisión. Los legisladores, que son 130, tienen 5 pases a comisión obligatorio. Una de las cosas que, por ejemplo, yo propondría, bueno, amén, que queden con 4 obligatorios, uh-huh, uno que lo pueden dar o no, y le dan un obligatorio fiscal y a tener 130 funcionarios para todo el país. O sea, hay un montón de situaciones que el Estado puede solucionar solamente con voluntad política, que no la están poniendo. No la están poniendo, y yo me voy siempre a la misma pregunta, ¿quién beneficia todo eso? De no hacer eficiente lo que tienen que hacer. Yo también era optimista con la postura de seguridad de este gobierno, porque a mí me parecía muy interesante la figura de Negro. Y lo dije acá y lo dije varias veces, y siempre dije, por lo menos hay que darle un año. ¿Por qué yo tenía esa visión? ¿Por qué no venía en la fiscalía? Y de alguna manera conocía un montón de deficiencias del sistema que por ahí podía... tener una mirada mayor, pero es evidente que sea Negro o el día de mañana sea otro ministro, no va a solucionar esto, porque no es un tema de seguir viendo al Estado como cada uno de los arbolitos. Si no vemos todo y si no tomamos una decisión política en serio de hacia dónde va la lucha contra el crimen, porque si nosotros la lucha contra el crimen y contra el narcotráfico la vamos a seguir dedicando a las bocas de venta y a los clanes familiares, no vamos a poder evolucionar y van a seguir los grandes imperios que han avanzado de narcotráfico, que han avanzado en nuestro país, van a seguir tomando cada vez más terreno. Entonces, la decisión política es de quien gobierna. Hace un año gobernaba otro partido, ahora gobierna este. Yo no estoy yendo a una cuestión partidaria, sino que es de quien gobierna. Y quien gobierna tiene que tomar esa decisión. Y yo creo que la oposición siempre, además, tiene que estar para dar una mano. Bueno, que se les ocurran también cosas, ¿no? Que los legisladores, en vez de tanta crítica, digan, bueno, mira, vamos a conseguirle tal y tal edificio a la fiscalía y vamos a mudarlo donde los tenemos que mudar, por lo menos para que tengan un espacio donde trabajar, y dejen de gastar la plata de los alquileres en la plata de los sueldos en los alquileres, que me parece una barbaridad.
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0: Todo pronto para dar comienzo a esta tertulia de viernes 24 de julio de 2026. Vamos con los saludos. Marcia Collazo a distancia. ¿Cómo andas, Marcia? ¿Todo bien?
1: ¿Qué tal? ¿Cómo están todos?
0: Víctor Ganón. ¿Cómo andas, Víctor?
2: ¿Qué tal? Buen día para todos.
0: Rafael Mandresi, que vuelve, lo estamos aprovechando que anda por acá, por unas cuantas semanas.
3: Así es, buenos días.
0: ¿Todo bien, Rafa?
3: Todo muy bien.
0: Y Eleonora Navata, ¿cómo andás, Eleonora?
4: Muy bien, buenos días para todas y todos.
0: Vamos al primer tema que tenemos para conversar. La casa donde nació Adolf Hitler en Austria se convirtió en una comisaría de policía y un centro de formación para agentes. La decisión reciente, que puso fin a años de debate sobre qué hacer con este edificio cargado de simbolismo, busca evitar que continúe siendo un lugar de peregrinación para grupos neonazis. Las autoridades austríacas remodelaron por completo el inmueble, expropiado por el Estado en 2016, y retiraron todo el material original de la obra. Frente a la casa se mantuvo, sin embargo, el monumento en homenaje a las víctimas del nazismo, con la inscripción: por la paz, la libertad y la democracia, nunca más fascismos, millones de muertos lo advierten. Para el gobierno austríaco, convertir ese lugar en una dependencia policial representa una forma de resignificar un espacio asociado al totalitarismo para ponerlo al servicio de un Estado democrático. Así que la pregunta va por ahí: ¿qué se debe hacer con lugares vinculados a episodios tan pesados en la historia? No es la primera vez, no es el primer lugar donde se da esto. A ver, empezamos por la arquitecta.
4: A ver. A mí no sé, no me gustó del todo que se convierta en una comisaría. Yo entiendo que es... Porque al pueblo austríaco en determinado momento se lo consultó y se le plantearon varias opciones. Una opción era demoler lo que no se puede por una cuestión de patrimonio y de que todo el barrio donde está puesto tiene protección patrimonial. Otra era hacerlo un sitio de la memoria, un museo o algo. Y otra era esta que se optó, que es darle una nueva función, una función administrativa, en este caso de la policía. A mí esta tercera opción no es la que más me gusta, y sobre todo no es la que más me gusta vinculando la policía a este sitio. ¿Y por qué? Porque en general deberíamos tender a que los lugares donde o ponemos a la policía deberían ser lugares con cierto respeto, ¿no? A los que tengan cierto respeto, y no mezclar las cosas. Yo creo que si nosotros tenemos que resignificar los espacios, yo no lo pondría, o por lo menos no haría la resignificación con algo administrativo y vinculado a la seguridad pública. Es muy personal, ¿no? Uh-huh. O sea, obviamente el gobierno austríaco razones tendrá y habrá evaluado que era lo mejor. La idiosincrasia austríaca no es la misma que Uruguay, entonces la perspectiva desde la que yo la veo claramente no va a ser la misma, pero a mí me parece que no hay que demolerlo, no hay que tirarlo abajo, no hay que esconder la historia, porque es mucho peor. Las consecuencias de esconder la historia, entiendo, pueden ser mucho peores, pero esa resignificación a lo mejor tendría que ir de la mano de otra cosa. Y no de una función administrativa, y una función administrativa tal como la policía. Yo lo veo bastante raro que esto hoy sea una delegación policial, por más que me digan, bueno, pero va a haber siempre gente, va a estar cuidado, no gracias a que va a estar la policía ahí, no va a haber peregrinación de grupos neonazis como que lo tomen como un lugar de... ¿no? Claro, que es lo que querían evitar. A mí me suena raro que sea una estación de policía.
0: A ver, ¿los demás qué dicen? ¿Están de acuerdo con Eleonora o comparten el camino que se optó? Se pasan la pelota. Bueno, ¿quién? Dale.
3: Marcia.
0: Bueno, vamos con Marcia, dale.
1: Bueno, por supuesto que no estoy de acuerdo, comparto. A ver, acá tenemos que, me parece, afinar un poco la... No sé, no me veo bien ahí, pero vos dirás...
0: Ahí, si perfecto. Sí, nosotros te vemos perfecto.
1: Bueno, acá hay una dimensión, hay por lo menos una dimensión filosófica que tiene que ver con las modalidades de la memoria, las modalidades del olvido y la realidad contundente, que va más allá de todo y se impone siempre. Ahí hay una casa donde nació un personaje que asociamos con cosas siniestras, ¿no? En términos de derechos humanos y de crímenes de lesa humanidad. Está el territorio, Romina, de lo sagrado, ¿verdad? De aquello que consideramos que es intocable e irrenunciable. Que podría ser, por ejemplo, el de los derechos humanos, ¿no? Y de las víctimas. Y la acción reparativa que podamos hacer en algún sentido. Está el territorio de lo profano, que es donde más o menos nos movemos y nos permitimos ciertas libertades. Y está el territorio de lo maldito, que es aquello a lo que asociamos con lo ominoso, lo amenazante. Y para mí, la casa de Adolf Hitler, lo mismo que el águila que tenemos todavía acá, ¿viste? Que nadie la quiere tocar, nadie se quiere hacer cargo de nada, no quiero cambiar de tema, pero realmente, a ver, es el territorio de lo maldito. Y no estoy hablando desde un punto de vista inquisitorial, sino de un punto de vista también filosófico, narrativo. Entonces, me parece a mí que la casa es evidentemente es un instrumento ideológico de potencial irradiación contaminante, no hay duda. Ya está demostrado, ¿no? Porque si es un centro de peregrinación, imagínate. Pero va a seguir siendo conservada y expuesta por lo que tú misma acabas de decir. Y por lo tanto me parece que habría que mantenerla en un contexto de coordenadas teóricas y materiales mucho más claras, ¿no? Y con una lógica mucho más rigurosa orientada a los derechos humanos. No sé, me quedo con la idea esa, ¿no? De que, bueno, es un sitio de memoria, pero es un sitio de memoria terrible, claro. Porque también es memoria terrible. Entonces, bueno, tal vez habría que hacer esfuerzos de imaginación para torcer precisamente voluntades e intenciones hacia símbolos que sean contrarios. Bueno, me quedo por ahí. Dale. Por ahora.
0: A ver, Rafael.
3: Sí, la pregunta es una pregunta general, es decir, ¿qué hacemos con este tipo de cosas? Y podemos, por supuesto, concentrarnos en Austria, pero también lo podemos plantear para Uruguay, que hemos hecho con cosas más o menos análogas, con, digamos, rastros, lugares, testimonios de un pasado más o menos lejano, relacionado, por ejemplo, con regímenes dictatoriales, con crímenes espantosos, con violaciones de derechos humanos, etcétera, etcétera. Y lo que se hace con esas cosas depende mucho también de la relación que cada sociedad tiene con ese pasado. Austria tiene un pasado, una relación muy complicada con su pasado nazi, más complicada que Alemania, de hecho. Porque se suele hablar del Anschluss, de la anexión de Austria, como si hubiera formado parte de las expansiones del nazismo antes de la Segunda Guerra Mundial. En realidad los austríacos votaron el Anschluss y lo acogieron muy mayoritariamente con alborozo. Es decir, Austria tiene un pasado nazi complicado. Y de hecho, en la inauguración de esta comisaría, intervino el ministro del Interior y ahí habló. Y ahí en la prensa recogieron algunas de las declaraciones. La policía de hoy, dijo el ministro del Interior, Gerhard Karner, es exactamente lo contrario del simbolismo que está asociado a este lugar. Representa la democracia y el Estado de Derecho, la libertad y la dignidad humana, así como su defensa incondicional frente a todos aquellos que las amenazan contra cualquier forma de extremismo y totalitarismo. Este ministro del Interior pertenece a un partido que fue el primer partido en Europa que introdujo a la derecha ultranacional populista en el gobierno. En 1999, la primera vez que estos movimientos, y en este caso un partido, fundado por nazis. O sea, no es gente que eran Waffen-SS, son los fundadores del FPÖ austríaco, que en 1999 llega al gobierno

0: mundo en situaciones análogas. Eso es un primer aspecto. Y después yo quisiera recordar, hace 11 años, en 2015, por efecto del paso del tiempo, ingresó en el derecho público Mein Kampf, el 1 de enero de 2015, es decir, Mi lucha, el libro de Adolf Hitler. Y a partir de ese momento la pregunta se plantea, ¿qué hacemos con esto? Una pregunta editorial en ese caso. Es decir, ¿lo publicamos? Si lo publicamos, ¿cómo lo hacemos? ¿Rodeado de qué tipo de precauciones? ¿Con qué aparato crítico? Etcétera, etcétera, etcétera. Marx ha mencionado el águila del Graf Spee, que eso vincula también de algún modo el mismo tipo de pregunta. ¿Qué hacemos con esto en el caso de Uruguay, más allá de lo que podemos hacer en Uruguay con cosas nuestras directamente de los años 60 y 70? En fin, es yo no sé si poner una comisaría. Parece un chiste, ¿no? Lo de la comisaría, en realidad. Vamos a hacer con la casa de Hitler, vamos a poner una comisaría. Depende. Paréntesis, Hitler vivió 3 meses en esa casa.
1: Sí,
0: ¿no?
1: Sí,
0: o sea,
1: fue muy poquito.
0: Digo, tampoco es la casa de Hitler. Nació allí, a los 3 meses la familia se mudó a otro lado. O sea, que tampoco es. Pero, por haber sido el lugar en la casa natal de Hitler, adquiere, y es una de las razones por las cuales la pregunta es: ¿qué hacemos con esto? Adquiere una carga. Que lo transforma en lugar, como se dijo, de peregrinación para neonazis o admiradores o seguidores, y eso de repente lo dejo para una segunda intervención. Pero forma parte, aunque parezca, digamos, aunque pueda parecer chocante, forma parte de los procesos de patrimonialización. No olvidemos que el patrimonio en sí no existe. Existen los procesos de patrimonialización, es decir, aquello que nosotros designamos como objetos patrimoniales. Y eso va cambiando a lo largo del tiempo. Y esto, a su manera, también con, a su vez, el choque entre dos. Porque esta casa del siglo XVII, uno de los problemas para demolerla es que también es considerada, por esa otra razón, patrimonio. En fin, es un problema bastante, bastante, digamos, que tiene varias capas y varios estratos, pero que no es un problema austríaco, sino que es una pregunta mucho más general.
1: Víctor.
2: Bueno, a mí, digamos, si no fuera porque estamos hablando de Hitler y demás, me parecería medio broma todo este tema, porque, digamos, como decía Rafael, Hitler nació y a los 3 meses se mudó a otro lado. Entonces, digamos, el simbolismo, yo qué sé hasta dónde, porque cuántas casas debe haber vivido Hitler, además, digo, entonces ni sabemos. Y yo de esta tampoco sabía, que además está en un pueblo que tiene 17.000 habitantes.
1: Sí. Lo que pasa es que se había dado, ¿no? Que, por ejemplo, había un grupo de hackers que había corrido las coordenadas o truchado las coordenadas en Google Maps para poner simbología nazi, ¿no?
3: Le había puesto el número 17, que es el número de puerta, lo había cambiado por el número 88, sí. que es el número que representa la HH.
2: Exacto. Bueno, es eso, es decir, yo iba a nombrar eso también, es el número 15 es el de la puerta, que lo sustituyeron por el 88 porque la H es la octava letra del abecedario. Pero el tema este da para mucho. Yo cuando vi eso del HH, me acordé de un libro de Logan Binet que se llama HHHH, ¿no? ¿Y qué quiere decir? Quiere decir Himmler's Hirn heißt Heydrich. O sea, quiere decir el cerebro de Himmler se llama Heydrich. Y es una historia que es la historia de Heydrich, que era llegó a ser el número 3, digamos, del régimen nazi, y que fue asesinado, el único jerarca nazi asesinado por un comando de la resistencia checa en el año 1942, ¿verdad? Y que además fue el arquitecto de la solución final judía y todo ese tipo de cosas. Y lo recomiendo el libro porque realmente cuenta un poco la historia de ese ascenso, a través del ascenso de Heydrich, del ascenso del nazismo en Alemania también. Porque una de las cosas que yo siempre me pregunté es cómo es que Hitler llegó al poder en Alemania. Porque... Digamos, si uno empieza a leer una biografía de él, yo leí la de Alan Bullock hace muchos años, Y es un pobre tipo que fracasa, no es artista.

0: fracasa, da un golpe de estado y fracasa, y claro, después la situación alemana es tan caótica, digamos, en esos fines de los años 20, con la Gran Depresión del 30 y demás, que claro, hay un surgimiento de ese nacionalismo que responde a su vez a los efectos del Tratado de Versalles, que puso fin a la Primera Guerra, y a esos efectos, como digo, de digamos, la moneda, la
1: Una
0: inflación
1: inflación
0: alemana fue una
1: galopante.
0: cosa impresionante, la desocupación, las luchas en la calle entre la derecha y la izquierda y otros grupos. Es decir, todo eso fue lo que de algún modo catapultó a un partido que era el partido de Hitler. Pero y después uno escucha, Hitler llegó al poder a través de las elecciones. Y bueno, y eso no es totalmente cierto. O sea, porque ocurrieron el régimen ese, que era el régimen que había sucedido a Weimar, era absolutamente inestable. No había mayorías parlamentarias, las elecciones se sucedían. En el año 32 había habido dos elecciones, e inclusive el partido de Hitler había bajado en la segunda elección respecto a la primera, y tenía solo el 30 y algo por 32, 33% de los votos. O sea, no podía formar gobierno porque no tenía mayorías. Lo que pasa es que lo que ocurrió allí fue que los dos líderes conservadores, que eran von Papen y Schleicher, estaban peleados a muerte, y Schleicher no pudo formar gobierno, y entonces von Papen lo convence a Hindenburg que él con Hitler pueden formar un gobierno, tienen mayorías, y entonces es una conspiración de la derecha, de von Papen, que quiere nuevamente ser canciller, porque había sido canciller unos pocos meses antes, y entonces lo convence y dice, no, se lo ponemos a canciller, a Hitler, pero no va a hacer los mandados, le dice, y va a haber dos o tres ministros nazis, el resto va a ser ministros de nuestro grupo. Y Hindenburg, que al principio no le gustaba a Hitler, decía, lo consideraba un cabo, con toda esa historia negativa que tenía, se deja convencer y lo nombra. Y el tema es que en 2 meses Hitler cierra el primero lo incendia, después cierra el parlamento, suspende las libertades civiles y se hace del poder absoluto. Es decir, entonces esa gente nunca pensó, pensaban que ellos lo iban a manejar a Hitler, y Hitler llega legalmente, porque digamos lo nombran legalmente, pero nunca ganó una elección con mayoría, o sea, no tenía mayorías parlamentarias, y por eso después ocurrió todo lo que ocurrió. Entonces, el celebrar a este personaje, para mí, digamos, pasaron 80 años, después de 80 años de la muerte de Hitler, nos seguimos preocupando porque nació y vivió 3 meses en esa casa, y gastaron 20 millones de euros para reformarla. Yo no puedo entender, en un lugar que tiene 17.000 habitantes, ¿no? Parece una cosa, no sé, para mí no lo entiendo. Sí comparto lo que decía Rafael, que Austria es un país que ha tenido gobiernos no de derecha, de ultraderecha. Y el propio Kurt Heilmann, que fue primer ministro y que fue, digamos, secretario general de las Naciones Unidas, nada menos, era un nazi también. O sea que está lleno, y el Anschluss, como decía él, fue recibido por la mayoría del pueblo. Que además es mentira que se sentían alemanes, porque ellos son austríacos. O sea, el imperio al cual ellos pertenecían fue el imperio que perdió la Primera Guerra Mundial. Pero no fue, digamos, ellos no eran parte del imperio alemán. Lo que pasa es que Hitler sí había nacido de casualidad en Austria, pero a pocos kilómetros de la frontera con Alemania. Entonces, por ahí, digamos, de repente va la cosa, ¿no? O sea, a mí me parece una cosa realmente, que no tiene mucho sentido, y yo no sé, de repente estoy equivocado, pero no creo que haya un efecto tan grande de peregrinaje, nunca escuché,
1: No
0: digamos,
1: le. Sí, porque esa es otra, ¿no? Capaz que esto lo que hacía es
0: claro, o
1: darle
0: sea,
1: más notoriedad
0: le están
1: y
0: dando, sí.
1: generar que lo que hoy no existe como un gran movimiento
2: Bueno,
1: de peregrinación
2: ojo
1: termine
2: que nosotros
1: convirtiéndose.
2: estamos acá en Uruguay. Andás a ver si no
0: No,
2: existe.
0: pero eso en las redes
2: Pero
0: se
2: está bien,
0: conocería.
2: se conocería, pero las redes no es. Esto puede haber tenido peregrinaje no solamente ahora de que hay redes. Y además, tampoco es que en las redes a nosotros nos llega todo. Y lo que ve. Pensá que es un pueblo de 17.000 habitantes, que te más notorio debe ser aún que haya cierto peregrinaje para la gente que vive en el pueblo. O sea, yo creo que es un disparate esto que hicieron, me parece un disparate. Ahora, no voy a negar que puede haber dementes que peregrinan hacia ahí. ¿Cómo no va a haber? Seguro hay. Seguro hay.
0: Bueno, pero eso lo arreglás con cuatro policías que están en la puerta.
2: Claramente,
0: y
2: no es esta la forma.
0: Y pongan orden y punto, ¿no? Si yo tengo que elegir un lugar, elegiría el Nido de las Águilas de Marshall Garden, por ejemplo. Digamos, eso sí, porque de ahí sí se ejerció.
3: Sí, llegar, ¿no?
2: Y bueno, lo que pasa es que andás a ver cómo se visita, hacen esto.
0: Se visita, claro.
2: Es decir, estos tipos capaz que peregrinan ahí porque tenían menos controles que si peregrinan a otro lado. O sea, yo, y a ver, ya directamente estar en un grupo neonazi, no me salen comentarios que no vayan a ser bastante fuertes sobre personas que integran ese tipo de grupos. O sea, ya si integras un grupo de ese tipo, sos un tarado. Así que imagínate, un tarado entre otras cosas, ¿no?
0: Lamentablemente en
2: imagínate
0: Europa hay un ascenso,
2: lamentablemente las cosas en Europa, que hacen los tarados.
0: Hay un ascenso de esos grupos de ultraderecha.
2: No, ¿en Europa solamente? No. Europa.
0: Bueno, pero quiero decir, hablando de Austria, hablando de Alemania, hablando de Francia, hablando de un montón de lados, están en, y algunos han llegado al poder también, como lo llegaron en Austria en su momento, ¿no?
2: Por eso mismo,
0: y otros,
2: o sea,
0: están por
2: yo
0: llegar,
2: repito lo que dije en la primera intervención, a mí esto no me gusta, no le veo la no veo que esa sea la forma de recuperar o de hacer énfasis en que esto no pase más. Y me acordaba lo que se hizo acá con las marcas de la memoria, con los sitios de la memoria, donde hay una reivindicación absoluta del nunca más en cada uno de esos sitios y de esas marcas que se han puesto. Y yo me siento un poco más cómoda con eso, con recordar que nunca más determinadas cosas, como ha pasado en estos lugares o sitios de la memoria que se han hecho acá en Uruguay. También sería necesario que pasen otras cosas, ¿no? Que se busque más a los desaparecidos, que se condene, que se juzgue, etcétera. Pero bueno, por lo menos lo de los sitios de la memoria es una cosa que, digo, está...
1: Bueno, acá mantuvieron el monumento a las víctimas, ¿no?
2: Ay, pero con eso es básico y mínimo. O sea, no, ¿qué vas a destruir un monumento a las víctimas?
3: Que no.
2: O sea,
3: que tengo entendido que ni siquiera es un monumento, que es una especie de placa en el piso, ¿no?
1: Que lo recuerda. Marcia, a ver, ¿qué te
4: bueno,
1: queda?
4: Bueno, en realidad, por todo lo dicho y por lo que más o menos sabemos del talante de los austríacos en relación a este tema, no debe haber tampoco mucho entusiasmo, ¿no? Por hacerles una intervención en la que fue casa de Hitler, no importa si fue por 3 meses, porque después que nació un símbolo, nació. Y evidentemente hay un símbolo ahí, y todavía más desde el momento en que se difunde esta propia noticia de la que nos estamos ocupando. O sea, quiero decir que esta propia noticia y nuestro propio interés, de alguna forma también, puede contribuir a despertar esas cosas que no quisiéramos, aunque por supuesto hay otra pregunta enorme que surge, ¿no? Está bien, los austríacos son muy distintos de los uruguayos, ellos harán lo que les parezca bien hacer, aman las comisarías, no hay la menor duda de eso. Hay un filósofo, hay un filósofo alemán, cuyo nombre en este momento no recuerdo, así que me van a perdonar, que trajo, tal vez alguno de ustedes lo recuerde, que trajo Couture a nuestro país, rescatándolo de los horrores de la guerra. Y este señor, apenas pisa Montevideo, venía con toda aquella carga, dice, bueno, en primer lugar lo invitan, ¿no? Lo invitan a ir a tal o cual lugar y dice, no, primero me tengo que presentar en la comisaría. Y le dice Couture, aquí nadie se presenta en la comisaría de buenas a primeras cuando llega a un país, a este país. Y entonces quedó asombrado, le brotaron lágrimas y le dijo a Couture, por fin me doy cuenta de lo que es la libertad. Entonces creo que eso encierra toda una carga cultural y metafórica. Y bueno, y tal vez en Austria todos estén acostumbrados a eso, ¿no? A presentarse a las comisarías o a erigir el símbolo de la comisaría, otro más, en uno de sus principales referentes. O esa ¿no? Esa inclinación política de estos señores que ustedes han mencionado. La cuestión es que si uno tiene ganas de hacer algo, tiene que recordar, y acá yo quiero citar a Ricoeur, citarlo, bueno, invocarlo. Hay que recordar que estamos hablando de un asunto de memoria, una vez más, y un asunto de olvido. Pero la memoria y el olvido, y también tiene que ver con los sitios de memoria creados por nuestra ley, nuestra reciente ley uruguaya, que se siguen levantando esos sitios de memoria, y se seguirán levantando. Yo en particular estuve en el de Minas hace muy poco. La memoria y el olvido suelen ser intencionales. Bueno, el olvido ya lo sabemos que es un océano infinito al que va a perderse casi todo, pero se requieren mutuamente, están en tensión permanente, porque vos podés querer de repente hasta destruir la casa o querés cerrarla tipo cripta, ¿no? ¿Y eso qué perseguiría? Perseguiría un olvido, pero hay que preguntarse, ¿y es conveniente el solo hecho de querer eso? Por otra parte, alguien te puede decir, lo que pasa es que corremos el riesgo también de naturalizar todos aquellos horrores, aunque no importa que vivió 3 meses, ¿tá? Podemos naturalizar todos esos horrores, pero también podemos producir memoria en ese lugar de otro punto de vista, hasta turístico, aunque yo, por ejemplo, te digo en lo personal, detesto los lugares asociados, por ejemplo, los visitar un campo de concentración, viste, que se promueve la visita turística. O para mí es terrible, así, directamente. Entonces seguimos acá con un gran, con una gran incógnita con respecto a estos temas, Y nos toca, Romina, nos toca de cerca, porque vuelvo al águila. Ahí la tenés al águila, tipo en una cripta. Y ¿sabés qué? Ahí seguirá, quién sabe por cuánto tiempo más, porque estos son temas que encierran dilemas.
1: Rafael.
3: Sí,
1: dos
3: o tres cositas.
1: Dale.
3: La primera es que el asunto de la peregrinación no es solamente un asunto austríaco. Si pueden venir neonazis de todas partes del mundo. Si puede, o sea, uno de los temores del gobierno austríaco tal vez sea que, digo, porque ha habido, por lo menos según la información que circula, ese lugar ya era un polo de atracción para, qué sé yo, no sé cuánto, pero poca gente que cada tanto iba, ponía flores, sacaba fotos, se llevaba pedacitos de piedra. Pero, digamos, en el entorno europeo y más allá puede haber gente que tenga ganas de ir a ver. Y lo que dice Marcia es cierto. Una cosa es, o sea, uno le dice, bueno, vivió solamente 3 meses, efectivamente. Pero el problema es cómo se significa retrospectivamente. Entonces, si vos tenés gente que adhiere al nazismo y que decide que aun cuando haya nacido 3 meses, el hecho de que Hitler haya nacido allí, eso lo convierte en un lugar fundamental al que hay que ir a peregrinar, bueno, Irán. Lo segundo es, respecto de Austria, que efectivamente no formaba parte de Alemania, pero no olvidemos que el régimen nazi instaura el Tercer Reich. Y el Primer Reich es el Sacro Imperio Romano-Germánico, es decir, el área germánica global, incluida Austria. De hecho, la capital del Primer Reich es Viena. Y lo último, me parece que la persona que sale ganando con todo esto es una señora llamada Gerlinde Pommer, que era la propietaria de la casa, a la que le pagaron un alquiler astronómico durante años, el Ministerio del Interior de Austria, para evitar que esto se transformara justamente en una especie de santuario nazi.
2: Y que no la comprara ningún adepto a alguno de esos movimientos.
3: Y después al final terminaron expropiándosela. No sé cuánto le habrán pagado.
0: Casi 1 millón de euros le pagaron.
3: O sea que en el fondo siempre alguien en cualquiera de estos episodios termina con un final feliz y la señora Gerlinde Pommer estará disfrutando de su 1 millón de euros y después de la renta que le dio esa casa durante mucho tiempo pagada con un alquiler exorbitante.
2: No sabemos la interna tampoco. Mirá si la señora de Pommer, ¿cómo se llamaba?
3: Gerlinde
2: Pommer.
3: Pommer.
2: va y le dice a la policía, che, mirá que hay una acá, un neonazi que me la quiere comprar. O
3: sea, por eso.
2: ¿Qué habrá pasado? El precio. No sabemos nada de eso.
3: La viveza austríaca.
0: No, pero también hubo un ruso que la quiso comprar
3: también,
0: por otro tipo.
3: Un diputado de... ruso. Sí. Entonces, digamos, para demolerla en ese caso. Claro,
1: claro. ¿A vos te quedó algo, Víctor?
0: No.
1: Ya venimos enseguida con otro asunto aquí en La Tertulia.
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18: Seguimos, estamos en La Tertulia en este viernes 24 de julio del año 2026. Nos acompañan Marcia Collazo, a distancia, y acá en el estudio Víctor Ganón, Rafael Mandresi y Eleonora Navata. Cambiamos de tema, hablamos de inteligencia artificial, hablamos de derechos de autor. Anthropic, la empresa de inteligencia artificial que está detrás de la aplicación Claude, deberá pagar $1.500 millones a un grupo de autores y editoriales después del mayor acuerdo por infracción de derechos de autor de la historia en Estados Unidos. ¿Dónde está el origen de esta cifra y de este pacto? En una demanda colectiva presentada en agosto de 2024. Un grupo de escritores acusó a la empresa de haber usado sus libros sin autorización para entrenar sus modelos de inteligencia artificial. Era un planteo amplio, pero un juez federal terminó dividiendo el asunto en dos. Por un lado, falló que entrenar una inteligencia artificial con libros adquiridos legalmente, o sea, comprados y luego digitalizados por la propia empresa, no tendría problemas. Puede considerarse un uso legítimo, lo que en el derecho estadounidense se llama fair use. ¿Cuál fue el argumento? Que ese entrenamiento es un uso transformador. La inteligencia artificial no reproduce ni reemplaza esos libros, sino que aprende de ellos para generar textos distintos, algo que el magistrado comparó con lo que hace cualquier persona que lee mucho para después escribir. Por otro lado, encontró que Anthropic había descargado cerca de 7 millones de libros de bibliotecas pirata para armar una biblioteca propia y dijo que eso no estaba protegido de la misma manera. Fue por esa segunda parte, o sea, la de la piratería, no el entrenamiento en sí, que Anthropic terminó acordando pagar unos $3,000 por cada uno de los aproximadamente 500,000 libros pirateados que fueron identificados en este caso. Esta semana la novedad fue que una jueza dio la aprobación final al acuerdo. Y es un fallo que varios autores reciben con sentimientos encontrados, porque cobran una indemnización histórica, pero el principio de fondo, que se puede entrenar una inteligencia artificial con obras protegidas sin pedir permiso, siempre que se hayan conseguido de forma legal, ese principio queda habilitado. Y ahí está entonces la pregunta que podemos discutir en la mesa. ¿Dónde termina el aprendizaje? ¿Dónde empieza el saqueo? ¿Lo que acaba de ocurrir es un triunfo para los creadores o apenas el precio de entrada que la industria tecnológica está dispuesta a pagar para seguir haciendo lo mismo? Tengo dos posibilidades para empezar. Bueno, tengo cuatro, ¿no? Pero tiendo a mirar a Víctor, que es el ingeniero, bueno, y está metido en los temas de inteligencia artificial. Tiendo a mirar a los autores que tenemos acá, como Rafael o Marcia. A ver, ¿vas tú, Víctor?
7: Sí, voy yo. Para mí me pareció muy interesante la interpretación que hace el juez, digamos, del caso, ¿no? O sea, que hable de fair use, por un lado, de uso legítimo, digamos, de que si alguien... Que, porque ¿qué hizo Claude? ¿Qué hizo Anthropic, digamos? Compró un libro, compró muchísimos libros, ¿no? 500,000, como el cálculo da, 1.500 millones de dólares a $3,000 cada uno, son 500,000 libros que... de algún modo indemnizó, digamos, a sus autores.
18: Compró muchos más, ¿no? Porque están los que compró físicamente.
7: Bueno, no, por eso digo.
18: Entonces, y después destruyó, y están los que compró ilegalmente.
7: Iba a eso. Los que compró legalmente, ¿qué hacía? Los agarraba el libro, le cortaba el lomo, quedaban las hojas sueltas, las digitalizaba, y después de eso... destruía el libro.
18: Esa parte era terrible, ¿no? Destruyó todos esos libros. Los destruyó.
7: Todos esos libros que compró
8: los compró en dos tiendas de libros usados. Mm-hmm. No es que sea ni mejor ni peor, está bueno aclararlo.
7: Está bien, pero los puede haber comprado en Amazon, podía haber comprado en cualquier lado. Bien, pero digamos, hasta ahí, claro, yo me acuerdo, por ejemplo, ¿cómo se llama? El detective de Vázquez Montalbán que también tomaba los libros y los tiraba a la estufa cuando quería prender un fuego, lo prendía con libros que no le gustaban o que ya los había leído. O sea, a mucha gente y a mí también, eso de destruir libros nos parece horrible, ¿no?
18: Hay una explicación de por qué los destruían. Era para asegurarse
7: de que ellos no los estaban revendiendo ni haciendo nada, no están haciendo un negocio. Y por eso es un fair use, dice el juez. O sea, está tomando el libro y lo está transformando en una cosa nueva. Entonces vamos al otro tema, que es el tema de la piratería. O sea, hay sitios donde hay, pero miles, y a veces mucho más que miles, de libros que están disponibles y que uno puede bajar de diferentes formas y demás, a riesgo muchas veces de agarrarse quién sabe qué virus y qué cosa. Pero bueno, pero estamos hablando de 7 millones de libros. O sea, en la sentencia se habla de que se habían pirateado 7 millones de libros. Entonces, yo lo que voy es, 7 millones de libros, ¿es mucho, es poco? Porque, ¿qué pasó además con el tema de la informática cuando irrumpe en el mercado editorial, verdad? Porque en el mercado editorial, hasta esta irrupción, era básicamente un mercado de libros que tenían éxito. O sea, las editoriales, ¿qué publican? Publican las cosas que ellos piensan que van a ser un éxito, uh-huh, o que tuvieron una publicación pequeña, pero, digamos, fueron un éxito. Y yo quisiera, si el operador me... Ahí está.
18: Hay una imagen en pantalla.
7: Para los que están viéndolo por imagen, allí está un ejemplo de lo que un escritor que se llama Chris Anderson, en el año 2003, en un artículo en la revista Wired, y después en un libro que hizo en 2007, explicó como un fenómeno nuevo que apareció en el mundo de los libros. En el caso, ahí dice Amazon, pero puede ser cualquier librería, digamos. Pero en Amazon, ¿por qué es especial? Porque una librería, cualquiera, la más grande que hay en Estados Unidos, es una de Barnes & Nobles, que es una empresa, que tiene 130.000 títulos diferentes. Uh-huh. Pero Amazon tiene más de 20 millones de títulos. Y el tema es que en el eje, digamos, horizontal, están los libros que están en inventario, ¿verdad? Dice inventario. Uh-huh. Imagínense que eso va de 0 a 20 millones, ¿verdad? Y en el otro dice la cantidad de libros que vende. Uh-huh. Y entonces hay una cantidad, pero pequeña, de libros que se venden mucho, que esos son los libros bestsellers. Y después está lo que se llama la larga cola, the long tail en inglés, que es eso que está en amarillo. Y que eso era algo que nació con la industria digital. Eso no existía.
18: O sea, los libros de los cuales capaz que se venden 3 ejemplares.
7: O uno. Es decir, lo que está asegurado es que Amazon vende, de la larga cola, vende uno por mes como mínimo. Y yo lo puedo... Yo tengo libros en Amazon y vendo uno por mes como mínimo. O sea, se comprueba eso. Entonces, el tema es que del punto de vista comercial, ¿verdad? Lo verde, o sea, los que son los libros que más se venden, son el 60, el 70% de la facturación de Amazon. Pero los otros, la larga cola, son el 30%. Hay quien dice que es hasta el 40%, pero pongamos el 30%.
18: ¿Y entonces?
7: Entonces, es un negocio nuevo que surgió. Un negocio nuevo que surge porque ahora se democratizó, por un lado, la producción de los libros. O sea, yo quiero hacer un libro... lo escribo en Word, en el procesador de textos, y después lo mando a 2 o 3 sitios que existen, que me lo transforman en un libro.
18: Sí, no está el costo de imprimir el libro, no está el costo de la distribución.
7: Y después está, la distribución también se democratizó, porque esa misma editorial virtual, digamos, me lo pone en todas las librerías virtuales que existen, que son una docena o más. Y después hay algo que son los mecanismos que hay también en las redes para buscar los libros. Porque, digamos, antes yo, ¿cómo hacía para buscar en una librería los libros? Era una labor, digamos, había que auxiliarse, ¿no? Entonces, bueno, estaba el inventario que tenían, etcétera. Pero ahora no, ahora yo puedo averiguar dónde está un libro que me interesa de un actor, porque escuché, o porque soy amigo, porque lo quiero. Y los libros además se venden en todo el mundo.
18: Pero a ver, para terminar con esa parte de la cosa, ¿por qué mencionás eso a cuento de la noticia de esta semana?
7: Porque lo menciono porque todos esos libros están disponibles, se pueden pagar y se pueden incorporar a los modelos de inteligencia artificial. O sea, si yo pago los 20 millones de libros esos, que algunos salen $1 o salen $5 o $10, yo con poca plata puedo comprar todos los libros que tiene Amazon. Y estoy dentro de la ley.
18: Semejante número, semejante universo, digamos, ¿no?
7: Claro.
18: Bien, entonces, a ver, Rafael, ¿tú qué ángulo elegís?
9: Bueno, el tema es gigante, ¿no? O sea, tiene infinidad de puntos. Yo tomaría 2. con dos o tres cositas muy puntuales antes que nada. El tema de la destrucción de los libros. Los libros se destruyen todos los días, las editoriales destruyen libros.
18: Eso no se sabe, no se publica habitualmente, pero ocurre. Esa realidad estremecedora es cotidiana, en
9: realidad. Exacto, la descatalogación lo que hacen es simplemente libros que no se han vendido en cierto plazo y bueno, y marchan. Y a veces el plazo es muy breve. Es decir, la trituración de papel impreso es algo que forma parte del circuito editorial habitualmente. Y lo segundo es que este no es un asunto que digamos que ponga de un lado a las empresas de inteligencia artificial y del otro lado a los creadores y a los autores. Hay dos industrias. Una es la editorial clásica y la otra es el uso que de eso hace las empresas que generan modelos de inteligencia artificial generativa. O sea, no... digamos, convertir este asunto en el genio creador, por un lado, que ve atacado su derecho por gigantescas empresas cuyos intereses son básicamente comerciales, es un poco reductor. Porque, de hecho, entre los demandantes hay editoriales, de hecho. Editoriales que hacen cada vez menos su trabajo, entre otras cosas. Porque eso que decía Víctor, lo que elimina es el trabajo editorial. Cuando hablo de trabajo editorial no me refiero al editor como impresor. Me refiero a todo el procesamiento, al acompañamiento en la producción de un texto que va a ser impreso. Y que eso es lo que cada vez hacen menos las editoriales, perdiendo en buena medida su razón de ser. Se transforman en imprentas, uh-huh. La gran mayoría de las editoriales. Ahora, a mí los aspectos que me interesan más de todo esto por un lado, el fallo en sí es episódico, es anecdótico. Aparte, corresponde a la legislación y a los modos de procesar esto jurídicamente en Estados Unidos y en otros lugares. No están las mismas reglas. En algunos casos son más laxas, en otros casos son más estrictas. Pero sí me interesa mucho... El motivo por el cual las empresas hacen esto. Es decir, es el entrenamiento de los modelos de inteligencia artificial generativa para producir texto. Y necesitan, esto dicen, datos de calidad. Es decir, textos producidos por humanos y no por otras inteligencias artificiales. Es decir,
18: eso hay que subrayarlo.
9: La web abierta no permite un entrenamiento de calidad de estos modelos, es decir, el aprendizaje de estos modelos no les da el alimento, no les da el combustible de calidad suficiente como para producir, a su vez, buenas respuestas. Es como...
18: Tienen que ir a
9: algo que haya sido escrito por humanos, para decirlo de alguna manera, y por supuesto que los libros son una cosa y después el material que se encuentra en Internet es otra, y aparentemente uno de los problemas es que en la Internet abierta cada vez más el material que se encuentra ha sido generado por modelos de inteligencia artificial, lo cual implica reconocer que la inteligencia artificial empobrece. Eso es un reconocimiento explícito.
18: Semejante planchazo de Rafael.
9: Entonces, porque además, si yo entreno un modelo de inteligencia artificial con textos que han sido producidos por otra inteligencia artificial, es algo más o menos análogo a hacer fotocopias de fotocopias. Y al final no se puede ni siquiera leer la página de la fotocopia porque se va empobreciendo a medida que se va replicando.
7: Como si yo un texto chino lo traduzco al inglés y después lo traduzco al de no sé cuánto y después al español y entonces se va degradando, digamos.
9: Y se va degradando. Eso implica un reconocimiento que por fin se hace de que los textos producidos con inteligencia artificial son pobres, conformistas y adocenados. Es decir, primero que nada, planteemos eso. Es decir, para despejar un poco cierto pánico que existe respecto de esto y que yo creo que es excesivo sobre los efectos que puede provocar. En las universidades, por ejemplo, donde yo trabajo en Francia, el tema de la evaluación estudiantil con esto se ha transformado en una especie de gigantesca pesadilla de los docentes porque los estudiantes aparentemente producen la mayoría de sus textos para ser evaluados con inteligencia artificial. Se ve a 10 kilómetros cuando es el caso y esa persona pierde su examen y punto. No hay por qué. Y llega el momento, si eso resulta...
8: Cuando
9: bueno,
8: te mandan WhatsApp con inteligencia artificial.
9: Los colegas van a tener que dejar de lado su pereza y pasar, volver al viejo y querido examen oral y punto. Bien, ahora, el otro aspecto es que Yo pongo en tela de juicio incluso la idea según la cual recurrir a 7 millones de libros vaya a mejorar la calidad del insumo. Porque se publica demasiado en este mundo y la mayoría de lo que se publica es igualmente pobre, escrito por seres humanos como nosotros.
18: Sí, ahí empieza otra discusión, o aparecería otra discusión. ¿Con qué criterios se eligió los libros que se utilizan para entrenar a la inteligencia artificial?
9: Yo creo que si son 7 millones de libros, no hay mucho criterio, es la masa es lo único que cuenta.
7: Lo que pasa es que se crea un mercado de nichos. El tema es que acá, es decir, lo que estaba en verde allí, ese es el mercado global de los bestsellers y demás. Pero después los otros son nichos. Y en esos nichos hay cosas muy buenas.
18: Y hay cosas muy malas.
7: Hay cosas muy malas.
18: Está el señor que se sacó la gana de publicar un libro y punto.
8: También en la parte verde hay cosas muy malas.
7: Por eso, pero a lo que voy es que ahora, yo creo que se eligen, ¿cómo se eligen? Se eligen los mejores de cada nicho. Hay alguien que sabe.
9: ¿Y quién determina que son los mejores?
7: Es un humano que determina, sabe, yo qué sé, de física, pongamos, o de física electrónica, o lo que digamos, agarra y dice, bueno, acá hay que poner esto. Hace una lista, como si fuera Bloom, con respecto a la literatura, que dice, este es el canon, digamos, de tal nicho, y este es el canon de este otro nicho. Y así, esa es la forma, yo me imagino que debería ser así. Después, si es así o no, no lo sé.
18: Eleonora también tiene la mano levantada, pero vamos a darle entrada a Marcia, que está afuera, tomando frío, esperando.
19: Bueno, sí, tiene muchas dimensiones este tema. Yo, en cuanto a lo particular de esta empresa y demás, señalaría que hay para mí tres áreas a analizar. La primera es la ética empresarial, en este caso vinculada a la inteligencia artificial, pero la ética empresarial en sí misma también, Emiliano, esto es un tema que podríamos un día tomar en un mundo tan mercantilizado. Bueno, hay una ética empresarial en juego acá, porque voy al punto número dos, la destrucción de los libros, ¿verdad? Que aducen ellos que es para cumplir su tarea, para cumplir bien su tarea. Y número tres, el asunto de la creatividad humana en la inteligencia artificial. Bueno, dependerá del área, pero sí, yo estoy de acuerdo en que no hay que tener tanto pánico acá, porque la inteligencia artificial por lo general es pobre, es muy pobre. Y yo ya lo he dicho alguna vez, pero hasta ahora más o menos me he dado cuenta de cuando una persona escribe un texto con inteligencia artificial, o sea, desprolijamente, o por pereza, haciendo primar la inteligencia artificial, y cuando no. En general, puede ser en la academia, como puede ser un cuento, una obrita literaria. ¿Por qué te das cuenta? Y por esa degradación. No hablemos de la poesía, ¿no? Te querés cortar las venas cuando lees un poema hecho por la inteligencia artificial, más o menos. Sobre todo porque además debe haber algo, ¿no? Que uno intuitivamente advierte y lo tendría que analizar más a fondo. Pero una de las cosas que me parece que saltan a la vista es una especie de incoherencia, de perder el hilo de algo, ¿no? De una idea, de un pensamiento, de un sentimiento. Esa es una de las cosas que más se notan. ¿Por qué? Porque la inteligencia artificial obviamente es instrumental. Y bueno, en ese sentido, ya digo, en algunas cosas va a ser mucho más eficiente. Porque es muy barata. Lo que tiene la ventaja es que es súper barata para empresas que trabajen con ella, al lado de lo que sería pagar los salarios de creativos. Pero de cualquier manera no se puede prescindir del mundo humano y de los creativos. Por lo menos no se puede prescindir del todo, y en algunos sectores en particular. Y la verdad es que te quiero decir que lo de la destrucción de libros me parece horrible. Porque implica, más allá de lo que puedan decir, no estoy muy de acuerdo tampoco con el juez cuando dice que sería legítimo porque sería como una persona que leyera mucho para escribir, pero el juez parece olvidar por supuesto que tendría que leer la sentencia, ¿no? Pero dicho muy por arriba, muy por arriba, el juez parece olvidar que una cosa es una persona que lea mucho para escribir y otra cosa es crear, ¿eh? Justamente una inteligencia artificial con fines de lucro multiplicada millones de veces.
18: Creo que acá en principio se está afirmando que el uso de esos libros comprados para entrenar inteligencia artificial es legítimo, ¿no? Que no hay, bueno, que, claro, no hay que pagarle algo especial a los autores simplemente por el hecho de haber comprado los libros y haberlos pasado por el entrenamiento de la inteligencia artificial, se procedió de manera correcta. El fallo negativo, el fallo complicado, viene por la parte de esos libros que se habían adquirido en sitios pirata, no por la parte de los libros que se compró de manera regular en librerías de usado. Como decía recién Eleonora.
19: Lo tengo en cuenta, Emiliano, y me estoy yendo no a la parte ilegal del asunto, estoy yendo a la otra, la que sería legal, entre comillas, pero que bueno, que de cualquier manera mostraría un acto de desprecio hacia el objeto físico, y se ha dicho incluso que habría una especie de monopolio del saber, aunque me parece que eso no es tal. Mira, te voy a dar un ejemplo propio. Yo la inteligencia artificial la uso, por supuesto, para muchas cosas, pero no para escribir, obviamente. La uso, por ejemplo, para ordenar temáticamente, para empezar el abordaje preliminar de un tema. Pero el otro día yo estoy escribiendo una novela ahora, ¿no? Una nueva novela. El otro día hice un ensayo y le pregunté a la inteligencia artificial, y no una vez, sino varias, ¿qué título me sugeriría para determinada novela? Y me empezó a preguntar de qué trataba la novela, más o menos le empecé a decir. Te juro que me debe haber dado 50, 60 títulos, no menos. ¿A cuál más horrible y más cursi, por lo menos para mí?
18: Pero ¿y eso por qué lo decís a raíz de esta noticia?
19: Y bueno, por eso, porque te demuestra una vez más que podrás usar miles de libros para alimentar a esa bestia digital llamada Claude, pero que al final no es inteligente al modo humano. Entonces redunda en lugares comunes.
18: Eleonora, a ver tú por dónde vas.
8: Y básicamente no es inteligente en modo humano porque no es humana, es inteligencia artificial. Entonces no podemos pretender que sea lo mismo que la inteligencia o la burrez humana. No va a ser lo mismo, por suerte. Vamos a tener inteligentes humanos, burros humanos e inteligencia artificial ahí dando materiales interesantes y dando tarrajadas como muchas de las cosas que da. Cuando le pedís un texto a la inteligencia artificial, básicamente es una tarrajada mal redactada. Obviamente que si después se la entrenás y la entrenás a tu estilo, capaz que te empieza a dar alguna cosa mejor. Yo a Claude no la conocía o no lo conocía hasta hoy. Nunca había entrado a Claude, nunca le había preguntado nada. A Claude utilizo inteligencia artificial bastante poco, o sea, la utilizo y creo que la relación que tengo en el día de hoy con la inteligencia artificial es la que quiero tener, porque ayuda en cosas muy puntuales cuando creo que necesito determinada cosa. Y ya te digo, es poco. Y a Claude no la conocí hasta hoy. Pero entonces hoy dije, bueno, me voy a hacer amiga, a ver qué onda. Entonces le pregunté, lo primero que le pregunté es ¿por qué piratearon libros y después si los podían haber comprado? Y entonces me dice, no, porque teníamos mucha urgencia de entrenarla y necesitábamos volúmenes enormes. Y la forma que teníamos de acceder a volúmenes enormes rápidamente era esa. Sabemos que está mal, pero bueno, teníamos que solucionar eso. Bueno, me parece que es una...
18: Honesta, Claude.
8: Me hice amiga de Claude. Dije, sí. Bien, Claude. Me parece que nos vamos a llevar mejor con Claude que con el chat GPT, que me dice, buenos días, Eleonora, qué linda mañana, y cosas así. Bueno, nada, me pareció que estaba bien la respuesta. No es que esté de acuerdo o no de acuerdo. Sí, no podés piratear, es ilegal, viejo. O sea, está, tenías una necesidad, asumiste o hiciste un camino corto, ilegal, y hoy estás pagando por eso. Convengamos que Anthropics hizo un acuerdo para no tener que ir a juicio. Uh-huh. Algunos autores y algunas editoriales no entraron en este acuerdo para seguir e ir a juicio e ir a fondo. Pero sobre el tema más de fondo, sobre la competencia entre la inteligencia artificial y la creación, yo creo que no tenemos que llevarla a ese lugar. Porque, primero, que básicamente la creación va a salir perdiendo siempre, porque una cosa que también me dijo Claude es que los creadores estamos en inferioridad de condiciones individualmente frente a un aparato tan enorme como es eso. Y es verdad, entonces yo qué digo, me quiero resignar, no, capaz que no es la palabra, me quiero resignar frente a esto, de que ya perdí frente a la inteligencia artificial. Pero tendría que buscar cómo hacer para que esto juegue a mi favor, a favor de todos nosotros. Y me parece fundamental, y capaz que pueda parecer que me voy de tema, pero me parece fundamental la educación y el pensamiento crítico. Porque donde haya educación y donde haya pensamiento crítico, vamos a poder discernir y vamos a poder establecer una relación sana con Claude o con cualquier otra inteligencia artificial. El gran problema no creo que vaya a ser solamente la inteligencia artificial. El gran problema es que las personas no estamos teniendo pensamiento crítico. Entonces, no estamos, o ahora, cuando es una grosería, vamos a poder distinguir entre un texto que nos da la inteligencia artificial y otro que elabora un humano, pero va a llegar un momento donde capaz que no lo distinguimos, y ahí es donde va a empezar a comenzar el dilema, porque vamos a creer cosas que tal vez no son reales, porque la inteligencia artificial, por más entrenada que esté, en algunas cosas se sigue equivocando. Yo a ChatGPT le hago todos los meses la misma pregunta, a ver si evoluciona, y se sigue equivocando en esa pregunta, y es algo que, digo, que está equivocado porque yo sé la respuesta, básicamente. Entonces, creo que el tema está ahí, en seguir apostando a una educación que genere individuos con pensamiento crítico.
18: A propósito de tu intercambio con Claude, agrego esto, yo también consulté a Claude a propósito de este caso, y lo primero que me puso fue, antes que nada, una aclaración de transparencia. Anthropic es la empresa que me creó a mí, así que te doy la información lo más objetiva posible, pero tenlo presente cuando la uses. Abrió el paraguas. Víctor.
7: Yo quería agregar un par de cositas. La primera es que este episodio pone de manifiesto que en el tema este de inteligencia artificial hay varias ventajas competitivas, y que no es solamente el modelo, digamos, de Anthropic en este caso, ni los algoritmos que están atrás y todo eso, sino que la otra ventaja competitiva es el acceso a datos e información que esté limpia y que sean legales. O sea, eso va a ser la diferencia entre un sistema cualquiera y otro que esté adaptado a esos clientes que van a usar esa inteligencia artificial. O sea, desde el punto de vista mío, que soy una empresa consultora, eso para mí es muy importante, porque si yo adapto esos LLMs o esos modelos con datos de ese cliente, el valor que le estoy agregando es enorme. Y además estoy seguro que son datos buenos y que son datos obtenidos legalmente. Todo eso va a importar, ¿verdad? Ahora, lo que quería decir es que nosotros tenemos otros dos fenómenos, además del fenómeno de los libros digitales, que es el fenómeno de la música y el fenómeno de del cine, del video, ¿no? El audiovisual. Y allí no vale la ley esta de Anderson, la ley de la larga cola. En Spotify hay 184 millones de pistas, de las cuales solo se escucha una vez el 30%. O sea, el 70% no las escucha nadie. Uh-huh. Y hay solo un 30%, pero las que se escuchan de verdad son 4 o 5, que son las que están en ese momento en auge, ¿no? Y en el caso de Netflix, que son los datos que se han estudiado, allí no hay ninguna larga cola. Allí están solamente aquellas cosas que son populares, y uno lo sabe, porque a mí se me agota. Yo leo, veo cuatro o cinco películas que salieron, y una o dos series, y después ya no encuentro nada en Netflix que me interese. Es así. Porque yo sería un cliente de esa larga cola. A mí me gustaría que aparecieran películas, yo qué sé, de directores italianos, o de la Nouvelle Vague, o de los, digamos, de los franceses de la Nouvelle Vague, o los italianos, lo de las comedias de italianas de hace 30, 40 años. Quiero ver eso, no está, no existe. Kurosawa, quisiera verlo de nuevo, y no existe, no están.
18: Rafael, casi en el final.
9: Sí, brevísimo. Lo primero, el asunto del pirateo, hasta donde tengo entendido, o sea, no es que Anthropic pirateó. Anthropic bajó de sitios piratas. Es decir, los que piratearon fueron otros.
18: Exactamente.
9: De sitios que conocemos y usamos. O por lo menos yo conozco y uso de manera intensiva.
18: Confesó Mandrés.
9: Y no los voy a nombrar esos sitios, pero que están allí. Es decir, cualquiera puede acceder a ellos y descargar los libros que le interesen. Es decir, ¿cuál es la ventaja para Anthropic? La que decía. Es decir, el propio Claude, o la propia Claude, no sé si es qué género tiene. Es decir, de bajar todo.
18: El nombre está elegido para que justamente, sea ambiguo, justamente.
9: Exacto.
18: Cada uno le puede poner.
9: Bajar masa. Ese es un primer punto. Es decir, que por otro lado, también tengo entendido que además de ese problema, el otro asunto es que los libros físicos comprados, escaneados y destruidos generaron archivos digitales que conservó Anthropic, y que eso tampoco debería haberlo hecho, y por lo tanto los tiene que destruir. Ajá. Y por último, de nuevo con la enorme mayoría, hablando de producción de textos, dejo de lado lo que mencionaba Víctor recién, hablando únicamente de producción de textos, la enorme mayoría de lo que se publica, perdonen por la brutalidad, son porquerías, desde el punto de vista de la escritura. Total. Es decir, que si vamos a alimentar con eso a la inteligencia artificial no nos va a dar otra cosa que porquerías. ¿Por qué? Porque la inteligencia artificial no te puede dar algo que no le hace, que no tiene un input previo. Es decir, si yo alimento la inteligencia artificial con cosas humanas que valen dos cobres, lo que me va a dar Claude y compañía van a ser cosas que valen dos cobres. Peor aún, no puede dar otra cosa en la medida en que para poder producir un texto necesita que yo le dé material, y que le dé material masivo para poder trabajar. Entonces, ¿a qué llegaremos con esto? ¿A qué habrá un montón de porquerías escritas con inteligencia artificial y después quedará un sector minoritario como es hoy de cosas bien escritas y que realmente valen la pena, y listo? Digo, tampoco, digo, y se separará la paja del trigo naturalmente.
18: Marcia, fin. Te dejamos el final.
19: Sí, no, quería dar dos ejemplos. Con respecto a Netflix y a las demás plataformas, es verdad que se ha convertido en una tortura encontrar algo más o menos digno de ser visto. Y por otra parte, resuman inteligencia artificial todas esas producciones y se convierten en un peloteo loco de ideas que se supone que van a estimular al espectador, y lo único que hacen es estupidizar la producción y de paso a los espectadores. Eso por un lado. Acá en Bella Vista, mejor dicho en Las Flores, ya les cuento a todos, hay un lugar en el que nos reunimos los viernes. Todos los viernes se proyecta alguna película. Películas de tiempos idos, películas en las que no había inteligencia artificial. Formidables películas de todos los tiempos, y se ha convertido en un lugar de peregrinación, ya que estamos, en donde la gente va a ver cine de verdad. Y ¿sabes una cosa, Emiliano? La diferencia es tan grande con lo que estamos acostumbrados a consumir y digerir ahora, que salís, yo al menos siempre salgo emocionada de ver buen cine producido sin inteligencia artificial. Lo mismo te voy a decir el segundo ejemplo, en cuanto a los artículos académicos. Si hoy mirás del 100% de los artículos académicos que vos busques, ¿no?, sobre determinado tema, te vas a encontrar con un océano de porquerías increíble. Y si, por ejemplo,

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0: Marcia Collazo, Víctor Ganón, Rafael Mandresi, Eleonora Navata, gracias a los cuatro.
2: Muchas gracias a ustedes.
0: Hasta
2: gracias.
0: La próxima. Hasta la tertulia de los viernes que viene.
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Muy buenas tardes, bienvenidos a La Sobremesa, bienvenidos a este viernes para conversar de algunas cosas que tienen que ver con gastronomía, otras que tienen que ver con nuestra tradición, nuestra cultura.

0: Hay otras que tienen que ver con los problemas que a veces tenemos relacionados a la comida o más que nada a, digamos, malas prácticas con respecto a la comida. No digamos que tiene que ver solamente con la comida. Y hoy vamos a hablar de la obesidad infantil, un tema infantil y juvenil también, un tema súper problemático en el mundo, en América Latina y en Uruguay particularmente. Estuve mirando un poco las cifras y ahora las expertas que nos acompañan nos van a, me van a decir si me equivoco o no, pero quedé asombrada. Pensé que sabía que teníamos un problema y sé que lo tenemos en la población en general, aunque hoy vamos a hablar de los niños. Pero no pensé que estábamos tan mal a nivel de América Latina incluso, que América Latina es la zona más complicada a nivel de obesidad infantil. Y ustedes dirán, qué locura, porque la verdad que América Latina también tiene lugares con muchísima pobreza. En todos los países de América Latina hay lugares con muchísima pobreza. Bueno, ahora también lo vamos a hablar con mis invitadas, pero suele suceder que cuando hay también pobreza o por lo menos problemas económicos graves, la comida se elige de otra manera. Y eso también genera, se elige como se puede, y eso genera también más obesidad. Ya lo hablaremos con ellas. Me parece que es un tema fundamental, seguramente ustedes se van a aprender a escucharlo y queremos escuchar qué tienen para contar sobre el tema o cuáles son sus dudas. Los escuchamos por el 091-525252, nos dejan allí su mensaje. Yo sé que hablar de obesidad en estas épocas, que a veces son demasiado políticamente correctas, puede resultar violento, pero en este caso estamos hablando de salud. O sea, no voy a meterme con el tema estético en absoluto. Este es un tema de salud y como nos van a explicar quienes nos acompañan hoy, es un tema que cuando empieza tan temprano seguramente va a generar grandes problemas en el futuro. Y el tema de salud también supera a la persona o a la familia y termina siendo un problema de salud pública. O sea que, de alguna manera y de algún costado, siempre nos afecta a todos. Bienvenidas, por ahora están con nosotros Raquel Villegas, dietista y nutricionista. ¿Cómo estás, Raquel?
1: Muy bien.
0: Bienvenida de vuelta, porque ya estuviste por acá. Hablando de qué tema habías venido.
1: Creo que también fue de obesidad infantil, ¿eh?
0: Mirá qué suerte. Porque lo tocamos cada tanto. Creo que fue de obesidad general, no sé. Pero vos hablaste más de obesidad ya infantil. Bueno, es como les dije, dietista, nutricionista especializada en alimentación materno-infantil. La pueden encontrar en Raquel Villegas Nutricionista en Instagram. Siempre les doy el arroba de Instagram porque sé que van a chusmear ahí a las cuentas. Y está con nosotros por primera vez Fabiana Danon o Danon.
2: Danon,
0: nutricionista egresada de la UCU, tiene un posgrado en tecnología de alimentos y es docente universitaria. ¿En la UCU también? Exacto.
2: En la UCU también.
0: En la UCU, y ahí la encuentran como Nutri Fabi Danon, que acá está además esperando su segundo niño, niña.
2: Niña,
0: así que 32 semanas acá haciendo, estábamos haciendo la previa hablando de los partos, señores, para otro momento.
2: Otro tema,
0: no hablemos de obesidad, de embarazo, aunque también es un tema.
1: Bueno, pero podemos hablar de alimentación en el embarazo.
0: Porque ahí empieza, ¿no?
1: Porque sí, empieza y hay algunos cuidados a tener en consideración de alimentos que no se recomiendan incluir. Porque en ese momento estamos como más vulnerables a nivel del sistema inmunitario.
0: Completamente.
1: Entonces, por ejemplo, lanzo spoiler, el sushi no se debería consumir.
0: Sin duda. Sushi o crudos en general.
2: Sí. ¿Cuántos reels vemos, no, en Instagram de embarazadas que, o sea, después del parto, que lo primero que le dan es sushi, ¿no?
0: Hay que esperar.
2: Es lo que más extraño.
0: Bueno, yo en su momento, que el sushi no estaba de moda, lo que más extrañaba era el salame, ponele. Que te decían que no lo consumieras. Sí. Ahora, igual he visto que la lista está cada vez más restrictiva, con algunos puntos que me parecen a mí un poco exagerados, pero puede ser porque soy una madre vieja.
2: ¿Cuáles?
0: No sé, carne, cierta carne.
2: Crudas, tal vez, poco cocidas.
0: Bueno, crudas sí, pero la carne jugosa no llega. Bueno, ustedes saben más.
1: Bueno, la próxima nos invitan y hablamos.
0: Ahora ya tenemos otra. Como siempre, de una sobremesa siempre nace otra sobremesa. Estamos esperando, que ya está por llegar, estacionando a la doctora Maite Arana Balesta, que es pediatra, integrante del Comité de Nutrición de la Sociedad Uruguaya de Pediatría, así que ya también vamos a estar hablando con ellos. Pero primero, un poco, capaz que contigo, Fabiana, o con la que se sienta más cómodo, hacer un poco ese estado de situación que yo al principio lo decía medio de memoria. Tengo acá algunas cifras, pero a ver, ¿qué saben ustedes del tema de la obesidad en Uruguay? ¿Cómo evoluciona la obesidad infantil y juvenil?
2: Bueno, como vos decías inicialmente, es un problema de salud pública, ¿no? No solo acá, sino en muchos países, en Latinoamérica especialmente, y las cifras sí son alarmantes, cada vez son más ascendentes. sí se tiene como, por lo que tengo entendido también, como un tema prioritario dentro de salud pública a tratar, pero la realidad es que las cifras cada vez ascienden más. Así como últimos datos que manejo yo, capaz que Raquel vos tenés algunos otros como para agregar, pero en niños mayores de 5 años ronda el 40% de sobrepeso o obesidad.
0: Es impresionante.
2: Aproximadamente.
1: Sí. Es impresionante.
2: Sí, y, es un montón.
1: Y no hay buenas noticias, porque hay algo que tenemos que saber, y es que cuando hablamos de obesidad y de que se coman el dulcecito, ¿no? Y siempre decimos, bueno, es que esto pasó siempre, ¿no? En realidad no es así.
0: No.
1: En adultos tenemos más de un 60% de población obesa o con sobrepeso, y tenemos que chequear que esos adultos que hoy tienen sobrepeso u obesidad eran niños normopeso. Y esa es la diferencia.
0: Es peso normal, ¿no?
1: Claro, sí, es peso saludable.
0: Peso dentro de su
1: ¿bien?
0: Como le llaman de su
2: EIMC.
0: Ah, bueno, eso.
1: Sí. Entonces, esto es una de las claves que nos demuestran que el futuro se viene muy oscuro. Sí, porque cuando uno desarrolla, crece en un peso normal, con una composición de masa grasa controlada y bastante músculo, etcétera, ¿no? Como habíamos sido siempre, o la gran mayoría. Cuando somos grandes y tenemos un exceso calórico y lo empezamos a reservar en forma de grasa, ya tenemos una cantidad de células de grasa que se llaman adipocitos. Y ese adipocito se deforma para aumentar la capacidad. Pero le cuesta mucho generar nuevos adipocitos, ¿bien? Porque ya es adulto, ¿no? Entonces tenemos como una dificultad para acabar en una obesidad mórbida. Uh-huh. Porque en realidad tenemos un número concreto
0: todo al principio,
1: de adipocitos.
0: Relativamente bien, o nuestros padres, mejor dicho. Uh-huh. Y también nuestro estilo de vida, ¿no? Que ha cambiado.
1: Bueno, de eso tenemos que hablar, del sí, entorno vamos a hablar. Pero el problema actual es que en la etapa de la infancia es donde se da la regeneración celular, la proliferación celular. Y esto significa que el cuerpo se está adaptando al medio. Entonces, si en el medio, ¿no?, que es el entorno, hay un exceso de energía, el cuerpo de las infancias y adolescencias lo que va a decir es, yo me tengo que preparar para sobrevivir,
0: claro,
1: ¿no? Y en esto,
0: a ver,
1: genero,
0: si lo traduzco para todo público, es un niño en su peso adecuado, ajá, tiene menos posibilidades en el futuro de tener obesidad, más allá de que obviamente puede haber,
1: claro,
0: puede haberlo, pero va a tener biológicamente menos posibilidades.
1: Sí. Exacto.
0: Porque su cuerpo está acostumbrado a eso. Si estuviera cuando vos venís acostumbrado con más células grasas, el cuerpo va a querer que sigas en ese estado.
1: Claro, el problema es que en la infancia
0: o te va a ir pidiendo eso.
1: Va a multiplicar, exacto, mucho más para asegurarse que pueda hacer las reservas de grasa. Entonces, después en la adultez, Esas células se deforman, ¿no? Entonces vamos a tener estos infantes, que son el 40% por el momento, cuando sean adultos van a tener mucho más riesgo de sufrir grandes obesidades.
0: Claro. A ver, yo tengo acá algunos datos que me parece que está interesante leerlos. Ustedes me dirán que son de la Encuesta Nacional de Nutrición y Desarrollo Infantil, ENDIS, del 2023.
1: Sí, sí.
0: Lactantes de primera infancia, o sea, de 0 a 5 años, alrededor del 15% de menores de 5 años presenta sobrepeso u obesidad.
1: Sí.
0: Lo cual es un montón, porque esa edad, yo creo que es la única edad en la que uno puede incidir totalmente en la alimentación de un nene. Después ya sabemos que, bueno, salen al mundo, salen a los cumpleaños, salen a los supermercados, y ya es más difícil, aunque hay que intentarlo.
2: Igual pasa antes, igual ahora estoy pensando, pero
0: pasa
2: pensando,
0: ya antes de...
2: Yo que lo estoy viendo con un hijo de 3 años...
0: Claro, no, yo te decía de 0 a 5.
2: Claro, o sea, sí.
0: Que a los 3 ya tienen,
2: sí,
0: la influencia.
2: O sea, ya tienen cumpleaños, tanto en el jardín como fuera del jardín, las sorpresitas son caramelos. Y las meriendas compartidas,
0: tomar una bebida
2: y en los cumpleaños les dan juguitos y a veces gaseosas también, ¿no?
0: No, porque
2: va a depender mucho de cada casa también.
0: Siempre me reía, yo ya lo mío es maldad de madre vieja, digo yo, porque veo a las chicas jóvenes que dicen, no, el mío no toma nada de gaseosa, lo cual me parece fantástico, y le digo, esperá que vayas hasta el primer cumpleaños, porque siempre les va a gustar en general, salvo
2: claro,
0: muy pocas
2: yo
0: posibilidades.
2: Vengo todavía.
0: Vos venías bien,
2: pero ¿cuánto tiene?
0: No
2: tú
0: prueba, como que no lo conoce, no conoce,
2: claro,
0: me pasa
2: pero
0: con,
2: después
0: los,
2: es más
0: con
2: difícil.
0: Los panchos, por ejemplo, no quiere probar los panchos en los cumpleaños tampoco, como que...
2: todavía no le interesa.
0: Capaz que cambias. Yo, mis hijos venían sin tomar nada y comiendo todo lo que dice el pediatra, y cuando empiezas con cumpleaños y se agarran de una bebida o de un jugo, es muy difícil.
2: Es muy difícil tenerlos en una cajita de cristal.
0: Exacto. En realidad, creo que la clave es tratar de decir, bueno, va a ser
2: el equilibrio.
0: Va a ser tu premio algún día, pero un día probalo, pero no todos los días. Pero sigo con estos datos. Sí. En la etapa escolar, entre los 5 a los 11 años, el salto es grande, de 4 de cada 10, o sea, 40%, uh-huh. que era lo que ustedes ya mencionaban, uh-huh. Con sobrepeso u obesidad, y en los adolescentes, 1 de cada 3, aproximadamente uh-huh. el 33%, lo cual también es mucho, porque se supone que cuando uno es adolescente también se mueve más, o sea,
2: tendría que haber más
0: actividad. Se supone. ¿Cómo ves las causas de todo esto? ¿Qué es lo que ha cambiado en los últimos, no sé, 40 años? Porque esto ha pasado en las últimas décadas.
2: Sí, la obesidad, como veníamos hablando antes, también es multifactorial, ¿no? Siempre hay una causa genética que está, que no la podemos evitar, ¿no? Que es ya desde el
0: nacimiento. Ese estuvo siempre, o sea, ese porcentaje
2: eso siempre existió,
0: siempre.
2: Obviamente, y después está todo lo ambiental. Que lo ambiental se va modificando también con los años, con el tiempo y con el estilo de vida que llevamos, ¿no? Que llevamos un estilo de vida hoy que mucha gente no cocina, ¿no? Y es algo que nos encontramos mucho en consulta en nutrición. Familias que no cocinan, que no saben nada. Cocinar o que no les interesa.
0: Bienvenida, llegó buena. Maite. Bienvenida, buena. Sentate. Llegó Maite Arana Balestra, pediatra. Mucho gusto también, bienvenida. Y estábamos ya empezando a conversar un poquito.
3: Sí, perdón, primero, la demora.
0: No, olvídate, estamos en el centro, sabemos que es complicado.
3: No, se me atrasó la consulta un poco.
0: Bueno, está. Tenés mejor excusa que el parking, entonces. Mucho mejor.
3: Sin duda.
0: Mucho mejor. Veníamos conversando un poco primero del estado de situación de la obesidad infantil y ahora un poco... ¿Por qué se ha generado este salto tan grande que estamos viendo en los últimos tiempos? Uh-huh. Diría que hace ya bastante tiempo que lo estamos viendo.
2: Esto no es de ahora,
0: sí, exacto, pero que tampoco, como decía Raquel, no parece estar aflojando en absoluto. Uh-huh. Y vos me decías, ha cambiado mucho. Vos en tu consulta ves mucho gente que no cocina nada en
2: no,
0: su casa.
2: No, nada.
0: O sea, cuando decimos nada es ni el arroz, ni el huevo, ni el
2: no,
0: ¿por qué no? Lo básico de que un churrasco, ¿no?
2: No,
0: lo
2: que muy poco. Hay gente que no sabe o no le gusta o no cocina. Y yo siempre lo que digo es, bueno, cuando viene un bebé a casa, ¿no? Cuando la familia, cuando está por nacer un bebé, es el momento también de revisar la alimentación familiar y ver qué podemos hacer nosotros para ir preparándonos.
0: ¿Cómo hacer con un bebé? No hay delivery para un bebé.
2: No, hay...
0: Digo. No sé, bueno, la comida esa...
1: Y te digo que aunque existiese un delivery, no te interesa.
0: No,
1: porque
0: no, pero digo, si
2: comida
0: uno,
2: real,
0: uno
2: eso
0: quisiera
2: es
0: que... comprar, cosa que no me parece adecuado, obviamente,
2: no
0: tampoco
2: existe.
0: No existe, porque que te van a hacer la polenta y llevártela vos.
2: Y la realidad es que tampoco hay que saber cocinar mucho para darle de comer a un bebé, ¿no? Que empieza a comer.
0: Claro, que generalmente después de los 6 meses es hoy.
2: Sí, aproximadamente lo
0: sigue siendo, como los últimos años.
2: Sí. Entonces, como te venía diciendo, un tema es la alimentación en casa, si se cocina o no se cocina, mucho delivery, mucha comida afuera comprada, ya hecha, no congelada. Después todo lo que viene...
0: Vamos a dejar todo el capítulo de comida industrializada. Mm. Cuando decimos industrializada es que no tiene nada de... Tiene elementos no naturales, digamos, para un bloque entero hablar de eso, pero bien. Sí sé que también es una de las grandes...
2: Sí, los ultraprocesados, ¿no? Por supuesto, son una gran causante.
0: Industrializados, ultraprocesados, tendría que haber dicho.
2: Sí.
0: Pero vos ves eso en tu consulta, ¿no?
2: Sí. Sí.
0: Mucho.
2: Sí, mucho.
0: ¿Y hay diferencia en clases sociales o cultural o...?
2: Y sí hay... Pero creo que algo que me parece a mí, que la obesidad hoy en día está en todas las clases sociales. Sí. Me parece que no es un tema ya de clase media alta o clase baja, porque como vos bien decías al principio, también dependiendo del ingreso económico de cada familia, es a los alimentos que podemos acceder, ¿no? Porque frutas y verduras, lamentablemente por los precios que tienen algunas de ellas, no todo el mundo puede acceder a tener una alimentación saludable.
0: Y también tenemos muy malas
2: hábitos.
0: Costumbres.
2: Sí,
0: ¿no?
2: También.
0: Porque hay
2: más
0: frutas y verduras de estación que es mucho más barato comprar carne.
2: Pero que no tenemos el hábito.
0: Obviamente no son tan saciadoras, pero
2: sí.
0: No tenemos el hábito.
2: No, exactamente. Lo mismo pasa con la fruta especialmente.
0: Sí.
2: Y bueno, y entonces algo que yo siempre trabajo es, no podemos pretender que nuestros hijos, cuando tienen hambre, abran la heladera y agarren una manzana cuando en casa no hay fruta. ¿no? O no tenemos el hábito, no ven a los padres comer frutas, porque los niños ven lo que... Totalmente. Somos ejemplo de ellos, ¿no? Ven lo que comemos nosotros.
0: Ves si cocinás o si no cocinás, si hay cenas, si se cena juntos. Maite, ¿qué ves vos en tu consulta? Que contame un poco, es de pediatría, pero sí. Bueno, el pediatra es siempre el que guía en los primeros años con respecto a la nutrición, ¿no? Más allá de los nutricionistas. Es
3: sí,
0: el que le dice.
3: La idea es que lo está hagamos, en el, ¿no?
0: ¿Cómo está, le dicen? Está en el percentil.
3: Percentil. Sí. En realidad, sí, nosotros hacemos, claro, la evaluación del estado nutricional en función de las curvas de crecimiento, que depende de la edad, si son de peso para la edad, gracias. Talla para la edad, peso, talla, índice de masa corporal, todo eso. Y en base a eso hacemos una evaluación. Pero independientemente de eso, siempre tocamos el tema de la alimentación. Porque a veces te tocan niños, niñas, que tienen un valor en la curva, en la gráfica, que está dentro de los parámetros normales, pero que cuando indagás la alimentación igual es de mala calidad.
0: Claro.
3: Entonces igual tenés que intervenir.
0: Que eso es muy es lo más difícil de, ¿no? De detectar.
3: Bueno,
0: porque antes el pediatra, supongo que eso ya ha cambiado, solamente te hacía las mediciones. Si estaban bien las mediciones, si el nene aumentaba o no aumentaba, bueno, las diferentes cosas estaba. Pero no te preguntaba tanto por el componente. Supongo que era porque todavía no estaban tan desvirtuados los hábitos.
3: Seguramente. Yo desde que empecé a ejercer la pediatría, que en realidad hace ya un rato, porque me recibí, empecé la residencia, ahí ya solo empecé a ver niños, y a partir de ahí en adelante, que fue en el 2005, en el 2006 empecé la residencia, o sea, casi 20 años, que solo veo población pediátrica y adolescentes, porque yo también hago medicina de adolescentes. Y además participo de un grupo de trabajo en uno de los lugares donde trabajo que se llama Vida Saludable, que es una policlínica para niños con sobrepeso y obesidad que
0: ya existen, claro.
3: Se creó en el año 2020 y somos un pediatra que esté formado en la parte de nutrición con una nutricionista y una psicóloga. Digo una porque justo coincide que son todas femeninas, digamos, pero podría ser un. De hecho, uno de los equipos es un pediatra que es varón.
0: Acá no discriminamos por género. Y además, como las mujeres son la mayoría de las egresadas universitarias, ¿qué vamos a hacer?
3: Y bueno, y en todos los ámbitos lo que nos pasa es que sí, hay un alto consumo de lo que vamos a hablar después, que es el tema de los ultraprocesados. Hay un cambio que me parece que eso se deriva de lo que es el cambio del estilo de vida. El cambio del estilo de vida lleva acarreado un montón de cosas. Entre ellas, lo que comemos, cómo y cuándo comemos.
0: El acceso
3: a los alimentos. La actividad física y el sedentarismo, porque es otra de los pilares, y tenemos ligado a eso un consumo de pantallas altísimo. Entonces, eso también lleva a mayor sedentarismo. Y después, lo económico, que también influye, que sí, que es verdad lo que estábamos hablando recién y que...
0: No, porque al principio decíamos que América Latina es el continente con más obesidad infantil y Uruguay está muy alto también dentro, sí, de América Latina. Y yo comentaba, porque alguna vez tuve que hacer alguna nota hace mucho tiempo, durante la crisis de 2002-2003, uh-huh, y cuando vos ibas a ver cómo la gente se había adaptado en ese momento de crisis tan tremenda, veías que, bueno, aumentaban mucho los cortes más baratos de carne, la carne picada, bla, bla, bla, y bajaba drásticamente fruta y verdura, todo lo que no llenaba. Pero al mismo tiempo subían mucho los panificados, o sea, todo lo que tiene harina, que está bárbaro que esté en la dieta, pero no excesivamente.
1: Exacto.
0: Entonces, vos veías que comían muy barato, pero un kilo de bizcochos. Entonces,
1: sí, igual hoy tenemos como un fenómeno...
0: Eso digo en ese momento que a mí me llamó la atención.
1: Sí.
0: Y era gente que que era por temas realmente económicos. O sea, no tenían el dinero para comprar... O tal vez la formación como para poder elegir también eso. Hay un tema,
3: sí,
0: de educación,
3: sí,
0: real.
3: Sí, también. Te tienen que ayudar, te tienen que asesorar. En algunos casos lo traes contigo, en otros casos lo adquiriste en tu formación. Y en otros casos no. Necesitas que esté la persona ahí para decirte, bueno, lo mejor para la salud es que consumas vegetales, frutas, sí, carnes y carbohidratos también, pero tiene que haber un equilibrio, ¿no?
0: Sí, y después poder llevarlo a la práctica, eso que es siempre lo más difícil.
2: Falta mucha educación alimentaria en todos los
3: mucha
2: ámbitos.
3: Mucha educación alimentaria falta.
1: Sí, para mí creo que se da como un fenómeno en el que podemos decir, bueno, el consumo de ultraprocesados en Uruguay no debería ser tan alto, ya que aquí son caros, ¿no? Sí. No es esto como Estados Unidos, que tenemos clarísimo que por un dólar te puedes comprar un kilo de helado.
0: Es más barato que el agua.
1: Claro. Sí. Entonces,
2: el ultraprocesado.
1: Claro, pero cuando nosotros nos fijamos, la falta de políticas públicas para cuidar los entornos que siguen generando entornos obesogénicos, ¿no? Ya hay estudios que dicen que en las zonas más vulnerables, donde hay menor poder adquisitivo y donde tienen menos formaciones, donde más anuncios de comida rápida hay y donde más publicidad de productos ultraprocesados hay. Y eso se sabe y eso también pasa en Uruguay. Entonces, muchas veces no tienen para comprarse, entre comillas, un kilo de manzanas porque te sale 140 pesos.
0: Sí, estamos hablando
1: y
0: de eso
1: el paquetito
0: hoy.
1: De galletas rellenas te sale 10 pesos, claro. ¿No? Pero además no es solamente eso, sino que a veces lo vemos con una bebida cola que sale muchísimo más. Y dices, bueno, pero si tiene para la bebida cola, también tiene para el kilo de manzanas. Y,
0: hay un tema
1: llenar
0: de,
1: no
0: de
1: llena.
0: Sin duda.
1: Pero claro, hay un tema de el yo también me lo merezco. Y ese yo también me lo merezco y el yo no tengo por qué renunciar es un mensaje de la industria alimentaria, el cual no está bien filtrado, el cual claramente nos faltan políticas públicas para cuidar a la población y sobre todo la más vulnerable, ¿no? Que un adulto
0: hace,
1: ya le cuesta...
0: Lamentablemente hace un nivel de sofisticación de pensamiento necesitas para darte cuenta que el yo también me lo merezco es la hamburguesa que vos hiciste en tu casa, espectacular, riquísima.
1: Obvio.
0: Y que sí, te la mereces. Sí,
2: seguro
0: y
2: te queda más rica que la compré.
0: Seguro, ¿no? Pero te da un poco más de trabajo, un poco, tampoco tanto. Estoy hablando de una hamburguesa, no, nada muy elaborado. Tenemos que ir a la primera pausa y justo hablaste de un tema, Raquel, que quiero recomendarles porque Romina en estos días, pueden ir a buscarlo a los archivos de En Perspectiva en la web, habló en Perspectiva Interior de peras y de manzanas, porque justamente están pasando cosas específicas con estos dos cultivos de, sabiendo de Uruguay qué pasa, ¿no? Las que están pasando con las manzanas, porque hace precio, porque hay peras todavía que están riquísimas, cuando normalmente la pera en marzo ya no había más.
1: Bueno, igual no me quejo.
0: No me quejo porque en invierno, viste que baja la cantidad de variedad de frutas. O sea que no nos quejamos para nada, pero les recomiendo porque ahí les explican qué está pasando con estas cosas. Y también yo creo que el poder consumir más frutas y verduras tiene que ver cómo uno empieza a entender la estacionalidad, que es algo que hemos perdido. Porque en los supermercados hay de todo. Y en las ferias a veces también. Hay como que te dicen... Yo me acuerdo una vez mi hijo me dijo, ¿por qué no compras zapallito? Porque zapallito es de verano. Está carísimo el zapallito ahora. O sea, de verano...
2: No es de temporada.
0: No es de temporada, no es para todo el año zapallito. A veces lo podés comprar, pero no vas a hacer zapallito relleno cuando está a 180 pesos el zapallito, en la mejor. Así que vamos a hablar de todas estas cosas, volvemos ahora. Estamos hablando con Raquel, con Maite y con Fabiana de la obesidad infantil y juvenil, que es súper preocupante en el mundo, en América Latina y en Uruguay en particular. Si nos creíamos la tacita de plata de no sé dónde, en este caso no lo somos. Ya volvemos.
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0: Bien.
1: Estamos en la sobremesa, no, estuvo muy buena la pausa porque nos pudimos hablar de los cumpleaños infantiles, cómo han cambiado. Bueno, primero, yo no estoy de acuerdo con que tiempos pasados siempre fueron mejores, pero es verdad que a nivel alimentación había otra disciplina, también porque teníamos menos oferta, lo cual en ese momento creo que nos favoreció, pero también las familias, incluso las familias que no tenían problemas económicos, o sí, cuidaban su dinero, pero podían gastar, decidían no gastarlo en una bebida gaseosa todos los días. Lo hacían acá en todas estas familias, era las cuatro, era una el domingo, y todos poníamos los vasos para medirlos. Nos peleábamos. Y entonces lo tenías como que eso era algo excepcional. Lo mismo los snacks, lo mismo... yo no recuerdo si cuando yo era chica había... Sí, había alfajores. Había alfajores maestro cubano, que era una delicia. Me acuerdo perfecto porque yo tenía 10, 11 años. No sé cómo estaban hechos, pero tampoco te los daban todos los días. Era como... No hoy te haces no el gusto. Era como el helado, la heladería. No, iba todos los días a tomar helado. La
0: bueno, en invierno no había...
1: Directamente no vivías porque te cerraban. Pero claro, incluso así, era... hoy vamos a tomar un helado.
2: Era una excepción.
1: Era un programa. Nada,
2: no sé, había sucedido algo especial. Y era un festejo, una salida familiar.
1: Igual dentro de todo esto no quiero demonizar los helados artesanales, que son de lo mejor que habría dentro de todo esto. O sea, si tienen azúcar.
2: No, pero por supuesto.
1: Pero bueno, estábamos hablando de un poco... ¿Qué ha pasado con la industria alimenticia? Y ahí creo que todas tienen para aportar. Raquel, sí, vos ahí me comentabas un poco.
0: Yo creo que una de las claves del por qué estamos
1: porque
0: como
1: estamos...
0: Porque
1: la fuerza de voluntad no es suficiente, parecería.
0: No, por supuesto que no. Porque nosotros somos animales que podemos razonar, ¿no? Pero hay una parte muy sentimental. Y
1: la comida siempre está asociada a...
0: Siempre.
1: Me doy un gusto, el bienestar.
0: Pero yo... Les voy a contar una anécdota para que vean el nivel, ¿no? Y esto está asociado a algo saludable, luego vamos a pensarlo en la versión asociado a lo no saludable. Mi mamá falleció cuando yo tenía 13 años, ¿sí?
1: Muy, muy chica.
0: Y una de las cosas que amaba era una fruta que se llama chirimoya, o fruta del conde. Es muy rara, es como una piel de dragón por afuera y lo abrís y es blanca y tiene unas semillas negras. A mí de chica nunca me gustó.
2: La fruta del dragón, parecida, que la venden
0: parecida,
2: en Brasil.
0: Parecida, pero no, en realidad también tiene un gusto totalmente diferente, una textura diferente. Los que son venezolanos, cubanos, etcétera, lo van a conocer mucho. En el sur de España es muy típica. Y mi madre le encantaba porque le gustaban las frutas más dulces. El caqui, la chirimoya, todas estas. Y cuando compraba esta en concreto, siempre me invitaba y me decía, séntate aquí a mi lado, ¿no? En el sofá. Y eran esos 15 minutos de agarrar con una cucharita y rascar la pulpa, comía un poco y me daba, ¿querés? Y yo era aquello, esto está asqueroso, no me gustaba nada, pero con tal de compartir ese rato, sí, mamá, dale, bueno, pruebo, ¿no? Años después la encontré en Uruguay y ya siendo mamá de dos nenas, ¿no? Claro, dije, Dios mío, tengo que comprar esto porque es una forma de presentarle a la abuela que no conocieron a mis hijas, ¿no? Y me senté en el sofá, las invité a sentarse conmigo y me decían, a mí no me gusta. Y yo
1: es que
0: lloraba.
1: Que fue una fruta. Mira si era un mega alfajor de 20 capas.
0: Claro, pero a eso,
2: en cuanto a la memoria,
0: a eso vamos. Yo lloraba cuando la probé. Lloraba porque volví a tener mis 8 años, a estar sentada al lado de mi madre en el sofá, claro, y no daba crédito de lo visual y real que era. Ahora,
1: es muy psicológico
0: no,
1: la comida.
0: Es,
1: o sea,
0: brutalmente.
1: No es
0: un olor. Un olor te lleva a la casa de tus abuelos.
1: Ay,
0: ¿no?
1: Eso es lo que hablamos todos.
0: Y lloras de la alegría y la emoción. Bueno, imaginémonos cuando la industria alimentaria se apodera de esto. Sin control y sin protección por parte de nadie, porque lo han hecho deliberadamente y todo el mundo fingió demencia, ¿no? Entonces, que una cadena de comida rápida, de productos ultraprocesados, tenga un pelotero, no es casual. Que una cajita la llamen feliz, y traiga un juguete, no es casual. Es capaz que yo ahora voy a ganar 3 pesos, pero en cuanto ese niño o niña tenga la edad y poder adquisitivo suficiente, sé que va a llevar a sus hijos y sus hijos a sus hijos, y así en bucle, ¿no? Y además, cada vez que eche de menos a sus padres o a sus seres queridos, va a ir ahí a sentir ese confort de decir, qué rico que está esto, que es lo que yo compartía con ellos. Ese es el poder del sabor de la infancia.
1: Le creaste una imagen psicológica que va a unir a los buenos momentos.
0: Sí, exacto.
1: Lo mismo lo podríamos decir de una cantidad de industrias hoy en día alimenticias,
3: sí.
1: ¿No?
3: O sea,
1: estamos hablando de uno, pero la verdad es que pero hoy te lo encontrás.
3: Los niños, hay muchas cosas.
1: Claro, que tiene que ver con la narrativa.
3: Por ejemplo, los huevos que traen a juguetes adentro, ¿no?
0: Bueno, todo esto está. Hay políticas, por ejemplo, en Chile que están prohibidos. No se puede asociar ni muñecos, porque además, cuando está la cajita con el tigre en los cereales, miran hacia los niños. Esto es muy, muy bizarro, muy sucio. Miran hacia los niños.
1: No, no solamente eso,
0: los colores también. Y además es una etapa, una franja etaria en la que tienen pensamiento mágico. Es decir, que si tienen un macaquito que sonríe, significa que eso es bueno. ¿Qué dices tú? Pero una cosa no significa la otra. Bueno, para ellos en esa franja etaria sí. Entonces, claro, a ellos por ser niños y usar esas estrategias ya les da confianza.
3: Claro.
0: ¿No? Y te lo van a pedir hasta el hartazgo. Sí. Mis hijas me han pedido cosas que no saben ni cómo saben, ni qué es lo que hay adentro. Pero porque la parte de afuera les llama. Claro. Esto está regulado.
1: Esto viene
0: en Chile, por ejemplo.
2: Chile va a la vanguardia en esas cosas, ¿no?
0: Sí, sí.
2: Claro. Hace muchos años que viene trabajando y trabajando muy bien. Pero se tomaron el trabajo de hacer un diagnóstico de situación y ponerse en serio a trabajar. Y hay
0: y ha lo dado que vos resultados. Decías.
2: Sí, claro que sí. Pero las políticas públicas y el apoyo a nivel del gubernamental y de los municipios y de todos lados y del Ministerio de Salud Pública es fuerte, o sea, acompaña.
1: Claro, totalmente. Vayamos un poquito entonces ahora a darles buenos consejos a la gente que dice, me estoy enfrentando a este problema, o capaz que no lo había detectado, porque también tenemos todos esos mitos de toda la vida, ¿no? Que era el nenito rozagante y gordito, divino. Lo cual, capaz que está bárbaro, tú me lo vas a explicar ahora, yo no quiero decir que no, pero la típica que decía mi madre era, está muy flaquito, o no sé qué, o mi madre, o mis abuelos. Igual. Totalmente. Y la realidad es que cuando nosotros éramos chicas, te llevaban para ver porque estabas muy flaca. O supuestamente estabas muy flaca. No estaba muy flaca, estaba bien generalmente. Eran obsesiones como de otra época, ¿no? Que yo creo que venían de las, capaz que de las guerras y lo que te habían enseñado a tus padres, no sé. Ahora cuando llega un chico a tu consulta o a la consulta de ustedes, ¿qué cosas tienen que ver ustedes para darse cuenta si está alimentado como para tratar de zafar de este 40% tan tremendo de obesidad o sobrepeso infantil?
0: Bueno, en primer lugar, yo creo que lo que se tiene que hacer es como un chequeo de cómo es la alimentación, como bien decía, ¿no? El punto no es el cuerpo, porque puede ser un peque que sea grande. Entonces,
1: si no es la forma del cuerpo el problema.
0: No,
2: primero la anamnesis alimentaria, las preguntas, la historia alimentaria.
1: Claro. Hay que preguntarle al padre, ¿cómo le estás dando esto?
0: Porque no, los primeros meses... No solo meses, eso.
1: Los primeros meses es verdad que uno sigue mucho lo que dice el pediatra cuando empiezan a comer los chiquilines. Claro, puede comer este puré, puede hacer esto, no le pongas
2: sal. Sí, ahora que estamos con el BLW, todo.
1: ¿Qué es eso? Perdón.
3: Entramos en
1: él. BLW. Bueno. ¿Qué es?
0: Sí.
2: BLW. Ellas te lo pueden decir.
3: Baby led weaning.
0: ¿Qué es?
3: Baby led weaning.
0: Es un método de alimentación complementaria en el que el bebé es el protagonista de llevarse el alimento a la boca. Y no pongas esa cara, porque
3: ya tenemos otro episodio, si querés ya tenemos otro programa.
0: Van saliendo programas.
1: No sabía, sí, claro, sí. Que siempre se dijo que era bueno, pero
0: y eso ayuda muchísimo si está bien hecho, ¿eh?
1: Exacto, sí, claro.
0: Porque bueno, claro, no hacerlo al tuntún, porque también tenemos estudios.
1: ¿Cómo es? ¿Que los pones la comida?
0: Claro, los referentes de cuidado, no hay purés.
1: Ah, no hay más purés.
0: El referente de cuidado se encarga de acomodar el pedazo de alimento que sea grande para que se adapte a la motricidad gruesa que tiene el bebé.
1: Perfecto.
0: Y que sea obviamente saludable, que tenga una textura, sí, que tenga una textura correcta, que tenga una forma correcta, que no tenga riesgo de atragantamiento, y se le ofrece al bebé para que este, bueno, pueda interactuar con el alimento de forma directa, conociendo textura, aroma y aprendiendo a gestionarlo para llevárselo a la boca y comer. Esto tiene muchos beneficios si se hace bien y con asesoramiento, porque puede mantener la sensación innata de saciedad, que es esta sensación que tienen todos los bebés de saber cuánto toman de una teta, claro. ¿No? Y si ya nacen sabiéndolo, simplemente lo que tenemos que hacer los referentes es no romperlo.
3: ¿Ustedes lo aconsejan?
1: ¿Dejarlo?
3: Sí, yo lo trabajo lo que más. O sea, a mí me gusta acompañar a las familias con la decisión que tomen, obviamente, claro. Porque la familia tiene que estar segura con lo que quiere hacer, sí. Pero siempre...
1: ¿No más aquello de que tenías que enseñarlo a deglutir tirándole la cuchara para abajo?
3: No.
1: Bueno, tengo hijos grandes, claro. Yo te lo dije, a mí me decía eso.
3: O sea, estamos buscando de que la alimentación sea lo más respetuosa posible, sí. Y como dice Raquel, buscando de también de que ese mecanismo de hambre y saciedad siga existiendo y no pase como los adultos, que ya lo tenemos totalmente desconfigurado, ¿no? Es así. Entonces queremos que siga, por lo tanto, y también es una forma de proteger contra la obesidad y contra el sobrepeso, esta forma de alimentación.
1: ¿Cómo? Dame un ejemplo de qué se le da de comer a los 6 meses.
3: Por ejemplo, en realidad se puede empezar con todo.
1: Con todo.
3: Algunos alimentos que están desaconsejados, muy puntuales, ¿no?
1: Sí,
3: como sal, azúcar y riesgo de atragantamiento, que hay que saber. Por eso, como dice Raquel también, hay que asesorarse y saber cómo ofrecer los alimentos. Eso es fundamental. Pero vos, por ejemplo, ¿no? Empezás con banana.
1: Como antes, pero antes
3: claro.
1: De la pisada.
3: Bueno, ahora tenemos que cortarla de una manera tal que el bebé pueda agarrarla y pueda llevársela a la boca, ¿no? Capaz que la primera vez que la agarra no se la lleva a la boca.
1: Sí, va.
3: Juega, explora.
1: Tampoco come bien de primera.
3: Es parte, ¿no? Es parte de todo, de explorar y jugar.
1: En realidad está buenísimo, ¿eh? Me están, sí. No voy a tener más es hijos, que, pero me están haciendo.
3: A ver, la alimentación es un proceso de aprendizaje.
0: Para los nietos.
3: Sí, claro.
1: Sí, obvio.
3: Hay que estar abierto.
0: Para nietos, claro. Quizás.
3: Sí. Por ahora no está, pero. Por ejemplo, quedó fascinada con esto. Ver a mi hijo comer así de esa manera era como. Sí, fascinado.
1: Además, y después introducís las carnes así, que antes te las hacían medio de casi procesar.
3: No,
1: era
3: no.
1: Tan chiquito, tenías que cortar.
2: Después eso es un problema.
1: Sí, porque no se acostumbran no a comer lo duro.
2: No,
1: lo duro no, es más duro.
2: Y la masticación tiene una función súper importante en todo lo que es la morfología de todo.
1: ¿Y cuándo cambió todo esto?
3: Bueno, en realidad no es
2: unos años
3: nuevo.
2: A esta parte.
3: Sí, pasa que acá en Uruguay.
1: Es relativamente nuevo.
3: Una cosa es Uruguay y otra cosa es, ¿no?, el resto del mundo también.
1: 10 años, no sé, pero no mucho más, ¿o sí?
0: Bueno, yo cuando acabé la facultad en España ya se hablaba del BLW hacía un tiempo. No había tantos estudios ni de seguridad ni de... Como los hay ahora.
1: Claro, por el tema de atragantamientos y todas esas cosas.
0: Pero,
1: que era la típica que te decía, no le des manzana hasta determinado momento, porque no sé si sigue siendo igual.
3: O los alergénicos también era
1: así. Sí, bueno, la frutilla y todo eso sigue estando después del año.
0: No, ahora desde los 6.
2: Se incorpora todo al principio.
1: Antes sí, ¿eh?
3: A los 6 meses.
2: Sí, no, eso no cambió hace tanto.
1: Ah, está.
2: Sí.
1: Esas cosas son súper importantes que las contemos. Yo creo que muchas madres, incluso de nenes de mediana edad, no llegaron a este periodo.
2: Bueno, mis hijos incorporaron las cosas programado a distintas edades y tienen 15 y 18.
3: Claro, estaba pautado antes. Digo.
2: Pero era la pauta anterior.
1: Sí, cuando las cosas cambian,
3: hay nuevas investigaciones.
1: Cuando estudié me recibiera, sí. Y lo que estudiamos era tantas cucharadas de carne cortadita.
2: Claro.
1: No existía, si no era a cucharada todo, y era tantas cucharadas de puré, a los 6 meses tantas de puré. A los 7 meses ya cambiamos una cucharita.
3: Después pasamos
1: más.
3: A la carne, no pasas de primera.
1: Así aprendíamos en la facultad.
3: La lenteja,
1: ¿no?
3: A mí la frutilla siempre me pareció una tontería, porque si tenés alergias te las van a detectar antes, pero bueno, vos por las dudas esperabas, el pescado lo mismo, no sé, como vos esperabas por lo que te decía el pediatra, pero...
0: Bueno, ahí sabes por qué pasaba mucho esto, porque ese tipo de alimentos son ricos en histamina, entonces muchas veces generan algún granito de en la zona de contacto con esos alimentos, y las familias se asustan, y supongo que el profesional de salud no sabía diferenciar si era alergia o una reacción a la histamina. Y bueno,
1: salieron un montón de temas que acá la señora grande no sabía, pero están muy buenos conocerlos.
2: De la obesidad un poco.
1: No,
0: bueno, ahí
1: un
0: igual,
1: poco, pero
0: yo
1: como
0: les,
1: igual son buenas prácticas.
3: El BLW es
0: protector.
2: El BLW es protector.
0: Si se hace bien, es protector, y esto es importante porque salió un estudio en Chile que decía que el grosso de las familias, el 85% de las familias que hacían BLW lo hacían en base a investigación propia por redes sociales, y en ese del 85%, el 75% daba alimentos con algún grado de procesamiento no saludable antes del año.
3: Que eso es peor
0: y esto,
3: que
0: claro, evidentemente se te va el factor protector, porque entonces empiezas a incluir alimentos con azúcar, sal y otros potenciadores de sabor antes del año y estás trabajando en este sabor de infancia que te decía.
3: Totalmente.
0: Sí, pero además yo ¿sí? les dejo esto porque hace
3: ahora volvemos a hablar.
0: Un mes... No, hace como 3 meses ya. ¿Cómo pasa el tiempo?
2: Vuela.
0: Fui a una formación para ser terapeuta alimentaria, para trabajar con casos de selectividad alimentaria, ¿no? Que esta es otra.
3: Claro, que son los niños que no quieren comer determinadas cosas, sí. ¿No? Pero también puede tener...
0: Y es una formación donde las referentes son de Estados Unidos. Y claro, cuando... ellas hablaban, yo solamente podía decir, oh, Dios mío, es que vamos hacia ahí. Es que si ahora hay selectividad alimentaria y que es esto de no me gusta, no lo quiero y que acaban comiendo blanco, y muchas familias que escuchan seguro van a decir, ay, somos nosotros, porque también lo viví yo. En Estados Unidos esto es la orden del día, porque arrancan la alimentación con productos ultraprocesados. Entonces... pierden la flexibilidad cognitiva de tolerar los matices. Y entonces, si no es el yogur de frutilla de tal marca,
3: sí, sí, siempre
0: no
3: fue
0: lo
3: difícil
0: quieren.
3: Comer espinaca, porque a nosotros a todos, de chicos, nos costó, claro. Pero igual te lo hacían comer. Imagínate, ahora, tenemos que no hacer una pausa. Quiero que piensen, porque nos quedan 15 minutos, es increíble cómo se nos fue el tiempo, pero quiero que cada una piense datos específicos que podemos dejar a las familias para identificar el problema y empezar a trabajar sobre el problema, ¿no? Porque lo que tiene de malo, lo decía, ya lo sabemos, pero lo que tiene de bueno es que también se puede ir para se puede revertir trabajando como se debe, metiéndole mucho pienso, metiéndole más esfuerzo y estando bien asesorados. Sabemos que esto no es posible para todo el mundo, pero queremos que por lo menos podamos difundir lo importante. Ya volvemos.
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0: Bien. Estamos en la sobremesa, están muy lindos los cortes y estamos hablando todas de nuestros hijos y nuestras diferentes experiencias y bueno, también las experiencias que tuvimos cuando éramos chicos, que son muy diferentes. Pero quiero ser muy estricta porque nos quedan 15 minutos, hemos hablado la verdad de temas súper interesantes, creo que dejaron la puntita de muchas cosas para que la gente siga investigando. Pero vayamos una a una contándome cuáles son sus estrategias cuando tienen adelante chicos que o se están dirigiendo hacia la obesidad o ven que por ahí hay un problema. Empezamos con Maite.
1: Bien.
0: Para tener algo muy claro sí. De darle a la gente que hay, después obviamente busquen ayuda, como siempre, ¿no?
1: Bueno, si me sitúo en mi consulta, que llega un paciente, que es un paciente... Habitualmente yo conozco a mis pacientes porque... Tengo la suerte que en general son muy fieles y siguen, entonces en general no es que es la primera vez que los veo, sino que he visto la evolución y de repente en determinado momento hacen un rebote y se les dispara el peso. Entonces ahí lo primero es...
0: Puede pasar a cualquier edad en realidad.
1: Sí, en realidad todo depende de los hábitos alimentarios de la familia sobre todo. Por eso, saber, la obesidad... surge de muchos factores, pero el ambiente obesogénico está, tiene que estar. Lo ambiental tiene que estar, porque si no, no hay manera. Porque la obesidad, el 1% de los obesos tienen una causa secundaria, que puede ser endocrinológica, genética, etcétera. El resto, la obesidad es exógena, que le llamamos, o sea, viene de lo que está sucediendo y de lo que hacemos y de los hábitos.
0: Y también de la cabeza, ¿no? Creo, ¿no? Que está. Todo tiene que ver.
1: Hábitos.
0: Sí.
1: Y es lo más difícil de cambiar. Entonces, yo lo que hago, en realidad, en general, en mi consulta, si estoy sola, no en la consulta esta que tenemos de la policlínica específica, que ya hacemos un abordaje...
0: Claro. Para un problema que ya está identificado.
1: Y, bueno, más o menos, porque vienen y les preguntas, ¿tú sabes a qué venís? ¿Por qué te derivaron a esta policlínica? Y muchos te dicen que no saben. O te dicen, vengo porque me vas a poner una dieta.
0: Pobres.
1: Entonces, claro, ahí hay que explicar. No, acá vamos a trabajar sobre los hábitos, sabes lo que son los hábitos, etcétera. Pero en la consulta es, bueno, estilo de vida del niño y de la familia. Porque nada sale de un repollo. Ni los niños, ni cómo comen, ni si se mueven o no.
0: Un repollo que consumí que es muy buena, pero nada sale de un repollo.
1: Pero está, no lo trae la cigüeña, no. La obesidad. O sea, se genera por un montón de cosas.
0: O sea, que trabajan con la familia.
1: Es trabajar con la familia a full.
0: Que ya le va a venir bien a todos, porque como tenemos obesidad...
1: Sí, en todas las franjas etarias.
0: En todas las franjas etarias ya viene bien.
1: Y bueno, y es trabajar con los hábitos, es enfocar la alimentación, la historia alimentaria, el estado nutricional en ese momento del niño, algunos elementos del examen físico que nos pueden orientar a que haya alguna cosa más de origen genético que pueda predisponer a lo que llamamos un síndrome metabólico, que son niños que tienen una predisposición, que eso tiene una influencia genética a desarrollar determinadas enfermedades como la diabetes,
0: el colesterol alto.
1: Pero sabemos que esos son ciertos casos y no representan no este porcentaje mayoría, enorme que estábamos hablando. Y después trabajar sobre los hábitos de cómo nos movemos. ¿Cuándo y cómo nos movemos? Porque ahora los niños pasan 8 horas en la escuela y el movimiento, aunque lo tengan, es dirigido... no existe el movimiento libre casi. Entonces, también eso influye un montón.
0: Y eso también habría que considerarlo cuando hablábamos de políticas públicas
1: como parte de la educación, ¿no? Y después, sí. ¿Qué pasa con lo que consumen en las escuelas y los liceos? Porque la ley que tenemos de venta de productos saludables en escuelas y liceos no se ha logrado que se cumpla.
0: Pero no es obligatorio.
2: Que eso no lo he dicho yo, pero lo apoyo totalmente.
1: y teóricamente...
0: ¿Pero es obligatorio hasta qué punto? Bueno, las públicas. Yo creo que las privadas no lo tienen, lamentablemente.
1: Sí, claro, en todas.
0: Pero seguimos viendo que hay...
3: Está reglamentado.
1: Está reglamentado.
2: Hay inspecciones. Se puede penalizar económicamente a los centros educativos que no estén cumpliendo con la ley y supuestamente se está haciendo.
0: Pero
2: salieron a dar datos de éxito y de que se están mejorando la situación.
1: Yo veo
2: Mejoría lenta.
1: Muy lenta y es muy fluctuante. Hay momentos de mejoría y momentos que todo se va por la borda.
0: La merienda, otra sobremesa. Necesito tus tips para los padres. Bueno, para la familia en general.
1: Perdón, me falta una cosa que para mí es muy importante y no te quiero robar tiempo.
0: No.
1: El sueño. Las pantallas también alteran el sueño. Y los hábitos es todo lo que hacemos. Y nosotros, no solo es necesario que comamos en familia y no con una pantalla adelante para tener una alimentación que se llama consciente, sino además tenemos que tener horarios para las comidas, para organizar también esa cabecita que se está formando, esa psiquis, y además respetar el ritmo circadiano, que es lo que hace que haya horarios para estar despierto y horarios para estar dormido, porque todo eso influye en el estado nutricional y metabólico de las personas, no solo de los niños y los adolescentes.
0: Ahora se habla mucho del sueño en los adultos, pero en los niños está también muy muy deformado aquellos hábitos de que,
3: y todo lo que los
0: comías a las 8 y a las 9 estabas... Si
1: reuniones con maestra porque los niños se le duermen de mañana arriba del banco en la escuela porque estuvieron con la ceibalita hasta las 3 de la mañana en YouTube o en un videojuego. Ejemplo. Le doy el espacio a las compañeras.
3: No, sí, estoy de acuerdo con todo lo que estás diciendo.
1: Es que me imagino que debemos
3: más
1: estar
3: o menos
1: de acuerdo
3: por
1: las tres en
3: creo
1: todo.
3: Creo que las tres vamos por el mismo...
0: Sí, seguramente. Fíjense todos los temas que fueron saliendo que no tienen que ver solamente con alimentación, ¿no? Hábitos de...
1: Es que es la calidad de
3: higiene, de sueño, de alguna

0: O están, toman mate desde las 4 de la tarde hasta las 8 de la noche, están tomando mate con galletitas.
1: Sí,
0: Y
1: sí.
0: bueno, eso es lo normal. Entonces, pero al niño le queremos decir que cene, le preparamos la cena, pero nosotros nos quedamos comiendo las galletitas, ¿no? Entonces es muy difícil pretender que ese niño vaya a cambiar su hábito, vaya a querer hacer ese tiempo de comida cuando los papás
1: ¿Qué
0: no
1: problema
0: lo
1: el
0: hacen.
1: que se esté perdiendo la cena? Porque los almuerzos sé que son difíciles hoy en
0: Y
1: día.
0: a veces es la única comida que se puede hacer en familia,
1: Yo es la
0: ¿no?
1: única que siempre pude hacer en familia.
0: A ver,
1: Y se vi a
0: también es
1: rajatabla.
0: un hábito nuestro en muchos
1: En
0: lugares que
1: casa.
0: no.
1: Es más, comíamos temprano los adultos, que a veces no
0: Sí.
1: tenías ni mucha hambre,
0: Sí.
1: para poder comer
0: Bueno,
1: todo
0: yo
1: a
0: hago
1: las ocho y
0: eso.
1: poco.
0: Yo como
1: Sí,
0: temprano
1: ahora
0: para
1: estoy feliz de
0: comer.
1: comer a las
0: Yo.
1: ocho y pico.
0: No, yo hago eso justamente, como temprano para poder. A mí, ahora estoy feliz que como temprano porque la verdad que me acuesto mejor.
1: Sí,
0: Es otra
1: completamente.
0: cosa,
1: Era
0: la
1: una
0: digestión y
1: mala
0: todo.
1: práctica que traíamos
0: Totalmente. Pero aparte porque es el momento que puedo compartir con mi hijo, que
1: el
0: tiene
1: único
0: 3 años, que
1: momento.
0: puedo comer con él porque no va a comer a las 9, 10
1: Que
0: de la
1: tiene que ver
0: noche,
1: con
0: ¿no?
1: todo lo que vos decías. Es decir, hay otros hábitos que uno, el comer sin tele, el conversar un
0: Exacto.
1: poco, capaz que es el único momento que tenés para conversar en un día
0: Comer con
1: donde los
0: tele
1: nenes
0: o con
1: van doble
0: celulares.
1: horario, vos trabajaste
0: Sí,
1: también.
0: claro.
1: Bueno.
0: Es el momento que tenemos para compartir en familia. Entonces, empezar a indagar un poco en eso. También pasa a familias que uno come una cosa, otro come otra, ¿no? Esto seguramente les ha pasado, que el papá solo come, no sé, no come vegetales y solo come
1: Sí.
0: milanesa napolitana y, no sé, y panchos. Y la mamá
1: Bueno, eso hay
0: tal
1: que ser un
0: vez
1: poco dictador.
0: come.
1: Se hace una comida y es la
0: Bueno,
1: comida de
0: pero
1: la
0: pasa en
1: familia.
0: muchas familias eso.
1: Por lo menos
0: Bueno,
1: yo
0: hace
1: no
0: lo que
1: tenía tiempo
0: cada
1: para hacer
0: uno, que
1: cuatro
0: se hace lo que
1: comidas.
0: cada uno come, ¿no?
1: Yo estoy de acuerdo
0: Pero
1: contigo, pero en muchas familias
0: pasa
1: pasa
0: eso.
1: lo que dice ella. Antes era muy para el otro lado, ¿no? O sea, ya no había posibilidad de nada. En mi casa no había posibilidad de absolutamente nada diferente, salvo mi madre que con mi hermana más chica se puso más buena y le hacía las cosas sin huevo. Pero ya queda para otra vez. Tus consejos, Raquel.
2: Bien, yo les digo que la clave es prevenir. O sea, no esperen para detectar que empieza a acumular grasa corporal para consultar. Consulten antes. Antes para decir, che, esto está bien, venimos bien por acá. Porque una vez instaurada, no es que no se pueda revertir, que se
1: Pero
2: puede, hay
1: cuesta.
2: esperanza, pero la remamos mucho más. Entonces, ¿qué necesidad? Hoy sabemos que estamos infestados de información que nos aturde, que no sabemos a quién creer, a quién poner de referente, y al final agarramos un poquito de aquí, un poquito de allí, y acabamos cayendo en mitos sobre alimentación que son garrafales. Entonces, la miel es buena. Bueno, entonces le pongo miel a todo. Sí, bueno, sí, pero no.
1: No
2: Sí,
1: tanto.
2: claro.
1: Ahora estamos con la locura
2: ¿No?
1: de la proteína,
2: Ahora la
1: que
2: locura de la
1: cuando la proteína está
2: proteína.
1: bárbara, pero si le metes proteína con mucha
2: Bueno,
1: grasa.
2: ¿sabías que los peques que están expuestos a mayor sobrecarga de proteína en los primeros años de vida tienen más incidencia de desarrollar obesidad?
1: Sí.
2: Entonces, antes. Chequemos, vayamos a una consulta para decir, mira, quiero que me vengas a decir que lo hago todo bien.
1: Y hay una cosa
2: ¿Sí?
1: importante que hay que
2: Eso es
1: decir y es que
2: importante.
1: sí, esto
2: Y
1: sí
2: esto
1: está
2: arranca
1: en
2: en el
1: todos
2: embarazo,
1: lados, porque
2: alineado con lo que
1: sí.
2: habíamos
1: Todas las
2: dicho.
1: mutualistas y
2: Sí,
1: salud pública
2: totalmente.
1: tienen pediatras y nutricionistas, o sea, más allá de lo que uno pueda pagar después particular, que eso
0: Sí.
1: lo evaluará cada familia, pero es importante que eso está
2: Sí.
1: como parte de
2: Sí,
1: salud
2: sí. Y
1: pública,
2: luego
1: de salud.
2: la otra es esto, ¿no? De pensar de forma no egoísta. Porque si nosotros criamos a nuestros peques en buenos hábitos de salud, para ellos va a ser su normalidad. No les va a costar sostener eso. Capaz que a
1: Es el
2: mí,
1: hábito,
2: como, claro,
1: es
2: es
1: lo
2: el
1: que
2: hábito.
1: decíamos,
2: Es,
1: claro.
2: entonces, todo esto se trabaja desde chico y cuando tú lo trabajas desde chico, y esto lo sabemos, lo del repollo que nos dijiste hace 2 minutos, que ahora
1: Sí,
2: te encantaba, pero de chica no.
1: sí.
2: Que todo nos sale más fácil. Entonces, yo, por ejemplo, tuve que hacer un esfuerzo brutal en mi vida para arrancar el
1: Porque te
2: gimnasio, sostener el gimnasio y hacer
1: porque
2: actividad de
1: no
2: fuerza.
1: tenías eso
2: Porque
1: de
2: nunca lo
1: chica.
2: había hecho, porque mi
1: Eso
2: madre
1: pasa.
2: nunca me lo inculcó, porque fue algo que, nada, arranqué yo cuando pude. Pero obviamente mi hija va a gimnasia ahora, ¿no? ¿Para
1: Claro.
2: qué? Para que a ella no le pase lo mismo que a mí,
1: Claro, en mi casa
2: porque
1: era,
2: sé
1: no
2: que
1: había doble horario en el
2: cuesta.
1: colegio, o sea que había que pasar la mañana en la escuela y
0: Y
1: la
0: la
1: tarde en el
0: tarde,
1: club.
0: claro.
1: Y
0: Sí.
1: fue lo mejor que te podía pasar,
2: Claro,
1: porque la verdad,
2: entonces, esto no
1: aparte de
2: se
1: que teníamos más
2: trata.
1: tiempo en la calle, andando en
2: Nos.
1: bici, una cantidad de cosas que hoy
0: Salado,
1: uno
0: sí.
1: no es tan fácil que
2: Sí,
1: lo pueda hacer un
2: sí. Y
1: niño
2: además un
1: solo.
2: tema de
1: Más
2: seguridad,
1: de
2: ¿no?
1: seguridad, ya
2: También.
0: Sí,
1: escondida,
0: ahora ya es más
1: todo, ¿no?
0: complicado.
1: Entrabas a tu casa para.
0: Sí,
1: y es
0: cuando
1: más,
0: ya no
1: te mandaban a jugar
0: quedaba.
1: afuera. La realidad es que hoy eso no es tan fácil en ningún
0: No,
1: lado.
0: no, no.
1: Tiene que ser supervisado. Mis hijos nunca pudieron andar demasiado en bicicleta solos porque salvo la vuelta manzana, vos no dejas a un niño

0: No,
1: chicos, andan en
0: depende de dónde vivas, aparte, digo. Y...
1: Pero miento, claro. me tengo que ir lamentablemente. Me encantó hablar con ustedes, me hicieron aprender un montón, pero además miren todos los temas que surgieron relacionados a la obesidad, el estilo de vida, la familia, cómo come la familia, cómo se comporta la familia, cómo dormimos, cómo se come de bebé y cómo eso va a incidir en el futuro. Bueno, todo esto queda online ahora en un ratito. Les pido que lo escuchen de vuelta porque de acá van a salir una cantidad de temas. Y sobre todo... Hay algo muy importante que dijiste vos, Raquel, y que creo que están todas de acuerdo. Estamos en un momento donde es muy fácil dejarse influenciar en el mal sentido. Dejarse influenciar porque me dijeron que, bueno, esto que les decía de las proteínas, que tal vez sí hay un consumo de proteína que está muy bueno. No. Acá no estoy partiendo de la base de diabolificar nada, ¿no? Pero vayamos a la gente que sabe. La gente que sabe, por suerte, en este país sí está disponible. Y está disponible a veces con un costo muy menor, con un ticket o incluso en salud pública. Entonces, creo que cualquier uruguayo hoy puede acceder, debe acceder a un pediatra, porque eso es obligatorio, y puede acceder a un nutricionista en una mutualista o en salud pública. Bueno, vayan, asesórense. Miremos menos Instagram para eso. Y si no, veamos solamente a gente, que ya es muy difícil. Curar a la gente que uno le tiene confianza, curar, digo, de curaduría, es muy difícil. Hoy es muy difícil. Sí. Quiero agradecerles un montón. Me gustaría seguir compartiendo con ustedes, pero seguramente va a venir una segunda parte porque estos temas lo merecen y porque da mucho miedo ver esto que estamos viendo y cómo va a seguir evolucionando. Ya les dije a ustedes, en un ratito quedamos con todo online. Esta es una de las sobremesas que les pido compartan a cualquier edad y con las personas que tienen alrededor. Quedamos en la app de Radio Mundo, en el sitio web, en Spotify, donde quieran. Compártanlo porque es súper importante educarnos sobre estos temas. Gracias a las tres por este tiempo.
2: Gracias
1: por la invitación. Y me hubiese quedado un rato más conversando, pero ya volverán. Nos encontramos el viernes que viene en la sobremesa. Yo creo que vamos a seguir con este gris, pero bueno, ¿quién nos dice que tener esperanza para todo, para la obesidad y para que cambie el clima? Ya volvemos.
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0: Muy, pero muy buenas tardes para todos. Bienvenidos una vez más a Tripulación. Y bueno, como cada miércoles los queremos invitar a descubrir el mundo juntos. Y hoy vamos a encender los motores para partir hacia el Gran Premio de Fórmula 1 que se va a desarrollar muy pronto en San Pablo, bueno, como cada año. Así que a estar muy, pero muy atentos. Y les traemos, por supuesto, una propuesta única para vivirlo. Así que no se pueden despegar de Radio Mundo. Además, Walter Camacho ya se encuentra en Oslo, justamente con un viaje maravilloso allí por los fiordos, y nos va a contar justamente cómo están viviendo esta experiencia en grupo. Como si todo esto fuera poco, en Misterios del Mundo nos adentramos en Isla de Pascua a pedido de Julio, así que realmente un programón, no se lo pueden perder hasta las 15 horas. Mi nombre es Mariana Coitiño y me acompañan los mejores expertos del turismo. Le doy la bienvenida hoy al señor Marcelo Amarillo. Buenas tardes, bienvenido.
1: Muy, pero muy buenas tardes, amigos. ¿Cómo están?
0: Muy bien, también tenemos que recibir aquí en nuestros estudios, nos acompañan justamente Agustín de Aguirre, quien es coordinador de Fórmula 1 en Jetmar, y también Gonzalo Castro, responsable del área de ventas. Bienvenidos.
2: Bueno, muchas gracias. Gracias por esta oportunidad, la bienvenida, y bueno, vamos a charlar un poquito de algo que nos apasiona mucho.
3: ¿Qué tal, Mariana? Buenos días para todos. Gracias por la invitación. Hoy nos convoca acá la Fórmula 1, un tema que a nosotros nos gusta, nos apasiona mucho.
0: Mueve pasiones.
3: Y que ya hace unos años estamos coordinando y llevando pasajeros a la Fórmula 1 en San Pablo. Así que bueno, gracias de vuelta por la invitación.
0: Exacto.
1: Hoy no tenemos la información desde la Perla del Plata, ¿no?
0: Hoy no sabemos cómo está la Perla del Plata, así que,
1: pero
0: por supuesto.
1: Sí, pero sí sabremos lo que será Escandinavia, ¿no?
0: Sí, Oslo realmente se está viviendo de forma increíble, pero ya que no lo tenemos a Walter, entonces desde Punta del Este los queremos invitar a todos a que se comuniquen con nosotros y nos hagan llegar su mensaje a través del WhatsApp del programa, que es el 091-525252. También les dejamos el teléfono de Jetmar, que es el 1793, nuestro mail info@jetmar.com.uy, y los invitamos también a seguirnos en las redes sociales Jetmar Viajes en Instagram y en Facebook. Y bueno, antes también de desembarcar en lo que es Fórmula 1, tenemos una invitación muy especial para el día de hoy, que yo creo que también se presta por el día, ¿no? Este día de frío, de lluvia. ¿Qué mejor, Marcelo, que encontrarnos justamente para charlar de viajes y disfrutar de un chocolate caliente?
1: Hoy los íbamos a invitar para disfrutar de un chocolate caliente. Está ideal, señores, para disfrutar de este fresco Montevideo. Y vamos a hablar de viajes, como siempre lo hacemos. Y bueno, nos toca unos destinos muy, pero muy interesantes. Así que si tienen un ratito, 17:30, por favor, comuníquense con nosotros. Le pasamos la dirección y los esperamos para tomar un rico chocolate.
0: Es en la zona de Punta Carretas, así que bueno, les vamos a pasar el WhatsApp para anotarse y allí les pasamos, como bien decías, Marcelo, la dirección. Lo pueden hacer a través del WhatsApp 094-879-274. 094-879-274. Y ahora sí, vamos a partir hacia la Fórmula 1 y lo vamos a hacer de esta manera.

0: Bueno, estamos escuchando la música oficial de la Fórmula 1, así que bueno, ya nos estamos ambientando para vivir este evento. Y de hecho, bueno, ya que también lo tenemos a Gonzalo, me gustaría hacer un poquito de historia, recordar cómo es que nace este segmento y también cuánto hace que Jetmar propone el evento de Fórmula 1.
1: Bueno, en realidad, justamente, Fórmula 1 nació hace ya casi 20 años. Más que nada por una necesidad de algunas personas específicamente que estaban vinculadas a todo el tema del automovilismo acá en Uruguay, de los rally, del Pinar. Empezaron a ver esa inquietud de asistir a los grandes premios de Fórmula 1. En su momento, en un principio estaba el Gran Premio de Argentina, que creo que fue el último año que se corrió, fue en el año 98, y a partir de ahí pasó a Brasil, a Río de Janeiro, con el circuito de Jacarepaguá, y después se hizo dueño hace muchos años de esa franquicia, San Pablo, con el circuito de Interlagos. Entonces, a partir de ahí, año a año, fuimos trabajando, fuimos ofreciendo, fuimos mejorando el producto. Y
0: creciendo,
1: y bueno,
0: ¿verdad? Sobre
1: y creciendo en cantidad de gente. O sea, toda la vida hubo mucha gente interesada en la Fórmula 1, levantándose temprano, madrugando, con las diferencias horarias para poder ver la carrera por televisión, seguir a su piloto favorito, en su momento Ayrton Senna, Alain Prost, cada uno tendría su favorito. Y bueno, y de a poco fuimos armando esta estructura que al día de hoy ya está totalmente consolidada.
0: Bien, Agustín, ¿qué incluye justamente esta propuesta para vivir la Fórmula 1 de la mano de Jetmar? Y también consultarte cuál es el gran diferencial por elegirnos.
2: Bueno, empiezo por el final. Creo que el gran diferencial es justamente esto que decía Gonza, la experiencia que tiene la empresa Jetmar haciendo este viaje. Es prácticamente un grupo. Bueno, este año tenemos el objetivo de llegar a 140 personas, que sería bastante más que el año pasado. El año pasado fuimos 122. Entonces, es un grupo grande. La experiencia de Jetmar en esto ya nos respalda a nosotros. La empresa respalda a nosotros también. Entonces, es como todo un ida y vuelta que hace que podamos ir tranquilos todos. Nosotros, exacto. Nosotros con todos los pasajeros que vamos a llevar este año. El gran diferencial creo que también son los coordinadores en destino. O sea, nosotros, Gonza y yo, y este año va Yanira, otra persona también, para coordinar allá en destino. No es poco que haya tres uruguayos de habla hispana allá en destino con todos los pasajeros nuestros. Y además de los guías locales que nos ayudan allá, que son, bueno, este año serán tres o cuatro también. Entonces es como una operativa muy grande, con mucha experiencia, por suerte, y bagaje que te da tranquilidad al momento de realizarla. Y bueno, ¿y qué incluye? Incluye todo lo necesario, lo indispensable. Los pasajes, obviamente, en vuelo directo, con carry-on y mochila para cada uno. Traslados de llegada y de salida, es decir, del aeropuerto hasta el hotel y del hotel al aeropuerto. Y además, traslados al autódromo los tres días.
0: Eso yo creo que es fundamental porque realmente, bueno, San Pablo es una ciudad muy grande, ¿sí?
2: Sí.
0: Y que esté todo planificado, sobre todo porque es un evento que mueve multitudes.
2: Muy masivo, sí.
1: Sí, hay que tener en cuenta que San Pablo es una mega ciudad donde muchas veces convergen varios eventos al mismo tiempo. Y a veces se congestiona por distintos motivos. Es una metrópoli, hay muchos eventos, congresos, ferias. Y esto de la Fórmula 1 realmente congrega bastante año a año gente de toda Latinoamérica. Incluso algunas personas de Norteamérica, de Europa, cruzan a San Pablo. Y ya estos últimos años, Interlagos en sí está full, lleno de gente, entradas agotadas. Y San Pablo es una ciudad que brinda muchas opciones. Uno solo la piensa a nivel de comercio, a nivel de ferias, de eventos, y en realidad hay mucho arte, mucha moda, mucho teatro, mucha vida nocturna. Es cosmopolita a nivel de gastronomía, podés encontrar cualquier tipo de comida del mundo.
2: Sí, y algo importante con respecto a esto, Gonza, es que lo otro que incluye obviamente el paquete es la hotelería. Y la hotelería nuestra está muy bien ubicada, te diría, en la mejor zona que podés estar para disfrutar tanto el Gran Premio como también después del Gran Premio, el salir a comer algo, a tomar algo, porque la realidad es que mucha gente también va al Gran Premio, pero también quiere conocer un poco la ciudad. Y en ese sentido, los hoteles están en barrio Jardín Paulista, que es Bueno, Gonza conoce mucho más San Pablo que yo, sí, pero es de los mejores lugares, sin duda.
1: En realidad, sí, allá hay un eje principal, que es la Avenida Paulista, que es como es el centro de San Pablo. Y este barrio, Jardín Paulista, está ahí sobre esa avenida. Normalmente nuestros hoteles, los que elegimos y los que nos quedamos durante todos estos años, son a 3-4 cuadras de esa avenida principal. Y ese barrio específicamente, la zona de Jardín Paulista, es una zona de mucha influencia gastronómica, de tiendas, de comercios, o sea, una zona totalmente tranquila, mucha hotelería. Por lo tanto, en todos estos años que hemos llevado gente, le podemos dar la total tranquilidad de que es una zona que se puede salir, se puede caminar, se puede salir a cenar de noche, se puede ir a un shopping a pasear y a comprar alguna cosa de recuerdo. Así que hasta en ese aspecto pensamos y se lo trasladamos a nuestros pasajeros esa tranquilidad.
0: De hecho, bueno, nos está escribiendo Susana a través del WhatsApp y lo que nos preguntaba es si muchas veces se puede acompañar justamente a este evento de Fórmula 1, pero sin necesidad de asistir al evento, ¿verdad? De repente aprovechar, ella nos pone aquí para irse de compras mientras el esposo asiste a la carrera. Eso se puede.
1: Ha sucedido y lo hemos hecho muchas veces, en realidad. Esposas o hermanas o lo que fuera, que quieren viajar para conocer la ciudad, para acompañar a la otra persona en el viaje, pero que no necesariamente le interesa el automovilismo y no necesariamente va a Interlagos. Sí.
2: De hecho, perdón, Gonzalo, este año tenemos una familia de 4, que es así, marido, mujer y 2 hijos.
0: Los chicos.
2: Y hay una

0: O le vamos a informar de actividades, de cosas que puedan hacer ellos, recomendarles, asesorarlos y darle todas las herramientas para que ellos puedan, al no ir a Interlagos, que puedan tener actividades en la ciudad.
1: Bueno, el foco justamente también es la carrera, ¿verdad? Y me gustaría que le cuenten a la audiencia, ¿verdad?, qué hace que esta experiencia de Fórmula 1 sea tan distinta, ¿verdad?, a verla por televisión.
2: Sí, a ver, para mí la carrera en sí, el circuito de Interlagos, es de los más codiciados de todo el calendario. Es histórico y además han sucedido cosas a lo largo de la historia en ese circuito que hace que sea como icónico. Que sea, no, es icónico sin dudas.
1: Que ya te emocione simplemente el hecho de estar ahí.
2: Sí, de hecho, como dice Gonza, no solo va gente de Sudamérica, cruza gente de Europa para este circuito por eso mismo. Gonza tiene acá unas cositas que pasaron.
0: Sí, un poco, algunos datos anecdóticos, ¿no? Como por ejemplo, bueno, dentro de la gente de la Fórmula 1, Interlago está considerado como uno de los tres mejores circuitos, no solo porque su topografía, en la forma en la que está armado el circuito, tiene curvas, bajadas, subidas, rectas. No todos los circuitos lo tienen en el mundo, por lo tanto Interlagos entonces tiene esas características y hay mucha gente que aprecia eso.
2: Es de las pocas que se corre en sentido antihorario, además, que eso es muy raro.
0: Y eso es algo, es un dato que no es menor, porque los pilotos entrenan la parte física, ¿tá?, para correr en la gran mayoría de los circuitos, donde todo su recorrido y la fuerza G y todo lo que genera esa velocidad es para correr en forma horaria, o sea, siempre girando y doblando hacia la derecha. Y en realidad acá es todo lo contrario, es de los pocos circuitos, si no sé, creo que hay uno o hay dos, que es antihorario, por lo tanto, los pilotos tienen que entrenar cómo estar durante una hora y media, dos horas arriba de un auto, sufriendo la fuerza, la aerodinamia, y girando siempre hacia la izquierda, o sea, su cuello, toda la fortaleza, toda la parte física que tiene que tener.
1: Eso, bueno, le da un factor sorpresa también al evento, ¿no? Sí. Porque puede cambiar un poquito cómo viene.
0: Me iba a referir al tema del clima, por ejemplo, claro, que también es otra cosa que no pasa en todos los circuitos del mundo. Si no te gusta el clima en Interlagos, hay un viejo dicho que dice, espera 5 minutos, porque puedes arrancar la carrera con 30 grados y podés terminar con una lluvia torrencial al punto de que tenga que suspender la carrera porque las condiciones climáticas no...
2: Bueno, sin ir más lejos, el año pasado, el domingo, el día de la carrera, empezó lluvioso, pero desde las 7 de la mañana hasta las 10, 11, que ya estábamos adentro del circuito, bueno, yo justo ese día entré, y después la carrera se corrió sin lluvia y terminó saliendo el sol, o sea, es increíble, y eso hace también muy apasionante el circuito, porque es eso, obviamente todo lo que implica, además, la lluvia, el piso mojado, no tan mojado, muy mojado, etcétera. Entonces, claro, es como que todo el tiempo se generan cambios y de estrategia, etcétera, que a los que les gusta el automovilismo, la Fórmula 1, hacen que sea sumamente atractivo.
0: Y han sucedido cosas importantes, como por ejemplo, pilotos que se coronaron campeones del mundo en Interlagos, con los puntos de Interlagos, como por ejemplo, me acuerdo Alonso corriendo para
2: sí,
0: mí, ¿no?
2: Sí.
0: En el 2008, bueno, Hamilton también, con una carrera bastante particular, porque faltaba una vuelta y ya Massa, el corredor brasilero, se autoproclamaba campeón del mundo, porque con el puesto que había obtenido en ese momento, ya le daba para ser campeón del mundo. Ya estaban festejando los brasileros el campeonato mundial, hasta que en la última vuelta
1: todo
0: cambió, porque un corredor, Timo Glock, Hamilton lo sobrepasó.
2: Pero por eso mismo que decíamos, porque el piso estaba mojado y él tenía gomas secas y no pudo aguantar el ritmo de Hamilton, que estaba atrás, y lo pasó en la última vuelta Hamilton.
0: Y con ese pasaje ya Hamilton generó los suficientes puntos para ser el campeón del mundo.
2: Sí. Antes, lo que pasa también, Brasil era, creo que, el penúltimo circuito.
0: Exacto.
2: Hoy ya hay dos más después, entonces tampoco se puede dar una definición, porque hay que verlo. El año pasado, de hecho, casi sale campeón Norris, terminó saliendo campeón la carrera siguiente. Pero sí, es una carrera que por el calendario, por cuándo cae, por lo general se definen cosas importantes. Entonces también eso es otro plus.
3: Es una carrera picante.
2: Claro,
3: es picante.
2: Sí, y rápida, además, con lindas curvas.
0: Déjame agregarte algo, Mariana, como para terminar. Yo creo que este año, la Fórmula 1, el 2026, es un año súper particular. Porque por todas las modificaciones que ha tenido la categoría y específicamente los autos, la parte de tecnología, la parte de aerodinámica, se han achicado el tamaño de los autos, se han achicado el tema de las llantas, se ha cambiado el sistema, para los que entienden, el DRS, que es esa aleta que lleva atrás de todo,

0: El auto, que es la que le permitía hacer
1: La estabilidad.
0: adelantamientos y en las rectas y todo eso, eso se sacó después de 15 años. Hay una cantidad de eventos tecnológicos que hacen de que mucha gente dice que ya ni siquiera es una modificación, es como una nueva categoría, le llaman. Esto que está sucediendo ahora con toda la modificación de los autos, lo que va a permitir que haya otro tipo de competencia. Hay nuevos fabricantes de motores que entran a jugar acá, como la Ford, por ejemplo, o como...
1: Sí, bueno, están empezando a competir Cadillac, que
0: Exacto,
1: todavía
0: Cadillac
1: es la
0: también.
1: única que no ha sumado puntos, pero bueno,
0: Entonces,
1: siempre
0: y
1: es la
0: en
1: única.
0: cuanto al evento, ¿tenemos la carrera o tenemos algún tipo de ensayo también?
1: Sí, están las prácticas, siempre viernes, el día de viernes es puramente de práctica, va a ser este año. El sábado hay la tercera práctica, o sea, la práctica número 3, bien temprano, y después la clasificación para la carrera del domingo. Y además, obviamente, se corre Fórmula brasileña, o sea, no es solamente Fórmula 1, si bien nosotros vamos
2: A eso voy, ¿no? Va
1: específicamente.
2: más allá de la
1: Sí, sí,
2: carrera.
1: sí.
0: Hay otros eventos.
2: Hay en sí, cuando estaban hablando, me quedé un poquitito atrás, que me encanta mucho eso de especificar y abrir el abanico, que no es para el grupo de amigos que quieren
1: Claro.
2: solamente el fierrero, que
1: Sí,
2: solamente
1: sí.
2: va por la Fórmula 1, sino en sí la vida que
1: No, la
2: se que,
1: vibra que hay ahí,
2: y todo
1: ¿viste?
2: lo
1: Sí,
2: alrededor
1: sí.
2: y todo el espectáculo que se forma en base al viernes, que eso es lo que tiene un plus cuando se viaja con el programa de aquí de
1: De acá.
2: Jetmar, que van el viernes, ya tienen el sábado para tener también ir a las carreras y después la carrera final el domingo,
1: Sí.
2: que vale la pena para hacer todo, ¿no? Y todo eso que se forma antes, esa vida que se forma antes, en la entrada, en
1: Sí,
2: toda la
1: sí.
2: feria, en la espera, el
1: Todo,
2: sentir
1: la avenida
2: el sonido.
1: principal.
2: La verdad que sí. Además, las curvas que tiene ahí cuando empiezan a moverse los autos, ya empieza la
1: Sí,
2: adrenalina a
1: sí,
2: esperar
1: sí.
2: la carrera.
0: Sí,
2: Vale la
1: y el
2: pena.
1: brasileño es pasional, además. O
2: Uy, bueno, y
1: sea,
2: todavía el show que
1: claro.
2: forma
0: Y
2: el espectáculo de Brasil,
0: y
1: ¿no?
0: tiene una tradición
1: Y
0: de
1: tiene una
0: automovilismo y
1: tradición,
0: de
1: claro.
0: Fórmula 1 increíble. Lo que tú decías, Marcelo, hay carreras de Porsche, hay desfiles de Ferrari, hay Fórmula 3, hay una cantidad, está el desfile de pilotos, hay una
1: Claro.
0: cantidad de eventos para que la persona que va y está dentro de Interlagos pueda vivir otras cosas aparte de lo que es
2: Es
0: Fórmula 1, que ya de por sí
2: muy
0: es un
2: atractivo
0: capítulo
2: para
0: aparte.
2: toda la
0: Sí,
2: familia,
0: tal cual.
1: realmente.
0: Sí.
1: Y una cosita nada más,
0: Ajá.
1: Mariana, que el año pasado fue un pasajero que ya había ido a Miami y había ido a Las Vegas el año anterior. Y él, charlando un poco, me dice: mirá, yo quería venir a esta porque quiero sentir a ver si de verdad Interlagos tiene algo distinto. A mí me pasó en Miami, me decía que era mucho show, ¿viste? No me gustó, no sentí pasión, no había pasión. Y cuando terminó, me dijo: no, esto es totalmente distinto, se vive de una forma de verdad distinta a lo que es Miami, Las Vegas, que son otras cosas increíbles, pero no de otra forma, otro espectáculo, otro show,
0: Tiene
1: ¿no?
0: que ver también con lo cultural, ¿verdad?
1: Sí, sí,
2: Sí,
1: sí.
2: ahí va,
0: Sin
2: eso
0: dudas.
2: tiene la de Abu Dhabi, que también es
1: También.
2: tan señorial y todo, no tiene esa energía que
1: Exacto.
2: tiene
1: Sí, sí,
2: Interlagos.
1: sí.
2: Sin lugar a dudas, es un
0: Sí.
2: espectáculo fuera de serie.
0: Bueno, en cuanto a entradas, tenemos distintos sectores, todavía tenemos entradas.
1: Sí, todavía nos quedan algunas. La realidad es que de las 140 que dijimos que vamos a ir, nos están quedando, te diría, un 10%, así que tenemos que apurarnos como
0: Sí.
1: para poder cerrar el viaje. La gente que esté interesada, que no dude, porque bueno, tenemos pocos lugares, la realidad, y por suerte, pero
0: Sí.
1: bueno,
0: Lo
1: es un
0: importante de
1: tema.
0: todo esto y que no nos sucedió el año pasado es que este año todavía estamos teniendo entradas en sectores que tienen alta demanda. La tribuna M, la tribuna S, las tribunas que son techadas, la tribuna que tiene otro tipo de servicio dentro del propio sector, como por ejemplo kioscos de merchandising, buffet, una cantidad de cosas. Tenemos también el sector Heineken, que es un sector
1: Sí.
0: relativamente nuevo, donde ves la carrera desde otro ángulo, donde hay otras cosas, hay DJ, o sea que es como más descontracturado ese sector. También tenemos disponibles ahí, cosa que el año pasado nos quedamos muy temprano sin ese tipo de entrada. Este año todavía nos están quedando algunas
1: Sí,
0: opciones,
1: nos
0: así
1: están
0: que
1: quedando, bueno, el de Heineken yo lo recomiendo mucho, es una muy buena experiencia, es distinta, porque además estás adentro del circuito, del lado de adentro, y te permite poder moverte y ver distintas curvas según la carrera, o sea, el momento de la carrera que vos quieras. Yo el año pasado lo viví ahí, la verdad es que lo recomiendo mucho como una experiencia distinta. Y después el otro sector que tenemos también disponible en este momento, que yo lo recomiendo mucho, es el H, que el H es la bajada de la S de Sena, la famosa S de Sena, y se ve bien de frente la bajada y la entrada a la recta opuesta. Se ve perfecto todo ese sector y es un sector techado, además, lo recomendamos mucho.
0: Se ve la salida de boxes.
1: Exacto,
0: también.
1: Sí.
2: Y la salida
1: es,
2: de boxes.
1: Y es, muy buen, es un muy buen sector, y este año, que por lo general tampoco nos quedan muchas, este año nos están quedando todavía algunas disponibles, entonces... Yo, si tendríamos que apuntar a algo distinto, yo diría el Heineken, que está el campo y el Estrella, que bueno, el Estrella es como la parte más VIP, o el H, que es una muy, pero muy buena opción, sin duda, precio-calidad.
3: Vale la pena vivirlo, por supuesto, así que hay que apurarse, sí. Porque realmente cuando uno se deja estar, después ya se agotan las entradas, también se complican los vuelos.
1: Eso,
3: los
1: hay un tema de vuelos también, ¿no?
3: Eso es que hay que tenerlo sí. en cuenta. Uh-huh. Así que, bueno, ¿a dónde se tienen que comunicar?
1: Y bueno, nos pueden escribir directamente al WhatsApp de Jetmar en nuestra web. Si cliquean en la web pueden escribir al uh-huh. directo, viste, hay un link para WhatsApp. O si no, bueno, a mi WhatsApp 095-860-162. O si no, al de Gonza también, que lo sí, pueden sí. contactar y obviamente les vamos a estar respondiendo ahí, si quieres decirlo.
0: Sí, sí, 096-205-061.
3: 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Exacto. Así que, bueno, muchísimas gracias por acompañarnos en el día de hoy. Y nos vamos a la pausa de una forma muy especial. Ya volvemos.
0: Gracias, Mariana.

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9: Muy bien, seguimos con Tripulación. Y bueno, ya nos están llegando varios mensajes para sumarse entonces en la tarde de hoy en este chocolate caliente que vamos a compartir en la zona de Punta Carretas. Qué linda oportunidad para vernos, para reencontrarnos y para charlar de viajes.
10: La verdad que sí, va a ser un ratito para hablar de este segundo semestre que tenemos un montón de propuestas y la verdad que está bueno reunirse y hacer estas breves charlas sobre alguno de los tantos viajes que tenemos y tan lindos que se han sumado muchos amigos y bueno, esperemos que se sumen muchos más.
9: Por supuesto que el clima no los detenga, así que vamos a reiterar el WhatsApp para anotarse, que es el 094-879-274. Y ahora sí nos toca partir hacia Oslo. Vamos a recibir a Walter y lo vamos a hacer con música.

0: Pero muy buenas tardes, amigos de tripulación, oyentes de la radio, compañeros de viaje que están siempre presentes miércoles a miércoles a través de nuestro programa de radio junto a nosotros, disfrutando de los viajes por el mundo. En este momento estoy grabando este mensaje desde la hermosísima capital de Noruega, la ciudad de Oslo. Hoy creo que es más conocida, más allá de por los vikingos, por Haaland, el jugador de fútbol, que no solo estaba presente en todo el recorrido que hicimos para llegar acá en Europa, sino que este mes ha sido portal en todos los medios y en todos los programas de televisión referidos al Mundial. Así que bueno, desde la casa de Haaland, les mando un abrazo muy grande, Marianita, Oscar, Marcelo, los amigos, como les dije recién. La verdad es que hemos iniciado otro viaje de grandes grupos acompañados, con una cantidad de amigos que confían en nosotros para que los acompañemos en este itinerario que realmente es magnífico. Hemos iniciado nuestro viaje volando el día domingo a la ciudad de Madrid, donde llegamos el día lunes. Y que, por suerte, ahora estamos tratando de hacer escalas un poco diferentes para que les guste más a nuestros compañeros de viaje. Y habíamos elegido, como en algún otro viaje anterior, la hermosísima y muy coqueta ciudad universitaria de Alcalá de Henares, muy próxima al aeropuerto, a la misma distancia que el centro de Madrid, pero con la particularidad de ser un casco histórico en el que nosotros estamos, muy manejable, muy tranquilo y con una belleza que solo las cigüeñas en las cúpulas de las catedrales y de los conventos logran opacar un poco. Una ciudad muy limpia, con una peatonal muy linda para caminarla, con una oferta gastronómica limitada, pero no por ello mala, sino al revés, todo lo contrario, y donde disfrutamos de este oasis en nuestra escala, ya que si lo hubiéramos hecho como habitualmente, de quedarnos en el centro de Madrid, hubiera sido un caos, porque fue el día de que la selección española arribó y estaba todo Madrid colapsado con los festejos que ustedes lo vieron por la tele, que duraron hasta altas horas de la mañana. Después de disfrutar de esa tarde-noche en Alcalá de Henares, desayunamos para partir hacia el aeropuerto nuevamente de Barajas y embarcarnos en un vuelo directo de muy corta duración, de apenas 3 horas 40 minutos, hacia la capital, como les decía, de Noruega, Oslo. Oslo es una ciudad muy hermosa, donde también estamos alojados. Pienso que en la mejor ubicación donde uno se puede alojar en la ciudad de Oslo, a un paso de todo lo que tenemos que visitar, a un paso de las peatonales, a un paso de la ópera, a un paso de la biblioteca, a un paso a 4 cuadras del Museo Munch, la costa que es hermosísima de este fiordo de Oslo en donde está la ciudad. Y la verdad que, bueno, llegamos el día de hoy, el vuelo parece que hace varios días que salimos de viaje, pero no, en realidad llegamos hoy a la ciudad de Oslo, dejamos las cosas en el hotel, tomamos nuestras habitaciones y ya salimos, como es habitual en nosotros, que hacemos con Marcelo, también en otros destinos, en cada ciudad que llegamos, tratamos de que hacer un reconocimiento del área cercana al hotel para poder ya marcar o resaltar los lugares gastronómicos, los lugares donde hacer algunas compras, los paseos más agradables para disponer de un tiempo libre para tomar un trago frente al fiordo en este caso, o en la peatonal desde los fondos de la catedral, el claustro, que ha sido todo reformado con todo bolichitos, restaurancitos. La verdad que estos países disfrutan de una manera muy especial el verano. Ustedes ya saben que para ellos el verano es muy corto y por eso es la época de las festividades, la época del aire libre. Si bien nosotros salimos a caminar con un día, una tarde muy agradable, parcialmente nublada, pero con una temperatura de 23 grados, que para nosotros era especial como para salir a caminar. Bueno, la gente estaba colmando lo que ellos llaman playas, que son en realidad unos pequeños agregados de arena artificial para disfrutar de este fiordo, que suponíamos, no llegamos a tocarla, de que el agua no debería estar para nada caliente para nuestro gusto, pero que sin embargo estaban todos los niños y todas las familias disfrutando del atardecer en el agua. También pudimos ver, como siempre, desde la base de la ópera, ese hermoso edificio que engalana la bahía y que es hoy en día quizás la foto más emblemática de lo que es la ciudad de Oslo, comparable a lo que sería la ópera de Sydney, esa inclinación que permite su uso durante la temporada de verano como ahora, como un solaz para disfrutar de la bahía, para tener unas vistas panorámicas increíbles de la ciudad, ya que es muy baja, y durante el invierno como una pista más de patín sobre hielo y de esquí, con su inclinación hacia el fiordo. Pero les decía que desde ahí, desde el fiordo, dejando hacia nuestras espaldas la ópera, la biblioteca y el museo de Munch, podíamos apreciar amarradas en el puerto esas famosas casitas de madera que permanecen históricamente en las bahías de Oslo y de casi todas las ciudades importantes de Escandinavia, que son esos saunas flotantes y que ahora están en el solaz del verano, disfrute del verano, pero que los utilizan durante todo el año cuando el fiordo está totalmente congelado, sus aguas en hielo, y ellos desde esos barquitos flotantes disfrutan del sauna y del cubo que hacen en el medio del sauna para poder darse esos baños de inmersión en las aguas heladas. Un punto más diferente, pero que nos atrae muchísimo a esta cultura vikinga, que mañana vamos a salir a redescubrir y a descubrir con muchos de nuestros amigos que nos están acompañando, en una ciudad que vale la pena conocer por su tranquilidad, su seguridad, su limpieza y con la amabilidad que nos tratan los noruegos, a pesar de que no dominamos su idioma. La bandera uruguaya abre caminos, todo el mundo nos dice nuestro país cuando nos cruzamos, y por supuesto lo que les mencionaba al principio de Halland. Así que los dejo ahora en manos, muy buenas manos, de Marianita y de Marcelo para volver el miércoles que viene ya con nuestro itinerario más avanzado y con muchísimos cuentos para compartir. Un abrazo grande para todos, viva la radio y hasta el próximo miércoles.
1: Qué lindo lugar que está Walter en este momento, Oslo, una ciudad verde. Y hoy justo estuvimos escuchando, como siempre hacemos todas las mañanas, En Perspectiva, y hablaban de la movilidad de lo que va a ser un proyecto que han presentado para Montevideo. Ojalá que haya más de uno para ver qué mejor opción tenemos para Montevideo, que fue el tren tranvía, un formato que comienza como tranvía y termina en tren haciendo largas distancias. Y bueno, Oslo justo es una ciudad verde donde tiene proyectado para el 2028 tener el 100% del transporte público netamente eléctrico y autosustentable. Así que imagínense, ojalá Montevideo también vaya por ese mismo plan, ya que también está con ese formato eléctrico. Y bueno, este país hace mucho tiempo ya tiene esa mentalidad de tener ese servicio de transporte hasta el privado totalmente autosustentable. Bueno, señores, que siga disfrutando Walter y nos vamos a la pausa.

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5: Muy bien, seguimos con Tripulación y tenemos que saludar a Silvia, a Gladys, también a Etel, que bueno, todas ellas estaban comunicando con nosotros a través del WhatsApp. Y también, por supuesto, la tenemos a Yoli, como cada miércoles, que bueno, nos dice que ya está anotada para Isla de Pascua y que, por supuesto, esta tarde nos vemos para tomar, para disfrutar ese chocolate caliente.
6: La verdad que sí, muchas gracias, Yoli, por acompañarnos. Y sí, y justo vamos a hablar en este bloque de Isla de Pascua, ¿no? Uh-huh. Un poquitito, pero bueno, también lo vamos a hacer en cuando nos juntemos y disfrutemos de ese rico chocolate.
5: Pero un gran destino necesita una gran introducción.

0: Hoy nos vamos a un lugar muy, pero muy especial, ¿no, Mariana?
1: Me gusta por la mística que tiene. A mí me gusta realmente, me encantan los destinos con misterio y yo creo que Isla de Pascua lo tiene.
0: Es un gran misterio, sí. Realmente hoy para el bloque del espacio de misterios del mundo elegimos Rapa Nui. ¿Y por qué? Porque es una isla encantada. Realmente, ustedes imagínense, nos vamos a trasladar a un rinconcito del planeta que está a 3.000 kilómetros del continente, ¿no?
1: Bastante
0: de ese Chile.
1: Remoto.
0: La verdad que sí, un lugar muy especial con una energía única, donde vamos a hablar de esa pequeña isla, Rapa Nui, popularmente conocida como lo que es Isla de Pascua. El misterio lo vamos a aclarar un poquitito más en el viaje, pero hoy vamos a dar algún adelanto, ¿te parece?
1: ¿Alguna pista? Yo creo que sí.
0: Es una civilización pequeña, imagínense, en el misterio viene de esa civilización pequeña que no tiene. Estamos hablando de una época que no había tecnología, que esculpía la piedra y movió gigantes bloques de piedra de hasta algunos de 80 toneladas. Así que imagínense de lo que estamos hablando. Hoy nos vamos a desenterrar algún secreto que tiene esa isla que todos los nativos de allí vivieron y qué pasó, ¿no? ¿Qué pasó con esa isla? Hoy vamos a hablar, sí, de los Moai, señores. Vamos a hablar de esas obras de arte que son milenarias. Y siempre todo el mundo se pregunta, ¿cómo los hicieron? ¿Qué son? Bueno, eso lo vamos a hacer, lo vamos a vivir y lo vamos a entender cuando viajemos allí, ¿verdad? Lo vamos a hacer en el mes de octubre. Pero bueno, imagínense que tenemos 900 moais en toda la isla. La mayoría...
1: De hecho, hay una foto icónica, ¿verdad? Justamente de los moais, pero nunca pensé que fueran tantos.
0: Sí, sí.
1: 900.
0: Son muchos. Casi 900 en toda la isla, desplegados en toda la isla, los que realmente están... de pie y algunos no de pie, ¿no? La mayoría miran hacia internamente hacia la isla, no miran hacia el mar. Uh-huh. Eso es uno de los grandes misterios que también tiene un porqué, ¿no? Miran hacia el interior de la isla para proteger a sus pueblos. Sin embargo, también hay unos 7 moais que miran hacia el horizonte, viendo hacia un punto cardinal determinado. Y de espalda a la isla. Eso también tiene un misterio, uh-huh, que también lo vamos a desarrollar y lo vamos a ver en este viaje. Tiene muchas cosas. Vamos a decir qué son estas obras, qué son estas figuras esculpidas. Lo que quieren representar los Moai son ancestros, líderes espirituales, que luego de su muerte quedan eternamente con su población como una forma de protección hacia su cultura, ¿sí? Se esculpían directamente en una cantera y desde allí los trasladaban al punto o al altar que la población no necesitaba. Y ahí es donde viene el misterio. ¿Cómo hacían para trasladar algunos bloques de piedra que medían algunos hasta 10 metros y, como dije, algunos medían pesaban casi 80 toneladas? Es mucho. Ustedes imagínense, ¿no? Con una herramienta de piedra, esculpir una estatua, queriendo interpretar una figura, un formato de un tamaño de un edificio de 3 pisos. Vamos a empezar por ahí, ¿no? Para darles una idea, ¿no? Del tamaño. Desprender la roca primero, buscar el punto donde se pueda tallar esa emblemática cara o imagen. Y para mí el verdadero dolor de cabeza sería, o me lo imagino, cómo trasladarla, ¿no? Entonces me imaginaba como los egipcios con un sistema un poco tecnológico entre ponerlos a rodar bajo algunos troncos. Pero estamos hablando de una civilización que dependía de su pequeña agricultura, donde no había una gran y una vasta vegetación como para poder talar árboles y tener troncos para poder moverlos. Entonces, el gran misterio
1: de
0: cómo
1: llegaron,
0: los movían.
1: ¿Cómo los movían? ¿Cómo llegaron hasta ahí?
0: El misterio es cómo los movían. Y hay pruebas donde algunos de estos elementos, estas piedras gigantes, cómo las primero llegaban a separar el bloque, empezar a esculpirlo en la cantera y después trasladarlo. Y hasta unos hay un altar que tiene casi 10 metros y lo tiene ahí, en esa base. Y se los voy a dejar picando. Esto sí se los voy a dejar picando.

0: que se llega a mover de esa manera. Así que imagínense si habrá misterios para descubrir en esta, en esta isla, ¿no?
1: Marcelo.
0: La gran leyenda era que, era, disculpa que te
1: Sí,
0: lo
1: sí.
0: diga, era que los nativos decían mismo que los Moai caminaban de esa manera
1: Wow.
0: y de que ese
1: Esa es la
0: espíritu
1: leyenda, sí.
0: se trasladaba hacia su altar para protegerlos, ¿no? Hubieron un montón de leyendas, pero esa es la que
1: Es la
0: más,
1: más fuerte.
0: la más fuerte.
1: De hecho, nos escribe Graciela a través del WhatsApp, nos dice que ya tuvo la posibilidad hace varios años de visitar Isla de Pascua y que se respira allí una energía única, que solamente, bueno, la van a poder sentir realizando este viaje, Marcelo.
0: Sí, realmente ese archipiélago muestra lugares magníficos. Vamos a sentir una energía muy especial por el lugar y el entorno que estamos, por lo que se llegó a lograr, esas comunidades llegaron a lograr. Históricamente dicen que esas islas volcánicas emergieron y estaban deshabitadas. Y esos Moai que miran hacia el horizonte, ya voy a descubrir otra de las leyendas, que están mirando hacia el horizonte, los únicos siete Moai que están mirando hacia el mar, es la orientación desde donde llegaron los primeros habitantes, donde estaban sus islas, y llegaron los primeros habitantes para explorar y quedarse y traer a su pueblo, pero nunca olvidarse de dónde vinieron. Eso es lo más interesante. Entonces tenemos todos los Moais mirando hacia adentro, protegiendo a su población, y esos siete Moais no olvidándose y esperando en ese horizonte de ver más, más habitantes de esas mismas islas que vienen desde ese punto cardinal donde están apuntando los Moai. La verdad que hay un montón de misterios y muy románticos. Por ejemplo, lo que es lo que es los ojos que adaptaban unos corales para llegar a lograr el blanco, esos sombreros que tenían los moais que tienen un color rojizo, que era de una piedra rojiza también, de un mineral específico que tenía mucho hierro, que en verdad no simboliza un sombrero, sino simplemente un lazo de tela roja que era la parte de militar, de parte del uniforme militar que tenían esos aborígenes con sus pelos largos. Así que imagínense que tenemos un montón de misterios que vamos a ir descubriendo en esa natural isla con esa gran, gran historia. La verdad que tienen un montón de cosas para descubrir. Eso lo de los sombreros para mí era algo que no le había prestado atención y cuando empecé a instruirme sobre este viaje, dije, tenemos que conocerlo porque tiene un montón de historias y no tantas leyendas, porque los arqueólogos, por ejemplo, probaron ese formato de traslado. Después vamos a conocer por qué ese gran colapso y por qué esa desaparición de esa cultura, ¿a dónde están? ¿Para dónde fueron?
1: Yo creo que también el hecho de conocer a sus comunidades, ¿verdad? Nos va a contar muchísimo. El hecho de poder conectar también con sus habitantes
0: Claro
1: y
0: que sí.
1: nos narren sus historias.
0: Cuando veamos las ciudadelas, cuando veamos el estilo arquitectónico de la construcción, esa corriente de Humboldt que tanto tuvo que ver para que llegaran a otras tierras, llegaran al continente, y la vamos a ver en otras comunidades indígenas en el correr de la historia, en las Américas, el mismo estilo de construcción en los Andes.
1: Vamos a también a
0: Muy,
1: disfrutar de
0: muy,
1: la
0: muy.
1: gastronomía de este lugar,
0: Por supuesto que
1: Marcelo.
0: sí, la gastronomía siempre está presente,
1: Siempre.
0: siempre está presente. Vamos a conocer también ese gran misterio de ese gran coloso inacabado, que es uno de los que está en la cantera, que todavía está sin terminar, ese gran gigante de 21 metros. Así que imagínense, en 21 metros, calculo 7 pisos. Imagínense de lo que estamos hablando, que no está de pie, pero está sin terminar en una de las canteras que vamos a ir a conocer. Y también vamos a ver ahí en esa misma cantera que descubrieron que estos Moais también tienen cuerpo y que están algunos desenterrados para poder apreciarlos. La verdad, estamos incursionando en

0: Una cultura que vamos a descubrir y nos va a sorprender en ese lugar tan icónico en el Pacífico, donde vamos a encontrarnos muchos, pero muchos misterios. Dijimos, tenemos que poner Rapa Nui para nuestro próximo programa, que era este, y dijimos, bueno, tiene muchos misterios, vamos a descubrir algunos y vamos a dejar algunos pendientes.
1: Este tour va a terminar justamente en Santiago de Chile, así que realmente, bueno, vale muchísimo la pena. Nos tienen que acompañar en el día de hoy. Vamos a estar también en este chocolate caliente por la tarde. Vamos a estar profundizando en este itinerario, así que por supuesto los esperamos con muchísimo gusto. Y ahora sí, Marce, nos toca despedirnos.
0: Nos toca despedirnos sin decir antes que Rapa Nui nos va a demostrar un verdadero misterio. No solo cómo movieron las piedras gigantes. Yo quiero cerrar este bloque de misterios de esta manera, sino con huellas imborrables de lo que dejaron en el tiempo. Vamos a ver esos Moai que siguen de pie, como dije, que están mirando ese interior y ese exterior. Y bueno, quizás ese destino de Isla de Pascua no sea algo de ser explicado más que en ese momento y en ese lugar. Así que los invitamos a todos a descubrir este pedacito de tierra en el mundo.
1: Será hasta el próximo miércoles y nos vamos de viaje. Chau, chau.

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8: Amigas, amigos, muy buenas tardes para todos y bienvenidos a Hijos de Punta. Les pregunto, ¿tienen previsto qué harían si falta energía eléctrica, si falta agua, si se corta la señal de internet, si se cortaran los abastecimientos durante varios días? ¿Están preparados para una enfermedad, para un accidente de tránsito, para la pérdida de un trabajo? ¿Tienen claro todos los accidentes domésticos que podemos tener en una casa? ¿Estamos preparados para las emergencias o vivimos tranquilos porque creemos que nunca nos va a pasar nada? Hoy en Hijos de Punta les invito a que nos acerquemos a un mundo muy interesante, el de los preparacionistas. Algunos de ustedes seguramente tengan sus prejuicios al respecto, pero la idea justamente es combatir esos prejuicios. Vamos a ver de qué se trata esto. Hola Leandro, ¿cómo estás?
9: Hola, ¿qué tal? Muchas gracias por la oportunidad. Saludo a la audiencia.
8: Leandro es Leandro Azzolín, él es argentino, es el líder de los preparacionistas argentinos y tiene muchas cosas para sugerirnos, para contarnos acerca de cómo podemos prevenir todo lo que nos puede llegar a salir mal en la vida actual. ¿Cómo te empezaste a interesar tú en este mundo, Leandro? Contanos.
9: Mira, yo en el 2006 estaba en una clase de Derecho y el profesor justo sacó el tema de lo que era el famoso calendario maya. A mí me dejó muy intrigado y, bueno, inmediatamente de ahí me fui a un shopping muy conocido acá de la zona norte de Gran Buenos Aires. Y de esas casualidades encontré una radio que era multifunción, tenía muchísimas capacidades para lo que es usarla sin muchos medios disponibles, como por ejemplo utilizarla con energía solar. Ajá. Bueno, la compré llegué a mi casa y habiendo servido yo en las Fuerzas Armadas, tenía un montón de equipo que me había quedado guardado y decidí armar una mochila con lo necesario para poder sobrellevar esa situación, pero sin saber siquiera que existía el movimiento preparacionista en los Estados Unidos. Armé una despensa y la preparé para casi 6 meses aproximadamente de poder estar solo manejándome con esos recursos. Hasta el 2012 yo me fui preparando de manera personal, desconociendo todo lo que era esto de ser un prepper, como le dicen en Estados Unidos. Y en el 2012 National Geographic sacó una serie que se llamaba Doomsday Prepper, y al ver el primer programa dije, wow, no lo puedo creer, yo soy una persona de este tipo, entro en esta categoría, y bueno, me quiero meter en algún grupo para poder aprender más de esto más rápido, porque quedaba poco supuestamente por el calendario maya. Y empiezo a buscar y no había nada en Argentina, no había nada en Uruguay, no había nada en Brasil, en Chile, nada en Latinoamérica. Entonces dije, bueno, voy a fundar el primer grupo en Facebook para que la gente como yo pueda llegar y ir aprendiendo de manera personal, propia. Y bueno, volqué toda la información que yo tenía en archivos digitales y empezó a sumarse la gente y hoy en día... gracias a Dios, es el grupo más viejo de América Latina de preparacionismo. Fui el ayudante o fundador de muchísimos grupos, incluyendo a los preparacionistas también de Uruguay. Muchos de ellos son veteranos del grupo. Y bueno, gracias a eso hoy tenemos la biblioteca más grande de América Latina de información necesaria para lo que es la autosuficiencia y la no dependencia en caso de desastre.
8: Leandro, visto desde afuera, para mucha gente puede ser una cuestión de mucha paranoia, el temor del fin del mundo, el holocausto, el Armagedón. Vamos a desmitificar un poquito eso porque no va por ese lado el asunto de los preparacionistas, ¿verdad?
9: No. Para todo lo que es Latinoamérica es más prioritario lo que es la pérdida del trabajo. Ajá. O una crisis económica o un accidente que te incapacite por muchos días la posibilidad de poder salir a hacer tus compras diarias. Entonces, nosotros lo bajamos a ese nivel. Porque pensemos de la siguiente manera, a vos de un día para el otro te llega el telegrama de despido y vos no sabes qué hacer.
8: Claro.
9: Para muchos, los agarran siempre con las monedas que tienen en el bolsillo y nada más.
8: Por ejemplo.
9: Entonces, el preparacionismo te va enseñando cómo ir armando una despensa en tiempo y forma que te permita a vos... el día que vos te sucede una situación así, disponer de alimentos para poder estar varios meses hasta tanto vos puedas conseguir un trabajo. Y esa plata que vos puedas recibir con indemnización, si en tu país se aplica, esa plata la podés aplicar a pagar el alquiler. Entonces vos ya te garantizaste el techo, ya tenés previa la comida, entonces vos estás más tranquilo y te da tiempo para poder estar de una manera más calmada buscando un trabajo y no desesperado. Entonces te baja los niveles de estrés, te baja los niveles de cortisol, te da una seguridad mental muchísimo más alta que para una persona que no tomó estas medidas preventivas. Y lo mismo para un accidente, una persona que por ahí sufre una fractura de pierna y está en un departamento, no puede bajar todos los días a comprar. Por ahí está solo, no tiene alguien que le pueda asistir. Y el tener esa despensa le permite a él estar ahí dentro de su departamento por varios meses hasta pueda recuperarse en su totalidad y poder volver a hacer las compras diarias.
8: Vos sabés que cuando estaba preparando la nota contigo, me acerqué un poco a este mundo y me di cuenta de que es el reino del sentido común. Es decir, todos debiéramos tener una serie de precauciones, de materiales, de insumos, porque... en realidad es que estamos rodeados de la posibilidad de que algo malo pueda suceder. Por ejemplo, el caso de los accidentes domésticos. Ve que hay un mundo al respecto y es increíble cómo a muchos nos puede tomar por sorpresa el accidente doméstico sin conocimiento de qué hacer, de qué pasos dar, hasta que llegue la emergencia médica, por ejemplo.
9: Claro.
8: Y los insumos necesarios. ¿En cuántas casas eso está resuelto y en cuántas no?
9: Y para mí el 99% de las casas no está resuelta esa situación, debido a que el ser humano es una persona confiada. Entonces ellos siempre van a pensar de que a mí nunca me va a pasar, a mí nunca me va a tocar esto, no, no, esto le puede pasar a cualquier otro, a mí no. El tema es que un día se puede estar yendo a dormir o estar durmiendo y que le toque el timbre y los bomberos le digan, tiene que irse porque la casa de al lado se le está prendiendo fuego todo. Yo no preveía que un incendio en mi casa, pero tampoco me calculé de que podía tenerla en un vecino. Claro. Y yo tener que salir, y por ahí que te digan, no, mira, el daño estructural es demasiado, hay riesgo de derrumbe, no puedes volver. Vos te fuiste con la ropa puesta. En cambio, con una mochila de evacuación, con una mochila de emergencia, a vos te da la posibilidad por 72 horas de disponer de los medios necesarios para sustentarte hasta tanto vos puedas encontrar una solución parcial o alguna otra posibilidad que se te pueda dar en el momento. Esa es la ventaja del preparacionismo. A vos te da una herramienta siempre de apoyo en caso de. Es tener un plan B. Es la creación de un plan B.
8: Has mencionado dos veces el concepto de la mochila. Fue tu primer acercamiento al mundo y sé que la mantenés. La has mostrado inclusive en algunas notas. Sí, contale un poquito a la audiencia cómo está armada, por ejemplo, tu mochila. ¿Qué tenés ahí?
9: Yo la mochila, siempre cuando tengo que dar algún asesoramiento a empresas o a particulares, siempre menciono lo siguiente. Tienen que cubrir ciertos elementos que son fundamentales. Necesitan tener prioritariamente 5, que son cubrir agua, fuego, refugio, comida y primeros auxilios.
8: Ajá.
9: Después hay elementos que son secundarios, pero también necesarios. Entonces, vos teniendo agua, con tu mochila tenés que tener siempre por lo menos 3 litros de agua. 2 para consumo y 1 para poder utilizarlo para cocinar.
8: Bien.
9: Entonces, ya con eso vos ya tenés garantizado que por el primer día lo tenés cubierto. Y después tenés que tener un elemento que sea algún filtro para purificar agua. O en su defecto, si no disponés de recursos, un gotero con lejía. Entonces, por cada litro de agua se le pone 2 gotitas.
8: Lejía es
9: la lavandina.
8: Lavandina, ahí está.
9: Exacto.
8: Es un gotero simplemente.
9: Un gotero, 2 gotitas controladas de agua en el agua y ya el agua queda purificada. Después se debería filtrar previamente pasándolo aunque sea por un trapo que deje todo lo que se llama la basura gruesa o por algún filtro de circunstancia.
8: Pero ahí puedes tomar agua de un arroyo, por ejemplo.
9: En casas de camping se suele conseguir ahora los filtros que son como pequeños tubos de sorbete, en donde uno puede absorber de agua que esté, digamos, agua en movimiento, no agua estancada, y puede tomar hasta 45 mil litros. Entonces, pues ya el primer día lo tenés garantizado con el agua que tenés en tu mochila. Con el sorbete, los días necesarios.
8: Claro, ¿qué más tenés?
9: Después, del fuego. Tenés que tener mínimamente 3 tipos de forma de poder hacer un fuego. ¿Qué puede ser? Encendedor, 1 o 2 encendedores de buena calidad, una cajetilla de fósforo, los fósforos preventivamente tenerlos recubiertos con cera o parafina para evitar de que la humedad afecte lo que es el fósforo propiamente dicho. Y si no, para los que ya saben un poco más, les gusta más la aventura y todo eso, un ferroserio, que es una varilla de magnesio y otros metales que cuando uno lo raspa genera una chispa que llega hasta los 3.000 grados. ¿Sí? Ya con eso ya tendrías garantizado el agua y el fuego, y con eso te va a permitir el tercer paso, que es cocinar y mantenerte caliente. Entonces, la comida tiene que ser hipercalóricas, tienen que ser nutritivas y tienen que ser de tu agrado. Muchos en Estados Unidos están acostumbrados a decir, yo compro las raciones militares. Si no estuvieron en las Fuerzas Armadas, no saben lo que son las raciones militares. Son raciones que alimentan, pero no levantan la moral.
8: Uh-huh. No son gratificantes.
9: No son gratificantes. Son unas galletas duras, son unas comidas que parecen tener sabor a algo, pero no lo tienen. En cambio, una sopa que a la que tengan que cocinar echándole un poco de agua, de las instantáneas, ya con eso levanta la moral, del sabor que a uno le gusta. Pueden ser barras de cereal, pueden ser galletitas de cereales varios, café, té, yerba, azúcar, todo pequeños y armándolo raciones para 3 días.
8: Claro, 3 días se sugiere.
9: 3 días. O algo más simple, más básico, un paquete de medio kilo de yerba, de arroz y un paquete de medio kilo de verduras desecadas que se suelen vender, y ya con eso tienen hasta 5 días de comida.
8: Me parece llamativo lo que decís, me parece muy razonable también. Uno se pregunta, ¿cuándo podría uno llegar a necesitarlo? Bueno, pues nunca se sabe. Podemos estar hablando de inundaciones, de terremotos, de tormentas muy fuertes, de derrumbe de árboles. Hay situaciones de la cotidianeidad en distintos ámbitos que nos pueden poner a prueba y pueden hacer que nuestros sistemas públicos, nuestros suministros, fallen, al menos durante un tiempo. Exacto. La idea es que no nos tome esa situación absolutamente desprevenidos.
9: Exacto. Después, bueno, vos lo que necesitás es algo para hacer un refugio.
8: Bien.
9: Si tenés una carpa para una persona, genial. Si no, una lona que la podés hacer. O, bueno, comprás uno que se llaman tarp, que son de 3 metros por 3 metros. Y si no, puedes agarrar tranquilamente la cortina del baño y con eso ya te puedes hacer un refugio de circunstancias.
8: Mira vos.
9: O sea, es algo muy improvisado, pero te sirve. O puedes utilizar la lona del cobertor de tu auto.
8: Mira, claro, claro. Entonces, es impermeable.
9: O la lona de cobertor para la pileta. Entonces vos ahí ya tenés un montón de elementos que te permiten a vos disponer de lo necesario para poder hacer un refugio más o menos que evite de que vos toda la inclemencia sea muchísimo más leve. Por ejemplo, si vos terminaste en el techo de tu casa porque hay una inundación y toda la planta baja está totalmente inundada. Bueno, vos con el refugio, ahí lo puedes enganchar donde tengas el tanque de agua y hacerte un refugio de circunstancia hasta tanto baje el agua o hasta tanto los servicios de rescate puedan llegar a donde vos estás.
8: Quiero que me cuentes esto, Leandro. ¿Cómo reacciona, por ejemplo, gente joven, niños, cuando toman contactos con este mundo? Porque me pasó que conversando de que íbamos a charlar nosotros con gente querida, descubrí que rápidamente genera mucho interés. Es decir, pareciera que los chicos, los niños, enseguida quieren decir, bueno, sí, me interesa esto, tiene algo como de conexión con el mundo de la aventura, y me parece bien interesante porque también es una puerta de entrada para desarrollar y adquirir habilidades que pueden estar mucho más allá en sí de aguantar un par de días. Ya curiosidad por aprender un poco de electrónica, aprender un poco de electricidad, aprender sobre mecánica. Contanos.
9: Sí, bueno, nosotros, al menos en el grupo mío, tratamos de siempre llevarlo a la enseñanza a partir de los 18 años. ¿Por qué? Porque como se tocan temas que son en algunos casos con mucho impacto psicológico, ajá, a un chico que no lo puede entender aún porque el desarrollo cognitivo puede llegar a afectarlo o provocarle algún problema. Entonces, a partir de los 18 nosotros vamos formándolos dentro del grupo. Y lo que vos me decías del tema de las enseñanzas es buenísimo, porque esta es una filosofía que nunca dejás de aprender. Yo hace 20 años que estoy en esto y no he dejado de aprender nunca. O sea, he hecho cursos de carpintería, aprendí plomería, aprendí electricidad, aprendí carpintería, he aprendido a soldar. O sea, he aprendido a hacer un montón de cosas que desconocía totalmente y que esto fue lo que me fue impulsando a querer saber. Sí. Hay mucha gente que hoy en día trabaja, que entró al grupo y trabaja de esto por los cursos que fue e hizo.
8: He visto que es un gran activador de la curiosidad.
9: Exacto, exacto. Y además, como dice el dicho, el saber no ocupa lugar.
8: No ocupa lugar.
9: Y te da herramientas. Y al serte cada vez más autosuficiente, menos dependiente de... vos estás más seguro de vos mismo, de tus habilidades y de tus capacidades.
8: Hablando de este tema de activación de las curiosidades, recuerdo en mi niñez todo lo que es el movimiento Scout. No era sobre mayores de 18, sobre gente más joven,
9: claro,
8: pero actuaba como un poderoso activador de la curiosidad por adquirir habilidades de todo tipo. Y ese mundo de la aventura y del aire libre y de qué haríamos en caso de dificultades... creo que queda de por vida. Es una cosa que una vez que se instala, no se pincha nunca. ¿Ustedes tienen gente joven en el grupo?
9: No, como te mencionaba, a partir de los 18 es que arranca. Obviamente los padres de familia les van bajando la información a sus hijos.
8: A eso iba, claro.
9: Yo en lo particular a mis hijos les voy enseñando de a poco. Y tengo yo la característica de que yo tengo un nene que es neurodivergente,
8: ajá,
9: es un de Asperger de alto funcionamiento, entonces enseñarle sobre lo que puede ser un desastre tiene un giro bastante interesante porque yo le tengo que bajar la información de manera que no le afecte en su pensamiento y en su capacidad de entendimiento de lo que puede pasar. Entonces, tuve que adaptar todo el planeamiento para que sea no solamente una enseñanza lúdica, sino que sea una enseñanza estresante para él. Y al contrario, terminó siendo hoy el fanático número uno del canal mío en YouTube. Entonces, él ve los videos y enseguida me hace críticas. Y es chiquitito, es un nene de 8 años, pero tiene un desarrollo cognitivo muy alto para muchas cosas. Entonces, se queda mirando y me pregunta y me repregunta. Entonces, lo uso como parámetro para saber si mis videos, si lo puede entender él, lo puede entender cualquier otra persona. Entonces, es genial porque sé que a él le está sirviendo y a cualquier otro le va a servir mucho más.
8: Leandro, te propongo que hagamos una pequeña pausa aquí y ya volvemos al programa a conversar más sobre estos temas. ¿Te parece bien?
9: Dale, perfecto.
8: Amigas, amigos.
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8: Amigas, amigos, estamos en Hijos de Punta. Hoy estamos tomando contacto con el mundo del preparacionismo. Tener previstas en nuestra casa, en nuestra mochila, tal vez para todos los miembros de la familia, una serie de objetos, de medidas, de precauciones, pero también de habilidades, de conocimientos, de disciplinas, de qué haríamos si los sistemas de soporte se nos rompen, si se nos rompen los suministros, si se pierde un trabajo, si hay un accidente de tránsito, si hay un accidente doméstico, todo lo que creemos que nunca nos va a pasar, pero que algún día nos puede pasar a todos. ¿Qué tan preparados estamos para eso? Estamos charlando con Leandro Asolí.

0: Preparacionista argentino de gran trayectoria, el líder de un gigantesco grupo de Facebook de los preppers. Y a lo largo y ancho del mundo están con estas cosas muy presentes. Y sin lugar a dudas, el tema del accidente doméstico, el accidente de tránsito. ¿Cuántas veces escuchamos, por ejemplo, que sucedió algo y tanto tiempo demoró en llegar la ambulancia? Pudo haber sido mil cosas lo que provocó que la ambulancia haya tenido una demora. Y resulta ser que lo que pasó en esos minutos fue clave. ¿Qué tenemos que prestarle atención? ¿Qué habilidades tendríamos que adquirir? ¿Qué cursitos tendríamos que hacer? ¿Con qué cosas tendríamos que contar, Leandro?
1: Mira, yo siempre trato de bajar la línea de que el curso más importante que tiene que aprender cualquier persona es primeros auxilios.
0: Sin duda.
1: En lugares debidamente certificados, en lugares que den cursos que sean de primeros auxilios intermedio o avanzados, no los básicos, porque el básico es muy simple y no te termina nunca de dar las herramientas necesarias. Cursos que sean intermedio o avanzado de primeros auxilios, hay cursos, hay instructores en toda Latinoamérica que nos estamos, digamos, desperdigando, enseñando lo que es control de sangrado o stop the bleed, que es cómo atender a una persona y aplicar torniquetes hasta tanto puedan venir los servicios de emergencia y socorrerlo. Entonces, saber primeros auxilios es fundamental. Vamos a un ejemplo, una fábrica, un compañero, un operario que se lastime con algo y tenga una herida profusa. Saber los primeros auxilios le puede garantizar la sobrevida, porque si le agarró una arteria o una vena, hasta que llega el servicio médico, a veces es muy tarde.
0: Claro.
1: Entonces, saber colocar un torniquete, saber que, manejar un botiquín de primeros auxilios es fundamental. Y lo podemos bajar hasta la casa, al nene que se lastimó corriendo, jugando a la pelota o andando en bicicleta. La madre tiene que saber cómo aplicar unas curaciones preventivas, hasta tanto lo pueda llevar al centro médico.
0: Sí, sí, fractura expuesta.
1: O contener una situación grave, hasta tanto los servicios médicos puedan llegar. Saber hacer el RCP como corresponde, saber hacer...
0: ¿En cuántos lugares de pronto hay desfibriladores disponibles y claro, falta y gente con la capacitación del uso del desfibrilador adecuado?
1: Exacto. Yo te doy un ejemplo. En el Puerto de Frutos, acá en la localidad de Tigre, en Buenos Aires, uh-huh. Hay un DEA y a mí me tocó una vez tener que asistir a una persona que estaba con un cuadro de paro cardíaco, y las personas que estaban alrededor, que eran personal de seguridad, no sabían usarlo. Lo agarré, lo saqué, lo puse, lo hice andar. Gracias a Dios, esa persona la pudimos estabilizar. Y los policías le dije, abrime el corredor hasta que venga la ambulancia. Necesito un corredor para que la ambulancia no se detenga, porque yo no, el DEA se me había quedado sin batería. Mirá, de tantas veces que lo había usado. Y ya no iba, si tenía otro ataque, no iba a tener la posibilidad de aplicarlo. Digo, necesito un corredor. Vino la ambulancia rápidamente, lo cargaron, se lo llevaron, y eso fue lo que le garantizó el que hoy esté con su familia.
0: Absolutamente, absolutamente.
1: O sea, es importante, y es importante que también lo enseñen en las escuelas. Se enseñan muchas cosas a veces en las escuelas en materia de salud que no son tan necesarias como, por ejemplo, enseñarle a los chicos qué hay que hacer en caso de que un chico, por ejemplo, se ahogue con su propio vómito porque fueron a bailar y tomaron de más, que los compañeros sepan cómo ponerlo en una posición de lateral de seguridad para evitar que se ahogue con su propio vómito.
0: Sí.
1: O si una persona quedó inconsciente por un golpe.
0: Atragantamiento, si maniobra de Feilich.
1: Comida en
0: claro.
1: Un restaurante.
0: Uh-huh.
1: O sea, es importantísimo. Los primeros auxilios son fundamentales para ayudar al prójimo y ayudarte a vos mismo. Porque si te pasa algo, vos vas a saber qué hacer.
0: Si nos están escuchando y les da curiosidad, bueno, ¿y cómo podría yo hacer esto? Les cuento que en Uruguay, por ejemplo, la mayoría de las emergencias médicas ofrecen cursos de primeros auxilios en forma abierta. Directamente ustedes manifiestan el interés y les van a decir el día, lugar y hora para aprender primeros auxilios. También para manejar DEAS, para manejar desfibriladores. Eso también se puede hacer en el Uruguay. Si se contactan con la Cruz Roja Uruguaya, también van a poder hacer cursos de primeros auxilios. Hay muchas formas de tomar contacto con esta información en forma gratuita y adquirir estas habilidades que uno nunca sabe en qué momento podemos salvarle la vida a alguien y de paso ser héroes, que no es algo nada desdeñable. Me imagino que ese recuerdo para ti, por ejemplo, esta persona que

0: salvaste es algo que te queda de por vida, una cosa maravillosa, muy emocionante. Salió bien también.
1: No por el hecho de sentirte el héroe, sino por el hecho de saber de que
0: ayudaste.
1: Le pudiste dar la posibilidad a esa persona de que hoy en día siga con lo suyo, sino que te quedes mirando y filmando. Y ya que estás, me permitíme felicitar al pueblo uruguayo por esta decisión de que los cursos sean tan fáciles de acceso. Acá en Argentina no son de tan fácil acceso o de la calidad de lo que ustedes comentan, y ojalá en mi país puedan hacerlo prontamente. Sería
0: También,
1: muy eficiente para ayudarlo.
0: también vamos a mencionar que existe una red en Uruguay con una aplicación que ustedes pueden tener en sus teléfonos celulares, que les permite, por ejemplo, saber con geolocalización dónde está el desfibrilador más cercano a donde ustedes estuvieran. Y eso les permite decir, bueno, hay que llevar a la persona que está acercándose a un accidente cardíaco, tenemos que ir para allá, rápido, ahora. Estamos a esta distancia de un desfibrilador que está operativo. Esa red nacional en todo el país opera. Les invito a que se descarguen la aplicación y la tengan, por supuesto. ¿Sabés qué? En una entrevista que diste en Argentina, me interesó mucho un concepto que introdujiste de lo que se llama el facilismo tecnológico. El facilismo tecnológico. Quisiera que desarrolles un poquito esa expresión, a ver cómo le vibra a nuestra audiencia.
1: El facilismo tecnológico es que tiene una ventaja y una desventaja. La ventaja es que a nosotros nos ha hecho la vida mucho más cómoda, mucho más segura, mucho más descansada, digamos, de lo que era la vida que tenían nuestros abuelos. Los abuelos era todo a pulmón, todo mecánico, todo a mano, cansador, agotador, y nosotros tenemos todo al alcance de un clic. Por ejemplo, vamos a algo muy tonto, la biblioteca. Antes, para buscar información, tenías que ir a la biblioteca del barrio. Hoy en día es celular y en 5 minutos el ChatGPT ya te dice todo lo que necesitas saber y cómo te lo arma y te da todas las ventajas. O sea que vos pasaste a ser alguien no excesivamente dependiente. Y por ser excesivamente dependiente de este facilismo, te genera la desventaja, que es que no sabes hacer un montón de cosas básicas. Hoy en día hay mucha gente que el auto se les queda y no saben qué hacer absolutamente, no saben cambiar un neumático, cuando nuestros abuelos enseguida, en 2 minutos, ya te cambiaban, te hacían un cambio de rueda más rápido que en la Fórmula 1. Abrían el motor, se tiraban adentro del motor y te lo limpiaban, te lo arreglaban, te lo dejaban impecable. Y hoy en día los autos son tan tecnológicos que si se rompió un chip no puedes hacerlo.
0: Eso es así.
1: Entonces, usando la técnica o la temática del Eternauta,
0: es verdad,
1: lo viejo, lo antiguo funciona. Ese facilismo es una ventaja. Donde lo puedo yo rescatar que es eficiente es, por ejemplo, acá en Argentina tenemos una aplicación que se llama Mi Argentina, que es donde vos tenés descargado ahí toda tu información legal, tus documentos, tu...
0: Lo que sería tu cédula de identidad, tu pasaporte.
1: Todo. Y un pendrive adicional que vos podés hacer con todas copias escaneadas de todos los papeles de tu casa, vos eso adentro de la mochila, a vos te soluciona todos los problemas. ¿Por qué? A vos te pueden identificar. Si vos te vas en el auto lo podés seguir usando.
0: Claro.
1: Si la casa se vino abajo, vos tenés el derecho sobre la propiedad, sobre lo que quedó de la casa.
0: Claro, que se perdió la documentación generalmente.
1: Exacto.
0: En el incendio, la inundación o lo que hubiera sido.
1: Te va a venir la aseguradora, te va a decir, ah, pero necesito los papeles, el último recibo, tengo los últimos recibos en el pendrive, se los podés mandar. Entonces, te facilita un montón de cosas. Pero no tenemos que caer en el facilismo de que todo me lo tiene que solucionar la tecnología, porque el día que la tecnología falle, nosotros tenemos que tener un plan B. Y ahí es donde entra la filosofía preparacionista.
0: Es una actitud.
1: El plan B.
0: Es una actitud.
1: Exacto.
0: Vos sabés que, claro, vas contando estas cosas y uno va haciendo también sus recuerdos, ¿no? Hace unos años atrás, un amigo muy querido mío fallece su papá. Y él es muy tecnológico. Y el papá no lo era. Esa brecha generacional entre un hijo muy tecnológico y un papá que no lo era, ¿no sabes el lío que significó cuando falleció el papá?
1: Sí.
0: O sea, hacer el puente para reunir toda la documentación y la historia de ese papá se volvió algo que les tomó casi un año a los hermanos.
1: Sí.
0: ¿Por qué? Sí. Porque nadie se había tomado el tiempo necesario para pensar en que algo tan natural como el fallecimiento de alguien iba a suceder.

0: Exacto.
1: Pero nunca queremos pensar en eso.
0: Hay un ejemplo también muy, muy lindo de lo que es la tecnología en favor de estas situaciones, que mucha gente por ahí les gusta ver los videos en Instagram, lo van a reconocer. Es de un chico que se puso a jugar con una consola de video y esa consola registra cuando vos competís contra alguien la carrera ante el oponente. Ese muchacho, la última carrera que había dejado en esa consola había sido contra su padre que había fallecido. Entonces él durante años iba corriendo con el auto y la sombra del otro auto iba corriendo, entonces seguía corriendo con su padre, ¿no? Hasta que él en un momento de su vida ya pudo lograr sobrellevar esa pérdida y lo sobrepasó al padre y borró esa huella. Pero ya él lo pudo, digamos, entre comillas, soltar. Pero fue una conexión que la tecnología ayudó que el tiempo le sirviera para curar la herida.
1: Interesante, hay momentos muy poéticos que se pueden dar en ese sentido. Recuerdo aquel capítulo de la serie Black Mirror de San Junipero, en el cual como que podíamos dejar nuestro espíritu almacenado digitalmente, entonces es como que nunca moríamos, tiene sus bellezas.
0: Eso no lo veo tan ciencia ficción como vamos. A como
1: Vamos
0: vamos,
1: al ritmo que se va, sin duda que no, sin duda que no, sin duda que no. Decime una cosa, en tu vida cotidiana, sos el líder de los preparacionistas argentinos. Esto no es un tema menor. Son miles los
0: exacto.
1: que siguen la comunidad. ¿Qué lugar ocupan los cursos, las capacitaciones, las entrevistas como esta, en lo que es tu vida, en esta misión personal? ¿Realmente se ha vuelto una actividad para ti esto? ¿O es una especie de
0: En
1: tarea
0: cierto modo,
1: secundaria?
0: sí, a partir del año pasado, que fue la explosión mediática, sí, me empezaron a llamar de empresas para recibir asesoramiento, particulares también. Los que se llaman son gente de mucho poder adquisitivo, porque quieren proyectos de mucha envergadura, digamos, de mucha autosuficiencia y rápida, ¿no? No es algo que quieren. Que bueno, lo quiero llevar de acá 10 años, no, no, lo quiero ya, porque a veces son gente con mucha llegada de mucha información, entonces te viene y te dicen, necesito hacer esto acá, ya, ¿cómo lo hago? Entonces, bueno, ahí es donde yo a través del personal que él tiene para lo que es, sea la obra o lo que sea, les voy dando las pautas de lo que necesita y de lo que debería tener en lo que es materia de seguridad perimetral, de lo que debería almacenar, cómo debería almacenarlo, y bueno, diferentes factores que hacen de que la persona después tenga un lugar totalmente autosuficiente y no dependiente por ejemplo, la energía eléctrica que te pueda suministrar el municipio o
1: Ya
0: o
1: estamos
0: el
1: hablando de un
0: Estado.
1: mundo extra. Estamos hablando de los que realmente deciden hacer una inversión significativa en tener previsto un refugio para ellos mismos, para su familia, para su gente querida, en caso de que viniera un problema. ¿De qué estamos hablando? ¿De refugios de construcciones subterráneas, por encima de la
0: Adap
1: tierra,
0: más que, no,
1: aéreas?
0: más que nada, a ver, el tema del búnker, al menos en Argentina, lo que es construcción, es carísimo. Entonces, si vamos a hacer un trabajo de decir, bueno, no, viene una persona y quiero hacerme un búnker como en Estados Unidos, no, acá no es factible. Y además no lo aconsejo nunca porque, como dice Brad Pitt en Guerra Mundial Z, el movimiento es vida. Si vos en tu refugio se pone una circunstancia que vos tenés que abandonarlo, ya sea por un factor climático, ya sea por un factor humano, vos tenés que tener un plan para escaparte de ahí. Si vos quedás en un búnker, vos quedaste ahí, no tenés otro plan. De ahí no podés salir. Entonces, esa ventaja es lo que hace que mucha gente adquiera propiedades y las adapte en base al entorno donde vive para que sean lo más autosuficiente posible, ya sea por lo que sea. Climatología, por lo que es el rendimiento de las aguas en el lugar, la tierra, la capacidad de mantener animales, etcétera, etcétera. O un mix completo.
1: Comprendo. Y es viable. Tú te ocupás de asesorarlos en ese sentido y le decís, mira, van por este
0: Exacto.
1: lado para el tema de tu agua, tu energía, tus almacenamientos y tus consumos.
0: Exacto. Porque, a ver, imagínate que con 20 años llevando esto. He aprendido hasta saber si las aguas tienen el pH necesario para que sean aptas para consumo humano o animal, si pueden ser aptas para lo que sea cultivo, si el rendimiento solar es acorde en base al lugar geográfico donde estás o vas a necesitar por ahí cambiarlo por un sistema eólico o un sistema mixto, si tenés que no te sirve ninguno de

0: eso, y si tenés que hacer un sistema con sistema de manejo de agua para generar corriente a través del agua. Entonces, hay un montón de factores que uno tiene que ir adaptándole a la persona en base a lo que necesitan, ¿no?
1: Y decime, Leandro, ustedes hablabas de la explosión mediática. Fue muy notorio. En determinado momento ustedes estaban por todos lados y adquirió un volumen muy fuerte. ¿A qué lo atribuís? ¿Fue la pandemia? ¿Qué fue lo que provocó que el foco mediático fuera tan sobre el tema preppers?
0: Yo creo que a ver, dos factores fueron ahí fundamentales. El primero fue el hecho de que el COVID demostró a la gente de que nosotros no éramos unos loquitos.
1: Claro, sí.
0: No, ¿por qué? Porque al menos en lo particular yo estuve un montón de meses en mi departamento con alimentos, sin la necesidad de salir, sin poner en riesgo a mis hijos. Más, por ejemplo, en el caso de mi nene que era broncoasmático, era de alto riesgo y
1: Claro.
0: gracias a Dios no tuve que salir por muchísimos meses. Entonces eso me permitió a mí sobrellevarlo de una manera mucho más cómoda, más relajada. Yo ya tenía películas almacenadas en la computadora, tenía juegos de mesa. Entonces, y la ventaja de tener una esposa que es profesora de educación especial y docente, entonces lo que es lo académico, lo educativo y lo lúdico siempre se estuvo continuando y bueno, no fue tan notorio el impacto dentro de ellos. Sí, obviamente el hecho de que los chicos querían salir, no podían ir al parque ni nada de eso, pero bueno. Y después, yo creo que esta carrera armamentista que están llevando las potencias en los últimos años está llevando a la sociedad a darse cuenta de que estamos, como lo he dicho en muchas notas, en las puertas de la misma situación que lo que fue la Primera Guerra Mundial. Es una carrera armamentista desenfrenada por la búsqueda de recursos. En la Primera Guerra Mundial fue el control de las colonias y de los recursos minerales y necesarios para poder sobrellevar lo que era su modo de vida europeo, y se pelearon entre, si lo vamos a analizar, se pelearon entre familia para ver quién se quedaba con todo. En esta situación de que estamos viviendo hoy, estamos en la misma situación. Tenemos a una Rusia que necesita recursos, a China que necesita recursos, India que necesita recursos, Pakistán que necesita recursos, Medio Oriente que tiene una necesidad de recursos también, tanto para la venta como para el consumo, Estados Unidos que tiene un presidente que es muy expansionista, ya no es un controlador, sino es un presidente expansionista de querer controlar la economía de los países que lo rodeen. El ejemplo más simple es la captura de Maduro. Se apropió de la posibilidad de tener la reserva de combustible de Venezuela a su disponibilidad y poder controlar el flujo de petróleo a nivel mundial, pero por una necesidad de él, que es la deuda externa que tiene Estados Unidos es tan alta, que poca gente lo sabe, es tan alta que en cualquier momento quiebra. Y
1: Hemos
0: si quiebra
1: hablado de
0: el
1: eso aquí,
0: dólar,
1: Ron.
0: si quiebra el dólar, quiebran todas las economías del mundo, incluyendo la China.
1: Entonces,
0: Entonces, lo que están haciendo ahora es controlar el petróleo, el flujo de petróleo, y Estados Unidos con su reserva personal la está vendiendo lo mismo que permitiendo la de Venezuela, para controlar él la ganancia. Y esa ganancia es la que va a tratar de solventar la deuda que tiene, que es incalculable.
1: pero entonces esta, digamos, tensión mundial desde el punto de vista bélico es lo que tú consideras que ha provocado que mucha gente diga, tenemos que empezar a prever qué pasaría en caso de desastre global. Nuestra región, es cierto, por ahora es vista como una región de mucha paz en la
0: Gracias a
1: geopolítica
0: Dios.
1: internacional, ojalá que siga haciéndolo así, pero ahí entendés que ha provocado que el foco mediático vaya hacia vuestro mundo y vuestros intereses de los preparacionistas.
0: Exacto. Te doy un ejemplo. En Suiza es el país, es la nación prepper. Nosotros la consideramos como que es una nación prepper.
1: Mira
0: ¿Por qué? Porque
1: Suiza.
0: desde 1880 que cambiaron su legislación y dijeron, toda la ciudadanía tiene que estar apta para ir a las Fuerzas Armadas para servir al país. Pero nosotros adaptamos todas las montañas y todos los centros industriales los tenemos con capacidad de meterlo adentro de las montañas, cerrar y refugiarnos ahí por el tiempo que nos lleve un conflicto armado o una guerra nuclear.
1: Así que
0: Toda la
1: Suiza es
0: población.
1: el país más preparado en ese sentido.
0: Sí, sí,
1: Mirá,
0: sí, sí,
1: no está
0: sí.
1: en el radar esa información, no tendemos
0: Esa,
1: a...
0: la población de Suiza ha hecho refugios suficientes como para toda su población de nacionales, más un 10%.

0: un 15% de extranjeros.
1: Yo sabía que Finlandia tiene una gran previsión al respecto porque preveía un
0: Bueno,
1: posible ataque
0: tomó el
1: ruso.
0: ejemplo
1: Tomó de Suiza.
0: de cosas. Lo mismo que, por ejemplo, Suecia, en la zona norte de Suecia, les están enseñando, en vez de tener gimnasia como tendríamos en cualquier escuela de acá, les enseñan tiro, esquí y supervivencia.
1: Eso está haciendo
0: ¿Por
1: ahora,
0: qué?
1: actualmente.
0: Exacto. ¿Por qué? Porque si los chicos tienen que evacuar de las escuelas, los tienen que decir, váyanse, si saben esquiar, si saben cazar y saben supervivencia, pueden alejarse de las zonas urbanas y sobrevivir hasta tanto el conflicto pase. O puedan evacuar hacia el sur y poder ir a la Europa continental de una manera más segura.
1: Claro. Leandro, te quiero agradecer mucho el rato que nos dedicaste hoy. Nos abriste un mundo, nos hiciste tomar conciencia de un montón de temas. Estoy seguro que cada uno a su escala, con las preocupaciones que quiera tener o que sea consciente de que pueden estar debajo de la mesa, debajo de cualquier piedra, va a tomar alguna medida y vamos de a poquito a ir previendo y previendo cada vez más. Muchas gracias por este ratito.
0: No, gracias a ustedes por la oportunidad y un saludo a toda la audiencia.
1: 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Chau, chau.
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8: Jorge Escardó, quien les habla, nos invita a otro programa de Yo nací en este barrio. A veces, cuando se dan en un instante una serie de circunstancias muy especiales, pasamos por un lugar y desde la ventanilla del auto o del ómnibus asoma una vieja imagen. Una vieja imagen que creíamos haber olvidado definitivamente. Una imagen que nos lleva hacia un pasado no muy lejano. Es tan rápida la manera de pasar la vida, ¿no es cierto? Y entonces, aquella primera imagen se enriquece con muchos recuerdos. ¿No le ha pasado a usted, amigo, a usted, amiga, al pasar por Rivera y Gabriel Pereira, yendo para Positos o yendo para Malvin,

0: o el buceo, que aquella vieja estación de tranvías surge de pronto de la estación de nafta que ahora allí se levanta? ¿Le cuesta mucho reconocer el color de aquellas vetustas paredes, de sus rieles, de sus tranvías pintados de rojo y amarillo, de sus cables, de sus trolley? Y más atrás de la estación, una cancha de fútbol. Sí, la de Peñarol. ¿Cuántos recuerdos simples y lindos? Hoy, para recordar aquel barrio de la estación Pocitos, estamos con un antiguo vecino, el periodista y estudioso del fútbol, Carlos Alberto Lueder, con quien nos trasladamos a su viejo barrio. Señor Lueder, estoy acá junto a usted y estamos frente a dos grandes avenidas, la Avenida Rivera y la Avenida Pereira. Y este es un punto neurálgico hoy de la ciudad de Montevideo. Y es un punto que a usted le trae y le debe traer, sin duda alguna, innumerables recuerdos. Porque a mí tampoco me cuesta mucho imaginarme de que todavía estamos frente a la antigua estación de tranvías de Los Pocitos. ¿A usted no le pasa lo mismo?
1: Bueno, en realidad, concretamente es así. Yo a veces paso con los chicos por acá y no puedo sustraerme de ninguna manera a esto que es ahora una esquina residencial con sus edificios ultramodernos, de decirles que eso fue la estación y de llamarla e identificarla como la estación. Ni siquiera decimos nosotros la estación Pocitos, para nosotros es la estación. Entonces resulta un poco difícil que los jóvenes comprendan por qué eso, que no tiene actualmente nada de estación. Sin embargo, el otro día encontré, tanto pasar por ahí, no me había dado cuenta nunca, que queda algo de la vieja estación, no de la estación en sí, como la construcción, y que ya cuando fue destruida era bastante vetusta y arcaica, sino parte de lo que podría llamarse, como dicen ahora, la infraestructura. Eran partes de las viejas vías que servían, una de acceso y la otra de salida, de los tranvías que estaban en la estación y que están frente a un banco que hay en lo que realmente fue la entrada de la estación Pocitos, uno de los portones de la estación Pocitos. Hasta hace unos años, sobre la calle Pereira, quedaba un trozo de portones de la cancha de Peñarol contigua, que estaba en terrenos que eran precisamente propiedad de la compañía que tenía el tranvía de esa zona, en la época en que la compañía de tranvías estaba dividida en varias, digamos, empresas, por supuesto que privadas y extranjeras e independientes.
0: Una comercial y la transatlántica, ¿se
1: refiere? Claro, claro.
0: Esto pertenecía justamente a la comercial.
1: Esa era la comercial. La transatlántica era la que conducía los tranvías que iban a la zona, digamos, norte de la ciudad. Después estaban la del este, que era la que llevaba el famoso tranvía 35
0: para Punta Carreta,
1: y posteriormente el 9 que iban a Punta Carreta, y después estaba la de la Unión y Maroñas, que pasaba por el camino 8, después avenida 8 de octubre hasta la Unión y Maroñas, y una rama era la que fue la última que quedó del tranvía de caballos, la que iba atrás del Parque Central por el y que iba precisamente hasta el mismo hipódromo, ¿no? De la Maroñas. Ahora, de todas esas, para nosotros, sí, la estación Pocitos era el punto tradicional.
0: Claro.
1: Era hasta donde
0: esa bifurcación de esas dos calles que yo nombré al principio, o sea, Rivera y Pereira. Porque estamos refiriéndonos a un punto neurálgico desde muchos puntos de vista. Porque usted, señor Lueder, que toda la vida ha hecho muy buen periodismo deportivo y es un estudioso del fútbol uruguayo y del fútbol rioplatense, sabe perfectamente a lo que me estoy refiriendo. Usted recién nombró algo que es para los peñarolenses un pedazo de historia, ¿no? O sea, la cancha de Peñarol.
1: Sí.
0: ¿Cómo vino a pasar la creación? ¿Cómo se crea esa cancha detrás de la estación?
1: Bueno, ocurre que Peñarol en el año 14, cuando cambia de nombre, aunque eso sería no solamente un tema para un programa, sino para muchos programas, y yo personalmente, desde el punto de vista de su salud personal, casi le aconsejaría que...
2: Claro, no entiendo.
1: Aunque desde luego es un tema apasionante. Es un tema apasionante, sobre todo tratado por gente capaz.
2: Pero no lo vamos a tratar hoy.
1: Por supuesto. Entonces, Peñarol necesita su cancha propia, y por ese motivo compra un terreno en Las Acacias. Ya entonces era conocido por Las Acacias, aunque exactamente en el nomenclator urbano eso era el barrio Marconi. Pero con el criterio un poco anquilosado de los viejos, y al decir de los viejos no me quiero referir de una manera despectiva, sino simplemente que, en fin, en el Montevideo se consideraban que determinadas zonas que ahora son céntricas, como por ejemplo esa zona de General Flores hacia afuera de la Rañaga, era una cosa extramuro que no le iba a servir, que ahí era absolutamente antieconómico construir un estadio. Entonces, por ese motivo, Peñarol, sin enajenar eso que sigue siendo patrimonio del club todavía, resolvió, por razones de economía, para facilitar el acceso de los socios. Hay que tener en cuenta que en la década del 20, cuando se inaugura esa cancha de Peñarol en la estación Pocitos, no existía el Estadio Centenario, aunque sí un proyecto de fundación, de creación de un estadio, ¿no? Un proyecto que recién se hizo realidad, se materializó en el año 30. Entonces decidieron arrendar unos terrenos que eran propiedad de la compañía de tranvías, que estaban al costado, es decir, eran contiguos a la estación Pocitos. Y se hizo, en muy poco tiempo, se hizo ahí un estadio muy pintoresco al estilo de los de antes, con un palquito de madera, con instalaciones que daban cabida para unas 25.000 personas. Se inauguró, como era tradicional en todas las obras que hacían tanto los de River argentino como Peñarol, con un partido Peñarol y River. Y fue un lugar tradicional del fútbol uruguayo que competía en cuanto a confort con el Parque Central, que seguía siendo, por supuesto, el lugar históricamente indicado como centro deportivo, ¿no?
2: Ahora, fue una cancha que en la historia del fútbol uruguayo registró hechos deportivos fundamentales, ¿no es cierto?
1: Bueno, sí, porque ahí en esa cancha hay que tener presente que en la década del 20 se caracterizó, después de la guerra, de la guerra europea, por la venida de equipos europeos, y por ese motivo los que asistían a la cancha de Pocito, también los que asistían al Parque Central, que quedaba muy cerca de ahí, tuvieron la oportunidad de ver no solo a los equipos argentinos, que eran rivales tradicionales de los uruguayos, sino fundamentalmente a equipos europeos como el Ludogorets y el Ferencváros húngaro. Ahí vino el Teplitzer, que era un equipo checoslovaco. Vinieron, se presentaron inclusive también equipos de otros países de América. Y en esa cancha, simultáneamente con el Parque Central, fue que se inauguró el primer campeonato del mundo. Así que eso, que es actualmente una zona residencial muy coqueta, donde poco...
2: Claro, está la avenida Soca.
1: Claro, ahí fue donde se jugó el primer partido de un campeonato del mundo, conjuntamente con el Parque Central, porque el Estadio Centenario...
2: ¿Qué partido
1: todavía
2: recuerda se jugó?
1: Bueno, usted me pregunta cuál fue el primer partido que se jugó en el Field de Pocitos, correspondiente al primer campeonato mundial de fútbol. Entonces no era Copa Rimé, como posteriormente se le llamó. Bueno, el 13 de julio de 1930 se jugaron simultáneamente dos partidos, en hora de la tarde, por supuesto, por ese campeonato del mundo, y uno de ellos en esta cancha de Pocitos, que uno todavía un poco estereotipado en la retina lo recuerda, bajo el arbitraje de Domingo Lombardi. Y jugaron Francia y México. Francia, que era gran favorito, hizo caudal de ese favoritismo y ganó por 4-1. En ese equipo francés jugaba de arquero el famoso Alexis Thépot, un arquero que se hizo famoso por sus actuaciones durante muchos años en la selección francesa, pero fundamentalmente por la que tuvo frente a Argentina en el partido posterior que jugaron los franceses, y en el cual fue prácticamente invulnerable. Sobre el final del partido, el famoso Luis Monti, el doble ancho de las selecciones argentinas, lo pudo vencer con un tiro libre.
2: Bueno, como ustedes ven, radio oyentes, si nosotros dejamos hablar al señor Loeder, que es un excelente periodista deportivo, pero además y fundamentalmente es un estudioso del fútbol, puede darnos una historia exhaustiva de todos los hechos acaecidos en aquella vieja cancha de Peñarol que hoy vemos acá junto con él, completamente tapada, digamos así, por el cemento armado, ya que ha desaparecido completamente y hoy se levantan grandes edificios y calles absolutamente nuevas, con nombres que ni siquiera tienen nada que ver con los nombres antiguos de las calles de esta zona. Lueder, cuando nosotros llegamos a este lugar, usted me habló de algo de su infancia o de su primera juventud. ¿Qué es lo que recuerda fundamentalmente de aquella época, en esta zona, en este punto tan, tan estratégico que estamos ahora?
3: Bueno, mis recuerdos van a parecer un poco monótonos. Yo no quiero que esta charla sea realmente monótona, pero mucho tienen que ver con el fútbol. Claro, justamente en ese partido, en esa cancha, yo recuerdo, usted va a decir, no, en este barrio, en esa cancha, recuerdo un partido entre Peñarol y Real Madrid, cuando Real Madrid, por supuesto, era apenas un equipo español. Cuando vino a Montevideo, llamaban los españoles. Pero cuando no tenía la nombradía universal que tiene actualmente, y Peñarol con el Real Madrid, en el año 1927, en esa cancha, jugaron y empataron 0-0, un resultado que se repitió tiempo después, en el año 60, cuando vuelve Real Madrid a jugar contra Peñarol por la Copa Intercontinental en el Estadio Centenario, con público lleno y con lluvia como ese día, y empatan 0-0. Y fíjense que en el Real Madrid jugaba la famosísima pareja de zagueros, eso no lo olvidaremos ninguno de los que vimos ese partido, que integraban Quesada y Urquizú. Se hizo famoso, como también, por ejemplo, el número 10, Gurruchaga. En fin, ese es uno de los recuerdos que tengo. Pero, por supuesto, están los otros, los recuerdos urbanos.
2: ¿En qué año fue ese partido?
3: En el año 27.
2: En esa época iba mucha gente al fútbol, sí. ¿No es cierto? Esa cancha estaría desbordada de público.
3: 25.000 personas. Ahora, cuando se llenaba, la gente se ponía de pie, naturalmente. Claro. Es decir, que los públicos actualmente se han aburguesado un poco.
2: ¿Ah, sí?
3: No solamente se acostumbran ahí siempre al mismo lugar del Estadio Centenario, parecería que ya tienen un puesto, un abono para determinada localidad, sino que además están cómodamente presenciando el partido, cosa que no ocurría antes, donde a menudo había que subirse arriba de una piedra. Inclusive se cuenta el hecho de que había gente que alquilaba piedras o terrones para poder aumentar la visibilidad de los que no eran muy altos, ¿no?
2: ¿Qué precio tendría en aquella época un partido del tipo Real Madrid-Peñarol en la cancha de Peñarol?
3: 25 centésimos.
2: 25 centésimos.
3: Sí. De moneda fuerte.
2: Era moneda muy fuerte.
3: ¿No? Claro, por supuesto.
2: ¿Y los partidos a qué hora comenzaban, Lueder?
3: Bueno, los partidos empezaban generalmente a las en el horario de invierno a las 3 de la tarde. Ahora, el horario, por razones de que no existía la misma reglamentación estricta de espectáculos públicos que hay actualmente, no era siempre el exacto, es decir, que a veces empezaban mucho después, ¿no? No
2: empezaban cuando llegaban los jugadores.
3: Como tampoco había un control sobre las entradas que se vendían, que existe ahora, aunque a veces ahora se desborda la capacidad de las canchas por la gran cantidad de gente que entra sin pagar, ¿no?
2: Claro,
3: en aquella época también existía, pero no era tanto.
2: No era tanto.
3: Es decir, es un vicio que se ha ido aumentando con el tiempo, ¿no?
2: Muy
3: el
2: bien.
3: Los portugueses.
0: Hacemos una breve pausa y luego continuaremos hablando del barrio de la Estación de los Positos con el periodista Carlos Eduardo Lueder.

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0: Seguimos amigos con nuestro programa de Yo Nací en Este Barrio. Y estamos en un barrio muy particular, en un viejo barrio de Montevideo. Y estamos junto con Carlos Alberto Lueder, periodista deportivo, estudioso del deporte rioplatense. Y estamos hablando de su antiguo barrio, del barrio de la Estación, o sea, de lo que se conoció como la Estación Pocitos. Aquí en esta conjunción de Pereira y de Rivera, por donde estamos con él. Y recién le pregunté a qué cine iba. Y me dice, fui al cine de la otra cuadra. ¿A qué cine de la otra cuadra? Ya no existe un cine en la otra cuadra. ¿Qué es lo que hay ahora?
1: Bueno, donde era el cine latino, que era el punto de reunión de toda la muchachada los días de lluvia, es decir, cuando había que prescindir del fútbol, donde era el cine latino, más o menos a unos 50 metros
0: estamos
1: o
0: ahora, poco más, unos 100 metros de ahí, ¿no?
1: Sí, de la calle Rivera, antes de llegar a Manuel Aedo, es decir, a Charrúa, que al llegar a Soca cambia de nombre por Manuel Aedo. Bueno, ese cine latino, ahí de ese cine latino tenemos recuerdos de muchísimas tardes, por supuesto, los que éramos niños.
0: ¿Usted llegó a ver cine mudo con pianistas?
1: Por supuesto, y creo que eran algunos pianistas que luego se hicieron famosos, ¿no? Los que tocaban entonces. Y recuerdo de entre las películas, porque tengo inclusive, yo soy muy amigo de guardar papeles viejos, el programa de esa tarde, una tarde de lluvia, que nos quedamos sin fútbol, ya Peñarol no tenía la cancha, pero el terreno, el potrero, un potrero grande, le seguimos durante muchos años, hasta 1946, que fue desalojado definitivamente, se le llamaba la cancha de Peñarol. En esa cancha de Peñarol, donde, para que se ubiquen las nuevas generaciones, donde jugaban dos jugadores donde se formaron dos jugadores que luego fueron famosísimos, los hermanos Schiaffino. Eran ahí precisamente. La proximidad de la cancha fue que hizo posible que el actual técnico de Peñarol...
0: Que los Schiaffino son de esa zona.
1: Claro, ellos vivían a la vuelta, ¿no?, de la cancha. Y recuerdo que esa tarde en el cine latino vi la película El Mago de Oz. Ya para entonces era cine parlante, ¿no?
0: Claro, claro.
1: No tenía mucha capacidad, era una especie de chorizo con poco frente y muy largo, que quedaba yendo hacia el mar a la derecha.
0: Y ahora hay una mueblería.
1: Hay una mueblería. Ahora, la zona esa, uno la identifica, claro, la cancha de Peñarol era el pulmón, el corazón, ¿no? Era casi un apéndice o un satélite de la estación propiamente dicha. Pero había dos cosas que eran fundamentales, digamos, constituían casi la razón de ser del barrio. Eran el Club Misiones.
0: Bueno, hablar de esta zona y no hablar del Club Misiones, claro, sería un verdadero sacrilegio, ¿no es cierto?
1: Bueno, ahí, si usted lee, por ejemplo, las crónicas del Hachero, que fue una de las personas que pintó con mejor graficismo y elocuencia ese barrio, era auténticamente un fruto del barrio. Bueno, el Hachero le reserva un lugarcito para un club de barrio que fue Lusitania, que era una especie de semillero de Misiones. Y la canchita de Lusitania era un triángulo que hoy, para que lo ubique la gente, todavía existe entre la calle Diego Lamas, Pereira.
0: ¿Diego Lamas, Pereira?
1: Pereira, Diego Lamas y justamente Manuel Aedo. Ese triangulito, una cancha muy particular porque tenía un repecho que era prácticamente inaccesible cuando había un poco de viento, fue la cancha de Lusitania, famosa por una camiseta blanca.
0: Lusitano.
1: Lusitania.
0: Ah, Lusitania. Sí,
1: ese es un privilegio o un derecho que se adjudica el Hachero de pensar que no solamente Misiones tenía el patrimonio en exclusividad
0: de la zona,
1: sino que también estaba Lusitania, que era club de chicos, ¿no?
0: Claro, claro.
1: Pero conjuntamente con el Club Misiones estaba la murga de la zona.
0: La murga.
1: Una murga. Tito Ríos, sí. Pensar que, claro, es lógico, actualmente es un barrio residencial y probablemente la inquietud de una murga parezca algo extemporáneo, ¿no? A algunas familias burguesas que viven ahí, pero hay que tener en cuenta que en esa época esa zona no era ni mucho menos residencial. La ciudad prácticamente terminaba al llegar a la estación, después venían muchas zonas descampadas.
0: Y los primeros chalés que se construyen, claro, en lo que es hoy Los Pocitos, ¿no?
1: Y recién después después de muchas cuadras de baldíos, aparecían entonces las casas de lo que constituyen el museo, que eran más bien que casas ranchos.
0: Pero usted me está hablando ahora de que en esta zona existió una murga.
1: Sí, Don Bochinche.
0: ¿Quién la sacaba?
1: El Tito Ríos, un hombre sin mayor cultura, pero que tenía una habilidad para los trabalenguas casi inaudita. Usted pensaba cuántas horas ese hombre tendría que haberse pasado para poder crear esos maravillosos juegos de palabras que se llamaban trabalenguas y que rivalizaban con otro famoso letrista. Uno de ellos era Nogara, un argentino conocido por el porteño Nogara, de los amantes al engrudo. Bueno, ese actualmente está pasando su jubileo todas las tardes como habitué infaltable a los entrenamientos y a los partidos que se juegan en la cancha de Misiones actual, que por supuesto nada tiene que ver con el Misiones de aquella época, ¿no?
0: Claro, claro, señor.
1: El porteño Nogara. Ahora, Don Bochinche y compañía llegó a ser una murga tradicional. Hay quien dice que fue una de las más antiguas, pero fundamentalmente el mérito grande eran las letras de este hombre.
0: Con sus trabalenguas.
1: Sí, los trabalenguas del Tito Ríos llegaron a ser escuela. Hasta hace poco vivía un señor conocido por un seudónimo de pocas plumas, que recordaba casi al pie de la letra, renglón por renglón, las más importantes y populares canciones, claro. Lamentablemente hoy desaparecido. Rosa Riolfo lo conoció y lamentó, siempre me dijo, no haber grabado las improvisaciones de este individuo que tenía una memoria bárbara.
0: Loeber, ¿qué tablados había en esta zona?
1: Bueno, prácticamente no hubo esquina donde no hubiera tablado, ¿no? Pero naturalmente uno de los que se hizo más popular era el que estaba en Diego Lamas y Rivera, había también en 4 de Julio y Rivera, había otros que estaban más hacia lo que hoy es el Parque de los Aliados, que entonces era conocido como el Parque del Chivero. En realidad era una zona que vivía con intensidad el carnaval, como una cosa para gente modesta, ¿no? Es decir, el carnaval de entonces que no insumía absolutamente ningún gasto a las personas que iban de noche a pasar un rato con la familia, ¿no?
0: Claro, ¿y los corsos?
1: Y los corsos eran por la calle Rivera, los había por la calle Pereira. Originalmente la calle Rivera no se llamaba Rivera, era el camino de los Positos. El camino del buceo, del mismo modo que Pereira era el camino de los Positos.
0: Claro, claro, era la bifurcación de caminos.
1: Sí, yo tuve contacto con su programa, Escardón, cuando se hizo un programa dedicado a la mundiola. Me gustó muchísimo, yo no sabía que tenía.
0: Con Romanelli.
1: Lo escuché ese programa.
0: Con el maestro Romanelli. No,
1: tuve oportunidad de hablar después y felicitarlo a Romanelli, inclusive decirle que se había olvidado algunas cosas, como seguramente alguien me va a llamar a mí para decirme.
0: Tenga la plena seguridad. Bueno,
1: pero yo podía reconstruir un poco la historia de estos dos barrios diciendo que uno era prolongación del otro. Los barrios uruguayos se han ido subdividiendo y justamente en este caso hubo una subdivisión. Originalmente era todo Positos. El barrio de la Mondiola se llamaba Costa del Mar, primitivamente. Después apareció la Mondiola, quizá con un nombre más impactante, más breve, ¿no?, más gráfico. Y esto que era Positos pasó a ser la estación Positos, un poco independizándose del Positos que tuvo cierto arraigo aristocrático hacia la década del 30. Entonces se hizo caudal en lo de la estación Positos. Ahora, la gente que conoce actualmente Positos o cómo es Positos desde hace 30 años no puede imaginar lo que fue ese barrio. Y la hinchada de Misiones, lo que era, los negros de Misiones, como le dice a Che.
0: ¿Dónde estaba el Club Misiones en esa época?
1: Bueno, el Club Misiones fue generalmente errante, ¿no? Yo no sé, pero a lo largo de su historia tuvo muchísimas canchas, no todas en la zona, también cualquier cantidad de sedes.
0: Se supone que por lo menos la sede, una sede...
1: Bueno, el centro operativo era el café.
0: Ah, el café.
1: El famoso café que está aquí. Y donde ahora nos vamos a tomar un cafecito.
0: Claro, claro.
1: Bueno,
0: frente a la estación.
1: Seguro. El café tenía al lado su peluquería, la peluquería de Marrone, que vive todavía y sigue cortando el pelo a la usanza de antaño. Y después al lado estaba el Mago. Esto no es un aviso.
0: No, no, no, no.
1: Pero
0: yo estoy haciendo este programa de hace tiempo con los primeros avisadores. De manera que lo he hecho para tener una mayor libertad y poder nombrar todas las cosas que quiero. No, la gente que me conoce sabe de que cuando nombro una casa comercial no lo hago porque estoy sacando un aviso. De manera que las nombro libremente porque mis avisadores son los mismos desde el principio.
1: El mago, el viejo mago Ferrari, padre del actual Ferrari, ese tenía una sombrerería, que después se hizo una casa de artículos para hombres. Y lo del mago era por la amistad con Gardel, que era muy afecto a esa zona y a un rancho del buceo y a otro rancho de la Mondiola que se llamaba el Badar Cablar, que era el que frecuentaba Piendivene. Y yo se lo recordaba a Romanelli cuando él decía, claro que sí, sí era, claro. Era el rancho de Piendivene que quedaba en la intersección de Lorenzo Pérez y 26 de marzo. Ahí iba Pendiveni hasta que se casó. Es famoso la anécdota de que le dieron una gran despedida de soltero, pero le dieron una despedida porque desde el momento que se casa, fue poco antes de abandonar la actividad deportiva, dejó de concurrir al famoso rancho Badar Cablar.
2: Ahí está. Bueno, después, una cosa que quería decirle, preguntarle. Usted, desde luego, estuvo vinculado al Club Misiones de alguna forma, porque yo tengo entendido, y un amigo me dijo, mirá que lo debe de tener, usted es autor de algunas canciones que improvisó en algún momento junto con otros compañeros y que se grabaron de alguna forma y que yo tengo esperanza de que usted me la proporcione, porque si no se lo voy a hacer cantar acá.
1: Yo le voy a dar el disco.
2: Sí.
1: Le voy a dar el disco porque, en fin, para mí tiene un valor emotivo más que un valor artístico, ¿no?
2: O hay una marcha, ¿no es cierto?
1: Claro, esa marcha la hicimos en mi casa con Angelito Iroz, que es el que la canta, y Luciano Rosano, que es bastante conocido en el ambiente artístico, un hombre de mucho oído. Entonces yo se la tararía y enseguida con la guitarra la sacó y se hizo una cosa simplemente con la finalidad de tener fondos para el Club Misión. Esa y no otra finalidad.
2: ¿Vamos a escucharla?
1: ¿Cómo no?

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0: Para los que recién se incorporan a nuestro programa Yo Nací en Este Barrio, le decimos que estamos en compañía del señor Loeder, periodista deportivo, que nos está hablando de su antiguo barrio, del barrio montevideano, un barrio especial, un barrio con mucha historia en todos los aspectos, un barrio que muchos de ustedes no lo conocen, pero han pasado frecuentemente por él, el barrio donde estaba la estación de los Positos y la antigua cancha de Peñarol. Estamos entonces con Carlos Eduardo Loeder para que nos cuente algo sobre los personajes que él conoció, esos personajes populares, típicamente de barrio. ¿Qué personajes conoció usted en aquella época,
1: Loeder? Bueno, el personaje, digamos, la persona más característica de la zona, inmortalizada por las crónicas del Hachero, fue el Negro Santurio. El Negro Santurio fue como futbolista malo, pero como peleador, armador de líos, como hombre insólito por los actos de desprendimiento, salir en defensa del más débil, intentar peleas, por ejemplo, con todo un equipo rival, eso que ahora quizá muchos de los que están oyendo me digan, qué mentiroso que es este viejo, no, es auténtico. Esto fue lo que le dio patente de guapo, por supuesto, pero le creó además una cierta mística en el mundo del bajo. Desde luego que fueron frecuentes las visitas a la correccional de este señor, siempre por lo general por pleitos, a veces el alcohol jugaba un papel preponderante, los futbolistas de antes no llevaban la vida que se supone que deben llevar los de ahora, ¿no? Él se llamaba Jorge Santos, y voy a contar de él una anécdota que es muy conocida. En una oportunidad jugaban en la divisional extra, es decir, antes de que Misiones hubiera accedido a primera división, lo que ocurrió en el año 1917, jugaba contra un club, Sportivo Alba, que quizá lo más importante de este club fue haber sido cuna del luego archifamoso y conocido suyo Niato Pedreira.
0: Exacto.
1: Entonces termina el partido y lo del Alba fueron a un rancho, una construcción muy, muy elemental que era supuestamente el vestuario. Y Santurio había quedado muy desconforme con el resultado del partido, con los contrarios, con el juez, todo lo demás. Entonces los encerró literalmente a todos los del Alba en la casilla, invitándolos para que salieran a pelear. Y los tipos, conocedores de la fama de Santurio y pensando tal vez que el hombre iba a armar un lío mayúsculo, como era su intención realmente, no quisieron salir. Entonces, para que salieran, le pidió a un vecino que le prestara una lata de querosene, rodeó el rancho con querosene y le prendió fuego.
0: Sí.
1: Pero voy a contar la otra cara de la moneda del Negro Santurio. Y fue como murió. Esto, contrariamente a lo que a veces se afirma que fue por el 32, no, fue en el año 41, frente a un almacén muy cerca del cementerio del buceo. Él estaba tomando copas en un café y de repente aparece un individuo con un caballo que le servía de como forma de tirar un carrito, ¿no? El caballo muerto de hambre, flaco, prácticamente no podía más. Entonces el individuo en la calle le empezó a dar latigazos al caballo para que el caballo siguiera, pero el caballo no podía más, entonces el caballo no quería avanzar. Frente a esa situación inhumana realmente, si es que cabe la expresión metafórica, Santurio salió a la calle, increpóle al tipo y le dijo, aquí el caballo sos vos, y le dio un cachetazo. El otro automáticamente sacó una fariñera, lo ensartó en la ingle al Negro Santurio y ahí terminó la vida de este hombre tan característico de Misiones, que, bueno, fue autor de esas anécdotas, como le conté, de Alba, de todos los domingos, ¿no? Esto fue lo que le creó a Misiones una fama de pendencieros, y fue el argumento que se esgrimió en el año 32 cuando se crea el profesionalismo para no aceptarlo, a pesar de que mérito deportivo tenía, porque en el campeonato del año anterior había sido quinto, de modo que tenía mucho más derecho que otros que siguen ahora en primera y que usufructuaron casi 10 años de profesionalismo sin descenso que le hubiera permitido consolidarse de otra manera, etcétera, etcétera.
0: ¿Qué personaje es Santurio?
1: Santoro.
0: Se me ocurre que más de uno que es lector de Jorge Luis Borges estará anotándolo y pensando, ¿qué argumento para Jorge Luis Borges?
1: Claro, ¿sí? Claro, porque desde luego nosotros lamentablemente, los escritores uruguayos, los que tenemos alguna veleidad de escribir algo para que quede gráficamente para la posteridad, tenemos muy poco acceso acá al público. Y es por eso que los personajes nuestros no se conocen. Y yo siempre pongo como ejemplo el de un famoso playboy del 900 que se llamaba Rafael de Miquel Herrera, del Paso de Molino, que era el Jorge Newbery uruguayo. Sin embargo, acá en el Uruguay nadie sabe quién era de Miquel Herrera. En cambio, en la Argentina, Jorge Newbery ha pasado a ser, en fin, un personaje, prácticamente un héroe.
0: Sí,
1: la historia mitológica
0: está, se acaba de estrenarse una película,
1: sí,
0: sobre la vida de él.
1: Yo ya la vi.
0: Allá la veo.
1: Sí, es muy buena. Desde luego, ¿no? Hay que tener en cuenta que, en fin, yo me dediqué mucho al estudio de la vida de Jorge
0: Newbery. Porque nosotros...
1: Salió un libro y la película es muy buena.
0: Fíjese una cosa, que... una cosa muy curiosa que pasa con estos pueblos. Siempre hemos estado un poco a espaldas de nuestras propias costumbres y de nuestras propias tradiciones, ¿no? Siempre hemos estado, más que nada, absorbiendo y masticando con placer lo que nos entregaba otros países, ¿eh? Francia, Estados Unidos, toda la Europa, toda la civilización occidental. Y mientras tanto no nos dábamos cuenta que íbamos generando nuestras propias tradiciones, ¿no? Y así como usted me dice, ese personaje de pronto es un personaje como el del Negro Santurio, es un personaje ya que posiblemente la gente que lo conozca, que lo conoció, lo haya olvidado. Felizmente a través de lo que usted nos cuenta...
1: Los viejos de Misiones.
0: Claro, no se olvida, pero fíjese que usted lo rehabilita, porque un individuo pendenciero con una mala tradición muere en defensa de un animal. Qué cosa más increíble.
1: Realmente es sublime.
0: Y extraña y sublime al mismo tiempo. Y así, amigos, seguimos con nuestro programa Yo Nací en Este Barrio. Y estamos con Carlos Eduardo Loeder, para aquellos que recién nos comienzan a escuchar. Y estamos hablando del barrio, del viejo barrio de la Estación de los Pocitos, esa encrucijada del antiguo camino hacia Luceo y del camino hacia los Pocitos, hoy día Rivera y Pereira. Barrio del viejo Club Misiones, barrio de la cancha de Peñarol y barrio de nuestro entrevistado de hoy, el señor Loeder. ¿Qué otro personaje recuerda Loeder de este punto montevideano?
1: Bueno, es muy difícil nombrar a la Estación Pocitos y no hacer mención a dos figuras señeras que tuvo precisamente Club Misiones, y que fueron uno un político, el otro un comerciante. El político era Bolívar Bermúdez Antuña, caudillo colorado que tenía su feudo en el Correo. Esa es la razón por la cual el jugador de Misiones era empleado de Correo, y Misiones tuvo grandes jugadores, algunos que, como el caso de Ballestrero, de Andrade, de Bostilla Calvo, de Eiras, tuvieron gran repercusión, otros que no llegaron a ser campeones, pero que fueron grandes jugadores, como el caso de Igarzábal, de Jesús Ibarra, del Negro Andrés. Bueno, del Negro Andrés es otro de los personajes que merece figurar en un recuadro especial. El Negro Andrés era, Andrés González, su nombre, era basurero, en la época en que los carros de basura no eran como los de ahora, ¿no?, que son ya muchos más funcionales, digamos, sino que eran simplemente camiones, eran casi tracción a sangre. Entonces el Negro Andrés se entrenaba tirando dándole, por ejemplo, a la lata de la basura, y tirándola de 10, 15 metros hasta el camión, y embocaba rigurosamente. Entonces, ¿qué pasaba? Era de una fuerza excepcional. No, tiraba los óvoles, ¿no?, como ahora quizá no los tira nadie. Un óvole que tiraba más o menos
0: tiraba,
1: en la proximidad.
0: ¿Pateaba las latas?
1: No, él no pateaba la lata, él tiraba la lata con la mano. Pero entonces había logrado una perfección que la aplicaba en la cancha después cuando tiraba los óvoles, que eran verdaderos córner. Los óvoles cerca del área que tiraba el Negro Andrés eran peligrosísimos, le tenían un miedo bárbaro.
0: ¿No? Sí.
1: No y había entendido, además, se cuenta además en un partido, el negro Andrés vino a ser poco menos que la identificación sublimada de los colores de Misiones, porque sufrió un corte en la frente, entonces lo ataron, le pusieron una venda, un pañuelo, siguió, le dieron la cañita de La Habana, que era una cosa fundamental en aquella época en la que no había doping para levantar el espíritu de los heridos o lesionados, le siguió cayendo la sangre y terminó el partido teniendo la cara con los colores de Misiones, es decir, el rojo de la sangre y el negro, que era el natural de
0: claro,
1: su vida.
0: Claro.
1: Bueno, el otro es un comerciante, el otro personaje que fue presidente del Club Misiones, Jesús Tassende.
0: Jesús Tassende.
1: Muy conocido, porque tuvo una cadena de café.
0: Vale.
1: Y Tassende consiguió con su... Porque la existencia de Misiones es un milagro. Misiones debió desaparecer hace muchos años. Hubo siempre algún loco lírico, quimérico, que lo mantuvo, como los que tiene actualmente. Y uno de ellos fue precisamente Jesús Tassende. A la desaparición de Tassende se sumaron problemas económicos que casi determinan la desaparición del club. Y después hubo muchos personajes, digamos, esos que hacen la mini historia de todos los barrios. Un señor, Domingo Burrá, que falleció hace poquito, ¿no? Que era un caudillo, pero un caudillo del café. Santo Cerruti, Cerruti vive todavía, y ustedes lo pueden ver como un consecuente partidario y habitué de la cancha de Misiones. Mire, la hinchada de Misiones es de lo más particular. El otro día estaba yo en el Parque Méndez Piana, otra figura de Misiones a la que desde luego no se puede pasar por alto, y estamos viendo una cantidad de viejitos, ¿no? No voy a citar los nombres, pero estábamos comentando con algunos que más o menos conocen la historia de cada uno, y decía, mira, aquel que está allá estaba sentado tomando como todos los viejitos, vamos a tomar el sol estos días que todavía se puede salir.
0: Pero usted no es ningún viejo, vamos a aclarar la radio oyente, porque al final van a tener que estar hablando de
1: aquí ves jubilado, ¿no? Tranquilo, con una gorra de vasco. Ese tiene dos muertes.
0: ¿Cómo?
1: Sí, sí, sí, ese tiene dos muertes. Aquel otro, mira, aquel otro fue famoso caficio de Montevideo. ¿Sí? No, yo creo que la expresión no es académica, pero es grave.
0: Claro, claro,
1: ¿no?
0: Claro.
1: Si yo dijera macro, digo, no. Río Platense tenemos la expresión, usted lo ve ahora, todo un señor, ¿no? Muy serio y demás. ¿Cómo puede imaginarse que el tipo regenteara hace 45 años varios lupanares y fuera además un tipo influyente dentro de la política hasta que desapareció esa influencia y entonces tuvo que exilarse en otro país?
0: Claro.
1: Y cosas por el estilo. Bueno, eso fue lo que determinaba que la hinchada de Misiones fuera muy brava. Era una hinchada bravísima. Los negros de Misiones, como dicen muy bien, los dos bates que tuvo el club. Uno de ellos ya lo mencioné varias veces, el Hachero, y el otro fue el Pardo Flores. Probablemente las nuevas generaciones
0: Durán,
1: no conozcan a Raúl Durante.
0: Raúl Durante,
1: fue uno de los hombres que le cantó tanto a Misiones como a su vecino de barrio, a quien seguramente usted...
0: Raúl Durante estuvo casado mientras vivió con una hermana de Fontaine.
1: Sí. El Pardo Flores fue un verdadero lírico de
0: yo lo conocí en Radio Cardo hace muchos años.
1: Como no, tenía aquel programa Adelantando el Carnaval.
0: Exacto.
1: Y era un gran hincha de Don Bochinche, como también lo fue gran amigo del Gordo Madrina.
0: Claro, claro.
1: Que era el director de los Libertadores de África.
0: Exacto.
1: Los Libertadores de África, que sacaban el famoso tango Manolí. ¿Sabes cuál es?
0: No lo conozco, no.
1: La gilada, nosotros le decimos la gilada a los que hablan sin saber, ¿no? Probablemente no sepa que este es el famoso tango que sirvió de telón de fondo a todas las reuniones previas a los Juegos Olímpicos de 1924. Si la risueña esperanza tiene un ideal redentor, también el tango y la danza tienen su mismo esplendor.
0: Era así el verso.
1: Ese era el tango con el que el Gordo Madrina, con la letra del maestro Gatti, que fue el que se lo escribió, sacó el primer premio en los carnavales de ese año, 1924, arrebatándole el primer premio a los archifamosos esclavos del Nianza.
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3: Aloha, quiere decir hola. Hello Galgo Friends, how are you? Por subir, una puntualidad increíble, por subir el que dice Galgo, acá hay 1, 2, 3, 4, 5 micrófonos en del otro lado, donde está. ¿De quién es? El Jokerman, el Joker. ¿Quién lo pintó el Jokerman? Juan Martín Olivera, pero casi que locutora Macarena. Hola Macarena, ¿cómo andás? Cuidado con abrigarse y no desabrigarse y que no te atrape la flu. Uno que se voló del Cuckoo's Nest, Jack Nicholson era el guasón en la Batman de Tim Burton, el de Joven Manos de Tijera, el de aquel y del otro. Ahí Jack Nicholson es el guasón.

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9: Adelante, sí, sí, sí. Voy a poner una música ahora mismo, una música. Sí, sí, sí, porque necesito hacer cosas. Como dar bienvenidas, bienvenidas a Galgomundo, porque son todas bienvenidas, cada una. Ah, sí, todo bien. A ver. ¿Suena o no suena? ¿Suena o no suena? Suena, suena, suena, suena, suena.

0: ¿Qué pasó? Hola, ¿cómo andan? ¿Se escucha?
1: Tiramos todo, ¿no? Sacame el agua.
0: Boom. Radio Mundo, ¿quién? 1170M. Hola, ¿cómo andan las voces que se agregan en este momento?
2: Buenas.
1: Hola.
0: Con los tres patitos en fila. De las 14:14 a las 2:22.
3: Espectacular.
0: Estamos bien. Ahí, saben que el 22 lo asocian con la locura, ¿no?
2: Mirá.
0: ¿Sí o no? Yo no voy a la quiniela, no juego a la...
2: No.
0: Pero si soñás con tal cosa o tal número, dependiendo de eso, es cuando... No sé si tienen algún tío o alguien o algún pariente que suele ir a hacer alguna a la cabeza, apuestas.
3: Sí, yo creo que sí.
0: O capaz alguien tenía un kiosco, alguien que tuviera hubiera trabajado en algún kiosco, hubiera tomado apuestas.
3: Sí.
0: ¿Vos qué ibas a decir? ¿Tu nombre?
3: Yo soy Eugenia.
0: Hola, Eugenia. Después después está María por ahí. Y después había algo que venía con C.
3: Con E.
2: Con E.
0: Elisa.
2: No.
3: Casi.
0: Ah, Elena.
2: Me encanta.
0: ¿Eh?
3: No, te haces.
0: Dígalo.
2: No, Eloisa.
0: Otra E había acá.
2: Otra E.
0: ¿Cuál?
3: Emilia.
2: Y falta, no está acá,
3: Fiera.
0: ¿Fiera? ¿Así nomás?
3: Sí.
0: ¿Y lo del modo galgo? ¿La fiera de galgo dónde quedó?
2: Está...
0: El galgo acá. Bienvenidos.
2: Bien. Cuando... Está en Portugal.
3: Sí.
0: Ah, en Portugal.
3: Sí. Nada
2: tranqui.
3: Más.
2: Nada más.
0: Bueno,
2: saludos.
0: Cerca de una copa. Portugal, España, hay como unas conexiones directas por ahí. ¿En Portugal?
2: Sí, le mandamos un abrazo a Fierita.
0: ¿Y será que escucha? ¿Qué hay? ¿Cuatro
3: seguro
0: horas más?
3: Sí, seguro estás escuchando.
0: ¿Cuatro horas más? ¿Son? ¿Saben?
2: Creo que son cinco.
0: Son cinco. Ponele cinco.
2: Creo que son cinco. No sé, debe estar como... Tomando chela.
3: Sí, le mandamos un abracito. Y de short, ¿verdad?
0: ¿Todo eso? Sí. ¿Y desde cuándo? ¿Vive de vacaciones o cómo es la historia? A ver.
3: Se fue de vacaciones. Se fue de vacaciones.
1: Sí, a visitar a una amiga.
0: ¿Quién puede?
2: Sí.
0: ¿Quién
3: puede? El que puede y el que no.
0: Nos quedamos acá.
3: Estamos acá.
0: Bueno, bienvenidas a la Galgo Conversation. Cuando tienen todos esos nombres juntos, se sintetiza en uno solo, que es un disco, un grupo, un asunto que tiene que ver con la música. A ver.
3: Exacto.
0: ¿Quién puede ayudar con eso? Con la presentación de lo que hacen cuando se juntan.
2: Somos Centella Fútbol Club.
0: Gracias, bien, María. ¿Y qué más?
2: Y largamos hace poco nuestro primer disco, que se llama La Luz es Cuestión de Tiempo.
0: ¿Cómo fue esa, la del tiempo?
2: La Luz es Cuestión de Tiempo.
0: Bien. ¿Y los micrófonos están bien?
2: Estamos bien, ¿no?
0: Sí, está. Sí. ¿Y grabaron esto hace cuánto tiempo? Y no les voy a decir con qué micrófonos.
2: Años.
0: Como ¿años luz?
3: Dos años, ¿no?
2: Años luz.
3: 2024.
2: Abril
3: de 2024.
0: Ah, bueno, bien.
2: Nos tomamos como dos años en hacer el disco.
0: Pero no en la Odisea. ¿Ya pasaron por la sala predilecta? Hay una fiebre de Odisea, una película. Se fue al Mundial y vino la Odisea. ¿Están al tanto de eso?
2: Sí. No la vimos.
3: Sí. No, todavía.
2: No la vimos.
0: Bueno. Mirá que lo voy a lograr ahora. Eloísa.
2: Bárbaro.
0: Esa parte está...
3: Sí.
0: Ya voy. Emilia, el micrófono y el grado y los grados del micrófono para la bush, para que esté donde
3: perfecto.
0: Se te escucha mejor, por favor, si es tan amable. Está.
4: Hola.
0: Linda voz. Bien, gracias. ¿Cuándo se grabó? ¿Todo ese tiempo llegó a grabarlo, no?
2: No, fuimos a Buenos Aires a grabar al estudio de Lucy Patané.
0: Ajá.
2: Sí. Sale la luna. En abril del 2024, Euge no llegó a grabar. Nada, se durmió.
3: Terrible.
0: ¿Es un barco que había que tomarse?
3: Sí.
0: ¿Sí?
3: Sí, me dormí.
0: ¿Y te quedaste con los lentes negros puestos o con estos para dormir? ¿Viste cuando haces el blackout en los ojos?
3: Sí.
0: ¿Motivo de la llegada tarde? Si se puede saber, ¿no? Estamos acá en la Galgo Conversation.
3: Y bueno, me puse a dar vueltas, a girar.
0: ¿En las sábanas, en la cama?
3: No, literal, en un auto.
0: Bueno.
3: Entonces, me dormí.
0: Bueno, lo bueno es que lo puedes contar.
3: Sí, imagínate.
2: Claro que sí.
0: Lo cual me recuerda al cine de Thelma y Lewis. ¿Van a ver a la trasnoche? Porque me quedan cuatro invitaciones para una trasnoche de Thelma y Lewis.
3: Puede ser, ojito.
0: Ojito, bien, ojalá.
3: Ojalá,
0: está bien, vamos bien. ¿Saben que todo esto que hago así es como invento un tiempo que es el tiempo que tengo para llegar al disco, que otra vez me tienen que decir el nombre del disco, pero lo va a decir otra persona, o sea, María?
2: La luz es cuestión de tiempo.
0: Bueno, cuestión de tiempo es que encuentre eso, que está disponible en estas que se llaman plataformas.
2: Está en Bandcamp, ¿ves? Está en Spotify.
0: Plataformas,
2: está
0: sí.
3: En YouTube.
0: En el YouTube.
2: En el YouTube.
0: Vamos a hacer eso en la S-Word.
2: S-Word.
0: Como para no decirle el nombre entero.
3: Dale, dale, dale.
0: ¿No?
3: Sí.
0: Y en todo caso, la que sí merece ser nombrada un poco mejor es el campamento de las bandas.
3: Exactamente.
0: Ahí va, ahí es donde acampan también.
3: Sí.
2: Y el campamento de las bandas es buenísimo.
0: ¿Y las anteriores no?
3: Muy alineados estamos.
0: ¿Las anteriores no? La S-Word, no la, ni la pronunciamos.
2: Ni la pronunciamos.
0: Pero está ahí, y además la voy a ir a buscar ahí.
2: Tenés razón, perfecto. Yo te mandé ese link.
0: Ajá, bueno.
3: ¿Y no vas para el campamento?
2: No.
0: Al campamento vamos a llegar. ¿Querés ir al campamento? Ahora, si la buscan en el campamento, ¿no? Que vamos a decirlo por si no dicen, no, no se les entiende cuando están contando las cosas, porque va muy rápido. Bandcamp.
3: Sí.
0: No. Al campamento podemos ir. En el campamento, es mejor si colaboran y le ponen algún centavo, algún dólar. Es así, ¿no? Funciona así.
2: Bandcamp. Exactamente, sí.
0: O te pide que le des algo para y ahí Bandcamp te da y obtienes un disco entero. O a veces acepta que no le pongan ni un peso, igual te lo da.
2: Sí.
0: ¿Cómo está funcionando?
2: No necesitas poner ningún peso.
0: Está.
2: No. Pero si querés, bárbaro.
0: Claro. Claro, ya que lo vas a... Además, la buena ventaja, si es que se me permite que lo diga así y opine de esto, es que en el campamento de las bandas obtenés el archivo.
2: Claro.
3: Sí.
2: Te lo podés descargar, sí. Claro, para escuchar sin internet, si querés, por si viene... Un fin de electricidad.
0: Bien.
3: Paranoica.
0: Igual no.
3: El fin de la electricidad.
1: No, es que sí. Está bueno descargarse.
2: ¿Sí?
0: Claro,
3: pero
0: que está.
3: Si viene el los fin discos. De la electricidad, no se puede escuchar.
1: A un rato hasta que se te apague el celu.
0: Claro. Ustedes saben que hablando de electricidad. Perdón, este monitor está un poco crazy on the coconut. Digo, ya se le va a pasar más allá de las 14:22, 2:22. Ahora dice ViewSonic, se encendió. O sea, perfecto. Yo llegué 2 minutos antes. Ustedes en bicicleta.
2: Ah, queríamos agradecerle a Diego que nos ayudó a guardar las bicis.
1: Gracias. Muchas gracias.
0: Ahí va. Avisarle lo de modo galgo.
3: ¿Cómo?
0: Modo galgo.
3: Que es, ¿el modo
0: es como,
3: galgo?
0: Es como el modo avión, pero modo galgo.
3: Claro.
0: ¿Y ese auto iba tan rápido para pegar semejante vuelta en el aire?
3: Sí, dio alrededor de 15.
0: ¿Quién manejaba? Si se puede saber.
3: Sí, claro, cómo no.
0: ¿Son ilesos? ¿No hay heridos?
3: Todo el mundo ileso.
0: Bueno, eso es demasiada suerte.
3: Eso es una suerte.
0: Tremenda.
3: Iba a Mica.
0: Bien.
3: Manejando, que es... Después Tommy.
0: Bien.
3: Pascual.
0: Tommy. Sí, tiene una película.
3: Y Cande.
0: Bueno. ¿Y todos ilesos?
3: Todos músiques, todos teatreres.
0: Bueno.
3: No, así iba a decir que era cantante de Monsalvo.
0: No, eso lo puedes decir.
3: No.
0: Ah, bueno.
2: No lo dijiste, nadie lo escuchó.
0: Sí, claro, acá no se escucha nada. Encontré que la pantalla y... ¿Y cuál de las mejores es la más recomendada para volar? Porque Thelma y Luis, si la vieron, eligen la mejor manera de hacer una cantidad de cosas, pero la que mejor hacen es cuando ponen a volar un auto. No sé si vieron hasta el final la película.
2: Sí, el acantilado, cuando van cayendo. Obvio, increíble.
0: Bueno, eso es un spoiler 2.
2: Bueno.
0: Yo pregunté y vos contestaste,
2: pero
0: cero.
2: Vos decís cosas, yo intento seguir.
0: Claro, y venís muy bien.
1: Todavía que estudió.
0: Todavía que hizo los deberes. Decirle que está todo bien.
3: Está todo bien.
0: Era para chequear la velocidad de las agujas, ¿no?
2: Te mandas a entrar.
0: Sí, claro. No tanto.
2: Bueno, igual ese spoiler todo el mundo lo sabe.
0: Bien, ahí entraste en sintonía con el asunto.
2: Es la foto de la peli.
0: Todo. Sí.
2: Todo, hay una canción que le hizo Fito Páez después y todo.
0: Sí, 2 días en la vida nunca vienen nada mal.
3: Sí. ¿Qué temardium? Lo escuchamos hoy. Sí.
2: ¿En serio? ¿Hoy?
0: Wow.
2: Sí. Wow.
0: O sea, acaban de resolver con un ladrido, un wow, lo que hago para ir al campamento de la banda y volver. Y es que voy a ir hasta a buscar esa canción.
2: Perfecto.
0: Donde.
2: Yo como que la escuché tanto que me cansó, pero igual me encanta.
0: Sí, ¿no?
2: Sí, está perfecto.
3: Sí.
0: Está. 2 días en la vida nunca vienen nada mal. Es así, ¿no?
2: Creo que se llama 2 días.
3: 2 días.
0: Claro,
3: en la vida. 2 días en la vida.
0: Nunca viene nada mal. Es
2: la vida.

0: está, ok. ¿Van a ir a ver Thelma y Luis, yes or no?
1: Yo estoy.
0: ¿En bicicleta
2: ¿Vamos?
0: O a pie?
2: Está buenísimo.
0: En
3: bici. Mira, a cualquier lado que nos movamos va a ser en bici.
0: Bien.
3: Y bueno,
2: ¿Puedo?
3: ¿Está? ¿Sí? ¿Vamos?
0: Sí. Si pueden, las bicis pueden quedarse acá hasta después de la función.
2: Impresionante.
3: Porque, dale, va para ahí.
0: ¡Yes! Va para ahí, ¿no? Va para ahí, va para ahí, va para ahí. Ay. Qué cosa. Para que la música suene. Esa no la sabes ni siquiera tú, vos, sí.
2: A ver, no.
0: No. No es que haya una complicidad, es que nos hemos visto en otras instancias y situaciones, algunas de radio, con María, en Cuchilla Alta.
2: En Cuchilla Alta. Y en alguna otra vez, Felipe.
0: Pero esa vez me dijo Felipe que en realidad es un blooper, es galgo.
1: Galgo.
0: Es
2: galgo, galgo.
0: Es galgo, es galgo. Alguna otra vez también, pero esa vez había un programa de radio. ¿Te acordás?
2: Sí, claro, me acuerdo. Sí, me acuerdo.
0: ¿Y tú estabas cumpliendo funciones en la voz, en el canto, uh-huh, y en el instrumento que te acompaña en reiteradas ocasiones?
2: Claro.
0: ¿Qué instrumento es ese?
2: El saxo.
1: No. No,
2: alta saxofonista, María Viola.
0: Yo me refería específicamente a esa vez, si no estoy payaseando así con las piernas. O sea, si querés usar de truco, yo tengo un par de trucos también. Bueno, entonces, ¿esa vez qué era? No era un saxo.
2: Era un violonchelo.
0: Ay, gracias. ¿Pero además de eso tocas el saxo?
2: No.
0: No, está. ¿Y por qué me mentís?
2: No, ustedes...
0: ¿Por qué te gusta?
2: Porque en el programa ustedes se confundían y dijeron que era un saxo.
0: Ay.
2: Hablaron de eso y
0: ¿de tu apellido?
2: Hicieron varios chistes.
0: ¿De tu apellido?
2: Sí.
0: Viola.
2: Viola. Es confuso.
0: Dígalo. ¿Nombre y apellido allá?
2: María Viola.
0: Ah, y no, y a la chilena.
2: Eloísa Casanova.
1: Eloísa Casanova.
0: ¿Casanova?
1: Casanova.
0: ¿Nacida acá?
1: No, nacida en Santiago de Chile.
0: Bien. Me atoré, así que sigan.
2: No. Eugenia Guerrero.
3: Yo soy Eugenia Guerrero. Y pará, ¿te doy un dato?
0: Sí, ¿nacida?
3: En Durazno.
0: Bien.
3: Bancate en el centro del país.
0: Bancate la pelusa.
3: Sí.
0: Más bien.
3: Yo, Emilia Colman, y también nací en Durazno.
0: Ah, bien. Se las ve contentas.
3: Sí.
0: Y no tiene nada que ver con Jaime Ross.
3: No.
0: No, gracias. No. Una vez fuimos hasta la Escayola.
3: Sí, sí.
0: Tuvimos que hacer un largo viaje. ¿La ruta, número
3: sí,
0: de la ruta?
3: Cinco.
0: ¿Para dónde va?
3: Poblano.
0: ¿Pasa, no?
3: Sí.
0: Está.
3: Ojalá que mi papá no me escuche porque no me acuerdo.
1: No, pasa, sí.
0: Sí, sí, pasa. Y tuvo reparaciones varias.
3: Sí,
0: o sea, Thelma
3: sí.
0: Y Luis la hubieran pasado de pesadilla.
3: De pesadilla.
0: Ahora, las tres palabras que hay que decir que no son viola para que la música suena es viva, come gorda. No,
3: podría
0: haber sido, es un truco de magia, viva la radio.
1: Viva sí. La radio.
2: Viva la radio.
0: Eso. A ver, y acá creo que ya empieza a decir que mejor vamos a dejar de llorar y no lloremos más que lo que más importa.
1: ¿Qué temazo?
0: Va.
2: Aparte como vas.

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1: John, The Galgo Conversation. Welcome back, Galgo. En reversa, rewind, es una cuestión de tiempo. La luz es cuestión de tiempo. El disco con la portada, con las Twin Peaks en llamas. El universo del disco con el nombre de La luz es cuestión de tiempo.
2: Click.

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1: Bueno, eso es como un ejemplo de lo que va a suceder a continuación. Vamos a ir a una canción por vez, pero no va a ser El amor después del amor. Y antes de que suene la canción, para que suene y dejemos de hablar, hay que decir viva la radio. Y si no es viva la radio, es viva la música.
2: Perfecto.
1: Y acá Jero dice que las vio en el Solís.
3: Ay.
1: Y que estuvo increíble y demás.
2: Ah. Jero, ¿cuándo? ¿En cuál Solís?
3: Disculpa.
2: ¿Cuál de Porque todos? hay traumas, no traumas, digo.
3: Claro, uno que
4: fue un evento de poesía.
3: Ah, ese fue precioso.
4: Más acá de la... ¿Pero cómo era que se llamaba? Más acá
2: de los mundos.
4: Ahí va ese.
2: Ese no fue. Un saludo a Gus, Lucas.
3: Un saludo a Gus.
2: Y a toda la
3: persona. Sí. A toda la gente que lo organiza.
1: Bueno, viste que Jero trae información valiosa. Bien, Jero. Y dijo que estuvo increíble y las reconoció así, con lentes, sin lentes, con todos esos raros peinados, ¿no? Con todo.
2: Con todos esos raros peinados.
3: No hables de raros peinados.
1: Ah, está prohibido. Ah, bueno, gracias. Me gusta que cada tanto me tiren una a mí.
2: Muy buena.
1: Ah, bueno, bien. Ahora sí.
2: Ojito.
1: Ojaldre. Este es Maylubis, entró, robó en el supermarket y demás, ¿no?
3: Claro.
1: Sí. Y ese que iba en la carretera, ¿te acordás cómo es, no?
3: El Mustang.
1: Bueno, vamos bien.
2: Azul, me gusta, es azul,
1: se,
2: es azul.
1: Me gusta porque se puso los lentes y tienen derecho a hablar de automovilismo y más después de ese giro en el aire.
2: Okay.
1: En un auto que no era sin capota, ¿no? ¿Tenía capota el auto?
2: Tenía capota, pero pues,
3: sí. No. No era azul.
2: Y no era azul.
3: Era rojo.
1: ¿Era rojo? Bien, vamos bien.
3: Bueno, no era azul, era rojo. Ni rojo.
1: Era el auto fantástico. Dale.
3: No, el auto de la peli era rojo.
1: No, el de la peli no es rojo.
2: ¿Es azul?
1: Sí, es un tirando a agua.
2: A Celustito.
1: A
2: Celustito.
1: Sí, bien.
3: En mi cabeza era rojo.
1: En el universo hay una cantidad de autos y la primera se llama universo y está en un
2: disco
1: que se llama las cuestiones
3: de
2: la luz
3: de tiempo. Por favor.
5: La cuestión es la luz del tiempo.
3: La cuestión es el tiempo de la luz.
1: Bien. Ahora sí. Entonces, ¿cómo es?
3: La luz es cuestión de tiempo.
1: ¿Y la primera?
3: Universo.
1: Es el primer track.
3: Viva la música.
1: Uy, pero que le viste cuando lo ponías en boca, sí, muy rápido.
3: Ese es chileno, viste, que va a ver.
1: Ya voy. Silenciar pestaña, chau Fito. Goodbye, Fito. Chau. Te vemos en Telma y Luis. Ajá. La luz es cuestión de tiempo, hay que, ¿no?
3: Sí.
1: Ahora sí, ¿no?
2: Sí, espectacular.
3: Ahora es tiempo.
1: ¿Y?
2: La radio, viva la música.
5: Que viva la música.
1: Sí, bien, bien. Y el universo.
2: Y el universo.
1: Y no era un Mustang.
2: Y no era el Mustang.
1: Era Ford. Y Ford no le quiso dar plata al director de esa película porque decía que eran demasiado Bonnie and Clyde quienes protagonizaban la historia. O sea, Ford, Henry Ford, o el hijo de Henry Ford, este se llamaba Henry, no se llamaba Enriqueta Ford, no se llamaba Henry, dijo, no, la plata a esa película no va porque hacen demasiados penales en una sola película, en una sola carretera, en 2 días, así que hubo que garpar los autos.
2: No.
1: Sí, para que estuvieran en la película.
2: Sí, sí.
1: Porque sin ese auto esa película no existe y sin ellas ese auto no existe y todo lo demás está. Ahora, es un trueno pájaro, es un Thunderbird.
3: Ah.
1: María, el modelo es Thunderbird.
2: Claro.
1: No era un Mustang.
2: No era un Suzuki, boludo.
1: No era un Celerio. O sea, no era un. Sí, era Ford. Y no era Mustang.
3: Es complejo, algo. Hay que estudiar lo que pasa.
2: Hay que estudiar.
1: No, yo sí.
3: Es lo que tienen tener lente, hay que saber de auto.
1: Sí, claro.
5: No, por eso no lo pongo.
3: Yo solo sé colores.
2: Che, qué bueno están esos lentes, vos.
1: Sí, y mirá. Ahora sí, ¿eh? ¿Quién lo tiene? Está en boca, quiere decir que está pronto.
2: Radio, viva la música.
1: Sí, todo eso. A ver. Que no me traicionen, ¿eh?
2: No.
1: Ah, sí, pues creo que sí.
2: ¿Te traicionaron?
1: Apenas.
2: ¿Bancam?
1: No, le saco ¿viste el parlantecito cuando se pone así? Ah. Ay, Dios.
2: Te entiendo.
1: Yo sé que en el fondo, we all understand.

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1: Son 7 pistas y puede que alguna dure casi que 9 minutos. La Galgo Conversation, el universo, las vertientes. La gárgara silvestre, el color azafrán, tipo de situación similar a la de Kevin Morby alguna vez. Fuego afuera, en el número 5, la pista número 5, estábamos yendo a buscar café. Y las ballenas eran gigantes, tan gigantes como los 8 minutos con 41 segundos de la última pista del lado B. La luz es cuestión de tiempo y cuestión de tiempo es conseguir este disco disponible mientras esperamos que de México el vinilo llegue.

0: Viva la radio. Saludos cordiales, Galgo Mundo.
1: ¿Qué? ¿No está qué? ¿Qué? ¿Qué pasó?
2: ¿Qué? Estábamos conversando un poco.
1: ¿Qué cosa? ¿Cuál?
2: Estábamos conversando de...
3: ¿Qué? De cuánto que había visto Jero.
2: Exacto.
1: Pues ya quedamos eso, ¿no?
4: Sí, pero...
1: No, pero...
3: Que tenemos un problema que a un Lucas nos invitó a más acá de los mundos
2: varias veces. Por eso.
4: Claro, no, nos perdemos un poquito.
2: Al primero.
4: Ah, al primero.
2: Al primero.
4: Al primero.
1: Qué universo de voces. ¿A quiénes estaban con las voces y el resto de lo que pasaba en el universo de eso? Quien me lo pueda contar o si me lo cuentan de una por vez, hagan lo que quieran. Con la primera pista. ¿Por qué esta primera? ¿Quién la puso primera?
2: El universo,
1: bien, buena respuesta. Y la idea es que si la embolamos mucho, tenemos que pasar a otra canción. No la quiero embolar. Cuéntenme un poco el universo.
4: Dale.
1: De ese primer
3: bueno,
1: track.
3: Me dan ganas de decir algo más: que ese tema tiene una versión anterior que en un sencillo que sacamos como 2 años antes, que lo grabamos en la casa, en el baño de Uge, el anterior. Y este fue, o sea, este. Y de, perdón, la casa de Uge de Emi, ¿me disculpas?
4: Cuando vivíamos juntos.
3: Cuando vivíamos juntas, ¿verdad? Y esta es como otra versión de... No es el mismo tema, pero bueno, eso. Tiene como... Comparte partes con el tema anterior. Y nada, nos parecía que estaba bueno como que entraba al universo de Centella, también por eso un poco universo.
5: Creo que varias veces empezamos conciertos con esta canción.
3: Sí, también.
5: Entonces, sí. Un poco por eso también.
1: Ah, el uno.
4: Queríamos ahí empezar
1: arriba.
4: El disco.
1: Bien.
5: ¿Sí? ¿Qué ibas a decir, Emi?
4: No, que esta letra de canción fue escrita en la pandemia,
3: en
4: ¿no?
3: En la pandemia, re. Sí, es re pandémica la letra,
4: sí.
3: Es verdad.
1: Bien. ¿Y cómo se distribuye entre entre Jack the Ripper? ¿Quién escribe en un blog, arriba, en el estudio, en el baño, salió del baño, estabas en el baño, en el living? ¿Quién escribe las letras? ¿Se las reparten? Eso pregunté.
5: Acá hay letra. A veces
1: ¿en el universo?
3: En universo la letra es mía, creo.
4: Ajá. Creo que sí, no sé.
3: Sí, creo que sí. Sí. Pero en realidad, sobre todo ese año nos juntábamos y había pila de como componer ahí. Mucho rato sí. También, de como a ver, tira esto.
1: Qué
3: y
1: bueno,
3: íbamos tirando una letra y a ver. Y después había como un trabajo ahí más de revisión o a veces llegábamos como con cosas más de afuera. Pero en realidad, sobre todo ese tema,
4: sí.
3: Como la estructura, la base... Es súper de las juntadas, y es de ese tiempo también, lo que dice la Emi, como que había algo de... Hay como, bueno, todo lo que dice un poco tiene que ver con lo que estábamos viviendo ahí en ese momento, y después también como que agarró una estética de lo que fue siendo Centella, un poco como una cosa medio ahí...
1: Van dos veces que decimos el nombre, que en realidad es más largo, en una sola palabra, es medio complicado tal vez eso, ¿no? Porque el nombre completo es...
4: Centella Fútbol Club.
1: Y pasan a hablar de Centella...
5: Ah. Nos decimos, es el apodo.
1: Está digamos. Bien, y el Fútbol Club anda para los que quieren hacer la búsqueda más precisa.
6: ¿Cómo? Exacto, sí.
1: Por ejemplo.
5: Sí, es el nombre
1: por
5: completo.
1: Ejemplo de Cabrera, por ejemplo.
6: Por ejemplo de Cabrera,
1: sí,
6: por ejemplo.
1: Pero no va a sonar ahora. La que viene ahora se llama...
6: Vertientes.
1: Las, ¿no?
6: Las Vertientes.
1: Estamos como...
5: Apodos.

0: Ponele que sea un noviembre, tal vez. Un muy finales de octubre.
1: ¿Hay una cancha de fútbol?
0: Probablemente no digas sí. Eso, y que sí. Se me agrieta el alma, boludo.
1: Y no, yo elegiría una que cuando pateas la pelota muy fuerte se va a directamente a nadar al río,
0: al río
1: del barco que no llegaste. Esa cancha me parece una buena cancha.
2: Está buena. Es total. La del cerro.
1: Y bueno, yo no quería develar tanto de dónde iríamos a tocar.
2: Es nuestro sueño tocar ahí.
1: Y bueno, yo de manager no estoy todavía ni me da, pero para mí tienen que ir a esa cancha.
2: Totalmente. Totalmente. ¿No? Un día que nos haya mucho viento, ¿no?
0: Y después desarmar rápido y jugar un picadito. ¿Cómo queda? ¿Vos estás? Vos tenés pinta de jugar de 9, ponele. Vos sos un 9 nato.
1: Vos agarrás el 9, ¿no?
0: Sí.
1: Le pegás un giro de 180 grados y con suerte te juego de 6. Está. Y bueno,
0: está bien.
1: Pude haber sido un 9. Pude.
0: Claro.
1: Está. Listo.
2: Pero viva la radio.
1: Las vertientes. Sí, con B corta. Sí, ya va. Qué bien.

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1: Un mejor del mundo. Cuando juegan, le pegan a la pelota, juegan al fútbol de ratos.
2: Jugamos al fútbol.
3: Sí, jugamos. Bien.
1: ¿Qué puestos o no? ¿Cómo es?
4: ¿Me dijiste? Yo que era no tengo puesto. Yo no estoy jugando hace un rato porque me lesioné la rodilla, bajón. Pero nos conocimos así también, jugando al fútbol.
1: Sí. ¿Dónde, where?
2: ¿Durano? No. Acá en Montevideo.
1: ¿En la ciudad esta?
2: Sí, en esta ciudad. Yo juego ahora, vos sabés que era 9-9-9, pa.
4: Me cambiaron para el 5. Es nuestra promesa, nuestra mejor jugadora.
3: Es la promesa del país.
2: Soy la promesa del país, lo que pasa es que nadie me ve.
1: En breve.
2: Bielsa no me vio.
4: ¿Estás jugando de 5?
2: Estoy jugando de 5.
4: Qué rarísimo.
1: Y la fiera, que está en Portugal, escuchando que...
2: Y yo, 9 para adelante.
1: ¿9 para adelante?
2: Sí.
1: Lo voy a decir.
2: ¿Qué?
1: Pará, 1, 2, 3... Emilia.
2: Emilia,
1: bien.
2: Sí.
1: ¡Emimir! ¡Bien! Emilia, ¿cuál es?
4: ¿Emimir?
5: Mi puesto, sí, yo creo que un 5.
1: Un 5.
2: Y yo cuando ella entra de 5, entro de lateral.
5: Y buenísimo. Ahí,
1: ¿y al arco quién nos ataja?
2: Y bueno, no.
4: No.
1: creo que se llamaba golera en este caso. Golera peligra.
2: Golera, ay, bueno, sí.
1: No es con el O, sino with the A. Golera, yes. Peligra. Entonces se conocieron jugando en esta ciudad. ¿En cuál cancha, si se puede saber? ¿No la que está en el cerro?
2: No.
1: Se puede definir.
4: No, también mucho placita y cosas. Y después fútbol 5.
5: Fue como un poco pelotear y de hecho así se armó la banda, ¿no?
3: Sí, como que era hacer música y pelotear y juntarnos a jugar.
5: Sí.
3: Como que me viene
1: gusta.
3: De ahí.
1: Va bien. Pero justo estaban en una plaza, había una pelota y dijeron, vamos a armar un picadito en la plaza.
4: No, nos conocimos específicamente por el fútbol.
1: Pero yo no, esa parte no la sé.
4: No, por eso.
5: Claro,
1: okay. Mi padre, que dice está muy bueno el programa, le mando un beso.
2: Un beso.
4: Sí. En realidad nos conocimos por también formar parte de bandas que comparten
1: aledañas.
4: Fechas. Sí, mucho. Bueno,
3: ciclos de cosas, fechas.
1: ¿Quieren
3: casa,
1: nombrar
3: amigos?
1: Cada una por cabeza, una de las que estuvo y está o dejó de estar, ya
4: claro,
1: que estamos en
4: bueno,
1: esto.
4: Por ejemplo, Euge, que forma parte de Mansalva.
3: Y de Barro.
4: Y de barro. Luego.
1: Bien por el fútbol y bien por el barro.
4: Sí. Y yo, que en su momento formé parte de una banda que se llamaba Maleza, que nuestra primera fecha fue junto con Mansalva y bien. Ahí compartimos un montón de veces. Y en realidad, por ejemplo, esa primera fecha estaba Elito en la organización.
5: Yo
4: y
5: estaba...
4: no sé si leíste,
3: sí,
4: también.
3: Yo leí poesía.
2: Y tres flechas.
5: Yo ahí conocí a Elo.
1: Ah, Elo, Elito, Elisa.
3: No, Elisa no.
1: Bueno. Tampoco Felipe.
4: Felipe.
1: Take it easy, estate quieto.
2: Easy, brother Charlie.
1: Sí. El oído, entonces, ¿cómo era? El oído leía poesía.
2: El oído.
3: El oído. ¿Sabes qué me dicen el oído a veces? Sí, le digo, ¿what? Fila de laburo.
2: El oído. Sí. Me gusta. Parece como una piedra preciosa. Un eloíto.
3: Soy.
1: Un eloíto.
5: Un tesoro.
1: Entonces.

0: Juventud Divino Tesoro.
1: Juventud Divino Tesoro.
0: ¿Qué más?
2: Emi también siendo parte de la barra de Mansalva de alguna manera. Y total. Después con sus propias canciones.
3: Rapper.
1: Rapper.
3: Pero como que todo bueno, y Fiera estaba, había estado Maniquíes. Sí, y en Carmen Sandiego.
0: Tengo algunos recuerdos de Leticia, pero se fue. No claro. Sé, bueno, Portugal,
3: está,
0: España.
3: Está con Leticia.
1: Está bueno, pero ahora está allá con Leticia. O sea, Fiera en Portugal.
4: Leticia en Portugal.
0: Pero y también podrían haber empezado ahí. De la manera que me llamaba Leticia. Sí. Gracias.
1: Galgardo.
0: No, tampoco.
1: ¿Galgardium?
0: No, ahí me llamaba distinto. Ahí me llamaba Felipe de la Ronda. Tenía esa cosa rarísima.
1: Mira.
0: Felipe de la Ronda. Entonces Leticia se reía mucho y me decía jefecito. O sea que llegué a ser su querido jefecito.
1: Mira.
0: En ese bar.
2: Bueno, un abrazo para Leticia también.
0: Skarskarski.
1: Skarskarski.

0: Ok. Y entonces ya Carmen Sandiego, Mansalva, ¿quién más queda? María, tiempo con Gonzalo, ¿no? Fran y Glass.
1: En realidad eso fue un poco más adelante.
0: Más adelante.
1: En realidad a Gonzalo, bueno, no me acuerdo bien ahora cómo fue. Pero la primera vez que creo que incluso compartimos una fecha con Centella y ahí sí. También empezamos a hacer cosas.
2: Ah, ¿te acordás?
0: Vamos a ir descubriendo si en algún momento aparecen otras bases. Ah, otras bases.
2: Pará, ¿yo puedo decir una cosa?
0: Ya.
2: No, porque vamos a cambiar de tema.
0: Vamos a pasar
2: al tercero. Quiero decir que en las vertientes, el último gol que se escucha, que son dos goles que están como
0: mashup.
2: Ahí va, es de la futbolista Marta, brasilera, que es la diosa del fútbol jugado por mujeres en el universo.
0: Todo eso pasa a ser una cosa importantísima, además de todo lo anterior.
2: Fundamental, pero, digamos.
0: Sí, sí. Gracias. Y a mí me quedó un pequeño...
3: Lapsus.
0: No, gracias.
3: Pregunta.
0: Laguna, tampoco. No. Lapsus, Charco. No. Cuando estábamos hablando de fuchiboli.
2: Sí, fuchiboli.
0: Ok. ¿Hay esperanza? ¿Cómo es la nueva, el futuro de que ojalá Bielsa, creo que Bielsa para cuando llegue el momento capaz ni la ve pasar?
2: No la ve.
4: ¿Cómo se llama? ¿Qué cosa?
0: La que fue hasta la Argentina y compró la remera del Diego y no la ¿no sabes? Alguien que está en un cumpleaños ahora pegándole una pelota. ¿Quién será? ¿Que andaba con broncoespasmos?
4: Cecilia.
0: Bueno, ¿qué pasó? Cecilia. Cecilia es el futuro del fútbol.
2: Perfecto.
0: Sí, ya sí. Está. Reyes.
2: Bárbaro.
0: No tiene nada que ver con que sea mi hija ni nada. Pero...
3: Ah.
0: No tiene nada que ver con eso.
2: Pero para absolutamente
0: nada que
2: ¿pero
0: ver.
2: Juega?
0: Es lo único que en su mente...
2: Anda... ¿Dónde juega?
0: Bueno...
1: En la escuela.
0: Bueno,
2: ah, porque es una pequeña...
0: Tiene 6. Y está
2: rica.
0: Reclutando, muy rica.
2: Sí.
0: Sí, rica la vida, que anda queriendo saber dónde están el resto de las que se pares.
2: Uh-huh. Sí.
0: Porque no encuentra muchas en la escuela, sí. Que no es escuela, es colegio, porque fue... Pasó
2: la
0: por
2: vida,
0: un
2: vida, sí.
0: Sí, la derivó a un colegio. Y en los recreos no es que la sufra, pero la asocian con que si le gusta tanto el fútbol tiene que ser de otro sexo. Dice, no... No es así. Lo que falta es menos charlas de... No se lleva muy bien con las princesas, no con los unicornios tampoco. Bueno, y quiere más amigues, más amigas, que le peguen al balón.
2: Bueno, que venga para la Centella.
3: Claro,
0: ahí
3: listo.
0: Está. Pero que lo que es más increíble total. Aún es que esta charla yo no la quiero hacer tan larga, pero si las cosas no se alargan mucho, ¿sí? Va a aparecer con la remera de Maradona acá porque viene de un cumpleaños donde le estuvo pegando la pelota. No,
2: me encanta, boludo.
0: Y me dice, qué suerte que sos tremendo, boludo, porque mi mamá me viste para los cumpleaños, pero no para jugar al fútbol, y conmigo va
2: claro.
0: Chito para el fútbol.
2: Pero viste que, ¿pero no estás jugando ningún cuadro ahora?
0: Brevemente, próximamente. Tiene que tener esta reunión con su nuevo... yo le consigo la cancha para el toque. Y ustedes le consiguen...
2: Dale, dale, va para ahí. Dale.
0: Va para ahí.
2: Recontra.
0: Y bueno. Sí.
2: Hay que jugar al
0: ¿qué
2: fútbol.
0: Era Gárgara Silvestre, ¿era?
2: Sí.
0: Vos, María, otra vez no puedes decirlo.
1: No.
0: Le toca...
2: Y... Arriba la música.
0: ¿No? ¿Qué es arriba, gente?
3: Yo solo,
5: vamos, la música.
2: Se viene Boca.
0: 15-06. No,
1: aguante Bielsa.
5: Aguante el fútbol.
2: Se viene Boca.
0: ¿Puedes decir cuántos cuadro o equipo?
3: Equipo.
0: Gracias. Una.
2: Equipa.
0: Dos. ¿Cuántos equipazos hay por ahí dando vueltas que conozcan, que hayan ido, que practiquen el fútbol de la manera que ustedes hacen la música? Son all women. ¿Dónde se puede jugar al fútbol en distintas edades? ¿Qué clubes hay? ¿Conocen alguno?
2: Y bueno, están todos los clubes estos de Nacional, Peñarol, Defensor,
0: ahí ya se puede ir.
2: Ahí se puede ir. Entiendo. Y después todo lo que está en el under más semiprofesional amateur.
0: Bien.
2: Que ahí encontrás un cuadro de pibas abajo de una baldosa.
0: Gracias.
2: Todo el tiempo.
0: Yo lo que pasa es que tengo una calle de adoquines, vivo en
2: San Antonio 3. Y en adoquín, mirá que viste entre la rejilla y la rejilla,
0: sí,
2: del adoquín.
0: Ahí
2: nacen,
0: también.
2: Pero
0: qué
2: loco.
0: Suerte, porque estuve con una odontóloga que me estuvo explicando lo mismo, pero con un hilo dental. Increíble. ¿Sabés que quedó pronta, no? ¿Quién había dicho? Pará.
5: Vamos la música.
0: vamos. A ver, ponte que va para arriba.
2: Pegale.
0: Sí, dale, vale. Pegale fuerte y al medio, ¿no? Si es penal.
1: Yo no lo puedo decir, pero
5: la no sé.
0: Picala. ¿Qué haces? ¿La picás?
2: No, al ángulo. Al ángulo de arriba.
0: Derechito al ángulo.
5: Directamente.
1: Viva la radio.
0: Sí.
5: Viva.

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10: Tengo que chequear.
11: ¿Qué? ¿Chequear quién?
12: Chequear en la cabeza.
10: Tengo que chequear a ver si vi Thelma y Luis.
13: Sí, pues estábamos hablando antes de venir y sí. Yo le dije, yo no la vi. Y me dijeron que tampoco la habían visto y yo, Elito la debe haber visto. Y apenas preguntaste algo, enseguida él le contestó, obviamente.
12: No, gracias.
10: Clásicos del verano.
11: En 1991. Ah, eso.
10: Yo no era nacida. Fecha.
11: No es la carta Galgo, no es la carta natal y no es la carta astral, pero vamos a ir de una por vez.
10: Dale.
11: Y empiezo con que Roy Orbison no encontraba los lentes para ver y se puso los negros donde tenía el aumento y de ahí en más siempre le dijeron que saliera a tocar con los lentes que tenés tú puestos.
10: Mira,
14: desde aquí en adelante cada vez que ves a la radio.
11: Sí, no, y muy bueno. Y María los perdió. Pero entonces,
10: María los perdió.
12: Ahí los encontró.
10: Ahí los encontró.
11: Entonces, es así. Fecha, hora y lugar.
10: Fecha, hora y lugar.
11: De nacimiento, sí. Sí, porque por el nombre ya lo pasé.
14: A ver, yo me lo sé, creo.
11: Sí.
14: 20. ¿Eh? 16. ¿A la hora?
11: Ah, la hora. Yo pensé que era la fecha que le daba tanto trabajo.
14: Sí, 20 y 17. No, 15 de diciembre. Bien. Del 92.
11: Yeah.
14: En Santiago de Chile a las 20:17 horas. Verano, bien. Pleno, 92. Tremenda música.
11: Buenísimo, los Piojos, verano del 92.
14: Como, tremendo look. So.
11: Bien, una cosa más, muy breve. Nombre de papá y nombre de mamá. Padre y madre. Mother of Invention, que se la manda Frank Zappa. Mother of Invention, sí.
14: Mi madre se llama María Verónica.
11: ¿Estás escuchando?
14: Verito. Verito, un abrazo.
12: Very good. Very good.
14: Se llama Vero Bueno.
11: Te chequea todo.
14: Very good.
11: Vero Bueno, very good.
14: Very good.
11: Sí.
14: Perfecto. Es como nombre de los que pones vos. Y mi padre se llama Rodrigo. Crack. Bueno. El yo-yo.
11: Bueno, María. Gracias.
15: Yo nací el 4 de febrero del 88. 80s.
13: A las 18 sí. horas
11: Hospital en Montevideo. Sanatorio. ¿Hospital Sanatorio?
13: Pasa, no sé, ¿sabes?
11: ¿Pasa Casmo? No, no pasa nada, larguero. No se sabe. Evangélico americano.
13: No tengo idea.
11: ¿El nombre de del papá y la mamá? Sí.
13: Mi padre Marcelo y mi madre Lucía.
11: Bueno, si están escuchando acá, en este lugar o en otra parte, donde sea, mi madre escucha en otra parte, mi padre ya mandó el saludo. Emilia.
15: Bueno, yo nací el 25 de agosto del 1992.
13: En la noche de la nostalgia.
15: Pleno invierno. Bueno. Casi en la noche de la nostalgia. Ah. Sí. A las 00:24, casi nazco el 24. Sí.
11: Pasada medianoche, after midnight. Y entre medio llegó mi tocayo preferido, él sí, Felipe.
15: Hola, Felipe.
13: Hola, Felipe, ¿cómo estás?
11: Ahí paso a llamarme algo todo el tiempo. Bueno, llegaste a decir, y me perdí porque me extraje, si era sí. Donde estaba la pelusa y Durazno y demás, ¿eso llegaste a decir?
15: En el departamento de Durazno.
11: Gracias.
14: ¿Pero dónde?
11: ¿Dónde?
16: ¿En La Paloma?
15: No, viví en La Paloma. Viví hasta los 8 años en La Paloma, Durazno. La Paloma es... Y, pero nací en Durazno,
16: capital.
11: Bien. Y me perdí la parte Emilia de Mother of Invention. Y papá también.
15: Bueno, mi vieja se llama Magalí.
11: Sí.
15: Y mi padre Ricardo.
11: Bueno, que sean saludados donde sea.
15: Saludito.
11: Eugene.
16: Muy bien.
11: Eugene. Not so easy, Eugene.
16: Yo nací, mira, el 21 de abril
11: bien.
16: Del 95.
15: Otoño.
16: Bebé. Y nací a las 08:35 AM.
11: Ajá, ajá. Otra vez, ¿dónde estaba la pelusa?
16: ¿Dónde estaba la pelusa?
11: ¿El carozo?
16: ¿Dónde el carozo, no tengo ni idea dónde. Yo supongo que en una canchita de fútbol, pero...
11: ¿Está? ¿Y idea. Hospital Sanatorio?
16: Por eso, en la canchita de fútbol.
11: Ah, sí, directamente.
16: Creo que sí.
11: Fútbol. ¿Ah, sí?
16: Sí, sí, sí.
14: Salió jugando.
16: Salí jugando.
11: Bueno, ¿y quiénes estaban jugando el partido de clásico?
16: ¿Antes?
11: ¿Before? Sí, para que tú aparecieras por aquí. Sí.
16: ¿Nombres? Mi mamá se llama Cristina.
11: Cristi.
16: Y atendé esto.
13: Saludos a la Cristi.
16: Que salud, en realidad es la Cristi.
11: Sí, conozco ese tipo de
16: ¿ese situación. Tipo de Cristis?
11: Sí, cuando le dejas decir madre y le pasa a hacer la Cloti. En mi caso, claro. Cloti. En el tuyo, mira. Cristi. Okay.
16: Y ahora te tiro el nombre de mi viejo que se llama Dogomar.
11: Hermoso. Lo cual nos lleva a algún jugador de fútbol famoso. En alguna parte.
16: No, es un boxeador. Boxeador, rey.
11: Boxeador, rey.
13: Y yo quiero solamente decir que Fierita nació el primero de
16: agosto
13: del 88. En Montevideo, creo.
14: Compartimos, o sea, vos compartís años con Fieri y yo con Emi y Eugenio está sola.
11: Y All Together Now, o sea, ya disculpen que cada tanto el galgo es un Greyhound, si querían saberlo.
16: ¿Sí?
11: Yo nací en los Estados Alterados de América del Norte.
14: Opa.
11: Me fabricaron unos señores que tienen unas letras General Motor Company, tiene 8 ruedas y se usa mucho para giras y nací allá en los Estados Alterados de América del Norte.
16: Mira.
11: Tengo un motor, perdón, en Estados Unidos no usan cambios, es automático. Mm. Tiene un motor en la parte de atrás como un escarabajo o un Porsche. Trasladaba pasajeros en este país, la Honda.
16: Sí.
11: Y bueno, y ahí es que yo adquirí el nombre Galgo y por eso se me escapan algunas palabras en inglés.
16: Muy buena, okay. Olu.
11: ¿Está?
16: Pero pará, ¿y tus viejos eran de allá o de acá?
11: No, no, lo que pasa es que cuando nazco con otro nombre que no es el galgo. ¿Sí? Y nazco, sí, Felipe, ¿sí? El que ama los caballos, eso es lo que quiere decir.
16: ¿El que ama los caballos?
11: El nombre, Felipe, así mirá. Como Doc en el mar, es el que ama los caballos. No, sí. Le preguntaste a Docmar
15: ¿qué significa?
16: ¿Qué significa?
11: Sí.
16: Y no.
11: No, está. Yo supe que es el que ama los caballos.
16: ¿Mira?
11: Mí. Y después supe que amaba los galgos. Eu. 1975. ¿Montevideo?
15: Montevideo.
14: Barrios, a ver.
11: No, era hospital, sanatorio. Yo
14: pero
11: no...
14: bueno, estamos acá, barrios.
11: Sí, pero no, que eso no tengo mucho registro.
14: Ah.
11: Pero sí sé que es José María, Josema, y sé que es Clotilde.
14: Clotilde.
16: Muy buen nombre, loco.
14: Clotilde.
11: Y sé que soy el más pequeño de 3.
15: Mira.
11: Listo. Del 70 al 76, Happily Forever After.
16: Claro.
11: O sea, y después de ahí.
14: Goodbye.
11: Goodbye, Stranger. Pero bueno, listo, ¿está? Y creo que en uno que le dicen americano. Sanatorio americano.
15: Ok.
11: Supongo que hay. ¿Qué quedó? Poner la música.
16: ¿Cuál viene?
11: Azafrán.
14: Azafrán.
15: Yeah.
11: Color. Le dije, le
14: estás
15: metiendo apodos.
14: Entre los apodos, entraste.
11: Entre los apodos, modo apodo. Estamos pronto, ¿no?
14: Modo apodo.
11: Sí, cuando quieran, creo que a ver. Tuki, taca. Sí.
15: Arriba la música.
11: Arriba.
15: Arriba.
11: Viva la radio.
14: Arriba, arriba.

0: Aló.
1: Aló.
2: Buenas.
0: ¿Qué tal? Estamos haciendo lo imposible para, mientras escuchamos este disco, que lo puedan escuchar en el dial. Ay, perdón, en la app hay una aplicación de Radio Mundo. Hay otra que es que, digo, por si hay en otras partes del mundo o en otros departamentos o provincias, pueden escucharlo en la web. No sé si cuando no estaban en modo galgo avisaron que se puede escuchar en la web. Se puede escuchar en el dial 1170M, que ahí ya en un momento se pierde, porque si se va muy lejos no llega la antena, no es tan poderosa. Y no, y también estamos viendo de que suene en otro lugar más que se llama The Apartment Station, que es una radio que a veces golpeamos la puerta y nos mandamos por ahí.
1: Mira, qué
0: O sea
1: bueno.
0: que mientras están ahí en todo eso, nosotros vemos de que
1: Se
0: se puede
1: trabaja.
0: escuchar en la mayor cantidad de lugares posibles esta hermosa que se llama Galgo Conversation. Sí, y además de todo eso, hay un momento cuando vivís del aire y de la música y demás, vas a la tanda y volvés de la tanda. O sea que cuando llegamos al track 4 del disco que estamos escuchando, que me acordé el nombre, pero me gusta escucharlo, como una cuestión de tiempo, una luz en
3: La
0: el...
3: luz
0: La
3: es
0: luz.
3: cuestión de
0: A ver,
3: tiempo.
0: perdón.
3: La luz es cuestión de tiempo.
0: Ahí va, ese es el disco que escuchamos
3: Exacto.
0: hoy, sábado 25.
1: De 2026.
0: Gracias, del año de la
1: El caballo,
0: suerte.
1: de los que le gustan a vos.
0: ¿Es hoy?
1: Sí. ¿Este año, el año
3: No,
1: del
3: el año.
1: caballo? ¿Vos que no te gustan los caballos?
0: Sí,
3: No, a
0: ese es
3: Felipe.
0: Felipe.
1: Ah,
0: Bien.
1: Felipe, bien, perdón, me confundí.
0: No, pero está bien, está bien, está bien.
2: El
0: No,
2: año
0: no.
2: del caballo y parece que es caballo y de fuego,
1: Sí.
2: perdonen las personas que saben de esto, pero
3: Yo soy
2: parece que
3: chancho y
2: es
3: de madera, así
1: yo soy mono y de
2: impresionante.
1: metal.
0: Bueno, bien. ¡Wow!
1: De metal, creo.
3: ¿Será de madera? Pues
0: sí, y el de Troya, de madera, ¿no?
3: sí. Pero no era un chancho.
0: No era un chancho, pero
1: Era un
0: sí era un
1: caballo.
0: caballo.
1: Sí.
0: ¿Sí? ¿Y la tanda ya va a venir?
1: Ah, la tanda.
0: ¿Viene
1: Es
0: ahora?
1: verdad.
0: No, y lo que decía que el disco que estamos escuchando es de Centella.
3: Fútbol Club.
0: Eso. Y que cuando volvemos a la tanda seguimos haciendo eso.
1: Perfecto.
0: Y que nos quedan. Sé que la última es la más larga.
3: Sí.
1: Sí.
3: Sí.
0: Y quedan tres.
3: Antisistema es la última.
0: Bueno, me gusta esa idea. Pero acá vamos a patear el sistema también. Estamos pateando el sistema desde que empezamos, lo único que estamos
3: Sí.
0: haciendo. Espero que al menos
3: Sí.
0: estemos haciendo eso.
3: Sí.
0: Bueno, y no te digo si después aparece de la manera que giraba el disco,
2: Ah, eso
0: físicamente.
2: sería impresionante.
0: Ah,
2: Si hay alguien
0: ¿imaginas?
2: ahí que pueda
1: Si
2: hacer eso
1: alguien
2: por nosotros.
1: quiere hacer un vinilo, te digo, bueno.
0: Claro, algún sello que. Acá aparece uno. No, se inventaron el propio sello.
1: Sí.
3: Sí.
2: No sé yo.
3: No, no hay
0: No hay.
3: sello. No, no, no.
1: Pero si alguien quiere hacer un vinilo, conversamos.
0: Bueno,
3: Bienvenido sea.
0: Y ahí en un vinilo es un lado a la vez.
3: Un lado a la vez.
0: Y ahora es como si estuviéramos
3: En el lado A.
0: pasando al lado B.
1: Pasando al
3: Y
1: lado
3: vamos
1: B,
3: a
1: sí,
3: pasar
1: tal
3: al lado
1: cual.
3: B.
1: Re.
0: Y para eso precisamos la tanda, si no, no se
3: Perfecto.
0: puede.
3: Dale.
0: Y muchas gracias.
1: A vos.
0: Una
3: A vos.
0: y otra más cuando
1: Ah,
0: esto
1: la
0: llegue a
1: tanda
0: su.
1: son los comerciales, las
3: Dale.
1: cosas de los
3: Sí,
1: vinilos. No
3: comerciales.
1: entendía, pensé que era la tanda, como que mi cabeza estaba, ¿no? ¿Entendés? ¿No
3: ¿Qué
1: entendés?
3: será?
0: No, y que decía que el 2026
1: Claro.
0: es el año de la suerte. Además
3: Sí.
0: de. Porque acá en Galgo Mundo tenemos un mundo en el cual el 26 es de la suerte.
1: Sí.

0: El que todo el mundo dice que es el del COVID y la pandemia era el 2x20. El 21 era el Blackjack, por, en fin. Y todo así.
1: ¿Y el 27 igual va a ser?
2: Sí, eso. ¡Bien!
0: ¡No lo sabemos aún! Queda un rato. Bueno. Pero para el 27 ya está.
2: Ojalá
0: el
2: disco, que sea ya, espectacular.
0: Este es el de la suerte, bien. Porque ya está el disco editado en vinilo.
3: ¡Opa!
0: Sí, si este es el de la suerte, el próximo no sé cómo es, pero ya hay un disco.
1: Ya hay un disco vinilo. En
0: vinilo.
3: Sí. Viajes.
0: Y solo para marcar un...
3: Viajes.
0: Sí, por favor. ¿En Chile? ¿Estará la teca? ¿Estará allá?
3: Bueno,
0: vamos a agarrar la plata de
1: esta cordillera. No sé si está justo ahora la teca ya.
0: No,
3: está difícil.
0: ¿Y la Azteca? El estadio, Azteca.
3: México me encanta.
0: ¿México?
3: Estoy. Ah, ¿cómo entonces, queda ir a México?
0: Entonces volamos gira. A México.
3: Fake. Dale. Gira, no inaugural, como... con vinilo.
4: 2027, gira México.
3: Y del 27
4: es... Con vinilo.
3: 2+7, 9. 9 simboliza todo.
4: La maravilla, bien, sí, fake. Bárbaro.
0: ¿Y podemos ir a la tanda o tenemos que seguir?
1: Dale, dale. Sí, no, dale, vamos a la tanda.
0: Dale, vamos a seguir.
1: Dale, vamos a la tanda.
0: Justo que se ponía divertido.
3: Ay,
0: ya va.

0: Pará, ¿y la tanda qué? ¿Podés elegir lo que va a pasar?
1: No, ya queda seteada.
0: Ya está seteada.
1: Sí. 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
1: Campo Claro.
0: sí.
1: Después tienen Monte y el resto la escuchan todita.
2: Está,
0: dale,
2: dale,
0: bárbaro.
2: Perfecto.
0: Dale.
1: Está, pero pará, una cosa, dale. Que, dale galgo al menos,
0: dale,
1: ¿no?
0: Galgo.
1: Dale galgo.
0: Dale galgo.
1: Dale galgo.
0: Dale galgo.
1: Come on, galgo.
0: Dale galgo.
2: You go.
1: Viva la tanda, baby. A ver.
0: Viva la tanda, baby.
1: México.
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1: Oh, Jesus Christ. Perdón, se terminó la tanda y nosotros estábamos... Pero falta esto.
0: Cortita la tanda, pensé que iba a ser de 3 horas.
1: Bueno, sí, totalmente. Pero tanda flaca mata radio. Es como tanda flaca, tanda gorda. Tiene que engordar la tanda siempre, porque la tanda es lo que hace que estemos
0: claro,
1: acá.
0: Claro, por supuesto.
1: Sí, pero quedó una cosa colgada de la tanda que no se escuchó. ¿Qué es esto?
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1: A ver lo que dice.
8: ¡Viva la radio!
0: ¡Viva la radio!
2: ¡Bravo!
1: Perfecto. Bien, it's done.
2: Mira cómo salió a madrugada.
0: ¡Viva la radio!
1: ¡Viva la radio!

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0: Fire.
1: Dale.
2: Fire. Este tema me re gusta.
1: Fire Dato. Out.
3: Datos.
1: Fire Out.
2: Fire Out. Me re gusta mal.
1: Amazing.
0: Estamos hablando de un disco, ¿no?
2: Estamos hablando de un disco.
3: Fire Out. La luz es cuestión de tiempo.
1: Estamos en el lado B del vinilo que va a salir en algún momento cuando.
0: Después del año de la suerte.
3: Y de la gira por México.
1: Y de gira por México. Sí. Órale.
0: En el medio de.
1: Que alguien nos escuche en la faz de la antena que está llegando a todas partes.
2: Ay, sí, por favor. Mandale la señal para México. A ver.
1: Sí, total.
2: A ver
1: qué pasa.
0: Pero las historias están compartidas. Estuvimos desobediendo el modo galgo. Ya a esta altura ya lo escucharon, lo vieron en Instagram, lo publicaron, lo repostearon. Y no sé si esto después está on demand. Mirá
2: lo que te digo.
0: Mirá lo que te digo. Pateando así.
1: Pateando.
0: Sí, no, que después lo compartimos, que si lo subimos a la S-Word.
2: Claro.
0: Si te he visto, no me acuerdo. Sí, claro. No sé si va a estar. Pero, ok. Si eso ayuda a que el disco pase a estar en formato físico, vamos a poner este programa. Lo vamos a hacer el mejor programa de radio de este año. Va a ser este.
2: Seguro. Ah, sí. Pero está, lo está
0: bueno
2: haciendo.
0: Va a ser que va a traer un formato vinílico.
2: Claro, me encanta.
0: Ese es el objetivo.
1: Me encanta. Escuchá. ¿Qué? ¿Y vos no nos querés decir nada de lo que estás escuchando? Ah, te mataba.
0: ¿Sabés qué? Diste.
2: Ponte claro, pillo.
1: Ponte pillo. Igual no, pero
0: no, sí, pero es,
3: la obligaba.
0: Es una milésima.
1: Es tu programa.
0: Sí.
3: Le avisaba. Ah.
0: No, por suerte lo estamos felizmente compartiendo porque escucharme a mí mismo es algo que se puede tornar aburrido.
1: No, puede ser preguntas también. Venimos en eso. Yo solo.
0: En un segundo, por favor. Sí, increíble ese auto. Vino desde Maroñas. Ahora vamos a poner la foto. Puse Ford Thunderbird y el único que encontré en Uruguay es el que tú tenés en este momento,
3: increíble.
0: María. Así que hay automotora de autos clásicos en escala. Así nomás. Mira. Así como está este disco. Sí, wow. Hay alguien que le agradezco mucho la gentileza con la que puso eso en una caja, muy protegido, en un DAC. Y viajó en menos de 24 horas esa belleza, wow, con ruedas, hasta la sucursal más próxima de DAC. Así que ya saludamos a DAC.
2: Se manda un beso.
0: ¿Conocen DAC? DAC, ¿no? Sí, ¿Durano? Sí. ¿Durano y DAC?
2: Mucho corazón, rey. Claro.
0: Sí, cómo no, y con mucho gusto y amablemente. Sí. Sí. ¿Qué mandan en el DAC, en el pato ese? ¿Sigue mandando cosas de allá de Durango?
2: No.
0: ¿Cris, no?
2: No, lo que pasa es que la Cristi está acá en Montevideo.
0: Ah, va. Pará, y lo que no hablamos, escalera, caracol, espiral, brothers and sisters, arriba, abajo, María, ¿quién tenés arriba, abajo?
4: A mi hermana, Fer, que le mando un abrazo, que está ahora haciendo cajas en su casa.
2: Se muda.
4: Más chica, aunque algunas personas no lo crean, soy la mayor. Sí.
0: Muy bien.
3: Igual te pasa lo mismo, me parece.
0: Elo.
1: Yo soy la más chica, en realidad, tengo dos, tengo Diego, mi hermano.
0: Sí.
1: Que está en Nueva Zelanda, le mando un beso. Y mi hermana Antonia, que está en Chile.
2: Qué buen nombre. Qué
3: hermoso
1: Antonia
3: nombre.
1: Es un nombre.
0: ¿Lo dijo? ¿Quién lo dijo primero? Gran nombre.
1: El mejor nombre, o sea. Sí.
0: Eugenia. Arriba, abajo, caracol, espiral, escalera.
2: Caracol, espiral, escalera. Mi hermana es más grande que yo.
0: Arriba. Dos escalones, cuatro años.
2: Cinco
0: años.
2: Pisos.
0: ¿Cinco pisos? ¿Arriba?
2: Trece pisos.
0: ¿13 años antes?
2: Sí.
0: Oh, bien.
2: Sí.
0: Bien.
3: Y bueno, yo soy la más chica, hermano...
4: Emi, tengo que decir que es tía abuela.
3: ¿Soy tía abuela?
2: Es tía abuela. ¿Podemos darle un aplauso a Emi por ser tía abuela? Un
3: saludo a
0: Emma. O sea, no tenés que preguntarlo.
3: A Emma, bebecita.
1: Es el logro grabando.
0: Bien, y entonces...
3: Y tengo un hermano 2 años más grande que yo, y ¿sí? Mi hermana Monse, que le mando un beso grandísimo, me lleva 4 años, soy la más chica yo.
0: Muchas gracias por toda esa información, bueno. Si es que no, creen que no es necesario acá en este programa.
2: ¿Tiene un hermano más grande?
3: Más grande.
2: No sabemos cuántos pisos.
1: Pero pocos.
0: Pocos pisos. Ahora, si te pones como... Pillo era, ¿no?
2: Sí.
0: Ay, pillo.
2: Ponte pillo, tío.
0: Sí, mira. Perdón, miren, escuchen, disculpen. Ante todo, Kevin, se llama Kevin este.
2: Johansen.
0: No, ¿tenía el cuerpo? Dormirón. Tiene un tema. La canción se llama Agua. Como sí. Esa que agua que me corre por las venas.
4: Agua que cae de sol.
0: Claro, se llama así, de esa manera. El motivo por el cual la canción de este hombre... ¿Tiene ese nombre? es porque está sufriendo cierta situación que se parece al nombre de la canción cuando la corté, que es Fire. Él tiene el Fire, lo tiene puesto en esta canción. La canción no se llama Fire, la canción se llama Water, de agua, ¿no? Donde deposita. Ajá. Entonces, como el cuerpo le temblaba y todas las cosas que le estaban pasando, lo único que quería era que trajeran
3: water.
0: Agua. Entonces, vamos a esperar la parte en la que dice
2: water.
0: Sí, dice que estas botas. Sí, y yo desaparezco y desaparecemos todos. Ya.

0: Perdón, solo porque era Kevin y demás y no quiero robarles más tiempo.
1: Uh-huh. Imponente.
0: Tremendo. Pero eso es lo más pillo que me puedo poner cuando leo fuego.
2: Kevin, ¿no? Kevin, ¿qué?
0: ¿Eh? Kevin, Kevin Morby.
2: Morby.
0: ¿Cómo? Le llevó un tiempito llegar al asunto, ¿no? De lo que le estaba pasando. A él. Porque ahora ya está.
3: Claro.
0: Ahora ya entendimos lo que le pasa, uh-huh, ¿no? Pero lo va a explicar uh-huh un par de veces más, ¿no? Estribillo. Escribe altamente influenciado por el insoportable Dylan. Porque, ¿viste? Oh, es insoportable, okay, ese tipo es muy insoportable. cuando escriben las canciones, ¿en qué andan pensando? ¿En la poesía? Por lo pronto, ya va. Elo. Sos poeta, además.
4: Soy poeta. Sí, suena amiga, como soy poeta. Sí, amiga, pero sí, soy poeta. Sí, ¿qué es el poeta? Lo descubriremos es en la vida. Lo vamos descubriendo.
0: Va bajando en asonante, desonante, rima, prosa poética, no sé.
4: Y creo que todo. Y sí, para mí poesía es más que ver, que tiene que ver con esto, es como levantar imágenes ahí, uh-huh, que andan, que uno tiene. Que uno,
0: qué suerte.
4: Por ahí. Y bueno, y eso, ¿no? ¿Qué, ¿en qué estábamos?
0: En eso, en la poesía,
4: la poesía.
0: En los influenciados por Virginia de las Olas.
3: Bueno,
4: Virginia Siria de las Olas, tremendo, las olas. Virginia Woolf, las olas.
0: Sí, sí.
4: Estamos ahí. Virginia de las Olas es muy bueno, igual.
0: Bueno, gracias.
4: Está muy bueno.
0: Bueno, por fin, estaba esperando.
4: Sí.
3: No, sí, quería decir que en una de las canciones anteriores hay una partecita de Marosa y George.
2: Ah, sí.
0: Gracias.
3: Uh-huh. Como sí, una bien posible influencia.
4: Y bien, aparte, eso fue re lindo porque en realidad fue una invitación a un homenaje a Marosa y después uh-huh como que Marosa se quedó con nosotros. Uh-huh. Se quedó ahí, sí, y fue parte del disco y fue como, ah, Marosa. Y después ese tema así, Marosa.
2: No,
4: es como que cierra todo, ¿viste? Dice sí ahí, hola, y es perfecto.
3: Hacíamos algunas improvisaciones con partes de grabaciones y esa fue la que se quedó.
0: Bueno, ahí es el motivo cuando les dije que yo por algo no estoy sentado ahí, porque me cuentan estas historias tan emocionantes que yo no puedo más que emocionar.
2: ¿Ya va a llorar?
0: No.
2: Está triste.
0: Lo estoy esperando para la canción de los 8 minutos.
2: ¿Vas a llorar?
0: 8 minutos de corrido. Sí. No voy a parar.
2: ¿Mira?
0: No te vas a dar cuenta porque hay un reflejo que no te lo deja ver.
4: Puedes llorar al final, como que vas entrando a poquito al llanto y después llorás.
0: Pasan las películas, pasan la vida real. Uh-huh. La gente llora.
4: Al final.
0: Sí.
2: Sí.
0: En general, sí.
2: Sí.
0: ¿Había una canción de La Cura, de Cure?
2: Sí.
4: Amamos.
0: Bien, me alegro.
4: Mal.
0: Y hay una película buenísima también que tiene ese título.
4: ¿La Cura?
0: No, de que los ¿de chicos lloras? No lloran. Y tiene a dos actrices.
2: Sí, sí.
0: Sí. No, ahora no me...
2: No, vos sos el cinéfilo.
0: Sí, I know, pero de rato se me va.
2: I know, bro.
4: I know.
0: Bueno, fue... ¡Ey! Fuego.
2: Se va la música.
3: Fuego afuera. Viva la
0: fuera
3: radio.
0: Gracias.
4: Fire out.
0: Ay,
2: atento, María.
0: Sí, ahí está. Atento, María.

0: Se y entramos con otra película que se llama Corre, Forrest, corre. No,
1: se colgó el galgo, se llama.
0: Resulta... ¿Ponte pillo, Calgo?
2: El galgo fue a hacer café.
1: No estaba sirviendo agüita. Sí.
3: Water, de Kevin Morris.
0: Aplausos al galgo en sus casas.
1: Hablando de agua.
3: Ay, no, es una exageración total. No. Y ahora sí, ¿quieren que llore antes de la última canción? No,
4: quedan,
3: no,
4: quedan dos igual.
3: Sí, pero se empiezan a aplaudir y que no se mata, claro. Gracias de galgo, todo. Buah. Yendo, a buscar el café. Yendo a buscar café.
2: Yendo.
3: Y antes había ido a buscar agua.
2: Es verdad. Entonces, viva el galgo.
0: ¡Viva el galgo!
3: Y estábamos hablando de que el... hay un tema con la F, fuego.
1: Fuego.
3: Ahí va. Antes, mira, café, agua y antes...
2: fuego. Fuego afuera.
3: Afuera.
4: Ah, eso. Fuego afuera, agua, por favor.
3: Y minutos afuera y segundos afuera también, ¿no? ¿Cuándo,
0: sí.
3: ¿Cuándo es que...?
0: Titular, yo siempre titular.
3: No, eso sí, pero la expresión de minutos afuera, ¿cuándo se usa en asuntos?
2: ¿Minutos afuera?
1: En la cancha.
3: Hay un disco de Galemire por sí, ahí que se llama Segundos Afuera o no sé qué cosa, y de repente con esto de ir
2: tiempo
3: saltando
2: afuera.
3: De una cosa a la otra. ¿Vieron todos los partidos de esta copa que se jugó?
2: No,
3: jamás. ¿Ni uno? ¿Ni medio?
2: Hay gente que no estuvo mirando el Mundial.
4: Yo al final caí, sí, pero no los vi.
0: Yo algunos me vi, la verdad, te voy a decir.
3: Los que venían con este... ¿Cómo le dicen a la selección esta? ¿La celeste o la selección uruguaya?
1: Selección uruguaya.
0: Ni idea.
3: ¡Bien!
0: No
3: lo
0: miro...
3: dijo. Lo dijo.
0: No miro Uruguay.
3: Gracias, porque tanto celeste... vamos arriba a la celeste, celeste, todo, celeste para todos lados. Uruguay, ¿no?
0: Uruguay. Creo que sí.
3: ¿Vieron a la selección uruguaya jugar?
2: Yo vi a la selección uruguaya jugar.
0: Yo vi uno.
1: Eran dos, ¿no? Tres.
2: Hubo uno en que ensayamos.
1: Sí.
3: ¿Y ese cuál es? ¿El cabo suelto?
1: No, el primero, ¿no?
3: Arabia.
1: ¿Fue?
3: Arabia dice.
1: El primero estábamos ensayando.
3: Bien, esta conversation estaba destinada a ser en el medio del asunto de ese mundial. Quiero que lo sepan. María sí. lo sabe.
0: Sí. Sape.
3: Sápelo, sápelo y apo. Basta.
4: Venía seria. Bueno.
3: Sí. Entonces.
0: Pará, ¿y vos viste algún partido de este mundial?
3: Algunos cuantos.
1: Ok.
0: ¿Y cuál era tu selección?
3: Wow. Mirá, conozco a alguien que tiene una camiseta de una selección.
0: Fútbol.
3: A ver, ¿cómo estuvo ese cumpleaños? ¿Cómo estuvo? Porque tienen un disco que es nada, que se llama, mirá cómo se llama, Fútbol Club. Bien, listo. Viva la radio, ¿no?
5: Viva la radio.
3: Viva la radio.
0: ¿Qué? Viva la radio.
3: Cecilia, ¿tiene una pelota ahí de fútbol? No.
1: No la trajimos.
3: Pero les encanta el fútbol. Tienen una cosa de Italia. Me gustaba mucho Italia en el 82.
4: Yo me la gusto porque justo no entró al Mundial.
3: Y hay una camiseta con una cancha de fútbol. Está listo. Acaba de llegar triunfalmente.
1: Sí. Triunfal. La futura
0: futbolista
1: uruguaya.
3: Pero ya se lo aprendieron todo.
4: Sí.
3: Bueno.
0: Pero pará, no me dijiste tu selección y yo hasta bien. No puedo escuchar. Sino.
3: 82, Italia. Dinosov al arco.
0: No, tu selección de este mundial.
3: Lo que pasa es que dependiendo del mundial, 86,
0: perfecto.
3: Argentina.
0: Sí, claro.
3: Claramente.
0: Por supuesto.
3: En esta, el mejor partido no fue la final, fue la exhibición de goles que se hizo
0: entre Francia e Inglaterra.
3: O sea que esa pudo haber sido la final, esa tendría que haber sido la final. El que me dé el mejor motivo para festejar y el mejor espectáculo para celebrar, nunca jamás yendo en contra de ningún país y menos de unos que son hermanos pegados y vecinos.
0: Por supuesto.
3: Con eso dije un montón.
4: Sí. Por supuesto.
3: ¿No? Sí. De verdad.
0: Sí, sí, sí.
3: Harry tenía eso que se tenía que apurar y era Harry Kane. Me aprendí algunos números que no sabía. Muy involucrado con las figuritas. El álbum.
0: ¿Lo llenaron? ¿Llenaron el álbum?
3: ¿Llenamos el álbum?
0: ¿No? No. ¿Cuál te falta?
3: ¿Cuál te falta?
0: Porque es muchas.
1: Claro, eran un montón también.
4: Pero
2: sí.
4: Siguen.
2: Sí, es un montón.
0: Pero pará, ¿cuál es? Pará, ¿te puedo hacer una pregunta? ¿Cómo te llamas vos?
5: Cecilia.
0: Cecilia, y de todo el álbum, ¿cuál es tu jugador preferido?
5: No sé.
0: ¿No? Y vos pará.
5: Valverde.
0: Sí. ¿Valverde de todo el álbum?
5: Sí.
0: Opa.
5: Escuchamos. Messi no me gusta mucho.
0: Te re banco. Soy de tu team.
5: Messi.
0: No, estoy así. Pará, así te hago.
3: Y mostré la espalda, porque no te la ve la espalda.
1: Viene no, la cámara, no la remera.
3: No, vas a por qué.
1: No. No. La remera de Maradona.
0: Pará, te puedo hacer otra pregunta. Necesito hacerte la última. Si vos me estás escuchando. ¿Y vos mirás fútbol femenino algo o no?
5: No.
0: ¿No?
3: Pero en cualquier momento ahora sabemos dónde hay canchas. Tienen, sí, tienen un mapa de canchas.
0: Y hay que ver, viste que el año que viene es el Mundial Femenino. En Brasil va a ser.
3: Ah, entonces vamos para ahí.
0: Vamos para ahí. Obvio.
3: ¿No estamos de gira?
1: México y Brasil.
0: México y Brasil.
3: Bueno, pero tenemos que arrancar de bien del sur y todo para arriba.
0: Sí, sí, pero o sea, vamos, no. Vamos, no.
4: Euge ya está.
0: Yo ya estoy.
1: Estás para
0: estoy
1: ahí, dice, sí.
0: Yo estoy. Porque ya estoy, digamos. Cecilia, ya tengo el pasaje.
3: ¿Sabes lo que dice Cecilia? Que tiene menos viajes en galgo que el hermano. Mm. Y yo sabía subirme al galgo y nos vamos.
0: Claro.
3: Pasamos por el Mundial de Brasil.
1: Y seguimos a México a la gira de Centella.
3: Y seguimos a México. Seguimos.
1: Me encanta.
4: Y jugamos fútbol. Bárbaro.
1: Estoy. ¿Cuál
0: fútbol
1: estoy
0: también?
3: Está listo.
1: Bárbaro.
3: Estamos yendo, ¿no?
0: Estamos yeah, yendo.
4: Perfecto. Yendo, yendo. Viva el galgo.
0: A ver, el último Mundial de Marta. El último Mundial de Marta.
3: Bien. El último Mundial de Marta.
0: No. Importantísimo.
3: Hey, Cecilia, ¿escuchaste ese dato?
0: El último mundial de Marta.
3: Marta,
0: Ceci.
3: Marta Ceci es la jugadora from Brasil, dijiste.
0: Sí.
3: Las...
4: ¿Y Euge de Uruguay, cuál es tu jugadora?
3: Ah.
0: Para mí.
4: Sí, hay una que sea.
0: Belén Aquino. Aquí gol.
3: ¿Aquí gol?
0: Sí, Belén Aquino.
3: Como Harry Kane, apúrate.
0: Claro, aquí gol.
3: Aquí gol. Aquí sí. Está el gol.
0: Aquí está el gol.
3: Y aquí está.
0: Dale. Yendo.
4: Vamos.
3: Vamos.

0: Hola.
1: Hola, hola.
0: ¿Cómo andan?
2: Bien.
0: Bien, acá estamos organizando otro viaje también.
1: A ver.
0: Cecilia, que está
1: ¿En la ventana?
0: sí, con el hermano, se toman uno que va para el este, así nomás. Se van a
1: ¿Así?
0: encontrar con primos y tías y demás.
1: ¿Ahora?
0: Sí, en este momento, de
1: Ah,
0: acá,
1: mira.
0: derecho a Tres Cruces y de Tres Cruces a el este, pasando los dos peajes y llegando más específicamente a la Punta del Este.
1: Mira, qué
0: Aunque hay un
1: bueno.
0: este que es malo. Sí. Y estamos en los preparativos de.
2: Ah, ok.
0: ¿Cómo? ¿Sobrinos? ¿Qué dijimos? No, nietos. ¿Qué dijeron que tenías?
1: Tía abuela es.
2: Tía
1: ¿Tía
2: abuela,
1: abuela? ¿Puedes creer?
2: imagínate.
1: Sobrina nieta.
0: ¿Cómo se hace para llegar hasta ahí? ¿Qué combinación de ómnibus? ¿Qué dijiste? ¿13 años para arriba dijiste en un momento?
2: No, no, esa es Eugenia. No, mi hermana tiene 4 años más que yo.
0: Sí, siga.
2: Tiene un hijo de 20, Esteban.
0: Ah, bien, vamos
2: Y
0: bien.
2: ese ser tiene una hija de 1 año, Emma Valentina.
0: Bueno.
2: Y eso me hace
0: Esteban,
2: ser tía
0: saludado.
2: abuela.
0: ¿Sí? ¿Ya lo entendí?
2: ¿Sí?
1: Es muy linda aparte. Fue como el orgullo de la banda.
2: Mira vos.
0: Está bueno eso. Bueno, ¿y el resto que hay? ¿Sobrinos, ahijados? Disculpen estas cosas
1: Yo
0: que no
1: tengo
0: es
1: un
0: que.
1: ahijado,
0: Bien.
1: Pedrito.
0: Saludo para Pedrito. ¡Ah!
1: Ah, yo también tengo un ahijado. Se llama
0: ¡Sí!
1: Noah.
0: ¡Bien! Bueno, otro nombre bueno más por ahí en la
1: Yo quiero
0: vuelta.
1: mandar un saludo para Toti, la hermana grande de Pedrito. También, que la quiero mucho.
2: Estamos en el momento de mandar saludos.
1: Sí,
0: Bueno, no
1: a
0: estamos en
1: toda
0: el
1: la
0: final,
1: gente que
0: sí.
1: me quiere. Vos tenés sobrino, estamos en el momento
2: Yo
1: sobrino.
0: estoy
2: Tengo un
0: sobrino,
2: sobrino,
0: soy sobrinaje.
2: sí. Tengo un
0: ¿Nombre?
2: sobrino que se llama Dante y es el más capardo de todos.
0: Más capardo de todos, así. ¡Pa! O sea, no sé cuál de los sobrinos o sobri que quedó mejor favorecido con las cosas que se han dicho de cada una de esas cuestiones. Ahora, una cosa, Pedro.
1: Pedro, Pedro,
0: Mejor amigo de
1: Pedro.
0: Cecilia.
3: Mejor amigo de Cecilia se llama Pedro y cumplió hoy año.
2: ¡Feliz cumple, Pedro!
1: ¡Hoy!
2: Ah, viene de ahí, ese
1: Impresionante.
2: cumple.
0: Viene de ahí, viene de ahí.
2: Claro.
0: Pará, ¿y cuántos goles metiste?
3: Uno.
1: ¡Bien!
0: ¡Bien! Bueno,
1: Aplausos.
0: aplausos. Bueno, aplausos y nada más que aplausos. ¿Puede ser que estemos a punto de entrar en modo Moby Dick? Por más que
1: Sí.
0: hay alguien que está
1: Para, y ayer o anteayer me enteré que fue como el día de Moby Dick. O sea, no de
2: Mira.
1: Moby Dick, pero de las ballenas.
0: Ah, nice. Sí. Después de Virginia las Olas, todo está claro
1: Todo está
0: acá.
1: clarísimo.
0: Sí.
1: Moby, Moby.
0: Moby,
1: Yo
0: pero.
1: me
0: Sí.
1: gustaría simplemente, a modo de
0: ¿Reflexión?
1: bajar de la
0: Sí.
1: nube de
0: Sí,
1: bla,
2: de la galgoneta.
1: de la galgoneta, nombrar a Carito, que es nuestra sonidista
4: Muy
1: y
4: bien.
1: que estuvo con nosotras en Buenos Aires grabando y que es un
4: Carito
1: corazón grande de la
2: Importante.
1: banda. También a Diego Cotelo, que fue el que hizo la mezcla de acá en Montevideo.
0: Muy allegado a
1: Después,
0: esta casa,
1: muy
0: sabrás.
1: allegado, me imagino. No sé si
4: Y a Nico
1: alguien
4: del
1: más.
4: Silo, que estuvo con el
1: A
4: máster
1: Nico, Nico,
4: también.
1: crack.
0: Muy amigo del ómnibus que va por la Rambla. ¿Qué? Nico.
4: Ah, y después, de verdad, a Luzu Roca también, que estuvo con el arte del disco.
2: Sí,
1: Sí,
2: a la
1: a la
2: Lu.
1: Lu, un abrazo gigante.
4: Sí, gente
0: No,
4: crack.
0: no
4: Todo
0: puedo, no
4: gente
0: puedo
4: crack.
0: ahora. Estamos a punto de entrar en esa
4: En
0: ballena.
4: Moby, en
0: Sí,
4: Moby. Adentro de la ballena, digamos. Adentro.
0: Y son varias, están en el plural,
4: Sí,
0: ballenas.
4: son pila, pila
2: Son
4: de estómagos,
2: muchas.
4: imagínate.
0: Sí,
4: Pinocho,
0: eso.
4: poroto.
0: Cuando le preguntaron a insoportable ese que dije.
2: Moby Dick.
0: No, el Dylan ese.
1: Al Dylan.
4: Kevin.
2: Bow.
4: Sí.
0: Sí, al Kevin no. Y le preguntaron, ¿cómo son tus canciones?
4: Hey,
0: Y
4: Bow.
0: bueno, tengo algunas que duran 2 minutos, otras de 4, e incluso tengo algunas de 9 y 10. O sea que en eso estamos ahí.
1: Sí,
4: y po solo puedo contar algo también,
0: Sí, todo.
4: que también quedó así y no pensamos que iba a quedar así. Lo grabamos y quedó así, fue tipo, uy, dura esto, y fue una sorpresa. Fue como, ah, ¿en serio pasó esto? Y fue como, sí,
0: ¿Y
4: bueno,
0: qué
4: y
0: era
4: quedó.
0: lo que no se terminaba? ¿La música no se terminaba o lo que había para decir no se terminaba? ¿Cómo se logra llegar
4: Y
0: sin problema a los casi 9 minutos?
4: porque había momentos que era estar ahí y ver qué pasaba, ¿no? Tipo tocando, sintiendo coso y.
0: Perdón, no hacía
4: No, no,
0: usted.
4: por
0: No, no,
4: favor.
0: no, fue. De verdad me interesa mucho más lo que no iba a interrumpir.
4: Y bueno, y de repente eso fue en el estudio mismo. Y fuimos a ver la grabación y fue como la sorpresa, fue una re sorpresa. Decir, este tema que nos quedó de 8, wow.
1: Sí, siempre quedaba largo, pero fue también. También ahí en el momento de cuando estás grabando, es una toma que sí estuvo buena y capaz que.
4: priorizaste
1: es esa, claro. Y era larga, pero era la que nos gustó.
0: Todo eso que es música para los oídos de quienes escuchan por ahí, de un galgo y galga, quiero saber esto. La vez que el auto pegó, ¿cuántos giros fue?
2: No.
0: 15.
1: El mito de
0: los... Sí, de los 15 giros.
4: Y en otro país, además, imagínate.
2: En otro país.
4: Una ruta internacional. Todo.
2: Ah, rutas internacionales.
0: Ah, en la Argentina.
4: De madrugada, todo épico, tipo madre.
0: Bien. Y en ese asunto, era que ese asunto de los no sé cuántos giros...
1: 15.
0: Iba directamente a un estudio de grabación.
1: Sí. Exacto. Estábamos sí, dale.
4: No, habían barcos entre medio, había gente que salía en barcos, gente que iba a rutas internacionales, todo era una cosa.
0: La odisea,
4: madrugada,
0: otra vez.
4: La odisea, mucha emoción, mensajes dentro de la madrugada, ¿qué hacemos? Va a llegar.
0: ¿Cómo que el auto giró? No sé cuántas veces estás vivo.
4: No, aparte dice que cuando uno le pasa eso estoy bárbaro.
2: No, y no sabíamos tanto.
4: No sabíamos nada.
1: No nos llegaba la información porque estaban también en shock de todo lo que había pasado.
0: O sea que no se habían metido en ballenas, pero estaban pegando unos giros en el aire.
2: Sí. Y estuve muchas horas diciéndole a la doctora porque me quebré, o sea, el brazo, no lo pude mover por muchos meses, bueno, toda esa parte que no importa tanto. Y estuve muchas horas diciéndole a la enfermera, a Mika y a los gurises, bueno, yo ya me tengo que ir.
4: Tengo que grabar un disco,
2: me voy, me tengo que ir a tomar el
0: nombre del disco? ¿La luz sabía,
2: cuestión de
0: ya
2: tiempo?
0: ¿Sabía?
2: No.
1: No.
0: ¿El nombre del disco es entonces?
1: La luz es cuestión de tiempo.
0: ¿Cuándo apareció el nombre de las siete
1: apareció
0: pistas?
1: Apareció después, un poco en esto de que alumbrábamos a Lu Surroca, que estuvimos en el proceso de armar el arte del disco, y un poco en esas idas y venidas. Y
0: cuando hablamos del arte del disco, no hablamos de que por ahí venían volando Telma y Luis con el auto que está ahí, pero hay montaña o cerro, o alguien que me diga que hay...
4: Montañas.
0: Ubicadas, situadas, ¿en qué parte del mapa?
1: En alguna parte del planeta que puede ser otro planeta.
2: Sí,
0: también. En alguna otra parte del universo.
2: Exacto.
0: No se sabe.
4: Y aparte
0: en qué
4: hay unas montañas, vean, como dobles, hay como 3, 4 montañas.
0: Twin Peaks, tal vez.
4: Twin Peaks.
0: Bueno, de a ratos.
4: ¿Y puedo dar un dato para que la gente sepa?
0: Igual nos queda un ratito más, parece que nos pusimos cero. No, mandalo ahora.
4: No, que la tapa además, si bien está en digital, está hecha toda en serigrafía. Son 4 capas de como que es el escaneo, digamos, pero de un proceso re físico que fue muy lindo hacer también, como de pasar esa foto a una cuatrimetría de colores, y eso luego fue capa por capa en serigrafía,
0: la
4: como
0: foto,
4: para que tuviera textura.
0: Perdón, la foto esta de la que pasó todo eso, ¿quién hizo el click, moderno o analógico?
4: Analógico, Lucía Surroca.
0: Ah, Eva, que ya la nombraron en menos de 2 minutos.
1: Y Fiera y Lu hicieron equipo de arte.
0: O sea que esta sería la portada del vinilo.
4: Total, 100%.
1: Estamos trabajando también en un futuro fanzine que ojalá que un día se concrete para...
2: Y en remeras.
0: No, que ahí fue todo el supuesto kit del asunto. Apareció cuando vi semejante portada, la vi en un vinilo, la vi en una remera y lo vi en un afiche.
1: Claro.
2: Visionario.
1: Me imaginé. No, quería sumar solamente de dato, volviendo a lo anterior, que en esta canción, o sea, nos pasó que Eugenio llegaba, cancelamos el primer día de grabación, pensamos en volvernos, en no grabar. Bueno, también tenemos que agradecerle a Andrés, creo que es.
2: Sí, que es Andrés.
1: Nos mandó las pistas del concierto del Solís, en las que Euge había tocado, y como con eso pudimos grabar pila de cosas escuchando a Euge tocando en el Solís. Ahí está. Y en realidad esta canción, Ballenas... Euge tocaba el bajo y Fieri tocaba un sintetizador. Elito pasó al sintetizador y soltó sus melodías que hacía, y Fieri pasó al bajo en esta canción. Lo tuvimos que aprender ahí, ensayar, y bueno, al final quedó así, quedó buenísimo.
2: Espectacular.
0: De la manera en la que pasa también con Viva la Música o Viva la Radio, y si está en boca, se llama... ¿Saben qué quiere decir eso? Que llevan como 2 veces que digo que está en boca, ¿no?
2: Que está en la boca de todos.
0: No,
2: yo que sé, que está ahí.
0: Cuando haces tráfico de sustancias, no, cuando traficás material analógico para hacer tandas en canales del país que sea, te moves con U-Matics o con Betas. Ajá. Entonces vas hasta donde está el operador.
4: Ah, está en boca, como que es el que recibe la cuestión.
0: Entonces cuando se lo das, le decís, está en boca. Pone play, uh-huh. lo graba y se convierte en torta de la publicidad de la tele. Uh-huh. Entonces yo solía moverme en mis días de cadete, de tráfico, en los canales. Y cuando llegaba algo, te preguntaban, ¿está en boca? Y como era tan joven, ah, pero tenés que traerlo en boca, porque si no tenés en boca no sé cuánto. Te cagaban a pedos los operadores, entonces... Ibas, copiabas la publicidad, que duraba 30 segundos, y decías, che, me lo dejás en boca porque ahora cuando vaya al otro canal me van a cagar a pedo, sino, entonces te lo rebobinan, te lo ponen ahí, lo ponen.
2: Ah, okay.
5: Wow.
0: O sea que lo que esa expresión está aplicada, que está en boca, es que está todo corrido para ahí y está a punto de recibir el play.
1: Bárbaro. Perfecto.
0: Perdón, se los aburrí.
1: Entonces cuando... nos vamos.
0: No, está en boca, casi en boca, y falta esto.
4: Bueno, está Lucy Patané en los coros de esta canción también.
0: Eso es buenísimo para ayudarme con...
4: Y está Carito también en los coros.
1: Sí, también.
4: Vos también estás en los coros después.
1: Yo también estoy en los coros. Está Sumada después.
4: Está Fieri, estamos
2: todos.
0: Bueno, rebobiné ahora. Ya, para poner, tuve que rebobinar. Sí, perfecto. Y para que eso suceda tuve que rebobinar. Sí, perfecto. Y quedó de la manera que rebobiné y lo dejé en boca.
4: Viva las ballenas. ¿No?
0: Sí. Y si está en boca, ¿por qué lo suelo?
1: Pestaña, tío.
0: Ponete pío.
1: Qué picardía. Citando a nuestra amiga Mai.
5: A nuestra amiga Mai.
4: Le mandé el link
5: a Mai.
1: Una vez a la barra.
4: Una barra brava, ¿vos podés creer? Una hinchada.
5: Y tiene bandera.
4: Tiene bandera.
0: Todo esto se parece que es la despedida, pero nos queda una vuelta más y ahí...
4: No sé, pero viste que así es la vida del amor, es espontánea.
0: Para no olvidarnos.
4: Claro, uno se acuerda a la gente, hay que decírselo.
0: Ah, no. No te voy a prestar el celular de ninguna manera.